0: Chiapas. Durante el acto, agradeció la invitación de El Piano de México y le deseó éxito en esta nueva etapa y reconoció su destacada trayectoria, así como su contribución para poner en alto el nombre de Chiapas en el ámbito artístico nacional e internacional. Y en el panorama nacional, la presidenta de México, Claudia Sheinbaum, respaldó el protocolo de neutralidad del Canal de Panamá durante la visita oficial de su homólogo panameño, José Raúl Mulino, y acordó fortalecer la cooperación bilateral y agradeció el combate conjunto al gusano barrenador del ganado. En el Salón Tesorería, y tras 2 horas de reunión con el mandatario de Panamá, la jefa del Estado mexicano reiteró el compromiso de fortalecer la relación bilateral en comercio, seguridad, educación y desarrollo conjunto. Además, celebró la visita como el inicio de una nueva etapa de cooperación y amistad. Informó Pamela Hernández.
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10: ¿Qué tal? ¿Cómo le va? Son las 6:00 p.m, la hora de las noticias, la hora de la verdad expuesta a través de Grupo Fórmula, radio, televisión, YouTube, internet y todas las plataformas.
11: Todas, absolutamente.
10: Instagram también.
11: En cualquier medio nos puedes seguir, desde luego YouTube, pues es la más favorecida.
10: Correcto. Hoy es jueves 16 de julio. Es día de las Carmelas y los Carmenos.
11: Sí, y también de las serpientes, digo, no tiene nada que ver lo uno con lo otro. Felicidades a las Carmelas, a las Carmelos y a las serpientes. Si nos están oyendo, pues muchas felicidades. Ofidiofobia, el miedo a las serpientes, en su mayoría causado por lo que nos ha enseñado la televisión y el cine, más que por razones reales. 5548-480394 es nuestra línea de WhatsApp para que usted nos haga llegar sus comentarios y pasen en la parte de abajo de nuestra pantalla. Si desea participar en el chat de la transmisión en vivo de YouTube, ya está habilitado. También ya puede participar en el sondeo, que únicamente se puede participar vía YouTube. La detención de Rufo es cortina de humo para el caso Marina del Pilar, sí o no. Participe, solo vía YouTube.
10: ¿Usted cree que el gobierno está echando humo alrededor del caso de Marina del Pilar para, con esta detención, de este bronco del norte, Ernesto Rufo Appel, el primer gobernador de oposición en la historia de este país? Y era Luis Donaldo Colosio, el presidente nacional del PRI, y fue el primero en reconocer la victoria limpia de Ernesto Rufo Appel. Bueno, pues vámonos directamente con la información más importante, comenzando por decirle que agentes federales capturaron en Ensenada, Baja California, al ex gobernador de esa entidad, Ernesto Rufo Appel, acusado de delincuencia organizada y contrabando de combustibles a través de la compañía Ingemar, señalada por traficar gasolina y diésel desde Texas, con documentación falsa, desde luego. Las investigaciones se remontan a julio del año pasado, tras el decomiso de 15 millones de litros de gasolina en el Estado de México. Por eso decimos que qué casualidad, ¿no?, que sale esto en este momento. Vamos contigo, Rocío Galván. Estamos en vivo y directo. Adelante.
12: ¿Qué tal, Pepe? Te saludo con gusto, igual que a tu audiencia y a tu equipo. Efectivamente, eran las 11 de la mañana de este jueves cuando el político baja californiano Ernesto Rufo Appel estaba en su casa de Ensenada y llegaron por él, lo sorprendieron. Él todavía alcanzó a comunicarse con algunos medios y pues le interrumpieron la comunicación. Estaba diciendo, me están deteniendo y no sé por qué. Se lo llevaron. Muchas personas, Pepe, pensaban que la residencia de Ernesto Rufo Appel estaba radicada en San Diego, California, pero no. Él estaba en su casa aquí en Ensenada. Y tal y como tú lo acabas de señalar, los delitos por los que se Los que le detienen son esa de asociación delictuosa y contrabando de combustible, y tiene que ver con esta empresa Ingemar, que ya en redes sociales algunos abogados cercanos al Partido Acción Nacional están diciendo que esta empresa él la fundó, pero que no por eso está pues de ser responsable de este tráfico de millones de litros llamado huachicol. Ernesto Rufo Apple fue trasladado, aún no sabemos a dónde, Pepe, para rendir su declaración. Creemos que está en las instalaciones de la Fiscalía General de la República aquí en Tijuana, porque hay un fuerte operativo, ¿verdad? Y pensamos que está allí. El político de 74 años, pues no ha podido hablar con nadie. Tampoco sabemos si sus abogados ya están con él. Y lo único que te puedo decir es que fue detenido en su casa en Ensenada, y hasta ahí se quedan las cosas y los delitos que ya dio a conocer la Fiscalía General de la República. Él ya había rendido declaración.
10: A propósito, Pepe, te interrumpo, a propósito de lo que dices, ya están empezando a circular a través de las redes sociales, en internet, algunas fotografías en donde un agente de la Fiscalía General de la República lo lleva detenido. Él y esposado, lleva una camisa a cuadros blancos y azules, y lo introduce a las oficinas de la Fiscalía General de la República, donde tú decías justamente allá en Tijuana. Ya es un hecho que está en esas oficinas. Sí. La hora del reloj son las cinco de la tarde, más o menos, como son 2 horas. Mira, sí, aquí estamos poniendo, perdón, Rocío, estamos poniendo al aire el video, sí. Justamente a ver si lo puedes regresar desde el principio, en el momento en que lo bajan de un vehículo, un automóvil, lo introducen esposado, lleva incluso unos pantalones de mezclilla, una camisa de manga corta, y va escoltado por un agente, le indican por dónde pasar, lo llevan detenido de la cabeza, para que no se vaya a pegar con nada, sí. Rocío.
12: Sí, así es. Y bueno, decirte que pues él ya había declarado no a esta acusación, como tú bien lo señalaste al principio, desde julio del 2025, dijo que no tenía nada que ver con esto. Y bueno, pues Ensenada fue un punto clave, tú recordarás el hallazgo de una bodega donde estaba escondido huachicol, pero no era una bodega perteneciente a Rufo, era un político, el dueño, el que rentaba esa bodega. Y bueno, pues esto más bien tiene relación con el decomiso localizado en el estado de Coahuila. Y bueno, pues estamos esperando más información. La verdad es que hay mucho hermetismo. Lo único es el operativo que lo sorprende a él, porque estaba en su casa reposando, cuando de repente llegan por él y lo trasladan hasta esta frontera. Estamos pendientes, Pepe, si hay algo más, yo de inmediato me comunico con ustedes. Es lo que te puedo decir. Y bueno, esto es como el final de un día agitado, Pepe, porque pues de madrugada se dieron a conocer 2 audios más de la gobernadora. No ha habido ningún comentario por parte del gobierno del estado. No ha habido comunicado, no ha habido absolutamente nada. Lo único que publicaron medios acá en Baja California es el nombre que supuestamente les filtraron personas cercanas a la administración de confianza de la gobernadora, el nombre del agente o presunto agente del FBI o intermediario que fue el que hizo la conexión para estas entrevistas y estas grabaciones de las que hemos tenido conocimiento. Él se llama Carlos Rangel, y bueno, de acuerdo con lo que señalan los medios, este ex agente del FBI estaría relacionado con el exgobernador Bonilla, porque al parecer es su sobrino. Lo que te puedo decir que ha trascendido. Son informaciones que se filtraron a medios muy específicos, no tenemos más agregado a esto. No ha dicho tampoco nada el gobierno del estado, no, nada, absolutamente. Es como un gran silencio, Pepe, alrededor de estos temas.
10: Correcto, silencio que tú vas a romper seguramente con tus dotes reporteriles para tener toda la información al momento. Muchas gracias, Rocío Galván.
12: Hasta luego, Pepe.
10: Hasta luego, que te vaya muy bien. Mire, a propósito de este asunto de la detención del Bronco del Norte de Ernesto Rufo Apple, tenemos contacto con David Saucedo. Él es consultor en seguridad, a quien saludo y le agradezco muchísimo que nos acompañe. ¿Cómo estás? ¿Cómo estás, David? Bienvenido. Otra vez te estamos tocando la puerta porque ya ves que se nos está juntando la chamba.
9: Sí, creo que no salimos de la primera sorpresa cuando llega otra. De inmediato, así es.
10: ¿Cómo ves? ¿Qué implicaciones tiene la detención de Ernesto Rufo Apple por contrabando de combustible en el contexto del escándalo de Marina del Pilar. ¿Crees que es una cortina de humo para cubrirla a ella, a la gobernadora?
9: Es muy posible, Pepe, por lo siguiente. Esta investigación tiene cuando menos un año que se dio a conocer.
10: ¿Crees que es una cortina de humo para cubrirla a ella, a la gobernadora?
9: Es muy posible, Pepe, por lo siguiente.

0: a la importación de combustibles, estaba importando cantidades superiores a las que su permiso le otorgaba, evidentemente para evadir el pago del correspondiente impuesto. Sin embargo, después de esta información que se dio a conocer que alcanzó la conferencia mañanera, en ese momento, si no mal recuerdo, el propio Omar García Harfuch dijo que no había como tal una investigación en contra de Ernesto Rufo, que no había una orden de aprehensión, y el tema aparentemente quedó ya en el olvido. Era una responsabilidad que tenía como tal la empresa de la que él es accionista, aunque tiene un consejo de administración y un consejo directivo que es la que toma decisiones al respecto. Y en efecto, después de todas estas acusaciones en contra de Marina del Pilar, y en virtud de que la acusación contra Maru Campos parece que no avanza, o no avanza de la manera en la que la 4T deseara, revive en este caso, que ya estaba un poquito empolvado, para equilibrar el marcador. Desde el punto de
1: Pues sí,
0: vista
1: exacto,
0: mediático, pues.
1: viene muy a cuento en este momento en que hay polvareda por el tema de Marina del Pilar, la gobernadora del estado, que ha sido señalada, en fin, acusada de tantas cosas, las grabaciones que siguen cayendo, la tercera grabación salió esta madrugada, en fin, donde queda claro que ella se sentó en la mesa para negociar de recuperar su visa a cambio de soltar información delicada, sensible, sobre los temas de seguridad en donde ella participa en las mesas del Estado. Es decir, a mí me parece que hay una coincidencia, tal vez me equivoque, estoy confundido, pero tu opinión es la que sirve.
0: Yo coincido plenamente con tu apreciación. Incluso en el audio que da a conocer un periódico de circulación nacional vía Héctor de Mauleón, se escucha que la gobernadora incluso iba a viajar a Panamá para tener reuniones con autoridades norteamericanas y poder ir diluyendo estas acusaciones en su contra. Tú eres una persona de medios muy informada. Sabes perfectamente que los noticieros nacionales tienen tres momentos, en la mañana, en la tarde y en la noche. Los noticieros de la mañana cubrieron profusamente la difusión de estos nuevos audios, pero ya los noticieros de la tarde y los de la noche van a hacer referencia a la detención de Ernesto Rufo. Es casi un hecho para mí que los estrategas de comunicación social del gobierno federal quisieron sacar lo que en el argot de medios se llama contranota, una nota que pueda mitigar el impacto de la primera que salió en la mañana. Entonces, en efecto, me parece que este es el objetivo principal. No percibo que haya como tal mayor cosa en el tema de Ernesto Rufo Appel. Él cuenta con un permiso de importación de combustibles, por cierto, otorgado en su momento por Felipe Calderón. En su momento se comentó que quizá este permiso de importación de combustibles era una especie de pago de factura política que se le estaba otorgando, inmoral, pero no ilegal. Queda por demostrar por parte de las autoridades federales si en efecto Ernesto Rufo y su empresa violaron los topes de importación que su permiso para importar combustible le otorgaban.
1: Pues muchas gracias, David Saucedo. Gracias. Nos dejas mucha tarea para tener que seguir investigando, desde luego. Que estés muy bien. Un saludo muy cordial.
0: Te mando un fuerte abrazo, Pepe.
1: Gracias. Igualmente, un fuerte abrazo, David Saucedo, consultor en seguridad. Jorge Romero, líder nacional del Partido Acción Nacional, líder nacional del PAN, dice que la detención de Rufo efectivamente es un distractor. Lo ponemos.
2: Buen día. Con respecto a la detención que hace un momento se diera de Ernesto Rufo, desde el PAN lo decimos claramente. Nosotros sabemos y confiamos en que Ernesto Rufo Appel sabrá explicar y sabrá defenderse de las imputaciones, las que sea que sean, que se le están haciendo. Pero también nosotros confiamos en que se va a ejercer justicia con base en un Estado real de derecho. Y también lo decimos, no nos crean tan tontos. Sabemos perfectamente que esto es algo orquestado por el gobierno de la 4T como distractor, para que dejemos de hablar de las acusaciones delicadísimas que están sucediendo justamente en el estado de Baja California. Nosotros estaremos completamente atentos al desarrollo de los hechos y confiamos en que Ernesto Rufo sabrá explicar las imputaciones que se le hacen.
1: Es Jorge Romero, el presidente nacional, el jefe del PAN, pues, del Partido Acción Nacional, Oscar.
3: En el mismo sentido, se ha pronunciado el Comité Directivo Estatal del PAN en Baja California, lo ha calificado como un distractor, todo esto a

0: a través de un breve posicionamiento en redes sociales. Sostiene que el arresto del exmandatario estatal es una maniobra para desviar la atención de la controversia por el caso de la gobernadora Marina del Pilar.
1: Rescatamos del archivo la columna de Mario Maldonado, periodista, publicada el 9 de septiembre del año pasado en el periódico El Universal. La columna se llama Historias de Negocios. Bueno, pues el caso Ingemar, dice Mario Maldonado, se ha convertido en una bomba legal de largo alcance. La empresa dedicada a importar combustibles desde Texas está bajo investigación por haber traficado más de 24 millones de litros de gasolina y diésel mediante pedimentos falsos, facturas apócrifas y bitácoras adulteradas, declarando residuos o aditivos para evadir impuestos. Lo más grave es que todo esto se hizo con permisos vigentes otorgados por la Secretaría de Energía, mientras la red operaba vía carrotanques llenos que solo declaraban el 8% de su capacidad. La punta del iceberg fue el decomiso de más de 15 millones de litros en Coahuila en julio pasado. Todo eso está involucrando a poner en la mira a Ernesto Rufo Apple, exgobernador de Baja California, quien figura como socio mayoritario de Ingemar desde 2021, como bien nos explicaba David Saucedo cuando estábamos con él hace unos minutos. Es decir, esa historia tiene raíces profundas, según destaca el periodista Mario Maldonado. ¿Pero qué pasa con Marina del Pilar? Bueno, pues la bola sigue creciendo, esto es como la nieve. Le comento lo que ha sucedido, si nos acompaña después de una pausa, pero resulta que Marina del Pilar, en tercera persona, es el nombre de la columna de Héctor de Mauleón, Marina del Pilar tuvo nuevas grabaciones. Marina del Pilar, con supuestos intermediarios del FBI y del Departamento de Seguridad Nacional de Estados Unidos, el Homeland Security, en el audio se plantea una reunión en territorio panameño, que es un país para estos casos neutral. Vamos a una pausa y hablamos de esto.
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33: Sí, porque yo pues estaba dando el seguimiento institucional. Es que es como tanta gente, ¿no? Que se acerca, que todos me dicen, no digas nada, no digas nada y demás.
34: No, es
35: el Universal.
33: Sí, estaba dándole el seguimiento institucional, pero bueno, yo sigo aquí, a tus órdenes, si hubiese algún enlace que pudiera verlo con mi abogado y demás, pues para darle toda la formalidad a este tema, ¿no? No te creas, si me...
35: El Universal.
33: Es algo que no conozco, son reglas, leyes que no conozco, pues sí, me inquieta un poco, ¿no?
34: Sí, no, comprendo, no hay nada de que inquietarse, no comprendo eso,
35: El Universal.
34: No tiene que, alarmarse, nada. Por lo tanto, es de buena oportunidad, por lo tanto, el primer comienzo, pues, para hablar con Homeland, ellos son los que están encargados de mayor parte de la visa.
33: Ok, sí, claro.
35: El Universal.
33: Bien, pues yo aquí quedo pendiente, tú me dices entonces cuál sería el seguimiento y con quién lo veo.
34: Perfecto.
33: Ya vamos viendo. ¿Sale? Excellent. Gracias.
34: Okay.
33: Gracias.
34: Que tenga buen día.
33: Hasta luego.
36: Be able to corroborate whatever you're saying with what they already know. You understand? Mm-hmm. So
1: Bueno, tras parte de las grabaciones, le digo que se dieron a conocer temprano esta madrugada, donde se confirma que efectivamente la gobernadora de Baja California habló con un intermediario que a su vez recibe instrucciones del Departamento de Seguridad Interior de Estados Unidos y de la oficina del FBI para arreglar una cita en donde, a cambio de información sustantiva, sensible del gobierno mexicano, vamos, a través de su gubernatura en Baja California, le podrían devolver la visa porque ella tiene dos cuentas en dólares allá en la Unión Americana y pues obviamente quisiera ir por ese dinero. Supongo que por ello está requiriendo la visa con toda urgencia. Aquí el problema es muy complicado. Mire, anoche tuvimos oportunidad de hablar con Jaime Bonilla. Jaime Bonilla fue gobernador de Baja California durante 2 años. ¿Se acuerda? Que él quería, convenció a Andrés Manuel López Obrador, presidente, quería quedarse 4 años más, es decir, cumplir el sexenio en Baja California.
3: Entonces, con la ley Bonilla, que se le llamó.
1: Que vino la ley Bonilla. Y no transitó la ley Bonilla y él tuvo que dejar el cargo 2 años después. Fue gobernador, mini gobernador de 2 años.
3: Con el fallo de la anterior Suprema Corte de Justicia de la Nación.
1: Correcto. Y ahora Bonilla, bueno, pues es el antecesor de Marina del Pilar. Resulta que anoche tuvimos oportunidad de conversar con él y él acusa a Marina del Pilar de mantener vínculos con el narcotráfico. Asegura que en su momento habló del tema con Andrés Manuel López Obrador, quien se negó a tomar medidas. Escuche usted.
4: Viendo su propio pastel y si está tomando su propio chocolate con todas las fechorías que ha hecho la gobernadora. Tú sabes que esa es mi lucha, ha sido desde que dejé la gobernatura por las cosas que se empezaron a ver en Baja California con el crimen organizado, los contrabandos de empleados de la Fiscalía y de la Secretaría de Seguridad, empleados, gente activa, ellos mismos cruzando droga, ahí están guardaditos en San Diego. O sea,
1: tú mismo la vinculaste con el cártel Jalisco Nueva Generación, a ella claro y a su sí. Y a su ex marido.
4: Exactamente, cuando pasa eso, era solamente que no quisiera ver, no lo aceptaba, pero se veía que Marina había entregado al crimen organizado el Estado. Ahí empieza todo esta drama. Yo voy y hablo con el presidente López Obrador, Palacio, me invitó a desayunar, y ahí le dije lo que estaba pasando en Baja California, y que necesitamos su ayuda porque no podía caer el Estado en manos del crimen organizado, como estaba cayendo. Me dijo, ¿tienes pruebas? Le dije, sí, tengo pruebas, aquí te traigo 4 expedientes de activos que ahora se dedican a cruzar droga. O sea, el gobierno del Estado se convirtió en un cartel. No, oh, que no lo puedo aceptar. Ahí están las pruebas. Pero es que eso no lo sabe la gobernadora. Claro que sí, si tú mismo me has dicho a mí que el presidente sabe todo lo que pasa en México y también el gobernador. Claro. Entonces, claro que sabe ella. Además, no se ha, no ha hecho ninguna declaración sobre la gente que detuvieron y eso la inculpa. No, mira, pues vamos a desayunar, Y cuando le dije, esto mismo que te estoy diciendo, presidente, lo voy a decir en el Senado mañana. ¿Cómo? Me dijo, sí. Oye, pero tú eres el precursor de Morena. Sí, pero no de esta Morena, no de este gobierno. O sea, si hubiera sabido que estar en Morena significaba estar alineándose con el narcotráfico, pues entonces no hubiera aceptado.
1: Bueno, tú le diste la oportunidad de que a través tuyo pudiera ella contactar con representantes, personeros, agentes estadounidenses.
4: No, para nada. A mí no me importa nada la gobernadora. Soy su más acérrimo enemigo. ¿Okay? O sea, a mí qué me importa si habla con agentes o no habla con agentes.
1: Porque ella te acusa de haber sido un traidor y vengativo.
4: Fíjate nada más, pues dime, ¿dónde traicioné yo? ¿En dónde fui traidor? Porque no le permití callar como todos los demás sus fechorías y su colusión con el crimen organizado. ¿Traición a quién? Traidora a ella, que fue a ofrecer los servicios de espionaje hacia Estados Unidos, como ella misma lo declara. Eso no lo dije yo, eso lo declaró ella ahí supuestamente con esas gentes que dice que no conocía, y yo pregunté, bueno, si no los conocía, ¿cómo es que la cruzaron Estados Unidos? Porque ya no tenía visa. O sea, ¿cómo tanta confianza? ¿Cómo si no los conocía y dice que estaba ahí la gente del FBI, del Departamento de Estado, de la DEA, de la CIA, del Departamento de Tesoro, ahí con ella, y que la trataron muy mal, y que por eso ya no quería regresar? Pues entonces, ¿quién la puso ahí y quién le dijo que dijera lo que dijo? Eso de que si quieren información sobre los meses de seguridad, se las doy. Es una traición.
1: Es lo que nos dijo Jaime Bonilla, ex gobernador de Baja California. Gracias a Uno TV Noticias por permitirnos utilizar este material. Y en todo este paisaje, en todo este cuadro, aparece Carlos Torres Torres. Carlos Alberto Torres Torres, ex esposo, ya no es esposo, a quien se vincula con el grupo criminal de los rusos, un brazo armado del cártel de Sinaloa del lado del Mayo Zambada. El hilo del escándalo entró pues hasta el lecho conyugal, hasta la recámara de los señores en la casa. Imagínense cómo están las cosas. La defensa de Marina del Pilar es una cortina de humo, mueve el foco hacia los micrófonos, acusa a Bonilla de tenderle una trampa, y usted acaba de escuchar, Bonilla no dijo que, nos dijo que Marina del Pilar es su peor enemiga, la describe como una mujer en crisis de pánico, y le devuelve la pregunta, a ver, dígame, ¿quién la cruzó sin visa? ¿Quién le arregló la cita? ¿Y por qué ofreció información de seguridad nacional? El gato oculto de Efrén no cree pues en la justicia, al menos en la justicia morena.
0: Miau. La justicia es ciega. Pero en Morena, como no son iguales, pues la justicia no ve, no oye, es muda y bastante selectiva. Miau.
1: Es lo que dice el gato oculto de Efrén, hoy se vio bastante, bastante medido.
3: Hoy fue el gato brujo, porque este gato llegó muy temprano, antes de que pasaran ciertas cosas.
1: Correcto, correcto, así está la situación. Vamos a corte y regresamos para seguir hablando de este problema, de este asunto, con el periodista Jorge Fernández Menéndez. Él escribe en el periódico Excelsior su columna Razones.
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7: Casi termina el Mundial. Y detrás de cada partido quedan historias que jamás se borrarán. Estadios encendidos, abrazos entre desconocidos, familias reunidas frente a una pantalla y países enteros gritando un gol como si en ese instante se les fuera la vida. Vimos naciones pequeñas celebrar una victoria como si hubieran conquistado el mundo. Vimos jugadores caer de rodillas, mirar al cielo y llorar de felicidad. Pero el Mundial también tiene un rostro cruel, porque cuando llegan los partidos decisivos, la alegría puede durar apenas unos días o solamente unos segundos. El equipo que ayer celebraba, hoy puede abandonar la cancha con los ojos llenos de lágrimas. La afición que cantaba orgullosa entre las tribunas puede terminar en silencio, intentando comprender cómo se escapó el sueño. Y en medio de toda esta emoción, apareció un personaje extraño, invisible y despiadado. No usa uniforme, no corre detrás del balón, no suda sobre el césped, no escucha directamente los gritos de la tribuna, pero puede cambiar la historia de un partido, de un equipo y hasta de una nación. Su nombre es el VAR.
10: The final decision is... ¡no penalti!
7: Ese ojo electrónico que observa todo. El que detiene el tiempo cuando la pelota ya está dentro de la portería. El que convierte un festejo en incertidumbre. El que obliga al futbolista a dejar de celebrar y mirar con angustia hacia el árbitro. Entonces comienza uno de los silencios más largos del fútbol. El árbitro se lleva la mano al oído. Los jugadores preguntan, las bancas protestan. La afición contiene la respiración.
8: y en alguna habitación lejos del césped, varias personas repiten una jugada una y otra vez, desde arriba, desde abajo, en cámara lenta, congelando la imagen y buscando un pie adelantado, una mano, un contacto o una falta que quizá nadie había visto. De pronto, una línea trazada sobre una pantalla puede valer más que 90 minutos de esfuerzo. Un hombre adelantado por centímetros puede borrar un gol. Un pequeño roce puede convertirse en penal. Y una celebración puede transformarse en cuestión de segundos, en una pesadilla. El VAR nació con buena intención: hacer justicia, evitar errores y conseguir que el fútbol fuera más limpio. Sin embargo, también dejó muchas preguntas, porque hubo jugadas claras que merecían revisarse y fueron ignoradas. Mientras otras acciones, aparentemente normales dentro de la intensidad del partido, fueron analizadas hasta encontrar una infracción casi invisible. Algunos equipos encontraron en el VAR una segunda oportunidad. Otros vieron cómo ese extraño personaje mutilaba sus sueños. También aparecieron los futbolistas expertos en fabricar contactos, exagerar caídas y convencer a las cámaras de que existió una falta. La tecnología llegó para combatir la picardía, pero la picardía aprendió a jugar frente a la tecnología. Y entonces nos preguntamos, ¿el fútbol es ahora más justo o solamente más complicado? ¿Estamos protegiendo el juego limpio o estamos convirtiendo el deporte más apasionante del mundo en un laboratorio de líneas, repeticiones y decisiones milimétricas? El fútbol siempre fue humano. Se jugaba con talento, coraje, errores, picardía y pasión. El árbitro podía equivocarse, como también se equivoca un delantero frente a la portería o un portero al intentar detener un disparo. Hoy queremos que la tecnología lo resuelva todo, pero incluso detrás de las cámaras siguen existiendo personas tomando decisiones. Por eso, el verdadero problema no es el VAR, sino la manera en que se utiliza. La tecnología debería ayudar al fútbol, no quitarle el alma. Debería corregir las injusticias evidentes, no perseguir contactos mínimos para fabricar una falta. Porque un mundial se gana con goles, con esfuerzo, con valentía y con buen fútbol. No solamente con una línea trazada sobre una pantalla. El torneo está por terminar. Quedarán campeones, derrotados, héroes y villanos. Pero también quedará el recuerdo de ese extraño personaje que estuvo presente en cada estadio, observándolo todo desde las sombras. El VAR no pateó ningún penal, no marcó ningún gol, no levantará la copa, pero hizo celebrar a unos y provocó el llanto en otros. Un personaje silencioso, frío y poderoso que nos recordó que en el fútbol moderno, el grito de gol ya no termina cuando el balón toca la red. Ahora hay que esperar. Esperar mientras el árbitro escucha, esperar mientras la imagen se repite, esperar mientras una nación entera contiene la respiración. Porque en este mundial, después de cada gol, apareció la pregunta más angustiante de todas. ¿Ya lo revisó el VAR?
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11: Para que ella pudiera colaborar. A mí me parece que más allá de todo esto, lo que se confirma es lo que se ha venido diciendo, hemos venido diciendo, entre otros, desde ya bastantes semanas atrás, que hay todo un grupo, toda una tendencia de políticos y funcionarios del gobierno, del oficialismo, que están buscando mecanismos de colaboración para quitarse de encima las acusaciones reales o que ellos suponen que tienen en los Estados Unidos. Todos los que saben que no tienen visa, o buena parte de ellos, han buscado este tipo de mecanismos de colaboración. Y estamos hablando de algunos gobernadores, estamos hablando de legisladores, estamos hablando de muchos otros. Lo que sucede con Marina del Pilar, que además ella misma se exhibe en esa búsqueda con las grabaciones que se dieron a conocer.
1: Tú escribiste, es el arte de hundirse, ¿no? Maneja muy bien.
11: El arte de hundirse. Lo de Marina del Pilar a mí me resulta, yo no sé si es inconsciencia, sentido de impunidad o ingenuidad notable. No me imagino a un gobernador teniendo ninguno, más allá de los que nos puedan caer bien, mal, de izquierda, centro, derecha, teniendo ese tipo de pláticas telefónicas con funcionarios estadounidenses para temas tan delicados, porque aquí de lo que estamos hablando no es un tema de una colaboración, un tema puntual, estamos hablando de acusaciones de la gobernadora que tiene en Estados Unidos y cómo está, qué puede hacer para deslindarse de ellas. Estamos hablando de mecanismos de colaboración. Hay una parte que a mí me resulta cuando ella dice, bueno, yo puedo decir lo que sé de las mesas de seguridad en el Estado, de otros temas, y que luego se nos diga que no, ahí no se manejaba información sensible. Las mesas de seguridad son la mayor instancia de seguridad que hay en un Estado. Puede ser que ciertos temas muy delicados de inteligencia, por supuesto, no se traten ahí, o temas federales no se traten ahí, pero ahí es donde se tratan los temas.
1: Pero
11: ahí
1: están
11: todas las instancias.
1: El secretario García Harfuch intervino hace un par de días en la mañanera para decir, no, como bajándole el tono al escándalo, diciendo, no, hombre, ¿qué puede saber Marina del Pilar? Lo importante lo sabemos nosotros a nivel federal, como minimizando, pues, el peligro, el riesgo que implicaría que ella transmitiera información sensible, por llamarle de alguna manera, a los vecinos del norte.
11: Mira, yo no sé lo que se trata en la mesa de seguridad de Baja California, pero, a ver, ahí está el gobernador, está el fiscal del Estado, el secretario de Seguridad del Estado, los representantes del Ejército y de la Marina y de la Guardia Nacional. Ahí están los principales operadores de seguridad. Puede ser que seguramente en las áreas, en las oficinas de Omar García Harfuch o otros funcionarios federales se manejan otros temas, pero es indudable que la información de Baja California se maneja ahí, y ahí es donde están, ahí se plantean, se hacen proyectos estratégicos, no es una oficialía de partes donde simplemente llegan los distintos funcionarios a decir qué hicieron. Y si funcionaría así como una oficialía de partes, no sé para qué se reúnen, porque no tendría ninguna necesidad de hacerlo. Pero eso me parece muy delicado que se le quite peso e importancia a lo que está ocurriendo con Marina del Pilar, por sin duda, cayó, como ella dice, en una trampa, pero la trampa se la tendió ella misma al buscar los acuerdos con Estados Unidos de esa forma y con los interlocutores que haya tenido, que son los que lo grabaron y los que están difundiendo o dando a conocer esas cintas.
1: ¿Está en una crisis de pánico, crees tú? Como de alguna manera lo señala el propio Jaime Bonilla, dice que alucina, que inventa, que él no tuvo nada que ver, porque es su peor enemiga, no, nadie va a defender a su peor enemigo. Yo te pregunto, Jorge, para terminar, ¿qué implicaciones internas tiene esto para la Cuarta Transformación?
11: Mira, yo lo que dice Bonilla, yo no tengo mucha simpatía con Bonilla tampoco, pero porque no, tampoco fue un buen gobernador. Pero más allá de eso, se le nota hasta en el tono de la voz que está alterada, vamos a llamar así, la gobernadora, está duda, tiene un tipo de lenguaje complejo. Pero más allá de eso, para la Cuarta Transformación, este es un tema delicadísimo. ¿Por qué? Porque y ya en alguna oportunidad creo que habíamos platicado que si los funcionarios, los altos funcionarios de la 4T, después de las acusaciones contra Rocha y otros personajes, comienzan a tratar de colaborar con Estados Unidos, como ha ocurrido con el exsecretario de Seguridad y el exsecretario de Finanzas de Sinaloa, como está ocurriendo con Marina del Pilar, comienzan a tomar ese tipo de decisiones, es una derrota política, pero es una derrota también moral. Es la aceptación de las relaciones de la 4T con las organizaciones criminales del país. Es, en última instancia, lo que dijo hace 2-3 días Terry Cole, el director de la DEA.
1: Pues muchas gracias, Jorge. Gracias por permitirnos esta comunicación.
11: No, es un placer siempre estar contigo, Pepe. Un abrazo a todos.
1: Lo apreciamos mucho, gracias. Es el periodista Jorge Fernández Menéndez. Él escribe su columna Razones en el diario, el periódico Excelsior, el periódico de la vida nacional. Vamos a ir a corte y de regreso hablaremos con el doctor Luis Carlos Ugalde acerca de la crisis de democracia que está viviendo los Estados Unidos y esta crisis cómo puede afectar a México.
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13: Leo Messi tiene la oportunidad de despedirse del fútbol por la puerta grande. Después del dramático triunfo de ayer frente a Inglaterra en semifinales, la selección de Argentina enfrentará a España buscando convertirse en el primer bicampeón en la historia de los mundiales desde que Brasil lo consiguiera en 1962, lo cual representaría un final de película para la carrera de uno de los más grandes futbolistas de todos los tiempos. Soy José Pablo Coello y como siempre, te doy las gracias.
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18: El coordinador de los diputados de Morena, Ricardo Monreal, reconoció que la fiscalía incurrió en una grave falla al no identificar durante 10 meses que el piloto relacionado con el traslado de Ismael en Mayo Zambada a Estados Unidos era Mauro Núñez, alias El Jando. El gobernador de Puebla, Alejandro Armenta, destacó que durante el primer semestre del año el delito de feminicidio registró una disminución del 66.7%. Armenta Mier destacó que esto se debe a la coordinación que existe entre el gobierno federal y estatal, quienes refuerzan la protección de las mujeres con los centros Libre Casas Carmen Cerdán. Con el objetivo de prevenir actos de corrupción, el Congreso de la Ciudad de México exhortó a la Secretaría de Seguridad Capitalina a informar cómo es que los ciudadanos pueden identificar al personal facultado para aplicar multas de tránsito.
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1: Bien, en el momento que nos reunamos con Luis Carlos Ugalde, nos enlacemos con él para hablar de la democracia en Estados Unidos. Permítame comentarle que ha llegado un comunicado de Somos México, la fuerza nos une. El nuevo partido político está vinculado ciertamente con Ernesto Rufo Apple. Él es miembro del Consejo Consultivo Ciudadano de este partido político, como otros connotados comentócratas, intelectuales, académicos, etcétera. Él no es exactamente miembro del partido, sino es del Consejo Consultivo, etcétera, pero en fin, allá anda. El caso es que levantan la voz y la mano y dicen y acusan: inaudito atropello de la FGR contra un prestigiado exgobernador, empresario y ciudadano. Es una cortina de humo para distraer la atención de los gobernadores y funcionarios acusados de vínculos con el crimen organizado. Llama como arbitraria e ilegal la detención del exgobernador Ernesto Rufo Apple la tarde de este jueves por parte de la Fiscalía de la República en Ensenada. Somos México exige una inmediata e incondicional liberación en virtud de que consideramos esta acción un atropello inaudito en contra también del consejero consultivo de esta organización. En meses anteriores, sigo leyendo, explicó detalladamente ante las autoridades y ante los medios de comunicación lo irracional e inconsistente de tales acusaciones, puesto que la empresa de la que es socio está avalada por aduanas, por el SAT y por la Secretaría de Energía, así como el propio Rufo Apple lo ha declarado, la empresa, los aduanales lo ha declarado, en los trámites y gestiones aduanales de productos a otras empresas particulares quieren introducir al país, en fin. Total, dice, acusar a Rufo de huachicol fiscal no solo es un atropello a su integridad y a su trayectoria, sino un agravio y una burla hacia la sociedad mexicana por parte de las autoridades federales que buscan las acciones como esta de desviar la atención de los escándalos de corrupción y vínculos con el crimen organizado de gobernadores y funcionarios leales al régimen, como Rubén Rocha Moya, acusados pública y abierta y formalmente de vínculos con el crimen organizado y solapados, protegidos desde las más altas esferas del poder. Fuerte, fuerte está el tema. Vámonos con Luis Carlos Ugalde. Luis Carlos Ugalde es el director general de Integralia Consultores, una firma, una empresa de análisis de riesgo político. Luis Carlos, te saludo desde México. ¿Cómo te va por allá en Boston?
19: Muy bien, Pepe, muy buenas noches.
1: Gracias, muy buenas noches. Pues hablemos de lo que va a pasar con lo que ha dicho el presidente Donald Trump, que está teniendo incluso argumentos para, si no le resulta favorable la elección primaria, la elección pues intermedia que va a haber en la segunda semana de noviembre de este año, él está preparando el terreno para revertir la elección. Es un tema que pone en una crisis la democracia de Estados Unidos, ¿no crees que sí?
19: Sí, Pepe, primero hay que recordar que hace una semana Estados Unidos cumplió 250 años de país independiente. Y durante mucho tiempo pensamos que Estados Unidos era la democracia más estable, más longeva, el ejemplo a seguir. Tanto que Estados Unidos durante muchas décadas después de la Segunda Guerra Mundial se dedicó a exportar su modelo de capitalismo, su modelo democrático, e incluso países como México copiamos su sistema presidencial cuando nacimos a la vida independiente en 1821. Entonces, este es un tema de una gran influencia y ocurre que cuando está en su cumpleaños 250, Estados Unidos está probablemente en la crisis más severa de su democracia. Dentro de una hora, Pepe, en una hora, el presidente Trump va a dar un mensaje en cadena nacional en Estados Unidos, una cosa inusual, muy extraña, pero se comenta que lo que va a anunciar es una serie de medidas para prevenir o evitar que haya un fraude electoral en la elección de noviembre. Nadie en Estados Unidos compra ese argumento, salvo Trump y sus seguidores republicanos, pero está muy intenso y presionando muchísimo para pasar una serie de medidas que lo que harían es inhibir el voto de las minorías. Por ejemplo, quiere prohibir que haya voto por correo, quiere prohibir que haya voto adelantado, quiere exigir que todo mundo deba mostrar una identificación o un pasaporte a la hora de votar. Y lo que está Trump en este momento con una democracia en crisis es tratando de ganar a toda costa la elección de noviembre y, si no es el caso, de denunciar que hubo un fraude. Y este tema es importante, Pepe, porque nos afecta como país a México. Parte de lo que está pasando en estos días, en estas semanas y meses respecto a México, se debe primero a que en México tenemos un gran problema de narcopolítica, pero tiene también que ver con que en Estados Unidos ven a México como una invasión, como un problema. Y es parte de esta discusión interna que hay de Trump, que Trump quiere salvar a Estados Unidos de la invasión de lo extranjero. Y en ese sentido, esta crisis interna en Estados Unidos también tiene repercusiones en México, Pepe.
1: Ciertamente hay preocupación de sobra en Estados Unidos en este momento por la crisis. No quiero mezclarlo, pero también hoy se dio una reunión, entre comillas, importante, en donde en Washington, Marco Rubio, el secretario de Estado de los Estados Unidos, reunió representantes de 66 países identificados con la derecha del presidente de los Estados Unidos y les ofreció hasta 2-3 millones de dólares si se suman a una cruzada en contra del comunismo y en contra del internacional izquierdista, etcétera, que son una amenaza para los seguidores de Make America Great Again. Es un tema importante. México, por supuesto, no firmó esa acta, tampoco lo hizo Colombia, porque el presidente Petro ya no está en este momento en opciones de firmar nada, porque ella tiene que entregar a Del Espriella puede ser que vaya también a esto. En fin, están fijando postura sobre esta posición. Están reviviendo la Guerra Fría, ¿no te parece?
19: Están reviviendo la Guerra Fría, están reviviendo probablemente esta teoría del macartismo, que fue una corriente en los años 50 del siglo pasado en Estados Unidos, en donde todo lo que oliera a comunismo era perseguido. Pero en aquella época había una Unión Soviética, en aquella época sí había un sistema comunista que estaba en buena parte de Europa. Hoy no hay comunismo, hoy lo que hay son gobiernos de izquierda, hay gobiernos populistas, hay algunos gobiernos radicales, hay dictaduras de izquierda, pero no hay El comunismo no existe más. Y sin embargo, en Estados Unidos están reviviendo ese estigma, esa figura, porque en el fondo lo que Trump y el trumpismo quieren hacer es tratar de hacer una conquista del mundo, del hemisferio occidental, de América Latina, para tratar de que todos los países se alineen con una visión que tiene mucho que ver con la visión de Milei o la visión de Bukele en El Salvador. Claramente en México estamos del otro lado con el gobierno de la presidenta Sheinbaum. Esto lo único que indica, Pepe, es que por el tema de los narcopolíticos y por el tema de la presión de esta corriente en contra del comunismo, que reitero no existe, el gobierno mexicano va a enfrentar durante los próximos años pues muchos, muchos dolores de cabeza, Pepe.
1: Gracias, gracias Luis Carlos por acompañarnos como siempre con tu comentario.
19: Buenas noches, Pepe.
1: Que te vaya muy bien, muy buenas noches allá en Harvard, allá en Boston, donde está el doctor Luis Carlos Ugalde trabajando una tesis bien importante, lo cual los va a explicar pronto cuando esté por acá. Él es director general de Integralia Consultores, una empresa de análisis de riesgo político. Tú estabas sacando, Oscar, las relaciones tormentosas entre el exgobernador
3: Jaime Bonilla
1: y la gobernadora Marina del Pilar.
3: Sí, cuando Jaime Bonilla le entrega a Marina esta última, empezó a investigar una serie de contratos de obra pública entregados por Jaime Bonilla, adquisiciones realizadas durante la pandemia, el manejo financiero de algunos organismos estatales y proyectos de infraestructura que Jaime le heredó a Marina. Y varias de estas fueron turnadas a autoridades fiscalizadoras, no todas derivaron en procesos penales, pero sí algunas, y le generaron serios problemas a Jaime Bonilla, quien dijo que estas auditorías tenían motivaciones políticas. Luego, el control político del partido, porque Jaime Bonilla encabezaba un grupo importante de diputados, alcaldes, consejeros estatales, operadores políticos que le complicaron mucho los primeros meses de gobierno a Marina del Pilar. Muchos funcionarios cercanos a Bonilla fueron poco a poco purgados del poder y ante tal situación, Jaime Bonilla en 2023 anunció su salida de Morena para incorporarse al Partido del Trabajo, pero mantiene seria influencia dentro de Morena y esto no le gusta a Marina del Pilar. Incluso, como te lo comentó Jaime Bonilla, dice, sabe perfectamente Marina que Montserrat Caballero será la próxima gobernadora del estado. Montserrat Caballero es a quien Jaime Bonilla impulsa para convertirse en candidata al gobierno. Y pues Marina sabe que en caso de llegar Montserrat Caballero tendría todavía más problemas.
1: Gracias, Oscar. Esto documenta pues todo su optimismo o pesimismo, como lo quiera ver usted. ¿Sabe lo que es un optimista? Es un pesimista mal informado. Vámonos a una pausa, volvemos enseguida a las 7 de la noche a través de YouTube y todas las plataformas con más información, claro.
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6: Son las 7 con 2 minutos.
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1: Por favor, ponga tiempo en su reloj, son las 7 de la noche en punto, hora del centro de México. Es momento de un resumen, un corte de caja con lo más importante de la información, Oscar.
2: Desde luego, Pepe, ingresa a las instalaciones de la Fiscalía General de la República en Tijuana, Baja California, el exgobernador Ernesto Rufo Appel. Esto tras la detención, acusado por delincuencia organizada y contrabando de combustibles. La 4T orquestó esto, así lo acusa el líder nacional del PAN, Jorge Romero. Confía que podrá explicar y defenderse de los señalamientos.
3: Y también lo decimos, no nos crean tan tontos. Sabemos perfectamente que esto es algo orquestado por el gobierno de la 4T como distractor, para que dejemos de hablar de las acusaciones delicadísimas que están sucediendo justamente en el estado de Baja California.
2: La detención de Rufo Appel podría tratarse de una cortina de humo ante lo ocurrido con Marina del Pilar Ávila, así lo afirma el analista en temas de seguridad David Saucedo.
4: Es casi un hecho para mí que los estrategas de comunicación social del gobierno federal quisieron sacar lo que en el argot de medios se llama contranota, una nota que pueda mitigar el impacto de la primera que salió en la mañana. Entonces, en efecto, me parece que este es el objetivo principal. No percibo que haya como tal mayor cosa en el tema de Ernesto Rufo Appel. Él cuenta con un permiso de importación de combustibles, por cierto, otorgado en su momento por Felipe Calderón.
2: Las grabaciones de la gobernadora de Baja California confirman que integrantes de Morena buscan negociar con Estados Unidos ante posibles acusaciones. Nos lo aseguró el analista político Jorge Fernández Menéndez.
5: Hay todo un grupo, toda una tendencia de políticos y funcionarios del gobierno, del oficialismo, que están buscando mecanismos de colaboración para quitarse de encima las acusaciones reales o que ellos suponen que tienen en los Estados Unidos. Todos los que saben que no tienen visa, o buena parte de ellos, han buscado este tipo de mecanismos de colaboración. Y estamos hablando de algunos gobernadores, estamos hablando de legisladores, estamos hablando de muchos otros. Lo que sucede con Marina del Pilar, que además ella misma se exhibe en esa búsqueda con las grabaciones que se dieron a conocer.
2: Minimiza la presidenta de la República la entrega a Estados Unidos del piloto del avión utilizado para extraer a El Mayo Zambada.
6: Más allá del tema de la persona que llevó el avión, porque si no se reorienta a la parte central que nosotros hemos planteado. El elemento central de lo que hemos planteado es si hubo participación del gobierno de los Estados Unidos en la entrega de estos dos presuntos delincuentes.
2: Restringe Trump la estancia de periodistas y estudiantes extranjeros en Estados Unidos. Solo podrán permanecer 8 meses en territorio estadounidense. La estadía de periodistas chinos no podrá exceder los 90 días.
1: En este momento, Donald Trump, el presidente de Estados Unidos, está enviando un mensaje, digamos, fuera de agenda, porque pues no es una fecha importante ni nada significativa. Sin embargo, él está aprovechando, por supuesto, la oportunidad de anunciar la instrumentación de medidas para subvertir las elecciones intermedias de noviembre. Quiere cambiar las reglas y generar dudas sobre la integridad del sistema electoral estadounidense para preparar el terreno a fin de disputar o hasta anular las elecciones si no son, como ahora se pronostica, favorables a su partido, a su movimiento de hacer a Estados Unidos más grande. Esto lo advierten expertos, incluido un exalto funcionario del primer gobierno republicano de Donald Trump. Estamos enlazados a Washington vía telefónica, esta vez con el periodista Armando Guzmán, nuestro corresponsal en este espacio de Grupo Fórmula. Armando, ¿cómo te va? Buenas noches.
7: ¿Qué tal? Buenas noches. Efectivamente, como tú dices, lo que el presidente está haciendo es preparando un teatro estratégico para poner en duda las elecciones de este año. Si estas elecciones no fueran favorables a él, entonces él podría alegar que las reglas no estaban claras, que hubo trampa, algún otro tipo de situación, para entonces no respetar la voluntad del pueblo, que en realidad, viendo las encuestas el día de hoy, las encuestas independientes, nos dan una idea de que el presidente está con muy por debajo de lo que él necesita para ganar esta elección en el Congreso. Ahora, mientras esperan ver qué dirá el presidente esta noche, o mientras están esperando ver qué es lo que confirma las autoridades electorales demócratas, están acusando a Trump de hacer que las elecciones sean menos seguras y de retirar el apoyo federal a la gestión electoral, al tiempo que intenta cambiar drásticamente las reglas a pocos meses de las elecciones intermedias. Entonces, lo que ellos dicen, lo que los demócratas dicen es, ¿cómo se puede decir que le importan elecciones seguras y confiables cuando está tratando de poner todas esas trabas en el proceso que debió haberse realizado durante los pasados 18 meses? Y en eso tienen razón. Las funcionarias electorales dicen que confían en que la preparación que han hecho para las elecciones intermedias y en su capacidad para, ¿qué te diré?, para rechazar posibles intentos del gobierno de Trump de intervenir o de desviarlas, lo que están haciendo los funcionarios electorales es poniéndole candados a todo para que el presidente no se pueda ver ahí. Pero el presidente continúa insistiendo, y esta noche estaba afirmando que la influencia china en las elecciones del 2020 podían volver a surgir, y que la Dirección Nacional de Inteligencia, que es la que agrupa todas las agencias de inteligencia y de espionaje de los Estados Unidos, se dio cuenta de eso y le confirmó finalmente que China en el 2020 consideró intentar influir en el resultado de las elecciones, pero decidió al final no hacerlo por temor a perjudicar las relaciones entre Estados Unidos y China. Entonces, con sacar todos estos fantasmas, con tener todos estos razonamientos de posibles fraudes electorales, el presidente quiere asegurarse que al final de cuentas, en noviembre, no va a perder la elección, porque si la pierde, entonces puede alegar o que China intervino o que alguien más intervino, o que las reglas no estaban claras, o que como en el pasado, como en el 2020, él insiste, alguien le hizo trampa para ganarle y para arrebatarle la presidencia que él había ganado. Entonces, esto es lo que tiene a la capital del país. A Washington la tiene realmente molesta. Hay legisladores republicanos que quieren que Trump supere el tema de las elecciones y se centre en asuntos como el costo de la vida, que es lo que está en mente de los electores. Y el discurso de Trump, están diciendo los demócratas, va a ser patético y peligroso. Y entonces, en ese sentido, pues le están jugando, están haciendo el juego a Trump. Es una situación muy complicada. Si tú ves al presidente, y muchos republicanos se preguntan si está tratando de perder las elecciones o ayudar a los republicanos a no ganar las elecciones en el Congreso por las cosas que sigue haciendo. Pero él parece muy tranquilo y parece muy seguro de que al final va a ser el ganador. Y eso es lo que hace que haya toda esta sospecha de la que hemos estado hablando, mi querido Pepe.
1: Pues muchas gracias, Armando. Sí, por ahí va el mensaje. Tenemos el sonido en directo desde la ciudad de Washington. Él está mencionando justamente que le robaron la elección de 2020, ¿no? Un poco para...
7: Efectivamente.
1: Sí.
7: Él ha dicho eso. Si quieres, lo podemos escuchar un segundito y traducimos rápidamente. No sé si tengamos tiempo.
1: Venga, sí, claro.
8: El gran pueblo americano, se le ha prohibido esta información, todo cambia hoy. Comenzando esta noche, todos estos documentos que hemos coleccionado, el Task Force de Transparencia ha organizado todo este material, incluyendo las agencias de inteligencia. Estamos presentando esta noche y confirmamos la autenticidad de los documentos que estamos revelando. Pueden verlo en whitehouse.gov. Whitehouse.gov, vayan a verlos. Nuestro propósito en revelar esta información no es en debilitar la confianza en el voto.gov, vayan a verlos. Nuestro propósito en revelar esta información no es en...

0: prueben, dice él, y dar para atrás con la elección, un poco como le hizo Andrés Manuel López Obrador, ¿no te parece?
1: Un poco, es lo que está haciendo, parece que está centrando, parece que está construyendo la plataforma en la cual él va a alegar que las elecciones fueron o robadas o no realizadas conforme a la ley. Y te voy a recordar, en el primer mandato de Donald Trump como presidente, él mismo firmó una ley que creaba la Agencia de Ciberseguridad y Seguridad de las Infraestructuras de Estados Unidos, que invirtió de forma muy importante la seguridad electoral que había entonces. El FBI terminó creando un grupo de trabajo para combatir las amenazas de influencia extranjera. Y entonces, esos cimientos que se construyeron, el presidente ahora los está tratando de destruir y los está tratando de cambiar porque no van con los deseos y con la forma en la que él ve que se desarrollarán las elecciones. Y si no son favorables a él, pues desde ahora puede entonces alegar que se las robaron también, tal y como lo está haciendo con la agencia, con la elección del 2020.
0: Muchas gracias, Armando. Gracias por tu colaboración.
1: Gracias, Pepe. Buenas noches.
0: Gracias, buenas noches, Oscar. Sí.
2: Los tópicos de lo que ha dicho hasta el momento Donald Trump: elogió las cifras de la inflación, se vanagloria de la situación económica del país, presume tener la mejor frontera del mundo y que ningún migrante ilegal ha entrado ya a Estados Unidos. También dice que necesitan un sistema electoral seguro porque el que tenemos se queda catastróficamente corto. Son los puntos que ha mencionado hasta ahora.
0: En este mensaje, donde está poniendo de relieve justamente lo que podría eventualmente implicar un no triunfo, una no victoria en las elecciones para su conveniencia. Por cierto, presidente Trump está restringiendo mediante un decreto la estancia de periodistas y estudiantes extranjeros en Estados Unidos. Solo podrán permanecer 8 meses en territorio estadounidense. La estadía de periodistas chinos no podrá exceder 90 días. Ningún periodista chino podrá estar más de 3 meses. También inicia en Estados Unidos la reunión ministerial sobre terrorismo político de izquierda. El asesor de Donald Trump, Stephen Miller, describió a los gobiernos progresistas como cáncer mortal de la civilización. Ya hemos comentado acerca de eso. ¿Nos permite una pausa? Volvemos enseguida.
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5: Ya sabes, sino de lo que puedes saber y apoyar y cooperar con las agencias norteamericanas para evitar que le levanten cargos y la extraditen. ¿Y qué significa lo anterior? El Código Penal Federal, en su artículo 123, señala que comete el delito de traición a la patria quien solicite, invite o acepte intervención de un gobierno extranjero en los asuntos internos de México. Y la traición a la patria, Pepe, se castiga con penas que van de 5 a 40 años de prisión. Y aquí aparece uno de los impactos colaterales de estas revelaciones. Ante estas evidencias de un delito grave en materia de seguridad nacional, la presidenta Claudia Sheinbaum y el secretario de Seguridad, Omar García Harfuch, optan por considerarlo intrascendente. Este tema obliga a contrastarlo con el caso reciente de la gobernadora de Chihuahua, Maru Campos, donde se conoció la indebida presencia de agentes estadounidenses en una operación para desmantelar laboratorios de narcotráfico. Y distintas voces de Morena se envolvieron en la bandera nacional, llamaron a defender la soberanía y acusaron a la gobernadora de traición a la patria. La condición de Marina del Pilar me parece mucho peor. Sin embargo, para la presidenta es un hecho trivial. Omar García Harfuch llega al extremo de decir que la información de la Mesa de Seguridad del Estado de Chihuahua no es relevante. No hay en la instancia presidencial ni un asomo de autocrítica. Por lo que toca a la estrategia de control de daños de la gobernadora de Baja California, hay que decir que no ha hecho más que hundirla. En un primer momento pretende hacernos creer que se trata de un tema menor, la recuperación de la visa que le fue retirada, y hace referencia a un abogado con el que supuestamente estaría tramitando la recuperación de esa visa. Pero se trata de Michael Nadler, un antiguo fiscal cuya materia no es la administrativa, sino la penal, y que se ocupa de asuntos relacionados con el lavado de dinero. Así que la defensa de Marina me parece infantil, patética, sostiene una conversación con personas que, según dice, no le acreditaron a qué institución representan, y se dice víctima de una emboscada de su enemigo acérrimo Jaime Bonilla, su antecesor. Y para contribuir a analizar este tema, conviene referir los principales antecedentes. En mayo de 2025, el gobierno norteamericano le retiró la visa a Carlos Torres, entonces esposo de la gobernadora, y como una respuesta de manual de crisis, Marina del Pilar se divorció. Sin embargo, a ella también le retiraron la visa. Pero el tema de fondo, Pepe, no es el retiro de la visa, sino lo que está detrás y que aún no conocemos, qué es lo que las autoridades norteamericanas encontraron para justificar el retiro de la visa. Y hace unas semanas, tanto Los Angeles Times como el New York Times, dos de los diarios más influyentes de Estados Unidos, publicaron sendas investigaciones en las que se revela que al menos una docena de funcionarios mexicanos habrían intentado contactar a autoridades norteamericanas. Bien, después de Rubén Rocha, de Adán Augusto, de Américo Villarreal y de Alfonso Durazo, ¿cuántos gobernadores y políticos de peso completo están en la mira de los servicios de inteligencia de Estados Unidos? ¿Cuántas conversaciones están grabadas? ¿Cuántas revelaciones conocen las agencias de inteligencia americanas sobre los sobornos entregados a políticos a cambio de protección para las actividades criminales? No quiero imaginar lo que muchos de estos miembros de la clase gobernante deben estar sufriendo. Y la presidenta argumenta que el número de detenciones y la baja en los homicidios dolosos muestran el compromiso de su gobierno en la lucha contra el crimen organizado. Sin embargo, esas cifras admiten, en mi opinión, otra lectura. En realidad, exhiben las complicidades del gobierno anterior con los cárteles, que es lo que significó esa consigna de abrazos, no balazos. Y por otra parte, omiten lo que verdaderamente le está importando a nuestros vecinos, que son las redes políticas de protección al narco.
4: Muchas gracias, Alfonso. Gracias. Aquí habíamos pensado que a Marina del Pilar le andan siguiendo la pista, acusándola de portación de marido prohibido. Pero bueno, ya pasó, ya no son maridos. Sin embargo, esto llegó hasta el hecho conyugal, ¿no?
5: Sí, y una cosa más, Pepe. Yo creo que la defensa que hace el gobierno a Marina del Pilar, a Rubén Rocha, a Adán Augusto y a otros más, es para el gobierno un asunto de supervivencia. Porque si cae uno, será inevitable la caída de otro y otros más. Y lo más grave, que todo esto dejará expuesto al único líder del proyecto, que es el señor que reside en Palenque.
4: Muchas gracias. Que te vaya muy bien. Nos vemos de hoy en ocho.
5: Fuerte abrazo.
4: Gracias, el maestro Alfonso Zárate. Los usos del poder. Acaba de hablar la gobernadora del estado de Baja California, la multimencionada Marina del Pilar Ávila Olmeda. Ella no encontró argumentos para rebatir al exgobernador Jaime Bonilla, a quien usted escuchó en la entrevista, y en lugar de responder los cuestionamientos, le pregunta a los reporteros si le creen a Jaime Bonilla. Escuche.
6: Obviamente, el día de hoy, el exgobernador Jaime Bonilla daba una serie de entrevistas en medios nacionales negando que él hubiera tenido comunicación con usted y pues desacreditándola. ¿Qué podría decir usted al respecto?
7: Pues mira, ¿qué te puedo decir? Ya dije yo ayer, dice que no tiene mi teléfono. Sí. Imagínate. ¿Ustedes qué? A ver, fue gobernador, yo presidenta municipal. Eso está muy fácil, ¿no?
4: Eso es lo que medio dice la gobernadora, porque yo no la escuché muy bien. Que digamos, una pausa, volvemos enseguida. Hay más, mucha más información. ¿Qué le van a hacer a los futbolistas argentinos que tomaron del público un cartel enorme que decía "Las Malvinas son argentinas"? Ah, también además de fútbol, nos muestra política argentina. ¿Hay algún reglamento en la Federación de Fútbol Internacional para sancionar ese tipo de conductas? Interesante, volvemos enseguida con esto y mucho más.
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11: A los jugadores, salvo que sea un caso de racismo que comprobado, el caso Cristiani que todo Vinicius y todo aquello, ¿no? Pero ese tipo de manifestaciones, como se levantan la camiseta y dicen Dios salva y todo aquello, son sanciones económicas a la federación o al jugador. En este caso, yo pienso que lo que la FIFA va a hacer, habida cuenta de que está la final en puerta, emitir una sanción administrativa económica después de la final, seguramente a la AFA, que es la Federación Argentina, Pepe.
12: Exacto, es lo que conduciría, pues, lo que diga el reglamento de la FIFA. Ni modo que expulsen a Argentina del torneo y entonces automáticamente, por default, quedaría campeón España por segunda vez, ¿no?
11: Sí, por supuesto, digo, además sería inusitado, ¿no?
12: Sería, o sea, realmente, absurdo, ¿no?
11: Además es muy diferente, claro, además sería muy diferente, por ejemplo, que el equipo argentino saltara a la cancha con esa pancarta diciendo las Malvinas son argentinas, a que estos inconscientes, porque el jugador tiene lo que no puede hacer, pero bueno, les avientan una manta y ellos la exhiben como en la euforia del triunfo, ¿no? Pero son situaciones diferentes y yo creo que no va a proceder, no estoy segurísimo que no va a proceder ningún tipo de sanción para los jugadores y que el público esté tranquilo, que el domingo vamos a ver el que le vaya a Argentina lo va a ver completo y el que le vaya a España pues también.
12: Y no hay que despreciar el partido del sábado, porque si bien es por el tercer y cuarto lugar, no es nada despreciable el choque de Francia contra Inglaterra.
11: Para nada, para nada, para nada. Aquí el problema es el enfoque que le den los equipos y los técnicos, Pepe, porque en muchas ocasiones aprovechan para meter suplentes y todo aquello. Se dice por ahí el juego que nadie quiere jugar. Yo no lo creo. Yo creo que hay un respeto y un profesionalismo y el choque como tal, pues sí es un bocado, ¿no?
12: Ciertamente vamos a estar atentos, pero dinos, Arturo, ya que tengo la oportunidad de saludarte en este momento, dinos cómo has visto el arbitraje en general. Por supuesto, al punto en que ya estamos por concluir el campeonato.
11: Pues mira, Pepe, yo creo que nos prometieron el mejor arbitraje de la historia y no ha sido así. Yo en las teorías conspirativas que quieren ver a Argentina campeona, me niego a pensarlo, pero sí ha habido una serie de situaciones difíciles de explicar e imposibles de entender desde el punto de vista arbitral, ¿no? Una expulsión temprana a un jugador al margen del personaje de Argentina que fue Lionel Messi, la perdonada de una tarjeta a una supuesta llamada del presidente de Estados Unidos, anulación de goles inverosímiles. Las explicaciones de la propia Comisión de Arbitraje de FIFA que no convencen a nadie pensando que el mundo es tonto y no ellos. En fin, a mí me ha dejado con mucho apetito y creo que están empeñados en el descrédito, ¿no?
12: Bueno, y la tecnología para eso está, ¿no? ¿Ayuda o estorba?
11: Pues fíjate que en esta Copa del Mundo se ha abusado, Pepe, porque, mira, para empezar, cuando pones una reforma de alto calado, del tamaño de las que pusieron en FIFA para la Copa del Mundo, ensáyalas un año antes, por favor, dale chance al público, al jugador, al técnico, al periodista, al árbitro, de entenderle bien a bien. Y estos aventaron ahí el paquete legislativo de una bola de reformas en plena Copa de una inconsciencia, mano.
12: Sí, claro. Oye, esto de las pausas de rehidratación, ¿crees que se vaya a implementar en el mundo del fútbol a partir de ahora?
11: Tú lo dudas, que todo lo que deje dinero, la cajita registradora va a sonar con esos 3 minutos. Ahora, yo digo, si es pausa de hidratación, ¿por qué los técnicos van a dar indicaciones, Pepe? Pues que tomen agua y ya, ¿verdad? Pero ya se volvieron pausas donde el técnico da saca el pizarroncito, se comercializa, por supuesto, son dos por una por tiempo. Yo creo que las ligas van a copiar este mal ejemplo, mano.
12: La UEFA ya dijo que no, ¿eh?
11: No, la UEFA es el único organismo serio que queda.
12: La UEFA es
11: la tía rica de la familia.
12: Exactamente, la tía rica. Oye, pues te agradecemos mucho, Arturo Bricio Carter, estar con nosotros. Aquí, dame tu pronóstico, por favor, para el domingo.
11: Pues mira, mi corazoncito se irá por España, pero a ver qué pasa.
12: ¿Y crees que le van a ayudar a Messi?
11: No creo. Yo creo que va a ser un error de estilos diferentes, pero España juega muy bien la pelota. Argentina no te deja pasar el medio campo sin un foul. Ahí tendrá que estar muy, muy atento el árbitro esloveno. Vinci, que ya está designado para el partido, y bueno, ojalá que no se defina por ese tipo de cuestiones, Pepe querido.
12: Gracias, Arturo, un saludo muy cordial.
11: Abrazo, con mucha admiración, como siempre.
12: Igualmente, bye. Gracias, Arturo Bricio Carter.
0: Oye, nada más agregando a lo que decía Arturo Bricio, en el caso del partido por el tercer y cuarto lugar, a lo mejor es mentira, pero el técnico de Inglaterra dijo, yo por mí no lo jugaría, me van a obligar, tengo que jugarlo, tengo que enfrentarlo. Y Javier Milei ya se subió a la controversia por las Malvinas y reiteró lo que pues ya en múltiples ocasiones ha señalado, vamos a recuperar las Malvinas. Luego ya matizó por la vía diplomática, pero las vamos a recuperar, ya se subió.
12: Así es, le está dando la razón a los ingleses, pero bueno, vámonos con Pablo. Yo resulta que asesinaron un periodista, a otro periodista, ahora fue en Puebla, en San Martín de Texmelucan. Hablo de Josué Martínez. Él estaba con su madre y su hijo y lo mataron. Pablo, estamos contigo. Adelante.
10: Así es, Pepe. ¿Qué tal? Muy buenas noches. Fue asesinado Josué Martínez, director de una página de noticias del municipio de San Martín Texmelucan. Esta mañana, a unos metros de su domicilio, fue interceptado por dos sujetos que viajaban en una moto, quienes accionaron sus armas de fuego para huir de la escena del crimen. Los hechos se registraron en presencia de su hijo de 13 años de edad, quien pidió auxilio al número de emergencia 911, aunque los paramédicos al llegar ya lo encontraron sin signos vitales. Además de ser director de esa página, era más conocido por su trabajo de profesor de educación física y abogado. Apenas se había graduado. Aún se desconoce si esta ejecución se debió a su actividad periodística o algún otro motivo. Eso ya lo determinará en breve la Fiscalía General del Estado, quien hizo el levantamiento del cuerpo e inició la correspondiente carpeta de investigación. Hace unos días, Josué Martínez, de 35 años de edad, recibió amenazas por parte del presidente auxiliar de Sanlúcar Atoyatenco, Eder Montalvo. Incluso así lo plasmó en un video que subió a sus redes sociales tras defender problemas de la comunidad en la que vivía. Ante ello, el gobierno del estado condenó el asesinato y espera que la fiscalía agilice las investigaciones para dar con el responsable. Mientras tanto, su familia ya recibe acompañamiento. Pepe, este es el reporte.
12: Gracias, Pablo. Gracias allá en Puebla por esta información. Vámonos aquí con David Galván. Una detención importante. Resulta que capturaron en el Aeropuerto Internacional de la Ciudad de México a un operador del Cártel Jalisco Nueva Generación. David, adelante.
13: ¿Qué tal, Pepe? Buenas tardes al auditorio. Y se trata en esta ocasión del cumplimiento a una orden de aprehensión de elementos de la Marina con autoridades mexiquenses que detuvieron en inmediaciones del Aeropuerto Internacional de la Ciudad de México al OCRA, identificado como el mayor líder de huachicol en el Estado de México, vinculado además al Cártel Jalisco Nueva Generación. El hombre, identificado como David Vargas Rivera, cuenta con una orden de aprehensión vigente por el delito de homicidio calificado, además de ser señalado como líder regional de este cártel, con presencia en los municipios de Zumpango, Tecámac y Ecatepec. Entre las actividades delictivas que realiza la agrupación a su mando, se refieren delitos de extorsión, narcomenudeo, homicidio y cobro de préstamos gota a gota. Esta modalidad, que presta una cantidad y puede duplicarse o triplicarse, pues endeudando más y más a las personas. En esta operación participaron elementos de Fuerza de Tarea Marina, del Grupo de Operaciones Especiales, con agentes de la Fiscalía General de Justicia del Estado de México y elementos de la Policía Metropolitana. Según informó la Secretaría de Marina, al mando regional de este cártel, llamado también de las cuatro letras, le fueron leídos sus derechos y fue puesto a disposición de las autoridades ministeriales para determinar su situación jurídica. Así, de nueva cuenta, nuevo golpe al cártel Nueva Generación, ahora en el Estado de México. Pepe.
12: Gracias, David Galván. Buenas noches.
13: Buenas noches, Pepe.
12: Gracias. Y vamos con José Luis Echiagaray. Él está en Mazatlán, Sinaloa. Octavio Jorge Cortés Jiménez, le recuerdo, es el agresor de la recepcionista de un hotel de larga estancia en Santa Fe, en Coajimalpa, Ciudad de México. Fue el que le golpeó, la manoteó, la insultó, le rompió sus teléfonos y la tiró al piso a golpes. Bueno, pues está acusado de fraude inmobiliario. También fue arrestado por violencia familiar en California el año pasado y en 2024 su nombre apareció en volantes repartidos en Sinaloa, vinculándolo con los chapitos. Estamos contigo, José Luis. Adelante, buenas noches.
14: ¿Qué tal, Pepe? Te saludo. Buenas tardes. El video en el que aparece Octavio Jorge Cortés ha generado un fuerte revuelo en Mazatlán, y es que mucho antes de este episodio su nombre ya estaba ligado a varias acusaciones en torno a fraudes, principalmente la del desarrollo Torre Triana en el malecón de Mazatlán. La torre fue comercializada como un desarrollo residencial de alta gama. Los compradores firmaron contratos, entregaron anticipos e incluso en muchos casos liquidaron completamente sus departamentos. La construcción quedó prácticamente detenida desde 2022 y el edificio permanece inconcluso. Los compradores sostienen que existen alrededor de 70 familias afectadas provenientes de distintos estados de México e incluso de Estados Unidos y Canadá. Hablan de una afectación patrimonial que estiman es superior a los 200 millones de pesos. Cuestionan hasta la compra del predio donde se construyó la torre. Torre Triana no es el único proyecto mencionado por los denunciantes. En distintos posicionamientos públicos han señalado otros desarrollos con Grupo Universal, ya sea Citadel, Coto Múnich, Coto Barcelona, Coto Platino Norte y Balandra. Todos estos proyectos operaban acá en Mazatlán, Pepe.
12: Correcto, gracias, gracias por la información. Que estés bien, José Luis.
14: Atentos.
12: Sí, buenas noches. Sí, este energúmeno desquiciado. En fin, la pagará, ya la pagará, el brazo de la ley lo va a alcanzar seguramente. Hoy hubo una nueva baja entre los oficiales o jefes de la Fiscalía General de la República, la FGR. Este jueves fue cesado el fiscal especial en investigación de delitos cometidos por servidores públicos. Estamos hablando de Óscar Langlet González. La salida se produce 3 días después de la renuncia, por razones personales, del fiscal para asuntos relevantes, Ulises Lara. Estamos contigo, Juan Antonio. Buenas noches.
15: Gracias, Pepe. Oscar Langley González fue cesado como titular de la Fiscalía Especial para la Investigación de Delitos Cometidos por Servidores Públicos y contra la Administración de la Justicia. El exfuncionario, quien es esposo de la ministra de la Suprema Corte, Sara Irene Herrerías, había regresado a sus actividades luego de pasar por una cirugía y ahora el área que estaba a su cargo no tiene titular designado y se analiza que varios de los expedientes que estaban en esa área se van a distribuir a otras fiscalías. Y bueno, pues hasta el momento no hay una versión exacta del por qué se le pidió este cese, sin embargo la institución no ha informado oficialmente las razones de esta destitución. La fiscalía que encabezaba tiene a su cargo la investigación de delitos presuntamente cometidos por servidores públicos federales y de ilícitos relacionados con la Administración de la Justicia, y como bien lo señalabas, Pepe, es la segunda posición de alto nivel que se registra en la FGR encabezada por Ernestina Godoy Ramos, ya que en días pasados Ulises Lara López, quien se desempeñaba como titular de la Fiscalía Especial en Investigación de Asuntos Relevantes y vocero de la institución, también presentó su renuncia por motivos personales. Pepe, el reporte.
12: Gracias, Juan Antonio Jiménez, gracias por la información. Eso de motivos personales, permítame ponerlo en duda. ¿Por qué? Porque Ulises Lara, al último mencionado, renunció, según esto, por incapacidad, mal manejo de expedientes sensibles, opacidad institucional, reveses procesales, donde le ganaban los acusados, le ganaban a la Fiscalía General de la República, todas, una y otra y otra. Llevaba la investigación de Rubén Rocha Moya, el gobernador de Sinaloa con licencia, y otros 9 funcionarios de aquel estado. Su salida coincide con el revés sufrido por la Fiscalía en el expediente de Gilda Susana Lozoya Austin, la hermana de Emilio Lozoya, por el caso Agronitrogenados. La habían capturado en el aeropuerto, la llevaron, la presentaron y luego la dejaron en libertad provisional. En libertad, pues, a seguir el proceso en libertad, porque la Fiscalía no armó bien el caso, no armó bien la acusación y la Fiscalía quería que quedara Gilda Susana en la prisión. La Fiscalía reconoció que tuvo bajo su custodia al piloto, ojo, esto sí calienta, tuvo bajo su custodia al piloto Mauro Alberto Núñez Ojeda, el piloto que se llevó al Chapo, que se llevó
0: al Mayo
12: y al hijo del Chapo hacia Nuevo México, Estados Unidos. Pues lo tuvo él ahí y no identificó su papel en el traslado del capo, en fin. Todo chueco para Ulises y pues dijo que por razones personales. ¿Cree usted eso? Yo no.
0: Y hoy en la mañana a la presidenta Claudia Sheinbaum le preguntaron si se sentía satisfecha con el desempeño de Alejandro Gertz Manero cuando fue fiscal general de la República y sobre todo en el caso de la tardanza de 10 meses en identificar a Mauro Alberto Núñez Ojeda, el Jando. No se mostró nada cómoda cuando le preguntaron sobre Alejandro Gertz Manero. Hoy se anuncia la salida de Oscar Langlet González, que ha sido uno de los colaboradores más cercanos de Alejandro Gertz Manero cuando estuvo al frente de la Fiscalía General de la República. Fue coordinador de asesores, antes había sido jefe de asesores, fue consejero jurídico. Su carrera creció bajo la administración de Gertz Manero y era identificado públicamente como un hombre de Gertz Manero.
12: Pues hoy lo chispotearon. Vámonos, una pausa, volvemos enseguida.
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2: Los delfines duermen con un ojo abierto para mantenerse alertas ante depredadores y seguir respirando mientras descansan su cerebro activamente.
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3: El secretario de Economía, Marcelo Ebrard, se reunió con integrantes del Consejo Coordinador Empresarial previo al inicio de la revisión del T-MEC, que se llevará a cabo del 21 al 23 de julio en la Ciudad de México, con la oficina del representante comercial de Estados Unidos. El exdirector de la Oficialía Mayor de la Secretaría de Educación, Ciencias, Tecnología e Innovación del Estado de México, Jaime Noé, fue detenido por su presunta relación con una red de venta ilegal de plazas de docentes. El Partido Verde Ecologista destacó que la Ley General de Economía Circular aprobada a inicios de este año fundamenta los nuevos programas de residuos de la Semarnat para el periodo 2026-2030, ya que fomenta la corresponsabilidad entre empresas, gobierno y ciudadanía para disminuir la contaminación. Informó Itzel Vanegas. 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
4: Bueno, en este espacio caben todas las noticias, siempre y cuando sean importantes, como esta que le voy a dar. La bailarina, célebre prima bailarina, Sonia Amelio, la mejor croctalista del mundo, va a recibir un, quiero agregar, merecidísimo homenaje en el Palacio de las Bellas Artes, en un ciclo que se llama Autobiografías Danzadas de Mujeres, coordinado justamente por el IMBAL. El evento se va a celebrar el sábado, tengo entendido, sí, a las 12 del mediodía va a ser el sábado. Está en la línea telefónica la admirable Sonia Amelio, a quien le agradezco muchísimo, como siempre, su atención. ¿Qué tal, Sonia? Buenas noches, ¿cómo estás?
5: Hola, ¿qué tal? Encantada de estar con usted, además lo admiro mucho.
4: Oh, por favor, no me diga eso porque me cohibo. Enhorabuena por este merecido homenaje y reconocimiento a la mejor crotalista del mundo. ¿Cómo has logrado mezclar el crotalismo con el baile?
5: Bueno, lo que pasa es que lo más importante es que soy prima bailarina, concertista de piano, directora de orquesta, concertista de crótalos, coreógrafa y actriz. Es la fusión de todos estos elementos lo que da por resultado Sonia Amelio.
4: Correcto, y el mundo debe saberlo, y México debe reconocerlo primero que nadie por esta situación. Es merecidísimo, insisto, el homenaje. ¿No cohibe el homenaje, Sonia?
5: Qué lindo, yo estoy feliz de que se me haga un homenaje en mi país, ya que he recorrido los 5 continentes, y sobre todo también estoy festejando 31 años de mi cruzada mundial del arte por la paz.
4: ¿Y qué has logrado en esos 31 años con esta cruzada del arte por la paz?
5: Maravillas, porque en países en guerra he estado, como en la India, como en lo que es Yugoslavia, en fin, he encontrado los corazones abiertos y los deseos de paz, amor y fraternidad entre todos los seres humanos. Y que esto lo he logrado, bendito sea Dios, a través del arte. Ya son menos los países que me faltan de recorrer todo el mundo.
4: Pues merecidísimo entonces, doblemente. Entonces, primera bailarina, crotalista, actriz. ¿Qué más me dijiste?
5: Coreógrafa.
4: Coreógrafa, claro, muy importante.
5: Y lo más importante, concertista de piano, si no, no hubiera podido crear este estilo.
4: Claro. Y además los domingos vendías mole, ¿no?
5: No, todo lo que bailo y todo lo que toco es con las partituras, nota a nota, lo de los grandes clásicos, Mozart, Beethoven, Tchaikovsky, Paganini, Chopin, Beethoven, etcétera.
4: Pues felicidades, gracias. Es un honor para nosotros poder estar en contacto en la víspera de este homenaje, que tiene como fecha el sábado a las 12 del mediodía en la sala Manuel M. Ponce del Instituto Nacional de Bellas Artes.
5: Ojalá y pudiera estar, me encantaría, sería un honor.
4: Vamos a hacer todo lo posible. Gracias, Sonia Amelio. Buenas noches.
5: Un abrazo.
4: Gracias, Sonia Amelio. La conocimos hace muchos años, muchos, muchos años. ¿Tenemos al pintor en la línea? José Luis, el micrófono es tuyo. Por favor, acribíllanos con tus noticias futboleras, incluso la vuelta del público a las miserias del fútbol mexicano.
6: Así es, Pepe, ¿cómo estás? Qué gusto saludarte. Buenas noches al auditorio. Aquí estamos en el Estadio Victoria, donde Necaxa está enfrentando al Atlante, un duelo que no se daba en primera división desde 2011. Y es que Atlante descendió en 2014, pero Necaxa estaba en el ascenso MX. En aquel momento está por terminar la primera mitad. El juego está 0-0. La verdad, muy pocas llegadas para ese partido de pretemporada. Pero es el partido previo a lo que va a ser el fin de semana, con la consecución de la Copa del Mundo en Estados Unidos, con el Inglaterra frente a Francia el día sábado a las 3 de la tarde en Miami, y a la 1 de la tarde el domingo la Argentina contra España. Una buena entrada, pues, en el Estadio Victoria, mucha ilusión de los atlantistas que vuelven a primera división.
4: Pues enhorabuena. Oye, por cierto, ¿no has oído nada de que pueda haber sanciones de la FIFA para Argentina por lo de la manta de las Malvinas?
6: Todavía nada, Pepe, oficial. Incluso hoy solamente un par de comunicados de la FIFA sobre la alta demanda de lugares para prensa en la gran final, tomando en cuenta la importancia y relevancia del evento. Pero sobre el tema de esta manta, todavía nada, Pepe. Ni tampoco una sanción posible a Bellingham y a Barco, al futbolista argentino, por el altercado acabando el partido.
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12: Que valen la pena reconocer cuando muestran que la coordinación institucional puede dar resultados. En Chiapas, la reducción del 2.8% en la superficie afectada por incendios forestales durante esta temporada representa un avance, aunque todavía insuficiente, frente a la magnitud del problema ambiental que enfrenta el estado. El dato también invita a la reflexión. Miles de hectáreas siguen siendo afectadas por el suelo cada año, con consecuencias para la biodiversidad, las fuentes de agua, la calidad del aire y las comunidades que dependen de los recursos forestales. Combatir los incendios implica también fortalecer la educación ambiental, vigilar el uso responsable del fuego en actividades agropecuarias, sancionar a quienes los provocan de manera intencional y promover la participación de las comunidades en el cuidado de los bosques. La disminución registrada este año es una buena señal. El reto es convertir estos resultados en una política permanente que permita proteger el patrimonio natural de Chiapas y reducir cada vez más el impacto de los incendios forestales. Hasta el siguiente comentario.
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14: In the End, Linkin Park. In the End es una canción de la banda de rock Linkin Park lanzada en 2000 como parte de su álbum debut, Hybrid Theory. La canción combina elementos de rock, rap y electrónica, destacándose por su letra introspectiva sobre el fracaso y la perseverancia. In the End se convirtió en uno de los mayores éxitos de la banda, alcanzando los primeros puestos en las listas de éxitos y consolidando a Linkin Park como una fuerza importante en la escena musical de los 2000. In the End, Linkin Park.

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2: Kuno ya tiene abogado para defenderse de la demanda que prepara Laura Zapata. Todo eso se da luego de que el influencer sugiriera en televisión que el secuestro sufrido por la primera actriz en 2002 fue un autosecuestro. Laura Zapata refiere que defiende la libertad de expresión, pero no una mentira que le ha hecho daño durante años. Así que está aprendiendo acciones legales contra Kuno. Enrique Ponce, ex esposo de Paloma Cuevas, es deudor alimentario. Enrique ha incumplido con el pago de la pensión de las dos hijas que tuvo con Paloma Cuevas reiteradamente desde su divorcio. Elton John cerrará su carrera en México con dos conciertos en el Estadio Azteca. Serán el 2 y el 3 de octubre de este 2026 y los precios ya están disponibles. Los precios van desde 1,207 pesos hasta 19,520 pesos.
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3: Ya a las 8 de la noche con 15 minutos escuchas a OV7. Esto es Shabadabada.

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2: Llega un señor a una farmacia y le dice al dependiente, ¿me da un preservativo negro? Oiga, ¿y para qué quiere un preservativo negro? 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
3: 8:20.

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2: Ocho veintitrés.

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2: Kuno ya tiene abogado para defenderse de la demanda que prepara Laura Zapata. Todo eso se da luego de que el influencer sugiriera en televisión que el secuestro sufrido por la primera actriz en 2002 fue un autosecuestro. Laura Zapata refiere que defiende la libertad de expresión, pero no una mentira que le ha hecho daño durante años. Así que está aprendiendo acciones legales contra Kuno. Enrique Ponce, ex esposo de Paloma Cuevas, es deudor alimentario. Enrique ha incumplido con el pago de la pensión de las dos hijas que tuvo con Paloma Cuevas reiteradamente desde su divorcio. Elton John cerrará su carrera en México con dos conciertos en el Estadio Azteca. Serán el 2 y el 3 de octubre de este 2026 y los precios ya están disponibles. Los precios van desde 1,207 pesos hasta 19,520 pesos.
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3: Las abejas pueden reconocer rostros humanos. Aunque tienen cerebros minúsculos, las abejas son capaces de reconocer caras humanas y recordarlas, como si fueran pequeños drones naturales. Por eso pueden volver al mismo florero o evitar a alguien que las molestó antes. Así que ya sabes, más te vale no caerle mal a una abeja.
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3: 830.

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21: 8:41.

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2: Los animales en situación de calle ya no puede verse como un problema aislado ni exclusivo de quienes dedican su tiempo al rescate. Se trata de una falla colectiva en materia de responsabilidad social, educación y políticas públicas. Que los rescatistas reporten incrementos de hasta un 120% en los casos de abandono es una señal de alarma que no puede pasar desapercibida. Lo preocupante es que esta realidad ya forma parte del paisaje cotidiano en los principales municipios de Chiapas. Parques, calles y espacios públicos se han convertido en refugios improvisados para decenas de animales que sobreviven pasando hambre o en condiciones de enfermedad y riesgo permanente. Rescatistas confirman que el abandono genera un círculo vicioso. Sin esterilización, la población de animales callejeros continúa creciendo, haciendo cada vez más difícil revertir el problema. No basta con rescatar, es indispensable prevenir. Los gobiernos municipales deben asumir el compromiso de impulsar campañas permanentes de esterilización, fortalecer los centros de atención animal y aplicar la legislación vigente contra el maltrato, pero también corresponde a la sociedad fomentar la tenencia responsable, evitar la compra impulsiva de mascotas y entender que un animal no es un objeto desechable. Hasta el siguiente comentario.
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3: ¡Wow! 1, 2, 1, 2, 3, 4.

0: Bad Bunny.
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2: Kuno ya tiene abogado para defenderse de la demanda que prepara Laura Zapata. Todo eso se da luego de que el influencer sugiriera en televisión que el secuestro sufrido por la primera actriz en 2002 fue un autosecuestro. Laura Zapata refiere que defiende la libertad de expresión, pero no una mentira que le ha hecho daño durante años. Así que está aprendiendo acciones legales contra Kuno. Enrique Ponce, ex esposo de Paloma Cuevas, es deudor alimentario. Enrique ha incumplido con el pago de la pensión de las dos hijas que tuvo con Paloma Cuevas reiteradamente desde su divorcio. Elton John cerrará su carrera en México con dos conciertos en el Estadio Azteca. Serán el 2 y el 3 de octubre de este 2026 y los precios ya están disponibles. Los precios van desde 1,207 pesos hasta 19,520 pesos.
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3: Las abejas pueden reconocer rostros humanos. Aunque tienen cerebros minúsculos, las abejas son capaces de reconocer caras humanas y recordarlas, como si fueran pequeños drones naturales. Por eso pueden volver al mismo florero o evitar a alguien que las molestó antes. Así que ya sabes, más te vale no caerle mal a una abeja.
1: Checa el dato con Iram Nava.
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5: In the End, Linkin Park. In the End es una canción de la banda de rock Linkin Park lanzada en 2000 como parte de su álbum debut Hybrid Theory. La canción combina elementos de rock, rap y electrónica, destacándose por su letra introspectiva sobre el fracaso y la perseverancia. In the End se convirtió en uno de los mayores éxitos de la banda, alcanzando los primeros puestos en las listas de éxitos y consolidando a Linkin Park como una fuerza importante en la escena musical de los 2000. In the End, Linkin Park.

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6: In the End, Linkin Park. In the End es una canción de la banda de rock Linkin Park lanzada en 2000 como parte de su álbum debut Hybrid Theory. La canción combina elementos de rock, rap y electrónica, destacándose por su letra introspectiva sobre el fracaso y la perseverancia. In the End se convirtió en uno de los mayores éxitos de la banda, alcanzando los primeros puestos en las listas de éxitos y consolidando a Linkin Park como una fuerza importante en la escena musical de los 2000. In the End, Linkin Park.

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1: Kuno ya tiene abogado para defenderse de la demanda que prepara Laura Zapata. Todo eso se da luego de que el influencer sugiriera en televisión que el secuestro sufrido por la primera actriz en 2002 fue un autosecuestro. Laura Zapata refiere que defiende la libertad de expresión, pero no una mentira que le ha hecho daño durante años. Así que está aprendiendo acciones legales contra Kuno. Enrique Ponce, ex esposo de Paloma Cuevas, es deudor alimentario. Enrique ha incumplido con el pago de la pensión de las dos hijas que tuvo con Paloma Cuevas reiteradamente desde su divorcio. Elton John cerrará su carrera en México con dos conciertos en el Estadio Azteca. Serán el 2 y el 3 de octubre de este 2026 y los precios ya están disponibles. Los precios van desde 1,207 pesos hasta 19,520 pesos.
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2: Días 20.

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1: Freeze frame. 10:24.

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1: Diez treinta y seis.

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2: Casi termina el mundial. Y detrás de cada partido quedan historias que jamás se borrarán. Estadios encendidos, abrazos entre desconocidos, familias reunidas frente a una pantalla y países enteros gritando un gol como si en ese instante se les fuera la vida. Vimos naciones pequeñas celebrar una victoria como si hubieran conquistado el mundo. Vimos jugadores caer de rodillas, mirar al cielo y llorar de felicidad. Pero el mundial también tiene un rostro cruel, porque cuando llegan los partidos decisivos, la alegría puede durar apenas unos días o solamente unos segundos. El equipo que ayer celebraba, hoy puede abandonar la cancha con los ojos llenos de lágrimas. La afición que cantaba orgullosa entre las tribunas puede terminar en silencio, intentando comprender cómo se escapó el sueño. Y en medio de toda esta emoción, apareció un personaje extraño, invisible y despiadado. No usa uniforme, no corre detrás del balón, no suda sobre el césped, no escucha directamente los gritos de la tribuna, pero puede cambiar la historia de un partido, de un equipo y hasta de una nación. Su nombre es el VAR.
3: The final decision is... ¡no penalti!
2: Ese ojo electrónico que observa todo. El que detiene el tiempo cuando la pelota ya está dentro de la portería. El que convierte un festejo en incertidumbre. El que obliga al futbolista a dejar de celebrar y mirar con angustia hacia el árbitro. Entonces comienza uno de los silencios más largos del fútbol. El árbitro se lleva la mano al oído. Los jugadores preguntan, las bancas protestan. La afición contiene la respiración. Y en alguna habitación lejos del césped, varias personas repiten una jugada una y otra vez. Desde arriba, desde abajo, en cámara lenta, congelando la imagen y buscando un pie adelantado, una mano, un contacto o una falta que quizá nadie había visto. De pronto, una línea trazada sobre una pantalla puede valer más que 90 minutos de esfuerzo. Un hombre adelantado por centímetros puede borrar un gol. Un pequeño roce puede convertirse en penal. Y una celebración puede transformarse en cuestión de segundos. En una pesadilla. El VAR nació con buena intención: hacer justicia, evitar errores y conseguir que el fútbol fuera más limpio. Sin embargo, también dejó muchas preguntas, porque hubo jugadas claras que merecían revisarse y fueron ignoradas. Mientras otras acciones, aparentemente normales dentro de la intensidad del partido, fueron analizadas hasta encontrar una infracción casi invisible. Algunos equipos encontraron en el VAR una segunda oportunidad. Otros vieron cómo ese extraño personaje mutilaba sus sueños. También aparecieron los futbolistas expertos en fabricar contactos, exagerar caídas y convencer a las cámaras de que existió una falta. La tecnología llegó para combatir la picardía, pero la picardía aprendió a jugar frente a la tecnología. Y entonces nos preguntamos, ¿el fútbol es ahora más justo o solamente más complicado? ¿Estamos protegiendo el juego limpio o estamos convirtiendo el deporte más apasionante del mundo en un laboratorio de líneas, repeticiones y decisiones milimétricas? El fútbol siempre fue humano. Se jugaba con talento, coraje, errores, picardía y pasión. El árbitro podía equivocarse, como también se equivoca un delantero frente a la portería o un portero al intentar detener un disparo. Hoy queremos que la tecnología lo resuelva todo, pero incluso detrás de las cámaras siguen existiendo personas tomando decisiones. Por eso, el verdadero problema no es el VAR, sino la manera en que se utiliza. La tecnología debería ayudar al fútbol, no quitarle el alma. Debería corregir las injusticias evidentes, no perseguir contactos mínimos para fabricar una falta, porque un mundial se gana con goles, con esfuerzo, con valentía y con buen fútbol, no solamente con una línea trazada sobre una pantalla. El torneo está por terminar. Quedarán campeones, derrotados, héroes y villanos, pero también quedará el recuerdo de ese extraño personaje que estuvo presente en cada estadio, observándolo todo desde las sombras. El VAR no pateó ningún penal, no marcó ningún gol, no levantará la copa, pero hizo celebrar a unos y provocó el llanto en otros. Un personaje silencioso, frío y poderoso que nos recordó que en el fútbol moderno, el grito de gol ya no termina cuando el balón toca la red. Ahora hay que esperar. Esperar mientras el árbitro escucha, esperar mientras la imagen se repite, esperar mientras una nación entera contiene la respiración. Porque en este mundial, después de cada gol, apareció la pregunta más angustiante de todas. ¿Ya lo revisó el VAR?

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2: Es 53.

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2: ¿Cómo están? Soy Claudia Mejía. Una nueva semana, un nuevo episodio. Hay un tema que, pues como mujeres tal vez sepamos cómo manejarlo, pero tal vez haya mujeres o adolescentes que aún no, y es este tema de la higiene menstrual. Y para eso tenemos a nuestra querida doctora Carelia Mendoza, ella es ginecóloga. ¿Cómo estás, doctora?
4: Muy bien, muchísimas gracias, un gusto estar con ustedes.
2: Hablemos de la higiene menstrual, pero sí quisiera como una guía, ¿no? O sea, saber el paso a paso.
4: Claro.
2: De una buena higiene menstrual.
4: Hablar de higiene menstrual es un tema bastante amplio en el sentido de que hay muchas cosas que aún no sabemos. Sin embargo, pues la mayor parte de nosotras tenemos el contacto o de alguna manera nos introducimos a la higiene menstrual como Dios nos da a entender, porque
2: sí.
4: Nadie nos explica qué usar, cómo usar, cada cuánto cambiarlo. En el mejor de los casos, nuestra mamá, prima, tía, amiga nos orientará un poco. Pero a pesar de todo lo que hemos avanzado en comunicación, en normalización del periodo menstrual, pues finalmente no hemos logrado que esto sea hablado de manera amplia, ¿no? Porque todo el mundo esconde como esa parte todavía. En muchas ocasiones pensamos que esto es como algo que es sucio, ¿no?
2: Mucho tabú.
4: Mucho tabú, justamente. Lo primero que debemos de saber es, cada mujer es única, cada mujer tiene afinidades o facilidades para determinados productos de higiene menstrual. Pero lo más importante es a ti que te sirve y a ti que te acomoda.
2: Esto de las copas no es tan nuevo, ya tiene tiempo. Pero el otro día yo hablando con una prima le decía, bueno, ¿por qué no intentas usar la copa? Dice, es que no he tenido relaciones. Y yo me quedé como en ceros y en blanco porque no supe qué decirle, porque no estoy informada sobre esta parte, este producto de la copa. Entonces, ¿esto es un mito? ¿Es real? ¿Quién puede usar la copa? Bueno, tú nos acabas de decir lo que mejor te acomode y te funcione.
4: Estos dos elementos, al igual que los tampones, son situaciones que tenemos u objetos que tenemos que introducir dentro de la vagina. Aquí el por qué usarlos o no usarlos cuando se ha tenido o no se ha tenido vida sexual depende precisamente de un mito que tenemos muy arraigado, de la cuestión de virginidad. Tenemos muchas veces esa idea de que si no se han tenido relaciones sexuales, no se pueden utilizar este tipo de copas o de discos o de tampones. Si la paciente está consciente de que su virginidad está únicamente dada por una estructura anatómica que puede o no estar presente, puede o no romperse en el momento de la primera relación sexual, y para ella es mucho más fácil utilizar mediante educación que nosotros le damos a veces en el consultorio para la utilización de tampones o copas menstruales, pues adelante. Aquí la única situación es que cuando no han tenido vida sexual, utilizar este tipo de elementos puede llegar a producir un poco de dolor o incomodidad. Por eso es que muchas veces pues no se les recomienda, pero no propiamente está prohibido.
2: ¿Cuál sería la opción para las personas que no tienen un fácil acceso a estos productos?
4: En muchas zonas rurales incluso todavía utilizan telas como tal para absorbentes y no utilizar productos que sean desechables, y precisamente por el alto costo que tienen. Entonces son regiones en donde están acostumbrados a utilizar los recursos propios, porque no hay forma de que ellos tengan acceso a otro tipo de procesos o de materiales como las toallas sanitarias.
2: Y por ejemplo, si estas mujeres utilizan estas, supongo que son como los pañales que usan para los niños.
4: Sí, o incluso, por ejemplo, algunas telas absorbentes como los tipo toalla.
2: Okay.
4: La toalla para lavarse las manos pueden llegar a utilizar.
2: Okay.
4: Y lo único que se les recomienda es que estén perfectamente lavadas, perfectamente secas antes de utilizarlas, porque esto puede ser un factor de riesgo para infección. La copa menstrual es una excelente opción, pero también tiene ciertas situaciones que debemos de tomar en cuenta. Entiendas que tienes que cambiarlo cada 6 a 8 horas recomendablemente, incluso de acuerdo a la cantidad de flujo que tienes puede ser esto más frecuente. Al igual que con la toalla sanitaria, se recomienda cambiarla entre cada 6 a 8 horas para evitar algún accidente o alguna situación de infección.
2: Tipo de ropa interior. Okay. O sea, que podamos utilizar.
4: Bien. Independientemente de que estemos o no en un ciclo menstrual, nosotros debemos utilizar ropa interior que sea completamente algodón, es la recomendación siempre, completamente de algodón. Tratar de evitar que tenga colores, porque se ha visto que incluso los colores pueden llegar a tener algunos elementos que pueden ser disruptores endocrinos. Tratar de evitar telas sintéticas precisamente por el contacto con estos disruptores endocrinos o por contaminación. Y ropa que no sea muy ajustada, porque pues nos encanta meternos en esos pantalones súper embarrados que nos ponemos con calzador, pero no es como lo más sano, ¿no? Entonces, en cuanto a la ropa interior, pues no debe ser ajustada y debe ser de algodón preferentemente.
2: El lavado de manos. O sea, yo creo que debe ser el primer paso, así uses lo que estés usando, lavarte las manos.
4: Sí. Independientemente del producto que nosotros utilicemos, siempre se recomienda para remover cualquier producto de higiene menstrual lavarse las manos previamente, porque vamos a tocar nuestra área genital.
2: Ay,
4: y
2: sí.
4: Todo lo que traemos en las manos, o sea, todo lo que toca nuestras manos en todos lados, pues tiene mucha contaminación de muchas cosas. Entonces, lo ideal es sí lavarnos las manos antes de ir al baño.
2: Por favor, y después también, ¿no? Digo,
4: sí.
2: La preciosa hay que cuidarla. A la hora de lavar tu área genital, hay demasiados productos también. Existen muchísimos productos, jabones, lociones, etcétera, etcétera, etcétera. ¿Qué es lo recomendable para la limpieza?
4: Lo recomendable es no utilizar productos perfumados, que eso es fundamental. Bañarnos únicamente con agua y jabón, jabón neutro de preferencia, sin aromas, sin olores añadidos, porque estos pueden llegar a generar contaminación como lo hablamos con los productos de higiene menstrual. Entonces, realmente, otra vez venimos de campañas publicitarias en donde dicen que nuestro cuerpo tiene que oler a flores del campo, y pues la realidad es que no es
2: obvio,
4: cierto.
2: No.
4: Entonces, pues nos hemos acostumbrado a que debemos de oler perfumadas todo el tiempo, y esto no es necesario. Con que nosotros tengamos una higiene con un jabón neutro, un jabón de baño que no sea perfumado, es suficiente. Existen muchos productos, mientras estos no tengan algunos fenoles, alguna aromatizante, podemos utilizarlos.
2: La limpieza para ir al baño, ¿cómo debería de ser?
4: Siempre tratamos de encontrar productos que nos puedan ayudar en nuestra vida diaria. Entonces, hay, por ejemplo, a quienes se les facilita las toallitas húmedas. La realidad es que dentro de todo lo que se ha estudiado, lo único que se pide es que si se utilizan, por ejemplo, toallitas húmedas, estas no sean con alcohol y no tengan ningún tipo de perfume. Entonces, lo que hacemos habitualmente y la práctica común es el uso de papel higiénico, con lo cual tendría que ser suficiente. Lo ideal es que nosotros tuviéramos un lavado con agua y posteriormente solamente secar a palmaditas con el papel higiénico, pero se considera que utilizar únicamente el papel higiénico y limpiarnos de adelante hacia atrás, pues tiene que ser suficiente para nuestra higiene.
2: ¿Y baño diario?
4: Baño diario, sí, por supuesto.
2: ¿Estés o no estés en tu periodo?
4: Así es.
2: Ok. Bueno, digo baño diario porque, bueno, una sabe de eso, ¿no? Entonces ya una a los dos días y si no te bañas ya estás como de...
4: Exacto,
2: como
4: pero
2: incómodo,
4: también
2: ¿no?
4: Tratar de no exagerar en nuestro aseo diario, porque pues hay pacientes que se lavan con ciertos jabones que son muy abrasivos para la piel, entonces este tipo de jabones está prohibido.
2: ¿Cómo abordar este tema con las niñas, con las hijas?
4: Primero debemos de aprender nosotros, quitarnos todos los tabús, todos los mitos que tenemos en la cabeza, quitarnos las dudas. Y segundo, pues entender que también nuestros hijos ahora tienen acceso a otro tipo de elementos que a veces pues llegan a conocer más de ciertos temas que nosotros. Entonces, entre mejor estemos preparados, podemos pedir apoyo de un médico para poder orientar a nuestros hijos sobre estos temas.
2: Pues muchísimas gracias por estar aquí y por darnos estos tips. Soy Claudia Mejía. Bye.

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0: son las 12 con 3 minutos.
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2: Son las 12 con 23 minutos.

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3: Son las 12 con 35 minutos.
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1: Son las 12 con 58 minutos.

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5: Ya estamos de regreso, pachangueros. Ya estamos de vuelta con más a través de Extremo 90.7. Bienvenidos todos. Oigan, hay mensajes. 962-625-2500. Ese es el número de WhatsApp y llamadas a cabina para que te reportes en esta tarde en La Pachanga. Todavía nos queda un espacio en el Versus, ¿eh? Doña Mari ya se anotó, ya se apuntó al Versus hoy. Ya está participando y pues nos falta todavía alguien más. Mi querido Miki, ahorita mi buen Miki, ya se acerca el buen Superman, no te preocupes. Hola, ¿hay alguien ahí? Un fuerte abrazo. Y ya empezó el programa escuchándolos. Saludos, Chupadulce. ¿Cómo estás, Chupadulce? Abrazote para ti. Bienvenido a La Pachanga. Hay llamada telefónica. La Pachanga, bueno.
6: Hola, buenas tardes.
5: Hola, Luigi, ¿cómo estás?
6: No, Luigi.
5: No, José. Ay, perdóname, José.
6: No, me cuidado. ¿Y qué? ¿Cómo están? ¿Dónde están los demás?
5: Pues fíjate que yo creo que se tomaron vacaciones también, ¿cómo ves?
6: Ay, pues está bien, ¿no? Pero ven, está bien, Francita. Qué bueno, sí. Que mientras tú no nos falles.
5: Ay, muchas gracias, José.
6: Ay, sí, es muy grato escuchar una voz.
5: Muchas gracias. ¿Qué onda? ¿Cómo está el clima allá en Ciudad de México?
6: Ahorita está haciendo calorcito.
5: Calorcito. Sí. Me imagino que ya como por las 4 o 5 de la tarde de pronto empieza el tantito la lluvia, ¿no?
6: Pues a las 2 de la tarde, está pronosticado a las 2:30.
5: Ajá.
6: La lluvia, porque híjole, ya pregunté. Entonces se va a hacer frío como a las 5 o 6.
5: Ajá.
6: Porque cuando llueve con granito, hijo, sí se hace frío. Pero ahí vamos.
5: Qué bueno. Me da gusto, José. Te mando un abrazote. Oye, ¿qué onda? ¿Vas a participar en el Versus?
6: Ay, ¿con qué creación de doña María ahora empezó?
5: Es la de total, no sé, ahorita la vamos a buscar bien porque...
6: ¿Total con Vicky Cat?
5: Que no me acuerdo, ¿eh?
6: Ay,
5: pero ahorita la vamos a buscar.
6: Ah, pues es la, pues solamente que hay una canción de música ligera.
5: Ajá, ¿de Soda Stereo?
6: Ajá.
5: Va.
6: Sí. A ver cómo nos va. Ya estoy acostumbrado que me den y arrastrado.
5: Va, José, no te preocupes, ahorita te la... Ya estás en el verso, ¿sale?
6: Dale, cuídate mucho. Listo. El tema de hoy no, ¿verdad?
5: No, pues estamos agarrando vuelo todavía, ¿eh?
6: Ah, bueno, entonces, ahora, pues, que listos motores.
5: Va. Excelente. Vale. Sale, mi buen José, cuídate mucho. Bye, bye. Ahí está, José. Pues ya tenemos el versus, es doña Mari contra José. Vamos a ver quién gana el versus el día de hoy. Dice José que ya está acostumbrada a que le den su arrastrada, pero todo puede pasar, ¿eh? Hay llamada a La Pachanga, bueno.
7: Mi José, mi respeto para ti. Sabes que te van a arrastrar, pero te avienta el tío.
5: Pero, la cosa es participar, dice, ¿no?
7: Eso somos, así somos los mexicanos. Oye, Irán, fíjate que ahorita que estaban hablando del clima.
5: Ajá.
7: Y del pronóstico, fíjate que yo no confío casi nunca en el pronóstico. Por ejemplo, ayer pronosticaron lluvia para las 3:30. Bueno, entonces yo salí preparado 3:30. Pero empezó a llover a las 3:33.
5: Ajá.
7: No.
5: Pues no, se pasó 3 minutos.
7: Exactamente, yo antes como que todavía medio creía, pero ya no.
5: Fíjate que aquí entre nos, y le mando un saludo a nuestro compañero y amigo Omar Kim, él siempre en nuestra ciudad decía, empezaba dando el clima. Un ejemplo, hoy la fecha tal, y temperatura tal, y va a llover como a tal hora, y no llovía. Y cuando decía que no iba a llover, llovía. Entonces ya tampoco, ¿eh?
7: Ya no le creía.
5: No, ya no. Al contrario, ah, bueno, si dice Omar que va a llover hoy es porque no va a llover. Y así, al revés. Así estás tú.
7: Ahí, Omar, si nos estás escuchando, ya llama, queremos oír tu pronóstico también el día de hoy.
5: Sale, gordito, cuídate mucho.
7: También tiene un chiste.
5: Ah, bueno, ¿yo?
7: Sí, cuenta uno,
5: No, yo es que yo soy malísimo para los chistes.
7: Cuenta uno. Es que mira, que falta el muñeco o que falte el súper, pero ¿por qué?
5: No, ya está el súper aquí.
7: No.
5: Sí. Super. Mira, aviéntale un beso. ¿Ya ves? Ahorita vas a escuchar su romántica voz.
7: Sale, sale, ya está. Chiste de clima.
5: Va, va, va. Un chiste de clima, dice. ¿Qué onda, súper? ¿Cómo estás?
8: Muy bien, todo tranquis. Es que venía porque no quise interrumpir, ¿no? No, o sea que estabas amarrando algo nuevo, dije yo.
5: La pachanga, bueno.
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5: otro.
8: Yo desde que te vi dije, no, esta ya tiró la tarraya.
5: Oye, no, no.
8: Voy a esperar,
5: no.
8: Mejor porque si se comienza a mover la tarraya y ahí. ¿De qué estarán hablando? Dice. Bueno, ah. Dice, ¿quién habla? El Jorge de Lyon, ¿verdad?
5: O Jorge de Lyon, sí, sí, sí.
8: Héctor. Bueno, saludos al grupo de la Pachanga Fans. Vamos a ver quiénes están conectados en este momento. Ahí está el Héctor, el Ranger. ¿Quién otro? Una gran play de Chapori, Miki, Nico. ¿Quién más? Gaby Palacios. Saludos, Santi. El Imparable, dice. Alexander Chicas. Tony Citalán. ¿Quién otro que se sume? Javier Deus. Eso, mero. Bueno, pues ahí está. Ay, ay. Bueno, hablando de historias, dice que llega un cuate con la boca sangrando, ¿no?
5: Ajá, ¿y qué pasó? Pregunta,
8: oye, ¿qué te pasó? ¿Ya viste ese letrero de ese local donde dice que se traspasa? Ah, sí, pero no es cierto, güey, no se traspasa. Ah, pero llega un cuate con el doctor y dice, doctor, fíjese que tengo un problema. Fíjese que estoy haciendo popó a las 7 de la mañana. Bueno, y eso es normal, ¿no? Mucha gente que hace las popó a las 7 de la mañana. Sí, pero ya me levanta a las 8.
5: Ya.
8: Ay, ay, ay. Bueno, 962-625-2500. Ese es el número. Comunícate. Saludos para quien quieres. De volada, papá, de volada. Ay, ay, ay. Bueno, dice Chapori. Saludos, Chapori.
5: Saludos, muchachos.
8: Me imagino que acaba de entrar a trabajar. No, Luis. Súper bien crudo, anda. Oli,
5: ¿qué?
8: Luis.
5: ¿Perdón?
8: Yo no sufro
5: no,
8: de eso, papi.
5: No, para nada.
8: Ay,
5: ¿cuál
8: papá
5: es el remedio para la cruda, súper?
8: Mantente bolo.
5: Y listo.
8: Esa es mi filosofía. ¿Para qué vas a andar? ¿Para qué vas a andar ahí? Ay, yo no sufro
5: no,
8: de eso, papi.
5: No, para nada.
8: Ay,
5: ¿cuál
8: papá
5: es el remedio para la cruda, súper?
8: Mantente bolo.
5: Y listo.
8: Esa es mi filosofía. ¿Para qué?

0: mansions, en sus condominios. Ok. Bueno, dice este. En un table, ¿qué le dijo una lavadora a otra lavadora?
1: ¿En un table?
0: En un table, ¿qué le dijo una
1: lavadora? No, pues no sé.
0: Mucha ropa.
1: ¡Ay, no! ¡Súper! No.
0: Hoy mismo con todo.
1: Ya. No, ya me di cuenta, o sea. Sí.
0: Fíjate que estaba allá en el campo, estaba el jugador Andrés Guardado.
1: Ajá.
0: Y lo sacaron a jugar.
1: ¡No! Hoy súper tres la comicidad, o sea, tu propia comicidad y la del muñeco juntos.
0: A todo lo que da, papá.
1: No.
0: ¿Sabes qué hace el oso? Ya ves que hay una caricatura, ¿no? ¿Sabes qué hace el oso con Masha?
1: Ajá, ¿qué?
0: Pues tortillas.
1: ¡Ay, no! Superman, de verdad, no sé qué está pasando contigo. No puede ser.
0: Ay, bueno. Y bueno, no, ese no se puede contar hacia el aire. Órale, bueno, Kena, saludos, Kena. Ya se reportó Kena, órale. ¿Quién otro? Laurel es presente.
1: Bienvenido, bienvenida.
0: Ah, bueno, dice.
1: A partir de ahorita, muchachos, empiecen ya a reportarse. Manden sus chistes si quieren, o llámenos directamente a cabina.
0: Saludos a cabina a mi hija Lía y a mi hijo Ali. Ahí está, Pina. A tu hija Lía. Y a mi hijo Ali. Oye, mira, al revés, ¿no? Ah, no, casi al revés. Saludos, Pina. Nico ya se reportó, saludos.
1: Saludos, muchachos.
0: Ay.
1: Pues sigan, mira, Beto ya se reportó. Saludos, muchachos, atentamente, Beto.
0: Beto.
1: Saludos, Beto.
0: Ok, Beto.
1: Sigan mandando los mensajes, las llamadas telefónicas, muchachos, porque esto es La Pachanga, pero no nos cuelguen. La Pachanga, bueno.
2: Tema del día.
1: Ah, ahorita, ¿no? De una vez lo decimos.
0: A ver, de una vez, el tema. ¿Cómo es?
1: El tema del día de hoy es.
0: No se dice, no me importa lo que digan.
1: Se dice, me vale 3 hectáreas de. Y listo.
0: De terreno,
1: dice. ¿Qué, chamaco? Ya llegó por quien lloraban, dice. Perdón por no haberme comunicado, pero ya estoy aquí.
0: ¿El colocho? Fíjate. ¿El colocho?
1: Sí, estamos preocupadísimos. El colocho,
0: pero sí, requete preocupadísimos, ¿no? Ahora le voy a preguntar, ¿alguien estaba preocupado por el colocho? Ya apareció,
1: ¿eh? Sí, que nos lo digan. Vámonos a una pequeña pausa, Super, y estamos de vuelta. ¿Escuchas La Pachanga?
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2: Es la 1:19.

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3: Es la 1:28.

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3: De regreso, Gaby Palacios. No se dice no me importa, se dice me da igual. No se dice no me importa, se dice a mí mis chicles. Adriana Pinto, hola super, ¿me puedes poner la de perro de cuerda? ¿La tiene esa? Mira, es la del Buki.
5: Ah, caray.
3: Sí, la que dice perro de cuerda.
5: Ah.
3: Hay muchas pulgas donde ir a parar. Pero Miki, no se dice no me importa. Lo que se dice es, si vieras qué preocupado estoy.
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6: Aquí estoy, José, otra vez.
5: ¿A qué onda, José? Dinos.
6: Dígame qué es el... Ahora sí que la, el tema del...
5: Ah, el tema del...
3: No se dice no me importa, se dice...
6: Ay, me vale.
5: Me vale, como dice Maná, porque me vale, vale, vale. Sí, sí, sí. Me vale todo.
6: Sí, sí, sí, así es. Oye, te tengo un chiste.
5: A ver.
6: Luego que llega el niño y le dice, papá, ¿me ayudas con mi tarea? Le dice, papá, no, no estaría bien. Le dice el niño, bueno, por lo menos inténtalo. Ay, sí, me acordé de mis niños.
5: Sí, hombre.
6: Sí, pero está bien. Pues como vean, ahorita me vale, dice.
5: Yo creo que eso la aplicamos mucho, ¿eh?
6: Sí.
5: Me vale.
6: Sí, todos ahí. Bueno, algunos dicen una grosería, pero no está bien.
3: Sí.
5: Eso, José, gracias.
6: Sí, cuídense mucho, súper, saludos.
3: Saludos, José. Bueno, Chupadulce. Uy, estaba yo preocupadísimo por el Colocho, dice que ya había hablado el manicomio. Pero el hospital de las locas. Beto, no se dice a mí no me importa, se dice a mí me la persinas. Ok. No se dice no me importa, se dice será el sereno y sea lo que sea.
5: La pachanga, bueno. La pachanga, bueno.
7: Muy buenas tardes.
5: Hola, Lucy, ¿cómo estás?
7: Muy bien, aquí con este calorazo.
5: ¿Verdad, hombre?
7: Una mi agua de coco, ahorita voy.
5: Eso sí, te refresca re bien, ¿eh, Lucy?
7: Así es. ¿Cuál es la frase del día de hoy?
5: No se dice, no me... ¿Cómo es? No me importa.
3: No me importa.
5: ¿Se dice?
7: Me interesa tu vida.
5: Sí, es cierto, Lucy. Oye, Lucy, ¿qué onda? Platícame, ¿cómo estás? ¿Cómo te trata el día de hoy?
7: Me fue muy bien, tuve que lavar ropa, llevo 3 tandas.
5: ¡Aso! No, Lucy. Ay, no habías lavado porque andabas de viaje, ¿verdad?
7: Sí, apenas ayer llegué, ya que ganaron los argentinos. ¿No? ¡Che, boludo!
5: Eso, boludo, che, boluda. Qué bueno, Lucy. Oye, ¿qué vas a hacer de comer hoy?
7: Hoy toca hacer caldo de pata.
5: Ay.
7: Ya se está cociendo.
5: No, Lucy, me acabas de dar en uno de los... Yo soy súper fan de los caldos, Lucy, y el de pata es uno de mis favoritos.
7: Ay, a ver, yo lo cocino bien rico. Además, lo vamos a comer de manera tradicional con bolillo.
5: Con bolillo, como debe ser. Mis respetos para ti, Lucy. Así se come un verdadero caldo de pata.
7: Obvio, estás hablando con la mera mera de la Indeco.
5: Claro.
7: Oh. ¿Y tú cómo estás? ¿Cómo te sientes?
5: Bien. Ay, gracias, Lucy. La verdad me fue bien. Me divertí, me renové.
7: Extrañaste? ¿Me extrañaste?
5: Te extrañé mucho, Lucy, claro.
7: ¿Y tú, súper?
3: Uy, si vieras, bastantísimo.
7: Ya me imagino. Por cierto, me dijo el chico del béisbol que no ha sido macaneado.
5: Oye, súper.
3: El domingo.
7: Sí, ¿cómo se llama? Alex Cova.
3: Alex Cova.
7: Sí, tenemos que ir a macanear, porque fíjate que hay un personaje que me mandó un inbox.
3: ¿Ah, sí?
7: De la chingada, y me dijo, aquí los espero. Que vayamos a Palenque, si nos pagas nuestros viáticos, me llevo al al súper, dale, como, y te vamos a macanear, ¿sí?
5: No, hombre, ya los vi allá, ¿eh?
7: Sí, ¿quiénes van en el versus, por cierto?
5: Ah, está participando Doña Mari y está participando José.
7: Voy con mi comadre, ¿cuál es tu canción?
5: Total no sé qué.
8: Ay, de Vicky Carr.
5: Esa. Chula.
7: ¿Está bonita tu canción?
8: Total, de Vicky Carr.
7: Ah, bueno, la voy a apoyar a mi comadrita. Ha tenido tos últimamente, se mojó.
8: Sí.
7: Ya le dije que la bola, que se cuide. Bueno, lo dejo porque tengo que echarle los condimentos. Una pancita.
5: Sí,
7: la
5: sí.
7: Con limón.
5: Está bien, Lucy, te mando un abrazo, provechito.
7: Gracias, de luz, cuídate mucho, besos.
5: Bye, bye. Yo creí que nos iba a decir, no, pues si quieren caldo de pata, caigan la Leindeco, no sé, cosillas así.
9: Sí.
5: José está participando con De Música Ligera de Soda Stereo. Ahí está. Sí era esa, ¿verdad?
9: ¿De Música Ligera? ¿Ajá? No, pues sí, no sé.
5: Sí, ¿verdad, José? Confírmanos. Se les recuerdo que era de Soda Stereo, pero ya no me acuerdo si era de Música Ligera. Lo iba a anotar y se me olvidó, pero ahorita ya está anotado.
9: Ok. ¡Nicky! Dices que tiene una duda, Miki. Si las mujeres de Inglaterra son inglesas, las de Francia son francesas. Ajá. ¿Y las de Hamburgo?
5: Son hamburguesas.
9: Ya ves si te estás quejando de mis chistes, ya.
5: No, es que luego tú se los pegas a los radioescuchas, hombre.
9: Afuera de un edificio está Ninel. Uh-huh. Llega un señor y le dice, disculpe, señorita Ninel, ¿este es el ascensor de su vida? No, no te creas. He tenido mejores. Bueno, resulta que el papá iba a salir.
5: Ajá.
9: Al centro.
5: ¿Y qué pasó?
9: Y le dice a su hijito de 3 años. Hijo, no le vayas a abrir la puerta a nadie, pero a nadie, uh-huh. Se recuerda. No le abra la puerta a desconocidos. Y menos si es el señor de la renta, ¿sale?
5: No manches,
9: sí, papi, no le voy a abrir a nadie. Bueno, entonces se va el señor. Y al rato, y está el chamaquito ahí, y se escucha. Y el niñito,
10: ¿quién es?
9: Soy el señor de la renta.
10: No hay nadie.
9: ¿Cómo que no? Se escucha una voz.
10: Es que soy un sillón.
9: ¿Cómo que un sillón? Se escucha la voz de un niño.
10: Sí, es que soy un sillón chiquito.
5: La pachanga, bueno.
6: Mirancita, sí, es de Música Ligera.
5: Sí, ¿verdad? Gracias, José.
6: Sí, y te tengo otro chiste.
5: A ver, dinos de una vez.
6: Dice que llega una muchacha al confesionario.
5: Ajá.
6: Y le dice al padre, ay, padre, acúsame que yo estuve ayer con mi novio y pues, hicimos algo que no debíamos hacer, que como cuerpo es frugit. No, hija, frágil. Ah, bueno, pues eso. Pero el otro día, dice, conocí un equipo de básquetbol y los 5 muchachos estaban guapos y como el cuerpo es frugi. No, frágil, hija, frágil. Dice, ay, pues sí, dice, pero ya después, dice, el otro día conocí un equipo de fútbol y todos los muchachos estaban guapísimos. Dice, porque el cuerpo es fru, ¿cómo dijo padre? Prosti, hija, prosti.
5: Sí, no, frágil ya otra cosa, ¿no?
6: Pues, ahora pues, cuídese.
5: Dale, José, bye bye.
9: Lucy, super cuenta, tiene uno de los que se quiebran como el Chaporis.
5: Ah, caray.
9: Llega un chico tierno a la biblioteca, ¿no?
5: Ajá.
9: Digo, buenas tardes, disculpe, ¿está el doctor?
11: Joven.
9: Esta es una biblioteca. Ay, perdón.
11: Disculpe.
9: Sí, sí. ¿Sabes en qué se parece un papel higiénico a un autobús que va para Tijuana?
5: Un papel higiénico en un autobús que va para
9: Tijuana. ¿Qué se parece
5: específicamente Tijuana? No.
9: A un autobús que va para
5: Tijuana. No, no sé, súper.
9: En que los dos pasan por Culiacán.
5: Nah. No puede ser.
9: Oye, el chico tierno, ¿no? A buscar trabajo y dice, disculpe, ¿sabe inglés? Ah, pero por supuesto. ¿Qué tal su nivel de inglés? Bastantísimo. ¿Cómo se dice hombre? Men. ¿Y hombre casado? Menso.
5: Vámonos a la pausa súper y regresamos con el versus. ¿Escuchas? La pachanga.
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3: Es la 1:50.

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5: Fíjate qué suave.
6: Bueno, ya estamos de regreso. Muchas gracias. El tema del día de hoy es... No se dice... A mí no me importa lo que digan. Se dice... Me es indiferente. Se dice... Se me resbala.
7: A mí como jabonita, como jabonita. Como jabonita enmojarrada, ¿no? No, como mujerrita enjabonada. ¿Cómo se no se dice?
6: A mí no me importa.
7: A mí no me importa. Se dice.
6: Me vale un pepino.
7: Me vale un pepino y un cacahuate.
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6: Órale. Bueno, te voy a presentar la primera esquina. Ella es doña Mari, con la de

0: nombre, presente la otra canción.
1: Ah, perdón. En la otra esquina, él es José con la de Música Ligera. ¡Échale, vampiro!
0: Ese es Maná.
1: Ah, perdón.

0: Sas, es que vendía tamales.
1: Queriendo soñarla.
0: Eso.
2: Pero, comienza a votar. 9626252500 de volada, papayito lindo, de volada. 9626252500.
0: Mi voto es por José.
2: 1-0, 1-0.
0: Mi voto es por música ligera.
2: 2-0.
0: Muy bien, vamos arrasando, muchachos.
2: Por José. Bueno, hala, otro José, José Antonio.
0: José. Marquen a cabina también, muchachos. 9626252500. La pachanga, ¿por quién votas?
3: Por José.
0: Ay, sí, José, sí. De parte de José.
2: Shay. Oye, Shay, ¿así es Shay o sí? Vota por José. 4.
0: La pachanga, ¿por quién votas?
3: Por José.
0: Por José.
2: 5.
0: Muchachos, Shay. Y doña Mari, ¿qué onda?
2: Shay dijo que sí. Ah, entonces así como lo digo, Shay. Shay, vota por José. Vicky, por José.
0: La pachanga, bueno, ¿por quién votas?
4: Por José.
2: 7-0.
0: Oye, creo que va a haber
2: besos. Andy, perfecto. Vota por José. 8-0.
0: No manches, súper. La pachanga, ¿por qué votas?
3: Por José.
0: Por José, 9-0. Super. 9-0.
2: 9-0. Mira, aquí votaron, no, por José, hombre. Pero no tiene nombre,
0: no,
2: lástima.
0: No. Un
2: está
0: voto
2: a
0: más. 9626252500. La pachanga, ¿por quién votas?
4: Por doña Mari.
0: Híjole, le quitaron el versus perfecto a doña Mari. Digo, a José. José. Ay, ya estuvo, ya no fue versus perfecto. Ya me había preparado con las dianas. La pachanga, ¿por quién votas?
3: José.
0: Por José. Pero, oye, pero hay un montón de mensajes. Rubén, por José.
2: Bueno, pero mira, lo había puesto sí. Sin nombre.
0: Sí,
2: ¿no?
0: sí, no.
2: Ya sabes que
0: este,
2: sin nombre.
0: Por
2: no
0: José,
2: vale.
0: Quique Águila, soy Gallo, mi voto es para José. Ay, sí. Soy Andy, voto por José, dice Miki, por José. Andy, no me quería dormir todavía.
2: Hasta doña Mari votó por José.
0: No manches. Tiempo oficial, super. Nos lo mandó.
2: Tiempo oficial, Tony, si te dan 10 segundos.
0: No manches.
2: 10 segundos.
0: Pues ya
2: versus
0: estuvo.
2: Casi perfecto. Casi.
0: Sí, casi, porque pues le quitaron el cero, sí, a doña Mari.
2: Pero, felicidades, José.
0: Pues nos vamos con la canción ganadora. No te dieron arrastrada, José, al contrario. Tú se la diste a doña Mari el día de hoy. ¡Felicidades, José!
2: Vámonos con la música de 14 kilos.
0: ¿Por qué, súper?
2: Porque es música ligera.

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4: Son las 2:09.
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3: Son las 2:20.

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4: Ya estamos de vuelta. 962-625-2500. Ese es el número de WhatsApp. ¿Para qué te reportes a cabina? ¿Qué nos dicen los mensajes?
5: A ver, el grupo La Pachanga. Ey, ¿qué están peleando? Chamacos. Pero, saludos, Colona Centro presente. Órale, pues, saludos, Gavilán. Ah, el Gavilán que empezó todo, dice. Bueno, sí, el versus, pues, cuanto más rápido hablen, pues, más
4: mejor
5: participas.
4: Claro.
5: No. Pero bueno, ¿cómo se dice minifalda en árabe? Te la vi.
4: Oye, no supe. Espérate.
5: Ok. Dice este. No, nada, dice, no pasa nada. Bueno, muchas felicidades a José, dice Héctor.
4: Felicidades. Ay,
5: igual
4: felicidades.
5: Doña María habló.
4: Sí,
5: felicitando a
4: sí,
5: José.
4: también nos mandó un audio. Pues sí, a todos nos ha tocado ganar o perder. Digo, yo muchas veces gané legalmente, ¿verdad?
5: ¿Ganaste qué, perdón?
4: Legalmente. Cuando hacíamos versos entre Super y yo, ¿Qué, Super? ¿De qué te ríes?
5: Es que me acordé.
4: No, es que yo tenía una racha buenísima, ¿eh? No, de verdad, no sé si llegan a acordarse los pachangueros, ajá, pero era gane tras gane, Super.
5: Legal.
4: Y lo más importante es que todo era contabilizado. Todo era legal, hombre, no.
5: Ni se la cree ella, Super.
4: Oye, Quique. De plano, hombre.
5: A ver,
4: pero sí se acuerdan de esa época.
5: Sí, ¿alguien se acuerda de la banda que Irán ganaba, entre comillas, legal?
4: No, de verdad, o sea, en serio, no sé, ¿se acuerdan, verdad? Yo creo que sí. Muchos participaron contra mí y perdían legalmente.
5: Tony Citalán. Qué buen chiste el de Irán. Y a ver, Irán, como siento, yo no sé, siento yo como que...
4: Yo no sé por qué son así.
5: No te creen ahí, no sé,
4: de
5: pero...
4: plano.
5: Pero bueno, ¿qué piensan ustedes de que Irán ganaba legal?
4: Dice. Si todo el mundo hablaba de de cómo ganaba y traía yo mi buena racha, decía, ajá, no manchen, ¿cómo le hará Irán para ganar todo el tiempo ilegalmente? Y espacio legalmente, ¿eh? No, ajá, crean que es junto. Sí, no, okay. No, qué buenos tiempos. Gracias, gente, porque confía en mí.
5: Bueno, allá en la casa grita de...
6: ¡Mami, ya me bañé!
5: Oye, chamaca, ¿y por qué gritas?
6: Es que me bañé con el shampoo que da volumen.
4: Ya.
5: Pero... Ahí está Tony Citalán, dice que va a hablar mañana a la una.
4: La pachanga, bueno.
7: ¿Quién dice que es legal todo
4: esto? Yo, José Luis, yo, ¿te acuerdas, no? Oye, José Luis, ¿de qué te ríes?
7: Ni el súper se la cree.
4: José Luis, es verdad,
7: ahí andaba cobrando dinero por...
4: Ey, no es cierto, José Luis, qué mentiroso.
7: Oye, súper.
5: ¿Sí?
7: Hay que revisar su alta de nacimiento, a lo mejor ni es legal también el acta de nacimiento.
4: Ya.
7: ¿Cómo se puede pasar?
4: ¿Qué pasan ustedes, que dudan de mí y de mi legalidad?
7: Se va a cubrir. Cordial saludo a los dos.
5: Saludos.
4: No, no puede ser.
5: Ya ves, Irán, que no muy estuviera.
4: Sí, hombre.
5: Marquen, dice, no, pues mañana marquen temprano, mañana viernes. A ver qué onda. Chapori se acaba de reportar. Salud para ti, Chapori. Ya me di cuenta que al Chapori le sueltan la cuerda entre 2:20 y 2.
4: Sí, ya ahorita ya es hora, ¿eh?
5: Como que le dicen, órale, tienes 10 minutos.
4: Y vámonos.
5: Sal a mover la cola y te regresas.
4: Sí. Pues ya nos vamos, señores. Cuídense mucho. Recuerda la repetición de este programa a la 1 de la mañana en extremotapachula.com. Y ya en unos minutos más llega Notinúcleo, segunda emisión. Esto fue La Pachanga Super. Adiós.
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8: Son las 2:36.

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3: Son las 2:44.
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1: Son las 2:57.

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2: Son las 3:07.

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3: Son las 3 con 14 minutos.

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1: Son las 3:25.

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2: Son las 3:45.
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3: Son las 3:58.

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3: Son las 4:05.

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1: Son las 4 con 18 minutos.
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2: Son las 4:26.

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2: Son las 4:35.

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4: Son las 4:49.
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1: Son las 5 con 4 minutos.
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2: Son las 5 con 10.
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4: Son las 5:24.

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4: Son las 5 con 34 minutos.
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4: Son las 5:47.

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1: Mañana ya con 3 minutos. Feliz viernes 17 de julio de 2026. Bienvenidos, esto es El Despertador. Ya levántate. Comunícate con nosotros al 962-625-2500. ¿Qué tal? ¿Cómo descansaron? ¿Cómo amanecieron? ¿Ya despertaron? Espero que sí, chamacos, porque estamos arrancando lo que es este día tan especial y que muchos esperan. Ay, no, que dicen, nada más inicia la semana y están diciendo, ay, ojalá fuera viernes ya para volver a dormir. Ay, chamacos, anímense. Es momento de sacarle provecho al día, si se puede. Manda tu mensajito porque en el próximo bloque vamos a estar leyéndolo, vamos a estar escuchando tus audios y recibiendo tus llamadas. De momento, nos vamos con algo de música. Claro que sí, nos vamos con Paulina Rubio, Dame Otro Tequila, a través de Extremo 90.7, sonando la música de tu vida.

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0: 6 de la mañana, ya con 10 minutos. Continuamos en el despertador a través de Extremo 90.7, sonando la música de tu vida, 6:10. Y continuamos con los mensajes que la gente bonita, gente bella, gente madrugadora, pues está enviando al WhatsApp. Bueno, no podría ser el despertador sin mis personajes principales que neta no duermen. Pareciera que no durmieran, la verdad. Aquí está el buen José Antonio Martínez Sánchez, que siempre envía bendiciones y saludos al buen cabo retirado, don José Martínez Zúñiga. Gracias, José Antonio, un fuerte abrazo para ustedes, cuídense mucho, que tengan un excelente viernes y excelente fin de semana. Saludos a Chupadulce, uno de los personajes que me sorprendió, de 4:30 de la mañana ya andaba mandando su mensajito, bueno, un link de Facebook, ahorita vamos a ver de qué se trata. Un fuerte abrazo a Chupadulce, que se cuide mucho, y bendiciones para este día. No puede faltar el buen Chilanguito. Vamos a escuchar su audio que mandó.
1: Ali, Ali, mi estimada San, muy buenos días. Aquí andamos, amigo el Chilango, iniciando la manejación, la trabajación. Ya te la sabes, que te la cue, con todo como los tacos y con doble tortilla. Pasan a saludar a ti y a todos los Extremo Lovers, deseándoles excelente viernesito, chamacos. Y de todas formas, los niños ya andan de vacaciones. Los adultos, pues ni modo, a seguir trabajando. Pero ya saben, chamacos, coman frutas y verduras, hagan ejercicio, pero sobre todo, escuchen a la niña Sam. Hoy sí, mi Sam, hoy es viernes, hoy toca. Y si no sabes que te toca, pues todavía no te toca. Saludos a las niñas de Cacuatán, a la estimada Majita de Laureles.
2: Súbele, mi estimada Sam.
0: Ay, con ese rolón que tienes, híjole, me dieron ganas de ir a unos 15 años, a una boda, algo así bien chido para estar bailando esas canciones. Saludos al buen Chilango, un fuerte abrazo también para él. Qué bueno que ya está en sintonía desde bien tempranito. Nos envió su video, pero pues para ustedes es audio porque solo lo están escuchando. Y dice, por fin viernes, por fin. Ay, gracias, gracias. El día tan esperado por muchos, pero no por a los que trabajan el fin de semana, ¿verdad? Ellos dicen, ay, no, para mí es igual, viernes y lunes son lo mismo. Ánimo, chamacos, sí se puede, ya vendrán sus vacaciones, yo lo sé. Y pues bueno, seguimos invitando a la gente bonita, gente bella, que se reporte al 962-625-2500. Saludos a mi amiga Blanquita, dice, hola, hola, amiga Sam, buenos días y bendiciones para todos. Saludos a tus compañeros de cabina, aquí escuchando tu programa. Nos levantamos temprano, estamos preparando para irnos a Escuintla, pero esta vez regresamos el lunes porque también estaremos unos días con mis suegris. Envíale un saludo a mi esposo Iberaquino, un beso tronador y un abrazo con mucho amor a la distancia. También para ti, bella Sam, un beso y un abrazo con cariño. Bonito fin de semana y cuídate mucho, mucho. Gracias, familia. Gracias, Blanquita. Un fuerte abrazo. Pásala bien, pásenla increíble con la familia, con la suegrita. Ay, qué bonito es disfrutar de tiempo con las personas más importantes, ¿sí o no, chamacos? Así que les enviamos bendiciones y también saludos cordiales a esta bella familia que siempre está al pendiente de nosotros. Saludos también al buen Ever, que todavía no se ha reportado, pero yo sé que ya nos tiene a todo volumen, a todo lo que da. Oigan, en el siguiente bloque vamos a estar hablando acerca del día, ¿qué se celebra un día como hoy? Día Internacional 17 de julio. ¿De qué será? Bueno, en un rato te voy a explicar, pero síguete comunicando con nosotros, sigue mandando los saludos y la buena energía para que las demás personas que nos estén escuchando, que nos tengan en sintonía, obviamente se contagien de tu buena energía, ¿sale? Nos vamos a la pausa y regresamos. No le cambies, sigue escuchando Extremo 90.7.
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1: In the End, Linkin Park. In the End es una canción de la banda de rock Linkin Park lanzada en 2000 como parte de su álbum debut, Hybrid Theory. La canción combina elementos de rock, rap y electrónica, destacándose por su letra introspectiva sobre el fracaso y la perseverancia. In the End se convirtió en uno de los mayores éxitos de la banda, alcanzando los primeros puestos en las listas de éxitos y consolidando a Linkin Park como una fuerza importante en la escena musical de los 2000. In the End, Linkin Park.

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3: Kuno ya tiene abogado para defenderse de la demanda que prepara Laura Zapata. Todo eso se da luego de que el influencer sugiriera en televisión que el secuestro sufrido por la primera actriz en 2002 fue un autosecuestro. Laura Zapata refiere que defiende la libertad de era en televisión que el secuestro sufrido por la primera actriz en 2002 fue un autosecuestro. Laura Zapata

0: El México con dos conciertos en el Estadio Azteca. Serán el 2 y el 3 de octubre de este 2026 y los precios ya están disponibles. Los precios van desde 1,207 pesos hasta 19,520 pesos.
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2: Muy buenos días, auditorio del Despertador. Soy Carmen López y esta es la información nacional más importante. El pasado 15 de julio concluyó oficialmente el ciclo escolar 2025-2026 para millones de estudiantes de educación básica en México, dando inicio al periodo de vacaciones de verano. Tras meses de versiones sobre un posible adelanto de fin de clases, la Secretaría de Educación Pública mantuvo la fecha establecida en el calendario oficial, por lo que alumnos, docentes y personal educativo comenzaron su receso estival antes del arranque del próximo ciclo escolar. Continuando con más información, la presidenta de México, Claudia Sheinbaum Pardo, se pronunció el pasado jueves sobre el incidente registrado la noche del 14 de julio en el corredor interoceánico del Istmo de Tehuantepec, luego de que un tren de carga sufriera un percance ferroviario en Oaxaca. Durante su conferencia matutina, la mandataria rechazó que el hecho correspondiera a un descarrilamiento derivado de las condiciones de la infraestructura y señaló que las autoridades ya realizan las revisiones correspondientes. Y ya para finalizar, la presidenta Claudia Sheinbaum respaldó el protocolo de neutralidad del Canal de Panamá durante la visita oficial de su homólogo panameño, José Raúl Mulino, y acordó fortalecer la cooperación bilateral y agradeció el combate conjunto al gusano barrenador del Estado. En el Salón Tesorería y tras 2 horas de reunión con el mandatario de Panamá, la jefa del Estado mexicano reiteró el compromiso de fortalecer la relación bilateral en comercio, seguridad, educación y desarrollo conjunto y celebró la visita como el inicio de una nueva etapa de cooperación y amistad. Gracias por su atención. Regresamos al Despertador.
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0: 6:23, seguimos en el despertador. Saludamos. Oiga, tengo que enviar un saludo especial a alguien que se levantó súper mega tempranísimo, que no lo puedo creer. Saludos a Eli, Elizabeth, saludos, ¿eh? Un fuerte abrazo, qué milagro, ¿no? Va a llover el día de hoy. va a llover, un fuerte abrazo para ella. La queremos mucho. El beso tronado para ella. Saludos y bendiciones. Gracias por reportarte aquí en el despertador. Sigue mandando tu mensaje en 9626252500. En un momento seguiremos leyendo los mensajes, pero en estos momentos nos vamos con la información que se celebra, que se conmemora un día como hoy, chamacos. Hoy 17 de julio. Déjenme les digo, les comento en un momento porque tenemos llamada. Aló, buenos días, el despertador. ¿Quién habla?
1: Buenos días, Sam.
0: Buenos días, Juliancito.
1: ¿Qué tal? ¿Cómo amanecieron?
0: Mira, amanecimos acostados, enrollados, envueltos en la sábana, pero pues bien, eso sí, dormimos bien, que es lo importante.

0: ¿Y
1: Bueno,
0: tú?
1: qué bueno. No, yo no. Envuelto, no.
0: ¿Envuelto no?
1: No.
0: ¿Eres de las personas que se destapan en la noche, en la madrugada?
1: Ajá. Sí, no me gusta tapar.
0: ¿Cómo? No me digas eso. Oye, ¿no te comen los zancudos o qué?
1: Ay, el zancudo que entra, se lo come el murciélago.
0: ¡Hala! Tienes murciélagos de mascota entonces, Juliancito. ¡Qué bárbaro! ¡Préstame
1: Te voy a mandar uno.
0: uno! Bueno, gracias. Ah, ok. Eres de las personas que no dicen, no, no, es más, me da mucho calor estarme tapando. O eres de las
1: Sí,
0: personas que
1: porque
0: tal vez.
1: a veces me cae, pone que así que le quede algún polvito y me cae encima, así. Ya
0: ¿Cómo?
1: no puedo ya dormir
0: ¿Ya no
1: porque
0: puedes
1: siento
0: dormir? ¿El polvo mágico
1: ajá, que
0: de
1: me
0: la
1: cae.
0: hada madrina? ¡Híjole!
1: Así un
0: ¡Órale! No
1: polvito, así
0: sabía.
1: que te caiga algún pedacito de algo así, ya no.
0: A mí me ha pasado de que siento que se me suben las hormigas o creo que yo lo estoy, no sé, soñando. Y me despierto así bien, bien, bien espantada. ¡Ay, no!
1: Quítemela de encima,
0: Quítenmelo, y ahí sí me destapo, ¿no? Pero de ahí no, de ahí a mí me
1: No, una vez
0: encanta envolverme.
1: se metió una cuija y me pasaba así, y yo le hacía, durmiendo, pues le hacía con la mano así.
0: ¡Paz, paz!
1: Y hasta que dije, Henry, ¿qué tanto me pasa? Pues y ya me veo que una cuija andaba ahí
0: ¡Ay,
1: pegada.
0: no! ¡Ay!
1: Ya
0: ¡Ay, qué
1: digo,
0: feo!
1: ay.
0: ¡Qué feo, qué feo! No, pues con razón. No duermes, no descansas, Juliancito. Si te pasan las cuijas. No, no.
1: Sí, a ver qué andaba haciendo ahí, pero
0: No, les gustaste por eso. Por
1: fue
0: eso
1: su
0: se te
1: último día
0: suben.
1: de la cuija.
0: Ya me imagino el pobre Juliancito. No, bien espantado, bien traumado ya al momento de dormirse.
1: Sí,
0: No,
1: porque te
0: Juliancito.
1: pasa así, pues, sin playera, así me pasaba encima.
0: Y
1: Y
0: tú,
1: yo
0: no,
1: le dije,
0: no, no, está abusando de mí la cuija. Por eso, tápate, tápate, Juliancito, para que no pasen ese tipo de cosas.
1: me asfixio. No sé qué voy a hacer
0: Déjate,
1: el día que
0: déjate
1: me
0: dos
1: muera, le
0: orificios para la nariz y ya, con eso. Hazle dos
1: digo.
0: hoyitos a tu cobija y
1: No sé qué
0: listo.
1: voy a hacer cuando yo me muera y me entierren, le digo, porque ay, no aguanto estar así.
0: Te vas a decir, soy claustrofóbico, no me metan en
1: Sí,
0: el ataúd,
1: no,
0: please.
1: no, ya.
0: Fíjate. Saludos, Juliancito, qué bueno que ya estás en sintonía.
1: Ya estamos acá y en la chambita también, gracias a
0: Eso.
1: Dios, y
0: Gracias
1: escuchándote.
0: a Dios. Ok, perfecto. Te mandamos un fuerte abrazo y muchas bendiciones para este fin de semana, ¿sale? Pásala bien.
1: Igual, lindo día.
0: Adiós, Juliancito.
1: Adiós, Sam.
0: Bye, gracias por llamar. Ahí está el buen Juliancito. Ahora sí, nos vamos con la información. Sí. Hoy es el Día Internacional de, ¿qué creen? Día Internacional del Tatuaje, chamacos. Yo sé que no a todos les gustan los tatuajes. Yo sé que hay otros que parecen, híjole, calcomanías, ¿verdad? Que se lo ponen así, pa, pa, pa, pa, pa. Parece que les pagaran por ponerse tatuajes y está bien. Uno y otro están bien las dos. Pero hoy estamos celebrando el Día Internacional del Tatuaje. Los apasionados de una de las expresiones artísticas corporales más antiguas tienen su día. Sí, porque no es de ahorita. No es de ahorita. No, es que ahorita se ve y no, que los tatuajes. Hay muchos prejuicios acerca de los tatuajes, pero déjenme decirles que sí, es una de las expresiones artísticas corporales más antiguas y se celebra el día de hoy. Este efeméride surgió inicialmente en Estados Unidos, siendo conocido como National Tattoo Day, extendiendo posteriormente esta celebración a nivel internacional. Se estima que los primeros tatuajes surgieron en el año 2160 a.C., con hallazgos importantes en momias de la cultura egipcia. Se utilizaban agujas de oro para la aplicación de pigmentos de henna. Los tatuajes simbolizaban la prevención de peligros y enfermedades con un significado mágico y de estatus o posición social. En cambio, en Asia los tatuajes surgieron en el año de 1000 a.C. a través de las rutas comerciales de China, Japón y la India. En Japón, las mafias japonesas utilizaban los tatuajes para expresar lealtad y valentía. En Norteamérica y América Central, los tatuajes se asociaban con elementos mágicos y religiosos para contrarrestar a la muerte y rendir tributo a los dioses. Ya para el siglo XX se comenzó a aplicar la técnica de micropigmentación, comenzando a utilizar los tatuajes como práctica médica y estética a partir de 1970, con tintas antialérgicas para la pigmentación de labios, cejas y párpados. Tenemos más información, pero ya nos tenemos que ir a la pausa para que estés al pendiente en el próximo bloque. Seguiremos con esta información muy interesante, la verdad, un viaje en el tiempo acerca de los tatuajes, muy necesarios, chicos, para que sepan y expandan nuestra información en el cerebro. Nos vamos a la pausa y regresamos. No le cambies.
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4: Mañana, 33 minutos. Bueno, ya 34, chamacos. Tenemos mensajes antes de seguir con la información. Dice por acá: hola, hola, amigas. Son bendiciones y feliz fin de semana. Saluditos a toda tu audiencia y a todos los del Corporativo Radio Núcleo. Un fuerte abrazo a la distancia para mi familia Quino Paz, que hoy viajan para estar en el cumpleaños de mi suegrita. Ay. Que vivan las suegras, ¿por qué no? Un fuerte abrazo para la familia, gracias Ever, cuídate mucho y también igualmente, porque tengas un excelente fin de semana, lleno de bendiciones. Saludos a Manechú, dice, buenos días Sam, saludos a todos en cabina y bendiciones, saludos a mi hija Eileen y a Manuel, que ya se van a la trabajación, mándales un beso tronado, claro, ahí les va chicos, ¡mua! Para Eileen y ¡mua! Para Manuel. Y para Manechu, un besote para ustedes, familia. Cuídense mucho, pásenla bonito, que no los hagan enojar mucho en el trabajo. Tenemos un audio, vamos a escuchar del buen Chilango.
5: Sam, ¿quieres que te cuente por qué yo nunca me hice un tatuaje?
4: A ver.
5: Porque mi mamá me hacía unos con la chancla.
4: Híjole.
5: Si me quería hacer un tatuaje. Así que después de esas buenas recomendaciones, no lo hice.
4: ¿Verdad? Oye, creo que tenemos a la misma mamá, no lo puedo creer. Igual me decía, pero ella era más extrema, no me decía que me lo iba a hacer con la chancla. No lo voy a decir, no voy a decir que me decía, porque si era muy extrema, que nunca lo llegó a hacer, ¿verdad? Pero ay, digo, ¡ay, señora! ¡Se está volviendo salvaje! Yo, no, está bien. Y por eso, ¿qué? ¿Cuánto tardé? 23 años sin hacerme un tatuaje hasta que llegó el día. ¿Y qué creen que pasó cuando me descubrieron el tatuaje? ¡Ay! No pasó nada de lo que dijo, gracias a Dios. Pero no dudo que alguna mamá, algún papá diga, no, yo sí te lo voy a cumplir. Así que cuidado, ojito con lo que dicen los papás. Dice, sí, que vivan las suegras, pero lejos. Oye, ¿qué está pasando? Míralo. Qué bárbaro el Chilango, creo que no se lleva bien con las suegras. Híjole. Saludos al buen Ángel, dice, buenos días, ya estamos al pie del cañón, Dios bendiga a tu familia, feliz viernes, Dios la bendiga, Lick. Ay, gracias joven. Saludos para mi esposa Maggie y mi nieta Romina, saludos a Maggie y saludos a Romina, mi buen Ángel, cuídate mucho. Dice que te lo iba a quemar con la plancha, ¿verdad? Ay, sí, yo que no lo iba a decir, pero ya me ganaste, Chilango, sí. Me decía, no, si te vas a hacer un tatuaje, hazlo, pero ya saben dónde, donde no llega el sol, así me lo decía. No, se ponía muy salvaje la señora, ni modo. Pero pues es parte de, ¿no? Cuando no quieres que se te... No quieren que ellos, pues, nosotros nos hagamos un tatuaje, ¿no? Qué feo, ¿no? En la espalda, no, que en la espalda, no. Peor, en un lugar donde no llega el sol, peor. Y los chicos guapos, sí, igual a mí me decían lo mismo. Oigan, pues ya que estamos hablando de los tatuajes, porque hoy es el Día Internacional del Tatuaje, bueno, aquí te voy a comentar algunos tipos de tatuaje más utilizados en la actualidad, ¿no? Que son el black work, que son elaborados únicamente con tinta negra para crear sombras, líneas y efectos. El tradicional, conocidos igualmente como old school, referidos al tatuaje tradicional americano con formas de flores, de animales, entre muchos otros. También el neotradicional o el new school combina trazos gruesos y finos que incluyen flores y otros ornamentos de fondo. El de acuarela, se crean luces y sombras sombras similares a las acuarelas en papel, ¿sí? Dot work o puntilista, con diseños, sombras y colores basados en puntos. El negro y gris también combina los estilos de blackboard y acuarela con diseños elaborados en color negro y tonalidades de gris. Tenemos también el japonés tradicional y el neojaponés, que incluyen diseños y figuras clásicas japonesas, tales como los peces, los dragones, las geishas y samuráis. El tribal, basado en símbolos tribales y étnicos, y el gótico, inspirados en el cine de terror clásico, con diseños de colores rojo y negro, o sea, las calaveras, rosas con sangre, castillos, etc, etc, etc. Sí, esos son algunos tipos de tatuajes que existen. Ahora la pregunta es, ¿tú te harías un tatuaje? ¿Y qué te harías? ¿Qué te harías? ¿Qué te pondrías? ¿Y en dónde te lo harías? ¿Sí? 962-625-2500. Dice por acá, hola, muy buenos días, mi estimada amiga Sam, que pases un excelente día y bonito fin de semana. Recibe un fuerte abrazo y muchas bendiciones para ti y todo tu apreciable público del Despertador. ¿Podrías enviar un saludo a mi esposa Cintia Socorro Besares de Alvarado, ya que te está escuchando? ¿Podrás enviarle un beso tronador a ella y desde luego a mí? ¡Mua, mua! ¡Claro que sí, familia! ¡Ahí te va, amiga Cintia! ¡Mua! El besote para ti y el besote para ¡mua! Chepo. Gracias por sintonizarnos. Un fuerte abrazo. Que tengan un excelente día. ¡Ey! Tenemos llamada. ¿Quién será? ¿Quién será? ¡Aló! Buenos días, El Despertador. ¿Quién habla?
3: Hola, Mau. ¿Cómo está?
4: ¡Ay, Toñito! ¡Hola! ¡Muy buenos días! Yo muy bien. ¿Y tú?
3: ¿Cómo está?
4: Bien, bien. ¿Y tú?
3: Sí, ahí ya terminé de trabajar.
4: ¿Ya? ¿Ya terminaste de trabajar tan rápido?
3: Sí.
4: ¡Hala! No, eres flash tú. Definitivamente yo también quiero trabajar así de rápido y salir temprano. Tempranísimo, para llegar a dormir. Ah, qué padre. Ya, sí. Mañana lo vemos, mañana lo checamos. Tú descansa hoy, disfruta el hoy y el mañana pues ya lo veremos. Muy bien, muy bien. Excelente, sí, Toñito. Con razón ya estás en sintonía.
3: Exactamente, ahorita ya voy a hablar con mi novia, ahorita cuando llegue la casa.
4: Fíjate. Gracias, Toñito, por acordarte de mí, ¿eh? Un fuerte abrazo, cuídate.
3: Mi beso.
4: Ay, ay, perdón, perdón, se me va. ¡Mua! El beso tronado para ti, Toñito.
3: Cuida tu mano, tu beso.
4: Órale, qué beso. Gracias, Toñito. Adiós. Bye, bye. Le voy a llamar a mi novia, porque no le he llamado. 6:47, 41 minutos, no es cierto, chamacos, no se crean, todavía no están no es tan tarde. 6:41, nos vamos a la pausa y regresamos.
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0: Bueno, continuamos en el despertador. Continuamos, chamacos, continuamos. Tenemos mensajitos por acá. Saludos, saludos al buen George. Saludos a mi amiga Kena. Dice por acá, hola, buenos días. En mi opinión, no son de mi agrado los tatuajes. Nadie de mi familia tiene. Que tú sepas, es cierto. Porque muchos dicen así, de que no me gustan los tatuajes y mi familia tampoco tiene. Y no es cierto, chamacos. Y se hicieron la ceja, se hicieron el contorno de los labios. Acuérdense que esos también son tatuajes, Ah, sí, nuestras abuelitas, nuestras mamitas nos dicen, no, los tatuajes, no, guácala. No, estos no, pero bien que se hacen el microblading en la ceja, se hace el párpado, se hace el contorno de labios. Algunas, no todas, ¿verdad? Pero si pasa, esos también son tatuajes, chamacos. Ojito ahí, ojito ahí. Dice, no, nada de eso. No, y está bien porque pues es un momento en el que estás sufriendo, ¿no? Con la aguja y no a todos nos gusta, ¿verdad? Así que, muy bien, también es respetable y también es respetable que a otros sí les gusten. Por ejemplo, aquí nos dicen, me gustan los tatuajes, pero la verdad nunca me he puesto uno. Hay tatuajes muy bonitos y que se ven bien en el lugar perfecto para lucirlo, sin llegar a lo vulgar para las personas que se tatúan. Siempre busquen el significado de cada tatuaje. Así es, algunos pues tienen mucho significado o hay otros que dicen, no, pues la verdad es que me gustó y yo lo quería en mi piel y listo. No vaya a pasar como una persona que conozco que cuando le pregunté qué significa, solo me dijo, no sé, pero se ve bien bonito. A eso voy, a eso vamos. ¿De qué? Tal vez dicen, no, pues es que yo no tengo... La verdad es que no le vi ningún significado, lo vi bonito, me lo puse y por eso es que está en mi piel y listo. Y también es respetable, ¿verdad? Dice por acá una forma amable de regresarlo a su casa porque llegó tarde el Toñito, ¿verdad? Se me hace que llegó tarde el buen Toñito y por eso lo regresaron. Por eso dijeron, ay, mañana lo vemos. Buenos días a todos, feliz viernesito. Gracias, George, un fuerte abrazo para ti también. Cuídate mucho y el beso tronado. Dice por acá, a mí ni mi mamá, menos mi esposa me dejan, así que no puedo. No puedes porque te regañan, chilango, híjole. Ay, pero hay uno que no se den cuenta. Vas a ver. Yo también decía, no, pues mi mamá no me deja, pues igual de mi familia, al menos... Mi mamá, mi abuela, mi tía no son de las que se pongan tatuajes. Y de hecho, la única loca fui yo. La única locuaz fui yo, chamacos. Porque dije, ay, este me encanta y no sé. Obviamente lo hice de contrabando, ¿verdad? Aunque sea de vez en cuando. Así es. Lo hice de contrabando. No sigan mi ejemplo, chamacos. No sigan mi ejemplo, pero lo hicimos. Lo hicimos. Ya cuando me lo hice, yo dije, no lo puedo creer. ¡Lo hice! ¿Y saben cuánto duré escondiendo mi tatuaje? Era en un lugar que no se podía ver, o sea, sí, fácil, ¿no? Nada. Pero lo logré esconder 2 años. ¿Ya ven? Sí se puede esconder 2 años. Increíble, pero cierto. Ya después, por un descuido, híjole, lo vieron. Y ya fue que me dijo mi mamá, ¿cuándo te lo hiciste? Y yo, hace 2 años. ¿Qué? Sí, señora, hace 2 años. Ya después ya no me dijo nada, solo me dijo, ay, señor. Y listo, no pasó nada grave, chamacos, no pasó nada grave. Gracias a Diosito, gracias al universo que conspiró con nosotros. Así que, sí, hoy estamos celebrando el día del tatuaje, chamacos. Así que hay que seguir hablando acerca de ellos, porque hay datos curiosos acerca de estos. Por ejemplo, las tintas de los tatuajes cambian de color de acuerdo al tono de piel. De hecho, algunos estudios señalan que las personas con tatuajes tienen mucha personalidad y son más extrovertidas. Además, poseen un sistema inmunológico más fuerte. Los diseños de tatuajes más solicitados, como bien lo dije, ahí les va, son ángeles y corazones. Ángeles y corazones, los más solicitados. De hecho, el tatuaje más antiguo tiene unos 3.000 años de antigüedad. Fue descubierto en el año de 1991 en una momia congelada, denominada Otzi. Existe una tinta invisible que solo puede verse al exponer el tatuaje a la luz ultravioleta. Ese puede ser un método muy, muy bueno para aquellos que no quieren que les descubran los tatuajes. Te puedes poner la tinta invisible y solo con la luz ultravioleta, pues vas a poder verlo. Otro, los tatuajes son susceptibles a los rayos del sol, así que es recomendable utilizar en la piel protectores solares. Y esto ya se los vine diciendo desde hace un buen. A pesar de que no tengas tatuajes, tú te tienes que poner protector solar. Ahora, si tienes tatuajes, es más susceptible, sí, tienes que cuidarlo muchísimo más. Ahora, se considera que tatuarse en pareja y tener un número de tatuajes par en la piel son de mala suerte. Nunca se tatúen el nombre de alguien. Nunca se tatúen la cara de alguien. Los ojos de alguien, no diré los nombres, pero por favor, no lo hagan, no lo hagan, se van a arrepentir, yo lo sé. Ahora, nos vamos a una pausa y regresamos, no le cambies, no le muevas. 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
2: Muy buenos días, ya estoy de regreso. Soy Carmen López y esta es la información estatal más relevante. En el municipio de Ocosocuautla de Espinosa, el gobernador Eduardo Ramírez Aguilar acompañó al pianista chiapaneco Arturo Aquino en la inauguración de la fábrica de pianos Play Your Dreams, un proyecto sin precedente en Chiapas. Durante el acto agradeció la invitación de El Piano de México, le deseó éxito en esta nueva etapa y reconoció su destacada trayectoria, así como su contribución para poner en alto el nombre de Chiapas en el ámbito artístico nacional e internacional. Siguiendo con más información, en Chiapas, gran parte de la población aún carece de la cultura de contar con una mochila de emergencia, a pesar de que el estado es uno de los más vulnerables a sismos, inundaciones y otros fenómenos naturales. Especialistas en protección civil recomiendan preparar con anticipación un kit que incluya agua, alimentos no perecederos, documentos importantes, botiquín, linterna, radio, medicamentos y otros artículos básicos para responder de forma rápida ante una evacuación. Y ya para finalizar, el gobernador Eduardo Ramírez Aguilar visitó distintas escuelas de los municipios de Tuxtla Gutiérrez y Ocosocuautla de Espinosa, donde destacó que el gobierno de la nueva era impulsa acciones para fortalecer la infraestructura educativa, dignificar la labor docente, garantizar mejores condiciones para la niñez y la juventud chiapaneca, además de contribuir a la economía familiar mediante la entrega de apoyos escolares. Hasta aquí con toda la información, regresamos a través del Despertador.
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5: Seguimos en El Despertador, 6:52 a.m. Oigan, tenemos que cantarle las mañanitas a alguien muy especial el día de hoy. Sí, claro. Hoy estamos celebrando el natalicio de Rosa Dalina Morales Pérez, que está cumpliendo 31 años. Hay que cantarle las mañanitas, chamacones. Y uno, y dos, y un, dos, tres.

a Dalinda Morales Pérez, que está cumpliendo 31 años en este viernes 17 de julio. Que la pase bonito, que la pase muy consentida. Le deseamos un feliz, feliz, feliz cumpleaños. Ahí están las felicitaciones. Gracias, gracias. Oigan, tenemos más mensajitos por acá que dice, que informa, que anuncia. El buen Jairo. Sí, es Jairo. No, no es Jairo. Ay, perdón. Ya, no, no, no. ¿Quién es? Híjole, no, no me sé el nombre, Dios mío. ¡Ay, Lauri! Es Lauri. Dice, que tengan un excelente día. Me alegro de escuchar tu linda y agradable voz, mi querida Sam. Que este día sea el máximo. Es viernes y yo feliz porque estoy de vacaciones. ¡Ah! De vacaciones. Aquí escuchando el mejor programa. Gracias, Lauri. A donde vaya los escucharé. Nos vamos de paseíto a otra ciudad que le dicen Blanca. Mi hijo Eric Isaac, mi esposo Agustín Recinos, les enviamos besitos tronados. Atentamente, Lauri Mendoza. Un fuerte abrazo, mi amiga Lauri. Mil gracias por tu mensajito. Y qué bueno, ya están de vacaciones. Ahora sí, a disfrutar en familia, con tus seres queridos, con las personas más importantes de tu vida. Claro, bien merecidas que las tienes. Gracias, Lauri, por siempre estarnos sintonizando. Te mandamos el beso tronado y muchas bendiciones. También nos envió una imagen que dice lo siguiente: que Dios te proteja y te bendiga en este día, te quite todo lo que te estorbe y te proporcione todo lo que necesites para ser feliz. Bendecido día. Gracias, mi querida Lauri. Un fuerte abrazo para todos ustedes. Saludos al buen Miki también. Dice, hola Sam, feliz viernes. Bendiciones para ti y todos tus radioescuchas. Mil gracias. Gracias, Miki. Saludos y bendiciones. Y por cierto, saludos también al buen César, que ya se reportó vía telefónica y nos pidió una cancioncita. Así que nos vamos a ir con esa, ¿sale? Y regresamos con los chororóscopos del despertador. No le cambies, no le muevas. 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
3: Estamos de regreso en el despertador, son las 7 en punto de la mañana y entramos con los chorroróscopos de este viernes 17 de julio de 2026. Presta atención a tu signo, que vamos a iniciar en estos momentos. A la cuenta de tres, chamacos. Tres. Ahora sí. Aries. Su actual relación es su verdadero amor. Los gastos extras no van a hacer peligrar su economía. Céntrese en los aspectos básicos de su trabajo. Gracias a su fuerza de voluntad, está sano y fuerte. Tauro, echará de menos a personas que no están cerca de usted. Aproveche las ocasiones y sane su economía. No es buen día para las negociaciones con sus superiores. Modérese con el café y otras bebidas excitantes. Géminis, no caiga en la bulia. Su pareja podría cansarse, ¿sí? La deuda que ha olvidado pagar ya no admite más demoras. Muchos cambios en el trabajo, aprovéchelos. El organismo empezará a pasarle factura si comete excesos. Cáncer, su pareja tiene muchos detalles que le harán feliz. Exceso de responsabilidades financieras. Tensiones en el trabajo, frene sus impulsos. Su salud comienza a quebrarse. Cuídese. Leo, buscará el apoyo de una persona cercana para conseguir un nuevo amor. Amenazan gastos extras relacionados con la casa. El progreso profesional sigue adelante. Un viaje es la mejor medicina que puede recetarse. Virgo, su terquedad no es buena. Tendrá problemas en su relación. Buen momento económico para independizarse. Debe adaptarse a los cambios laborales con inteligencia. Es conveniente que consuma más cantidad de agua. Libra, hoy está dispuesto a conocer gente. Si tiene un dinero para invertir, hoy es el día. Va a estar más inspirado y creativo en su trabajo. Molestias en las articulaciones. Escorpio, hoy pondrá fin a ese amor que no le aporta nada positivo. Alguien le pedirá ayuda para un problema económico. Quizá le hagan una oferta de trabajo que no podrá rechazar. Los problemas físicos remitirán con cuidados caseros. Sagitario, hable con su pareja para subsanar agravios y rencores. Estará más ahorrador que de costumbre. Demuestre que su trabajo es concienzudo. Cuide su estómago e intestinos. Capricornio, no tontee con amoríos, cuide lo que tiene. Su economía va bien, pero no cometa excesos. Sea consecuente con sus decisiones de trabajo. Necesidad de más horas de sueño. Acuario, situación bastante emocionante en lo sentimental. Económicamente aparece una eventual emergencia. Cuenta con oportunidades para mejorar en el trabajo. Está algo bajo de defensas. Necesita consejos de un experto. Piscis, el corazón tendrá mucho que decir durante todo el día. Las actividades extras producen ganancias importantes. Súbase al carro tecnológico o se quedará atrás. Su piel necesita una mayor y mejor hidratación. Hasta aquí con los chorroróscopos del despertador. Si tú no alcanzaste a escuchar tu chorroróscopo, envíanos tu mensaje 962-625-2500. Oigan, chamacones, nos vamos a la pausa y regresamos. No le cambies, sigue escuchando el despertador a través de Extremo 90.7, sonando la música de tu vida.
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2: Muy buenos días, nos encontramos en la recta final del Despertador. Soy Carmen López y esta es la información local más importante. La presidenta honoraria del sistema DIF Tuxtlachico, Carla del Toro de Gamboa, asistió a la ceremonia de graduación de las niñas y niños del Centro de Asistencia Infantil Comunitario Los Patitos, donde reconoció el esfuerzo de los estudiantes y destacó que la educación es fundamental para su desarrollo y bienestar. Acompañada por regidores del ayuntamiento, reiteró el compromiso del sistema DIF de seguir impulsando acciones en favor de las familias y la protección de los derechos de la niñez y adolescencia. Seguimos con más información local. El presidente municipal de Tapachula, Yamil Melgar, acompañado de su esposa, Beba Pedrero, y de sus hijas, participó en la jornada Pequeñas Acciones, Grandes Cambios, Reforestación al Ritmo de Jazz, encabezado por Yasmín Ramírez, quien convocó a las y los jóvenes a involucrarse activamente en el cuidado del medio ambiente y a convertirse en protagonistas de la transformación de Tapachula.
3: Estamos muy contentos de ver al pueblo, a las niñas, a los niños unidos para cuidar de nuestra madre tierra. Es momento de regresarle todo lo que nos ha dado.
4: Les mandamos muchos saludos y aquí seguiremos sembrando.
2: Y ya para finalizar, el gobierno municipal que preside Yamil Melgar, a través de la unidad de transparencia que encabeza Cristel Daniela López Hernández, fue reconocido por Transparencia para el Pueblo de Chiapas como un referente estatal por el cumplimiento de las obligaciones en materia de transparencia. El reconocimiento se dio en el marco de la sesión expectativa para el correcto llenado del formato del listado de información de interés público, realizada en movilidad virtual por Transparencia para el Pueblo de Chiapas, con la participación de las unidades de transparencia de 55 sujetos obligados de 41 municipios del estado. Durante la reunión se destacó a Tapachula por la correcta elaboración de los avisos de privacidad y la incorporación de la perspectiva de equidad de género. Gracias por su atención, nos escuchamos el día de mañana a través del Despertador. Que tenga un excelente día.
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7 de la mañana con 13 minutos, seguimos en El Despertador y tenemos saludos. ¿Qué mandas? Saludos a nuestra amiga Sofi, que dice que ya está en la chambeación. Muy bien, un fuerte abrazo, que la pases bien, que no te hagan enojar mucho los del trabajo, chamacos, porque es viernes y todos queremos llegar a casita, queremos descansar, queremos pasarla en familia, con los amigos, con los cuates, con la gente importante para nosotros. Le enviamos un fuerte abrazo y el beso tronado. ¡Mua! Acuérdense, chamacos, hay que ser empáticos, hay que tener paciencia y tolerancia con los compañeros. Sí. Hay que contestarles feo porque luego lloran. Oigan, saludos también a nuestro amigo Jera, que anda pidiendo su chorroróscopo. Ok, claro que sí, en un momento vamos a estar enviando los chorroróscopos, aguántenos tantito, ¿sale? Seguimos invitándolos a que escuchen nuestros programas en vivo y sobre todo si sigan nuestras redes sociales Extremo Tapachula. Ya lo sigues porque vamos a estar subiendo contenido a nuestras redes sociales de Facebook, Instagram y TikTok. Así nos puedes encontrar, Extremo Tapachula, muy fácil y sencillito, chamacos. Nos vamos con música, así es, porque ya en el próximo bloque ya nos vamos a estar despidiendo, así que si quieres mandar un saludo, este es el momento. 962-625-2500, manda tu mensajito. Nos vamos y regresamos en unos momentos, no le cambies.

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1: Casi termina el mundial. Y detrás de cada partido quedan historias que jamás se borrarán. Estadios encendidos, abrazos entre desconocidos, familias reunidas frente a una pantalla y países enteros gritando un gol como si en ese instante se les fuera la vida. Vimos naciones pequeñas celebrar una victoria como si hubieran conquistado el mundo. Vimos jugadores caer de rodillas, mirar al cielo y llorar de felicidad. Pero el mundial también tiene un rostro cruel, porque cuando llegan los partidos decisivos, la alegría puede durar apenas unos días o solamente unos segundos. El equipo que ayer celebraba, hoy puede abandonar la cancha con los ojos llenos de lágrimas. La afición que cantaba orgullosa entre las tribunas puede terminar en silencio, intentando comprender cómo se escapó el sueño. Y en medio de toda esta emoción, apareció un personaje extraño, invisible y despiadado. No usa uniforme, no corre detrás del balón, no suda sobre el césped, no escucha directamente los gritos de la tribuna, pero puede cambiar la historia de un partido, de un equipo y hasta de una nación. Su nombre es el VAR, detrás del balón. No suda sobre el césped, no escucha directamente los gritos de la tribuna, pero puede cambiar la historia de un partido, de un equipo y hasta de un

habitación lejos del césped. Varias personas repiten una jugada una y otra vez. Desde arriba, desde abajo, en cámara lenta, congelando la imagen y buscando un pie adelantado, una mano, un contacto o una falta que quizá nadie había visto. De pronto, una línea trazada sobre una pantalla puede valer más que 90 minutos de esfuerzo. Un hombre adelantado por centímetros puede borrar un gol. Un pequeño roce puede convertirse en penal. Y una celebración puede transformarse en cuestión de segundos, en una pesadilla. El VAR nació con buena intención: hacer justicia, evitar errores y conseguir que el fútbol fuera más limpio. Sin embargo, también dejó muchas preguntas, porque hubo jugadas claras que merecían revisarse y fueron ignoradas. Mientras otras acciones, aparentemente normales dentro de la intensidad del partido, fueron analizadas hasta encontrar una infracción casi invisible. Algunos equipos encontraron en el VAR una segunda oportunidad. Otros vieron cómo ese extraño personaje mutilaba sus sueños. También aparecieron los futbolistas expertos en fabricar contactos, exagerar caídas y convencer a las cámaras de que existió una falta. La tecnología llegó para combatir la picardía, pero la picardía aprendió a jugar frente a la tecnología. Y entonces nos preguntamos, ¿el fútbol es ahora más justo o solamente más complicado? ¿Estamos protegiendo el juego limpio o estamos convirtiendo el deporte más apasionante del mundo en un laboratorio de líneas, repeticiones y decisiones milimétricas? El fútbol siempre fue humano. Se jugaba con talento, coraje, errores, picardía y pasión. El árbitro podía equivocarse, como también se equivoca un delantero frente a la portería o un portero al intentar detener un disparo. Hoy queremos que la tecnología lo resuelva todo, pero incluso detrás de las cámaras siguen existiendo personas tomando decisiones. Por eso, el verdadero problema no es el VAR, sino la manera en que se utiliza. La tecnología debería ayudar al fútbol, no quitarle el alma. Debería corregir las injusticias evidentes, no perseguir contactos mínimos para fabricar una falta, porque un mundial se gana con goles, con esfuerzo, con valentía y con buen fútbol, no solamente con una línea trazada sobre una pantalla. El torneo está por terminar. Quedarán campeones, derrotados, héroes y villanos, pero también quedará el recuerdo de ese extraño personaje que estuvo presente en cada estadio, observándolo todo desde las sombras. El VAR no pateó ningún penal, no marcó ningún gol, no levantará la copa, pero hizo celebrar a unos y provocó el llanto en otros. Un personaje silencioso, frío y poderoso que nos recordó que en el fútbol moderno, el grito de gol ya no termina cuando el balón toca la red. Ahora hay que esperar. Esperar mientras el árbitro escucha, esperar mientras la imagen se repite, esperar mientras una nación entera contiene la respiración. Porque en este mundial, después de cada gol, apareció la pregunta más angustiante de todas. ¿Ya lo revisó el VAR?

7 de la mañana con 23 minutos. Ya llegamos al final del despertador, chamacones. Muchísimas gracias por habernos acompañado este viernesito 17 de julio en el despertador. Que tengan un excelente fin de semana. No se olviden, sigan mandando su mensaje en nuestros programas en vivo. Sigan participando, sigan mandando sus saludos. Un fuerte abrazo para nuestro amigo Ramón, que dijo: buenos días, Sam, un gusto saludarte. Me puedes enviar mi signo Virgo. Excelente día para ti, hermosa. Igualmente, Ramón, gracias por acompañarnos y ya te lo enviamos a tu chat privado, Gracias, chicos, que tengan un excelente día, sí, excelente fin de semana, pórtense bien, pero si se van a portar mal, ay, ya lo saben, nos invitan. Adiós, hasta la próxima, bye bye, arrivederci, au revoir, sayonara.

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0: Detienen y envían a prisión preventiva a dos hombres acusados del homicidio de un elemento de la Guardia Nacional en el municipio de Huixtla. Exige justicia a una víctima del fraude cometido por la empresa Plan Car, que operaba en una plaza comercial del poniente de Tuxtla Gutiérrez. Desde San Juan Cancut, el gobernador Eduardo Ramírez reafirma su compromiso con los municipios prioritarios. En asuntos nacionales, emite la Secretaría de Salud alerta de viaje a Estados Unidos por el brote de diarrea explosiva, una infección intestinal parasitaria. Acusa a la Fiscalía de la República al exgobernador de Baja California de liderar la mayor red de tráfico de huachicol fiscal. En temas del mundo, lanza Estados Unidos una nueva oleada de bombardeos contra Irán por quinta noche consecutiva para golpear sus estructuras militares. La cifra de muertos por los terremotos en Venezuela se acerca a los 5.000. Más de 21.000 personas permanecen en albergues temporales. Y en los deportes, arrancó la Liga MX. Necaxa vence 2-1 a los Potros de Hierro del Atlante en su regreso al máximo circuito.
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0: ¿Qué tal? Muy buenos días. Me da mucho gusto saludarlos en este viernes 17 de julio de 2026, prácticamente ya avanzando el mes de julio. 198 días transcurridos, 167 por transcurrir. Domingo de Asís en los controles técnicos, Daniel Torres a cargo de las plataformas digitales, en la dirección de noticias, licenciado José Ovilla. Soy Alexander Pérez y si me permite me estaré acompañando a partir de estos momentos y hasta las 8:30 de la mañana con lo mejor de la información local, estatal, nacional e internacional. Como saben, estamos transmitiendo para todo el mundo a través de nuestras plataformas digitales. Ahí nos puede encontrar en Facebook, X, Instagram y YouTube como Notinucleo. Nuestras páginas, si así lo prefiere, www.notinucleo.com y a su vez www.radionucleo.com. Vamos de lleno con las noticias, mucha información que darle a conocer en este viernes, y es que autoridades en materia de seguridad detuvieron y enviaron a prisión preventiva a José Luis N., de 31 años, y a Byron N., de 29, acusados de asesinar a un elemento de la Guardia Nacional la noche del pasado 6 de julio en el municipio de Huixtla. La víctima fue identificada como Gerson Benjamín, de 22 años, un agente adscrito al estado de Durango que se encontraba de visita familiar en el municipio. Durante la agresión armada, un civil de nombre de Daniel B. también resultó herido y fue trasladado a un hospital. De acuerdo con las investigaciones, el ataque no estuvo relacionado con el crimen organizado, sino que derivó de una riña bajo los efectos del alcohol por una aparente disputa sentimental. Vamos con Víctor Pérez, y es que demanda justicia una víctima del fraude de la empresa Prime Car. Usted recuerda este tema de que le hemos venido informando desde que inició el lunes, una empresa que se dedicaba al fraude en la venta de autos. Esta operaba en una plaza comercial del poniente de Tuxtla Gutiérrez. Aquí los detalles.
1: Una persona afectada por un presunto fraude en la compra de un vehículo denunció que además de perder decenas de miles de pesos, comenzó a recibir amenazas e intimidaciones tras acudir ante las autoridades para denunciar los hechos. El afectado relató que conoció a la empresa mediante anuncios en redes sociales y después de entregar un enganche y realizar otros pagos, detectó irregularidades cuando solicitó la factura del automóvil, documento que nunca le fue entregado.
2: Después de una serie de esperas y como de irregularidades que encontré, sobre todo con la petición de mi factura, porque yo les pedí una factura y no me la supieron dar. Entonces ahí fue que yo empecé a sospechar y fue que investigué y resulta que pues era una empresa fantasma, pues una pseudoempresa que se dedica a eso a nivel nacional, a nivel centro y sur del país.
1: Tras presentar la denuncia, aseguró que comenzaron las amenazas en su contra por hacer público el caso y advertir a otras víctimas.
2: Empezaban a amenazarme, me hostigaban, me empezaban a amenazar incluso de muerte, ¿no? Por haber hablado, por estar diciendo como cosas falsas de ellos, y pues al final de cuentas el insistir, sobre todo la demanda, creo que fue lo más importante, y avisar a otras personas de esos grupos y que ellos fueran a demandar.
1: Explicó que la empresa justificaba constantemente el retraso en la entrega del vehículo con distintos pretextos y nunca entregó la documentación correspondiente.
2: Uno de los principales pretextos era de que mandaban a traer el carro de Monterrey, porque ese es un dato clave. Ellos te confirman después si te marcan de la de Monterrey, incluso te mandaban foto de las madrinas con carros, ¿no? Dicen, no, pues en esta segunda tanda de la madrina va a venir tu carro, y así me daban largas. Con la factura era lo mismo, que le iban a checar con el área administrativa y todo, y yo le dije, oye, mi factura, pásame un correo. Me pasaron un correo, hablé, no tuve respuesta, y yo pues como todo ciudadano, digamos, intento de ser responsable para llevar bien mis cuentas ante el SAT también, entonces pues como que tal, quería mi factura pues a fuerzas, por ese monto que había pagado.
1: El denunciante señaló que las investigaciones avanzan luego del operativo realizado por las autoridades.
2: Todo lo que pudieron obtener del cateo se está analizando, se está investigando, se les está hablando a otras, digamos, a otros implicados, por ejemplo en este caso el SAT, la Profeco, la Conducef.
1: Exhortó a las personas que también fueron afectadas a presentar su denuncia para fortalecer las investigaciones y lograr la reparación del daño.
2: Una, se van a seguir las investigaciones, esas personas pues detenidas, y aparte se va a obligar o se va a pedir, digamos, obligatoriamente que se haga una reparación del daño. Esa es la idea.
1: Para Notinúcleo, Víctor Pérez.
0: Bueno, pues ahí tienen la historia por parte de los afectados de este fraude que, le repito, le he dado de conocer desde inicios de esta semana. Ya suman 6 detenidos por la empresa Prime Car, que defraudó a aproximadamente 44 denuncias. Se tienen hasta este momento de este caso de la empresa Prime Car. Vamos a estar atentos de cómo se comporta y darle seguimiento más bien a este tema. Con esta información vamos a una pausa a las 7:39 en la capital.
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0: De regreso a las 7:44 en esta primera emisión de Notinúcleo en cadena estatal. Oiga, antes de avanzar con más información, les recuerdo que estamos en vivo en redes sociales. Ahí nos encuentra en Facebook y YouTube como Notinúcleo. Le quiero dar a conocer algo que está dando de información el Servicio Sismológico Nacional de última hora. Hace 7 minutos aproximadamente se reportó un sismo de magnitud 4.8. Así da a conocer la dependencia, esto a 136 kilómetros al suroeste de Ciudad Hidalgo, Chiapas. Aproximadamente a las 7:20 se registró este movimiento telúrico, le repito, de 4.8 grados con una profundidad de 15 kilómetros. Esto fue, le repito, allá en el Soconusco, casi con frontera con Guatemala. 136 kilómetros al suroeste de Ciudad Hidalgo, 4.8, no hay que alarmarse. Chiapas es una zona altamente sísmica y, como bien hace unos días le dábamos a conocer, en promedio se registran entre 15 sismos cada día, sismos que la mayoría no son perceptibles, pero sí, hace 7 minutos tembló allá en Ciudad Hidalgo, 4.8 es lo que reportó el Servicio Sismológico Nacional.
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0: Y vamos a recorrer la entidad, vamos a la meseta comiteca. Hay mucha información que se ha generado este viernes en aquella parte de Chiapas. Entre ellas, autoridades detienen a madre e hijo por vender una presunta droga en un estacionamiento de supermercado allá en Comitán de Domínguez. Juan Méndez, tú tienes los detalles. Muy buenos días.
2: Alex, un gusto saludarte a ti y a toda la audiencia en esta mañana nublada y con algo de llovizna en esta parte de la entidad chiapaneca. Y como bien lo apuntabas, el día de ayer autoridades de seguridad llegaron al estacionamiento de un reconocido centro comercial donde detectaron a dos personas en posesión de diversas dosis de presuntos narcóticos, por lo que procedieron a detener a Rosa N. y a su hijo de nombre Iván N., alias El Culeco, a quienes le fueron aseguradas 66 dosis con características propias de la marihuana, 31 bolsitas con una sustancia con características similares a la cocaína, así como 142 dosis con características de la droga conocida como piedra, así como dinero en efectivo. Presuntamente, los individuos detenidos dijeron estar relacionados con un grupo delictivo. En más información, te doy a conocer que el día de ayer por la tarde-noche trascendió de un taxista que pasó a atropellar a un motociclista y pues inmediatamente fueron alertados los servicios de emergencia, así como los cuerpos de seguridad, para que montaran un dispositivo y localizar al responsable de haber atropellado a este joven motociclista. Vieron que el taxi es la unidad con número económico 055 de las Margaritas, Chiapas. Posteriormente, ya en el libramiento oriente de esta ciudad de Comitán, a la altura de una conocida exfábrica de frituras, ahí se fue a impactar el taxista y terminó volcada la unidad. De acuerdo con la información que trasciende, el taxista presuntamente iba manejando en estado inconveniente, por lo que pasó a atropellar al motociclista en el fraccionamiento Las Tinajas, y en su loca huida terminó, por supuesto, volcado en el punto antes mencionado. El individuo dejó abandonada la unidad y huyó con rumbo desconocido. Ya las autoridades y el afectado, las autoridades ya investigando quién es el responsable o el dueño de esta unidad para que responda por los por el atropellamiento de esta persona. Finalmente te doy a conocer que el día de ayer, cerca del mediodía, sobre el 11ª Sur Poniente, esquina con Boulevard Belisario Domínguez, en la entrada de la central de Abasto, una persona se desvaneció en la vía pública, por lo que las personas que transitaban por el lugar pidieron el arribo de los servicios de emergencia, llegando paramédicos de Protección Civil, quienes ya nada pudieron hacer porque esta persona lamentablemente ya había perdido la vida, por lo que posteriormente familiares acudieron al servicio médico forense para solicitar les regresaran el cuerpo después de la necropsia de ley para inhumarlo de acuerdo a sus tradiciones y costumbres. Es la información en esta mañana. Alex, desde la región Meseta, Comiteca, Tojolabal.
0: Perfecto, Juan, te agradezco el reporte y pues el exhorto a la audiencia, quien está manejando en aquella región de Chiapas, a manejar con mucha precaución ante este pues inesperada llovizna que se registra en las primeras horas de este viernes allá en Comitán. Te mando un saludo, muy buenos días, Juan.
2: Muy buenos días a ti y a toda la audiencia, excelente inicio de fin de semana.
0: Avanzamos con más información en esta primera emisión de Notinúcleo en cadena estatal, 7:50. Las vacaciones, pues ya comenzaron, ya los pequeños están en sus hogares y para que transcurran sin incidentes es necesario tomar en cuenta algunas recomendaciones de los cuerpos de emergencias. Vamos con Alejandra Orozco.
3: En estas vacaciones de verano, muchos niños y niñas se quedarán en casa, por lo que también es necesario reforzar algunas medidas preventivas para evitar incidentes, principalmente no dejarlos sin supervisión en ningún momento, señaló Ignacio de Jesús Albores, personal voluntario de emergencias de la Cruz Roja en Chiapas.
4: Si tienen juguetes pequeños, estarlos supervisando constantemente, ya que muchos niños, estos objetos pueden ser metidos a la boca y poder ocasionar alguna cuestión de obstrucción de vía aérea. Asimismo, la cuestión de no acercarse a la cocina cuando esté cocinando las personas adultas porque puede ocasionar quemaduras de primero o segundo grado o asimismo dejar identificado y no a la vista lo que son líquidos como puede ser cloro, ácido o alguna sustancia que pueda ser consumido por estos niños que se encontrarán en casa.
3: Asimismo, hay que estar al pendiente de quienes salgan de casa, sobre todo cuidadores en algunos cursos o centros recreativos, quienes deseablemente deben estar capacitados para responder ante cualquier situación de urgencia y poder otorgar los primeros auxilios.
4: En esta temporada también hay muchos inicios de cursos de veranos en los cuales pues pueden acudir nuestros hijos y tener pues un tiempo en la cuestión de aprendizaje. Muy importante es que también no dejar objetos punzocortantes como tijeras, cuchillos a la vista, porque también esto pueden ocasionar algunas heridas y si tuvieran alguna cuestión de incidente dentro del hogar, pues llamar a los números de emergencia que son el 911.
3: Y es que en esta temporada repuntan los casos de fracturas, traumatismos por caídas, atragantamientos y quemaduras, por lo que más vale tener cuidado. Para Notinúcleo, Alejandra Orozco Ardínez.
0: Pues ahí tienen las recomendaciones por parte de los cuerpos de emergencias. Vamos a una pausa a las 7:52 en la capital.
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Estamos de regreso en esta primera emisión de Notinúcleo, 7:56, 4 minutos antes de las 8 de la mañana. Vamos con más información. Hasta $1,000,000 puede costar una prótesis en la entidad. El alto costo y la falta de especialistas dificultan el acceso a una nueva oportunidad de vida. Víctor Pérez con este reporte especial.

0: Apunte especial.
1: Acceder a una prótesis en Chiapas continúa siendo un reto para cientos de personas amputadas, no solo por el elevado costo de estos dispositivos, sino también por la complejidad de su fabricación, la necesidad de terapias especializadas y la limitada disponibilidad de personal altamente capacitado. El técnico ortoprotesista David Alejandro Ruiz Escobar, encargado del área de ortopedia de una clínica especializada, explicó que la elaboración de una prótesis no consiste únicamente en entregar un dispositivo, sino en un proceso integral que puede extenderse durante casi un año entre fabricación, ajustes y rehabilitación.
2: En Chiapas, la fabricación de este tipo de prótesis son las más complejas que hay.
1: El especialista señaló que cada paciente requiere un tratamiento personalizado y antes de fabricar la prótesis definitiva, es necesario realizar varias pruebas para garantizar un adecuado funcionamiento y adaptación.
2: Nosotros fabricamos de 2 a 3 cuencas antes de llegar a la prótesis de fibra de carbono. Es un proceso sí o sí necesario.
1: Luis Escobar detalló que una prótesis mecánica de alta calidad puede tener un costo de entre 90,000 y 125,000 pesos. Monto que incluye la fabricación, ajustes posteriores y meses de terapia ocupacional. Sin embargo, cuando se trata de tecnología más avanzada como las prótesis mioeléctricas, el precio puede superar el millón de pesos por cada extremidad, una cifra prácticamente inalcanzable para la mayoría de las familias.
2: Una prótesis como la que nosotros estamos aportando tiene un valor de 125,000 pesos. Una prótesis mioeléctrica ronda entre 1,000,000 y 1,200,000.
1: Además del costo, otro de los desafíos es la disponibilidad de componentes especializados, ya que muchas piezas deben importarse desde países como Alemania o Estados Unidos, lo que incrementa el tiempo de fabricación y los gastos.
2: Se tuvieron que mandar a traer a Alemania, el otro a Estados Unidos, y las articulaciones de codo. Si queremos darle una prótesis, se tiene que dar la mejor que esté en nuestra posibilidad.
1: El ortoprotesista destacó que en Chiapas existe capacidad técnica para fabricar prótesis de alta complejidad, aunque reconoció que son pocos los especialistas dedicados a este trabajo, el cual requiere conocimientos en biomecánica, rehabilitación y seguimiento clínico, haciendo un llamado a fortalecer los apoyos para personas amputadas, ya que la demanda supera la capacidad de atención existente.
2: Tenemos una lista de espera de aproximadamente como 27 pacientes que están en lista de espera. Por más que tengamos la capacidad económica, no podemos satisfacer ese vacío, ¿no?, que queda. Por eso nos enfocamos a hacer una donación anual.
1: Especialistas coinciden en que ampliar el acceso a prótesis y rehabilitación representa una necesidad urgente para mejorar la calidad de vida de quienes han perdido una extremidad y buscan reincorporarse a sus actividades cotidianas. Para Notinúcleo, Víctor Pérez.
3: Bueno, pues ahí tienes el trabajo que hizo Víctor Pérez, 1,000,000 de pesos, y pues ¿cuántos pueden acceder a ello? Especialistas, pues ya, la falta también de especialistas, perdón, hace que tengan esa dificultad al acceso a una nueva oportunidad de vida. Con esta información, vamos a la identificación oficial ya a las 8 de la mañana en punto.
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3: Las 8:01, llegamos a la media de esta primera emisión de Notinúcleo. Les recuerdo que estamos en vivo en redes sociales, ahí nos encuentra en Facebook y YouTube como Notinúcleo y también a través de cada una de las emisoras de la Corporación Radio Núcleo. Vamos con más temas. En el primer semestre de este 2026, el turismo deja casi 10,000,000,000 de pesos en Chiapas. Isa Maldonado con los detalles.
0: Más visitantes y mayor derrama económica marcaron los primeros 5 meses de 2026 en Chiapas, donde la actividad turística generó casi 10 mil millones de pesos. De acuerdo con la Secretaría de Turismo, entre enero y mayo, la entidad registró una derrama económica de 9,798,491,949 pesos, lo que representa un incremento de 210,027,603 pesos en comparación con el mismo periodo, pero de 2025. Este crecimiento también se reflejó en la afluencia de visitantes. En los primeros 5 meses del año arribaron a Chiapas 3,772,347 personas, es decir, 72,823 más que en el mismo lapso del año anterior. Las ciudades que concentraron la mayor actividad turística fueron Tuxtla Gutiérrez, seguidas de Tapachula, San Cristóbal de las Casas, Palenque, Comitán de Domínguez, Chiapa de Corzo y Tonalá. Solo durante mayo la derrama económica alcanzó 1,644,126,237 pesos, cifra superior en 25,413,785 pesos a la registrada en 2025. En ese mismo periodo, el estado recibió 521,417 visitantes, lo que representa 13,906 personas más en comparación con mayo del año pasado. La Secretaría de Turismo señaló que estos resultados reflejan el fortalecimiento de la actividad turística en Chiapas, impulsada por la afluencia de visitantes a los principales destinos de la entidad. Para Notinúcleo, Isa Maldonado.
3: Gracias, Isa. Vamos a una pausa, pero al regresar, mucho ojo, porque en esta temporada de lluvias se reporta hasta en un 25% el aumento de enfermedades gastrointestinales en la entidad. Al regreso le tendré los detalles. 8:04 en la capital.
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1: General de Aguas, para proteger este recurso natural al que todos y todas debemos tener acceso. Sin embargo, uno de los puntos más importantes es reconocer a quienes la cuidan y administran de manera comunitaria, señaló Margarita Vizcaíno, de la Fundación Avina, parte de la Alianza Aguas Comunes.
2: Miles de comunidades en Chiapas se organizan, construyen sus sistemas de agua y operan para poder tener servicios en sus hogares. Y por fin están siendo reconocidas en el marco legal. La Ley General de Aguas mandató a que todas las leyes estatales se armonizaran, es decir, que también reconocieran el derecho humano al agua y a los sistemas comunitarios.
1: En la entidad apenas está empezando este proceso de reforma de ley. Asociaciones piden 5 puntos clave: que se reconozca y respete la autogestión comunitaria, establecer corresponsabilidad entre Estado y comunidades, garantizar asistencia técnica y recursos, crear instituciones municipales que la regulen y establecer un registro de sistemas comunitarios de agua, ya que no se cuenta con ello. Recordemos que esta ley es nueva, por lo que todavía se trabaja en ella.
2: Creemos que estamos en un momento histórico de reconocer lo que ya sucede en la realidad, de darle forma y de fortalecer, pero no puede hacerse sin la voz y sin la participación de las comunidades, de los sistemas comunitarios y de toda la población en general.
1: Y es que en Chiapas se encuentra cerca del 30% del agua de todo el país, por lo que resalta la importancia de que todos y todas puedan acceder a este recurso. Para Notinúcleo, Alejandra Orozco Ardínez.
3: Ocho con ocho minutos, repuntan en un 25% las enfermedades gastrointestinales en Chiapas por la contaminación del agua y los alimentos. Isa Maldonado.
4: Con la temporada de lluvias, los casos de enfermedades gastrointestinales pueden aumentar hasta un 25% en Chiapas, debido a la contaminación del agua y los alimentos, así como a la mayor circulación de virus y bacterias. Las intensas precipitaciones generan condiciones favorables para la proliferación de microorganismos capaces de causar enfermedades diarreicas agudas, uno de los principales padecimientos que suele incrementarse durante esta época del año. Los médicos señalan que la humedad y el contacto con agua contaminada favorecen la circulación de microorganismos como norovirus, rotavirus y astrovirus, responsables de cuadros de diarrea, vómito, dolor abdominal, fiebre y deshidratación, padecimientos que si no se atienden oportunamente pueden provocar complicaciones graves e incluso poner en riesgo la vida.
5: La salmonela, que en este caso también tifoidea, la E. coli, que también es algo muy importante porque pues es el que está habitualmente dentro de las situaciones de las verduras, de las legumbres, y en este caso el tercer grupo poblacional de patógenos, vamos así mencionarlo, son los parásitos, como te mencionaba, ¿no? La situación de la endamoebis tolítica, que es muy frecuentemente, y a veces algo muy importante, la falta de higiene es un factor desencadenante para que se puedan llegar a presentar.
4: El médico urgenciólogo Arturo Sánchez sostuvo que las enfermedades diarreicas pueden afectar a personas de cualquier edad, sin embargo, los menores de 5 años, los adultos mayores y las personas con enfermedades crónicas son los grupos con mayor riesgo de presentar complicaciones. De acuerdo con la Organización Mundial de la Salud, las enfermedades diarreicas continúan entre las principales causas de enfermedad y muerte en niñas y niños menores de 5 años a nivel mundial. Además de los padecimientos gastrointestinales, la temporada de lluvias también favorece la aparición de infecciones en la piel, irritaciones oculares y otras enfermedades relacionadas con la exposición del agua contaminada y ambientes húmedos. Ante ello, el urgenciólogo recomendó consumir agua potable o desinfectada, lavar y desinfectar frutas y verduras, cocinar adecuadamente los alimentos y mantener una correcta higiene de manos para reducir el riesgo de contagio. En caso de que un familiar presente diarrea persistente, vómito frecuente, fiebre o signos de deshidratación, exhortó a acudir a una unidad médica y evitar la automedicación. Para no Núcleo, Isa Maldonado.
3: 8 con 11 minutos, 24 grados al poniente de la capital Tuxtla Gutiérrez. Vamos con más información. Reportan la necesidad de ampliar la cobertura de albergues para sectores vulnerables en municipios de Soconusco. Pamela Hernández.
6: Vive Balam, un espacio creado por jóvenes y encabezado por la líder Yas Ramírez, alista su edición 2026 para este próximo 15 de agosto en Tapachula, con el objetivo de impulsar la sana convivencia a través del deporte, la cultura y la labor social. La jornada se realizará a las 4 de la tarde y hasta las 10 de la noche, donde se contemplan torneos de fútbol y básquetbol con premios de hasta los 5,000 pesos. Como invitada estelar estará la actriz Bárbara de Regil, quien fue convocada para motivar a la juventud chiapaneca a practicar deporte y fortalecer la convivencia. El programa incluye una clase de barre, que es un entrenamiento funcional de bajo impacto que fusiona ballet, pilates y yoga, impartida por un estudio de jóvenes tapachultecas, así como un cartel con música con DJs locales para promover el talento de la región. En conferencia de prensa, la líder Yasmín Ramírez señaló que Vive Balam será también un evento con causa, donde se recaudarán pañales para adultos que serán entregados al DIF regional Soconusco en coordinación con el enlace del DIF Chiapas, donde las donaciones llegarán a las casas hogar de los adultos mayores.
7: Este evento para que muchos jóvenes se sumen a este bonito evento que impulsa deporte, porque a los jóvenes hay que orientarles la sana convivencia y hacer ejercicio, que es vital para todas y para todos. Este evento tiene caos. Como bien saben, en todos los eventos que realizamos los jóvenes, pues tienen caos. Y la entrada para Bárbara de Regil van a ser de 2 a más paquetes de pañales para adulto y van a ser recibidos en la delegación del DIF regional Soconusco, aquí en Tapachula, y en Tuxtla Gutiérrez, en la coordinación de enlace interinstitucional del DIF Chiapas. Pues bueno, invitarlos a que se sumen, a que no se olviden de seguir promoviendo estos espacios. Los invitamos a todos, y pues bueno, invitarlos a todos que se sumen con las donaciones. Todas estas donaciones van a llegar a las casas hogares de adultos mayores y de quienes lo necesiten.
6: La sede exacta será en el Parque Recreativo Los Cerritos, ubicado al sur de la ciudad de Tapachula, por lo que los organizadores invitaron a la población a sumarse como participantes, asistentes, incluso donadores. Informó desde la región Soconusco para Notinúcleo, Pamela Hernández.
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3: Las 8:14, vamos con las temperaturas rápidamente para este viernes en la entidad. ¿Cómo se van a comportar? Tenemos varios fenómenos que están acechando el sureste del país y también más allá de la República Mexicana. Sin embargo, el Servicio Meteorológico Nacional advierte sobre un fin de semana de lluvias intensas en gran parte del país. Desde este viernes y hasta el domingo 19 de julio, canales de baja presión y la posible formación de un nuevo ciclón tropical en el Pacífico provocarán tormentas fuertes, descargas eléctricas y granizo en varios estados. ¿Qué dice Protección Civil para este día? Bueno, hay alerta azul por lluvias fuertes de hasta 50 milímetros en el Soconusco, la región Ixmocosta y la Sierra Mariscal, es lo que está dando a conocer la dependencia. El resto de la entidad sí presenta probabilidad de lluvias, lo que es la región de la Frailesca, la región de los Valles Oques y la región Selva Lacandona. Actualmente en la capital permanece en 24 grados, una máxima de 32 para este día. Comitán de Domínguez 18 grados y una máxima de 23. Villaflores, una temperatura de 24 grados, una máxima de 33 para hoy. Tonalá, la zona costa del estado, 28 grados y una máxima de 35. Arriaga, por lo consiguiente, 28 grados y también una máxima de 35 para este viernes. Tapachula, la perla del Soconusco, 28 grados y una máxima de 33, 35% de potencial de lluvias. Vamos a Mapastepec, 28 grados, una máxima de 32 con 35% de potencial de lluvias. En la zona norte del estado, en Pichucalco, 25 grados, una máxima de 34 para este viernes. Y cerramos con Cintalapa, que permanecen con 24 grados, una máxima de 31 y 35% de potencial de lluvias. Vamos con Eduardo Espinosa hasta Tonalá, y es que autoridades municipales de ese municipio hacen un llamado a la Secretaría de Marina a atender los cruceros ferroviarios que continúan deteriorándose en temporada de lluvias. Aquí la información.
8: tal? Es un gusto saludarlos con la información desde la región Itzmocosta. Autoridades municipales de Tonalá hicieron un llamado respetuoso a las instancias responsables para atender de manera oportuna la problemática que presentan los cruceros de las vías del ferrocarril de la ciudad de Tonalá. Autoridades municipales han externado dicha preocupación que existe entre transportistas y ciudadanía en general, quienes han expresado de manera pacífica las dificultades que representan diariamente al transitar por dichos puntos de la ciudad, y más aún en esta temporada de lluvias. Existe el riesgo de que las condiciones de estos accesos se deterioren aún más, afectando la movilidad y seguridad de la población. Asimismo, han expresado el reconocimiento de la importancia de las obras de infraestructura que se están realizando en la región. Sin embargo, señalan que es fundamental garantizar condiciones adecuadas para la población que utilizan dichas vialidades todos los días y que hasta la fecha permanecen en mal estado, por lo que se espera que las autoridades competentes atiendan esta demanda de la ciudadanía y se tomen las medidas necesarias para brindar una solución que beneficie a la ciudadanía tonalteca y al sector transportista. Para Notinúcleo, Eduardo Espinosa.
3: Gracias, Eduardo. Con esta información vamos a una pausa, 8:17 en la capital.
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1: Regreso a las 8:20 en esta primera emisión de Notinúcleo en cadena estatal. Vamos con temas culturales. El festival Nuestras Culturas Viven llenan de arte y tradición a San Cristóbal de las Casas. Los detalles con Daniel Torres en la sección cultural.
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3: ¿Qué tal? Un gusto poder saludarlos. Vámonos con la información cultural. Este viernes 17 de julio se llevará a cabo la inauguración de la exposición fotográfica Cosmovisión Cotidiana, Objetos y Saberes en Imagen, del artista Amaro Chisantis Gómez. La muestra propone una mirada íntima hacia los objetos y gestos cotidianos que resguardan los saberes tradicionales, bajo la premisa de que cada imagen revela un mundo propio. La apertura del evento tendrá lugar a las 5 de la tarde en el Centro Cultural Carlos Jurado, situado en la Avenida 16 de septiembre número 1, frente a la catedral en el centro histórico de San Cristóbal de las Casas. Continúa desarrollándose el festival Nuestras Culturas Viven, un evento familiar que celebra la identidad regional a través de diversas expresiones artísticas. La programación, que inició el 14 de julio y concluirá el próximo 19 de julio, integra muestras de artesanías, talleres formativos, presentaciones musicales y teatro, convirtiéndose en un punto de reunión para la comunidad. Las actividades se llevan a cabo diariamente en el Museo de San Cristóbal de las Casas, localizado en el centro de San Cristóbal, en un horario de 11 de la mañana a 9 de la noche. También este viernes 17 de julio se llevará a cabo la presentación del libro A Toda Velocidad, obra del autor Guillermo Ochoa Montalvo. La actividad tendrá lugar en el Centro Cultural Rosario Castellanos, ubicado en la ciudad de Comitán de Domínguez, programada para iniciar en punto de las 5 de la tarde. Se invita cordialmente al público interesado en la literatura a asistir a esta presentación, la cual contará con entrada libre. Informó para Notinúcleo, Daniel Torres.
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1: Vamos con los deportes con Gerardo Gómez. Vaya partido ayer, el Necaxa goleó al Atlante en su regreso al máximo circuito, esto en el arranque de la Liga MX. Gerardo, muy buenos días.
4: ¿Cómo estás, mi querido Alexander? Qué gusto saludarte a ti y toda la gente que está en sintonía en Notinúcleo, primera emisión. Estamos desde el Parque Cañahueca, mi estimado Alexander. Está arrancando ya las acciones de la Copa Chiapas, y en este momento estamos cubriendo el partido Rojinegros contra el conjunto de Balam en la categoría Pony. Láncense a la página de Facebook, terminando el noticiero, ahí en Núcleo Sports, estamos con las emociones. Y bien lo dices, mi querido Alexander, por fin, la bendita Liga MX no ha terminado la justa mundialista, y nosotros ya tenemos nuestro torneo liguero. Y ayer, a pesar de que Pizzuto, este joven promesa del fútbol mexicano, adelantó al cuadro de el Atlante, le dio la vuelta en un gran partido, en un gran cierre, el cuadro del Necaxa, 2-1, Carranza y Pedrosa al 80 y al 90 más 3, hicieron pues que los primeros 3 puntos fueran para el cuadro de los rayos de el Necaxa. Muy buena presentación del Atlante, respetuoso el conjunto atlantista, después de 12 largos años de estar en la Liga de Expansión, hoy ya está en la primera división y lo hace con derrota, pero con muy buenos sabores. Ayer también, mi querido Alexander, bueno, el conjunto de Xolos, que llamó mucho la atención el uniforme verde que sacó el cuadro de Xolos, un cuadro de Xolaje que, bueno, también mantiene en sus filas a Gilberto Mora. Ayer sacó un verde muy bonito y al final de cuentas se enfrentaba a un Tigres un poco manso, si yo lo puedo llamar así. Es la primera jornada y es obvio, pero el cuadro de Tijuana, 3-1, Arciga, y también uno de los refuerzos hizo un doblete para el cuadro del Xolaje, 3-1, Osiel Herrera había anotado el cuadro, o más bien para el cuadro de Tigres, 3-1, dos victorias importantes para los locales. Al parecer, esta primera jornada será para el cuadro de los locales. Más partidos el día de hoy, mi querido Alexander. San Luis contra Cruz Azul, en buen partido el campeón Estrena Corona visitando al San Luis hoy a las 7 de la noche, y también el León contra el conjunto de El Atlas. Así que ahí está puesta ya también para este viernes la mesa en la Liga MX. Ayer se llevó con gran éxito una función más, la quinta edición del MMA.

0: aquí en Tuxtla Gutiérrez, el GOAT MMA, este que organiza el profesor Adán Castillejos, el Gallegos, ayer aquí Tuxtla Gutiérrez vibró con estas peleas amateur y una profesional. Importante mencionar que un lleno en la sede ahora cambia, se cambió al bar La Candona, y bueno, la verdad es que el aficionado tuxteco vivió en grande estas emociones. Fue al final fueron 14 peleas en la cartelera, una profesional, tres amateurs, y se rescata obviamente el talento de los jóvenes chiapanecos que están pues incursionando en el MMA. Así que reiteramos la invitación, mi querido Alexander, a que se lancen después de Notinúcleo primera emisión a la página Núcleo Sport, porque estamos transmitiendo las pasiones de la Copa Chiapas en este partido entre Balam y Rojinegro. Son los deportes, mi querido Alexander Pérez, muy buenos días.
1: Gracias, Gerardo, ahí tiene la invitación por parte de Gerardo Gómez, cáigale a la página de Núcleo Sports, ahí está toda la información que se está generando en este momento en el Parque Cañahueca, aquí en la capital Tuxtla Gutiérrez.

0: 8:26 desde San Juan Cancut, el gobernador Eduardo Ramírez reafirma su compromiso con los municipios prioritarios. Carla Trujillo.
1: El gobernador Eduardo Ramírez Aguilar visitó San Juan Cancuc, uno de los municipios prioritarios de la estrategia del olvido a la prosperidad, donde destacó que esta iniciativa humanista y con sentido social busca contribuir al buen vivir y transformar la realidad de los pueblos históricamente olvidados.
2: Estos 4 años y medio que nos restan, voy a trabajar para que ustedes tengan mejores condiciones de vida. Nosotros queremos servirle bien a Chiapas, bien a San Juan Cancuc, y voy a regresar porque tenemos muchas obras pendientes que vamos a entregar.
1: En ese marco inició la construcción del sistema de alcantarillado sanitario en el barrio Taquic con una inversión de 12.4 millones de pesos. Anunció la modernización de los caminos Occhuc, Plaza Yochip, San Juan Cancuc y San Cristóbal Tenejapa, San Juan Cancuc, en los que se destinarán 38.8 millones de pesos. E inauguró la rehabilitación del camino San Cristóbal, San Juan Cancuc, Chilolja, Nixtel y la ampliación de la red de energía eléctrica del paraje Yachen, obras con una inversión conjunta superior a 29 millones de pesos. Asimismo, entregó espacios educativos en la primaria Vasco de Quiroga con una inversión de 2.9 millones de pesos. También otorgó recursos para el mantenimiento de escuelas y apoyos a estudiantes. En materia de campo, entregó insumos de café con humanismo, bombas aspersoras, plantas frutales y medicamentos para prevenir el gusano barrenador del ganado. De igual forma, puso en marcha la jornada de la salud y entregó la clave única del establecimiento de salud al centro de salud de Chancolón. Para Notinúcleo, Carla Trujillo.
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0: Vamos a temas nacionales. La Fiscalía General de la República reveló la noche de este jueves que la red de huachicol fiscal, encabezada por el ex gobernador de Baja California, Ernesto Rufo Appel, es la más grande detectada en México, con un daño de más de 4 mil millones de pesos a la hacienda pública. El anuncio lo realizó la Fiscal General de la República, Ernestina Godoy Ramos.
4: El análisis de dichas operaciones permitió estimar un perjuicio a la hacienda pública de más de 4 mil millones de pesos derivado de la introducción irregular de combustibles y de la omisión en el pago de las contribuciones correspondientes. Como resultado de este primer bloque de la investigación, desplegamos una operación de amplio alcance con la cual se obtuvieron órdenes de aprehensión contra 25 objetivos. Ernesto N. y 4 personas más en este momento han sido asegurados ya en el transcurso del día.
0: En otro ámbito de la información nacional, la Secretaría de Salud Federal emitió un aviso preventivo para quienes viajen a Estados Unidos por el brote de cicrosporiasis, una infección intestinal parasitaria conocida como diarrea explosiva, que ya registra más de 1.600 casos en 34 estados de la Unión Americana. La Autoridad Sanitaria Mexicana calificó el nivel de riesgo como medio y exhortó a la población a extremar medidas de higiene, ya que el contagio del parásito ocurre a través del agua y alimentos contaminados. Cierre, le doy a conocer, el presidente municipal de Tuxtla Gutiérrez, Ángel Torres, presentó el camioncito de la salud que recorrerá diferentes colonias de la capital a partir del lunes 20 de julio para ofrecer servicios médicos gratuitos a mujeres y hombres con previa cita al número 961-452-0669. En el camioncito de la salud se ofrecerán estudios de electrocardiograma, ultrasonido, papanicolaou, implantes subdérmicos y tamizajes, entre otros servicios médicos. El recorrido iniciará el día lunes en las colonias Montecristo, CCI, Nuevo Amanecer, Rivera de Guadalupe, Pluma de Oro, entre otras colonias del ejido San José Terán. Con esta información nos pasamos a retirar de esta primera emisión de Notinúcleo en cadena estatal. Muchas gracias a usted por el favor de su sintonía a lo largo de estos 60 minutos con lo mejor de la información local, estatal, nacional e internacional. Domingo de Asís en los controles técnicos, Daniel Torres a cargo de las plataformas digitales, en la dirección de noticias, licenciado José Ovilla. Soy Alexander Pérez y mañana sábado usted tiene una cita, mi compañera Elena Zúñiga, en punto de las 7:30 de la mañana en la primera emisión, hoy a las 2:30 la segunda y a las 8 de la noche la tercera emisión de Notinucleo. Que tenga usted un excelente viernes.

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5: Muy buenas tardes. Esta es la información más importante. La Administración del Sistema Portuario Nacional, ASIPONA, dio a conocer que la terminal pesquera de Puerto Chiapas entrará en una etapa de rehabilitación y modernización, lo que marcará un nuevo impulso para la industria atunera y la actividad económica del Soconusco. En el panorama estatal, en el municipio de Ocosocuautla de Espinosa, el gobernador Eduardo Ramírez acompañó al pianista chiapaneco Arturo Aquino en la inauguración de la fábrica de pianos Play Your Dreams, un proyecto sin precedente en Chiapas. Durante el acto, agradeció la invitación de El Piano de México y le deseó éxito en esta nueva etapa y reconoció su destacada trayectoria, así como su contribución para poner en alto el nombre de Chiapas en el ámbito artístico nacional e internacional. Y en el panorama nacional, la presidenta de México, Claudia Sheinbaum, respaldó el protocolo de neutralidad del Canal de Panamá durante la visita oficial de su homólogo panameño, José Raúl Mulino, y acordó fortalecer la cooperación bilateral y agradeció el combate conjunto al gusano barrenador del ganado. En el Salón Tesorería, y tras 2 horas de reunión con el mandatario de Panamá, la jefa del Estado mexicano reiteró el compromiso de fortalecer la relación bilateral en comercio, seguridad, educación y desarrollo conjunto. Además, celebró la visita como el inicio de una nueva etapa de cooperación y amistad, informó Pamela Hernández.
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0: Ah, vaya manera de, ahí está ahora. Vaya manera de iniciar parte del día laboral. ¿Cómo están? Bienvenidos a la Chorcha Deportiva. Hoy, viernes 17 de junio. Se tomen muchas precauciones. Hay que estar preparado. 6.8 fue el pequeño movimiento, bueno, no tan pequeño, el gran movimiento que sentimos hace unos minutos con epicentro en Wixla. Ya los dio la información el Sismológico Nacional. Híjole, bastante fuerte, y pues hay que saber actuar en ese tipo de situaciones. ¿Cómo estás, Anthony? Buen día.
1: Sí, buen día. Pues movidito el inicio del día, ¿eh? Ahora sí que nos despertamos, o más bien nos despertó.
0: Nos despertaron.
1: Sí, como bien comentas, es importante pues mantener por ahí la calma en ese tipo de situaciones. A nada de ser un terremoto, por ahí los terremotos empiezan de 7 en la escala de Richter, entonces 6.8 y ya viene septiembre.
0: Con epicentro en Wixla, y de hecho, hace algunos días me dio curiosidad por estar checando los movimientos que hemos tenido alrededor del mes en México. Y pasaba mucho en Pijijiapan, Ciudad Hidalgo, o sea, ya había pequeños movimientos.
1: Ya nos iba a tocar, ya vienes más para acá.
0: ¿Quién fue el que dijo septiembre? Perdón, ¿quién fue el que dijo julio? Sorpréndeme, por favor. ¿Quién fue el que dijo? Oye, pero sí, 6.8, localizado 95 kilómetros al suroeste de Wixla, Chiapas, a 2 de un terremoto, ¿eh? ¿Cómo estás, Alfredo Penagos? Buen día. ¿Dónde te agarró el gran movimiento?
2: Como dijo Chicoche, trabajando, Manuel, trabajando. Oiga, buenos días, gracias por acompañarnos. Esperamos que todos estén bien. Estábamos checando por ahí a través de radio, bueno, las diferentes bases de protección civil que se reportan en la parte alta de Tapachula, pues sí se sintió bastante fuerte, bien lo dice, 6.8, de esos sismos que te quedas así esperando a ver a qué hora se arrecia, ¿no?
0: No, y la duración.
2: Sí, estuvo bastante interesante, movimiento oscilatorio, estábamos aquí en la cabina, pues todos con calma, ¿no? La verdad que por ahí
0: normalmente estás en cabina con calma, no pasa nada.
2: Sí, le tocó aquí a Chofi, y a Sam en la parte de arriba, y cuando ya vimos que empezó a arreciar un poquito y no paraba.
0: Por eso no se deben de tomar a bromas cada vez que llega alguien de protección civil a una empresa y sobre decir, todo vamos a tener los protocolos.
2: Los simulacros, ¿no? Son muy interesantes los simulacros, por eso siempre le decimos a la gente, los planes familiares de protección civil son muy importantes, no lo tome a juego, no lo tome a broma. Y ahora que cada vez se hacen más cotidianos los simulacros, es importante, sobre todo en edificios. Bueno, aquí es de dos plantas, ¿verdad? Pero realmente, por ejemplo, tenemos escaleras, hay que tomarla con mucha calma.
0: No, pero si te cae una ventana de arriba, o sea, no...
2: No, sí, no, pero igual, durante el sismo hay que tomarlo con mucha calma porque, digo, podría pasar el sismo, igual y te caes de la escalera y no pasó nada con el sismo, pero tú sí provocas un accidente. Entonces, en ese sentido, sobre todo la gente que vive en edificios de 2, 3 plantas, tú hay que tomarlo con mucha calma. Digo, a veces es muy difícil decirlo, pero hacerlo.
0: Aquí nos dimos cuenta quién realmente tomó seriedad cuando vino el de Protección Civil a Radio Núcleo a dar sí, el simulacro.
2: Sobre todo hay que tener muy en cuenta las puertas de salida, los accesos, las rutas de evacuación.
0: Los lugares del punto de reunión.
2: Puntos de reunión, eso es muy importante. Bien lo dices, hay edificios con ventanas, con estos rollos. Alejarse un poco, digo, si no te da, por ejemplo, aquí no hay edificios de 10 pisos, por ejemplo, de 12 pisos. Pero si ya no te da tiempo de bajar, hay que ponerse la famosa...
0: Columna
2: de seguridad, ¿no? Hay que buscar una columna, resguardarse y, pues, bueno, esperar a que no pase a mayores. Son de las cuestiones que, pues, al paso de los años hemos aprendido y que poco a poco, digo, vivimos en una zona altamente sísmica. No tan fuertes como en Japón o en estas zonas, pero siempre un
1: pero sismo sí nos sacuden como el... con ganas.
0: Pero sí estamos muy acostumbrados al movimiento 1, 2, 3, 4, 5, pero ese sí...
2: Ya cuando van alcanzando los 7, pues sí hablas de un sismo bastante fuerte.
0: Obviamente habrá réplicas, así que pues tómelo con calma, cheque su... su área de seguridad en el hogar o en la empresa en la que está en este momento.
2: Sí, la verdad que es invitar a la gente a que, pues bueno, se mantenga siempre informado a través de los cortes informativos de Radio Núcleo, y esperemos que, pues bueno, haya una declaratoria de los amigos de Protección Civil en próximos minutos para...
0: ¿De cómo
2: pues,
0: está
2: bueno,
0: el panorama local, no?
2: Checar sobre todo, pues gracias a Dios no hay clases, ¿no? Ya muchos niños están
0: es
2: en
0: verdad,
2: casa.
0: No,
2: entonces,
1: no, si hubiera tocado en clase, imagínate el...
2: Sí.
1: El alboroto que
0: digo
1: se
0: que
1: forma.
0: También cada escuela tiene su protocolo de sismos o de movimientos, pero pues obviamente como padre de familia siempre estás así de...
2: Sí, sí, sí. Aquí tenemos en Tapachula, por ejemplo, la Federal 1, que es de... ¿Cuántos pisos? ¿Cuatro pisos?
1: Sí, cuatro o cinco sí, pisos, cuatro, me parece.
2: Aquí la Prepa 1, que es de... ¿Dos? ¿Tres niveles? ¿Dos niveles?
0: No, dos niveles.
2: ¿Alguna otra escuela que esté en edificio?
1: La mayoría de las federales, creo, ¿no?
2: Son de dos, tres plantas, dos plantas, ¿no? Casi todos. Sí. Unach también es de dos plantas, bueno, parte baja y alta.
0: Ah, bueno, la prepa, la Federal 2 también, es de dos plantas.
2: Dos plantas. El de lenguas creo que tiene dos o tres de la Unach. Sí.
1: Igual van ahí en promedio dos o tres plantas.
2: Y algunos otros edificios como el Banpaís, la verdad que nos da este...
0: Digo, afortunadamente, mira, fíjate que...
2: Ha aguantado el Banpaís,
0: platicando
2: ¿eh?
0: con el cronista de Tapachula, Leopoldo Constantino, que le enviamos un gran saludo, que ya vamos a retomar las cápsulas nuevamente. Hicimos una nota, bueno, más bien yo no, fue Cristian Alegría, pero lo acompañamos, y nos platicaba que ese edificio, aguantador, aparte tiene una estructura rehecha,
2: sí,
0: para este tipo de situaciones.
2: La verdad que sí, es un edificio que ya de mucha antigüedad, junto con
0: el edificio Genopa.
2: Sí, es el nombre oficial, como el otro que está ya en la parte baja de la ciudad, digamos, sobre la 14 Norte, lo que es un edificio conocido como el de los Opilotes, no sé cuál sea el nombre oficial, pero que ha sido tomado por oficinas de gobierno, incluso por ahí algunos particulares, creo que es un registro, pero es un edificio que fácil tiene por lo menos 5 o 6 niveles, entonces ese tipo de edificios también es importante a la gente que le toca... por ejemplo, el Mercado San Juan, que tiene, creo que son 3 niveles, también guardar mucho la calma. Si está usted cerca de edificios, hay que retirarse un poquito de esos edificios, por lo que decía Marcos, por las ventanas, los vidrios,
0: sí,
2: algunas esquilas que podrían caer derivados del sismo. Y pues bueno, afortunadamente hasta ahorita pues tenemos pues no tenemos reportes de alguna anomalía, pero vamos a estar muy pendientes y durante el programa seguramente tendremos
0: aquí el área de noticias está escuchando en este momento. Ay, el Dios, buen Héctor, míralo, ahí nos actualiza, ¿no? Si hay alguna situación.
2: ¿Con qué preocupación está el Héctor?
1: Está guardando la calma, no es que esté despreocupado.
0: Aquí es donde también realmente se ve si tu albañil de confianza hizo bien la chamba.
2: Sí, claro, ¿no? Si está bien cimentada la casa, porque... Pero fíjate que hace algunos años, no sé si te acuerdas, un temblor más o menos de 7 punto y cacho en la zona de Oaxaca generó caída de casas, pero sí, derivado
0: de septiembre,
2: precisamente del tipo de estructura, ¿no? De las casas. Y aquí en Tapachula, la verdad que las casas, pues hasta el día de
1: están
2: hoy.
1: Están bien hechas todavía.
2: Pues son muy resistentes, así que felicidades a los albañiles, muy buenos.
0: Si ve que se le cayó de repente, se les... cuatrapió, pues háblele y dígale que venga a rezanar, ¿no? Que pero lo vuelva sí, a realizar.
2: Ojalá que todos estén bien, viernesito, antesala del fin de semana.
0: Oye, y... después de mucho tiempo, el Atlante vuelve a las andadas futbolísticas el día de ayer. Bueno, no le fue tan bien, ¿verdad? Pero...
2: Las mismas de siempre, o sea...
0: Oye, ¿qué onda con la Liga MX? Que esto lo vamos a desenredar durante esta hora de la chorcha deportiva. Digo, un analista, Alfredo Penagos, un experto en nutrición y deportes como lo es Anthony, y un simple terrenal
1: mortal
0: de este lado, un simple mortal de este lado.
2: Pues fíjate que arrancó la jornada número 1 de la Liga MX. Muchos dicen que pues es increíble que haya arrancado en plena Copa del Mundo, pero platicaremos de eso al volver. Vamos al primer corte. Buenos días. Vamos con...
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9: Las abejas pueden reconocer rostros humanos. Aunque tienen cerebros minúsculos, las abejas son capaces de reconocer caras humanas y recordarlas, como si fueran pequeños drones naturales. Por eso pueden volver al mismo florero o evitar a alguien que las molestó antes. Así que ya sabes, más te vale no caerle mal a una abeja.

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7: Ya estamos de regreso. Oigan, por ahí, Héctor, ¿tienes alguna información oficial de PC Tapachula sobre en esos momentos?
8: En estos momentos, déjame, estoy buscando la información.
7: Ah, yo pensé que ya la tenía.
9: Por ahí de mediodía ya la tiene Héctor. Está bien, Héctor, muchísimas gracias.
8: Pero todavía no.
7: Mira, por más IA que puedan sacar en la vida, va a esperar todavía. Bueno, en lo que checas la información, ayer hubo partido de la apertura jornada 1 de la Liga MX, que por cierto, ayer también estaba checando mucho el tema de ascenso-descenso, ¿cómo se va a llamar ahora esa parte en donde los equipos, que de hecho Jaguares de Chiapas ya mejor ni pensemos,
10: ni
7: que
10: hablamos va a existir,
7: O sea, mejor ni pensemos que va a poder sobrevivir, porque pues ya no hay liga de ascenso,
10: ¿no? Expansión, ¿no? Se supone
7: de expansión.
10: Que es ahora. Sí, ¿no?
7: A ver, cuéntame un poco, a ver, ¿qué onda con esa liga de expansión? Yo me quedé hasta ascenso y descenso.
10: Ay, pues, no sé, la verdad, me parece que es un error y prueba, error, a ver qué sale con esa famosa liga de expansión. Yo lo considero como unas fuerzas básicas porque de ahí están saltando jugadores a primera división. Es cierto, se pierde esa salsita, ¿no? Ese condimento que tenía el ver quién va a ascender, ver si tu equipo puede llegar a ascender. Por ejemplo, los descendidos pues buscaban nuevamente el ascenso a primera, equipos donde puros jóvenes, vemos el ejemplo hace unos ayeres, el Cafetaleros, ¿verdad? Entonces, creo que...
7: No abran la caja de Pandora, por favor, Anthony.
10: No me toquen ese vals que lloro. No, pero sí, realmente, pues a mí no me gusta que ya no haya ascenso, cada quien tendrá su propio punto de vista, pero creo que era un certamen el cual te motivaba, ¿no? A seguir trabajando, a que también los dirigentes de cada equipo se pusieran las pilas. Mira, vamos a ascender, vamos a buscar que nuestro fútbol también vaya en precisamente eso, en ascenso. Pero, pues al final, las corporaciones, pues dicen que no, ¿verdad? Entonces, ¿qué le vamos a hacer si no quieren que haya un ascenso ni un descenso?
9: El tema es muy complejo, el tema del ascenso y del descenso. Aquí hay cuestiones como ahora en la FIFA, cuestiones de dinero. Se protegen, siempre lo hemos dicho, los dueños de la pelotita, pues son solamente los equipos que están en primera división. Y ellos deciden si vienes tú al pastel o no vienes. Ese es prácticamente, para que la gente nos entienda. Si son 18 equipos actualmente en la Liga MX, bueno, no van a permitir que alguien más venga a hacer negocio como ellos lo hacen. Hay temas deportivos que no se ven reflejados en selección nacional. Si tú no permites que un jugador de Veracruz, un jugador de Tampico, un jugador de esas plazas que siguen siendo futboleras como Chiapas, por ejemplo, no estén en el foco de la Liga Nacional, que no estén en la visoría de un seleccionador, que ahora es Rafa Márquez, por cierto, pues ahí es donde se pierde ese proceso, ¿no? Además de que cuando tú llenas los equipos de extranjeros, que creo que ahora son 9, que tú puedes habilitar, entonces cortas ese desarrollo de los jugadores mexicanos y que tengan esa oportunidad de mostrarse, ¿no? Sobre todo para selección nacional. Se habla de que los equipos realmente les importa, mira, un cacahuate, si la selección le va bien o no le va bien. Mientras los dueños de los equipos de primera división tengan sus bolsas llenas con contratos de televisión, con contratos de patrocinadores, tengan los estadios llenos, ellos hasta ahí están cómodos. Y siempre se ha dicho, esto no es nuevo, esto ya es de varios mundiales, ya es de muchos procesos, pero ahora se corta de tajo el hecho de desarrollar más jovencitos para que la selección se nutra. Hablamos de que ahora en este proceso mundialista, los 26 que fueron, y dime por lo menos si hay otros 26 que podrían ser seleccionados, no. Si muchos serían 10 más y hasta ahí le paramos. Cuando hay naciones como los ingleses, los españoles, prueba de ello es los españoles. Esas ligas han generado y han cambiado el modelo de negocio, lo cual México no lo quiere hacer. Se habla de que simplemente los equipos... Y te voy a leer más o menos cómo está el rollo, ¿no? No hay una declaratoria por parte de los directivos, de Mikel Arriola, de la gente de pantalón largo de la federación, diciéndole, mira, no hay ascenso porque esto es así, así y así. Lo que se dice en medios, lo que nosotros a veces conseguimos de información, pues es básicamente lo mismo, pero te tienen que decir ellos el por qué no permiten que vengan jugadores nuevos a la Liga MX. En este caso, bueno, simplemente te dicen, la asamblea de la Liga MX ratificó de forma oficial que el sistema de ascenso y descenso se mantendrá congelado para la temporada 26-27. Se habla ahora solamente de esta temporada. La otra, ya veremos. Recordemos que el torneo pasado hubo una demanda de varios equipos del ascenso, entre ellos Leones Negros, Tapatío, muchos de estos que estuvieron en el ascenso ante la FIFA. No hay un proceso todavía en el cual regulatorio para que ellos puedan accesar a la primera división. Simplemente te bloquean los dueños de la pelotita y te dicen no hay ascenso. Pues pasa lo mismo.
7: Aunque tengas todo en regla.
9: Exactamente. Y aquí aquí lo vivimos, o sea...
7: No por, eso le dije, por eso le dije a Anthony que no abra la caja de Pandora.
9: Pero es que no es exclusivo de Tapachula. O sea, eso
7: pasa en toda la República.
9: De todas. ¿Qué está pasando, por ejemplo, con Veracruz? Incluso al propietario de Veracruz, o sea, lo encarcelaron y fue directamente la Federación Mexicana de Fútbol y ha salido a dar declaraciones diciendo: a mí me encarcelaron. O sea, me pusieron un 4, me llevaron a la cárcel, estuvo preso un propietario de la Liga MX. O sea, y ya son cuestiones, yo creo que hasta a cierto punto personales, que no permiten que alguien más venga y tenga un equipo en la Liga MX. O sea, está encapsulado completamente la primera división y equipos como Cancún, como ahora el Atlante. Bueno, el Atlante pues siempre ha sido el hermanito pequeño del Necaxa y del América.
7: Que de hecho, ¿no? Tuvieron que comprar para pues al menos poder... pasar pues ahí, al siguiente
9: ahí está,
7: nivel.
9: Ahí está la prueba de que sigue siendo el dinero quien maneja
7: quien
9: maneja el fútbol. O sea, ¿cómo llegó el Atlante? El Atlante no llegó porque fue campeón.
10: Por mérito propio, sí, exactamente.
9: O sea, simplemente llegó porque dijeron, sí tenemos una plaza. Futbolísticamente hablando, en países como España, no te permiten, o sea, que tú te lleves un equipo de primera división. O sea, la gente va y hace bloqueos y se manifiesta y dice, de aquí no te vas a llevar el equipo porque tú te lo quieras llevar a otra plaza, simplemente no lo permiten. Pero aquí en México aparecen plazas y dices, bueno, pues ya llegó el Atlante, ¿no? ¿Y qué? Para perder en la primera jornada con el Caxa. Y el Atlante va a seguir siendo lo mismo. El Atlante va a seguir siendo lo mismo. Ese equipo que va a estar 1, 2, 3 temporadas. Ya llegó el Atlante, ¿no? ¿Y qué? Para perder en la primera jornada con el Caxa. Y el Atlante va a seguir siendo lo mismo. El Atlante va a seguir siendo lo mismo.

0: ejemplo, desaparecieron al Mazatlán. O sea, quieren desaparecer al Puebla, quieren desaparecer equipos que son llamados chicos. Y que, pues bueno, el fútbol mexicano simplemente se rige así, por los dueños, los que se protegen. Quitan el ascenso porque, por ejemplo, no quieren que descienda el Puebla, no quieren que descienda ahora en este caso el Atlante. O sea, son equipos que están ahí simplemente
1: en la parte baja.
0: Sí, y no va a pasar nada.
1: Cumpliendo una función específica.
0: Vamos a corte, no va a ser que nos agarre otro temblor. Ya regresamos.
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2: 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Continuamos con La Chorcha.
13: Ah, bueno, sí, la réplica fue de 4.5 Ciudad Hidalgo, así que tomen precauciones. La verdad es que tomen
0: muchas
13: precauciones.
0: Ojalá que no sea un, lo conocido como enjambre, ¿no? Es cuando empieza a haber sismos de
13: no sé, dime tú, ahora tú eres bueno, es más, el Servicio Sismológico Nacional acaba de enviar al Foro Penagos, le acaba de dar el PIN distintivo como parte de su estadía.
0: Normalmente sucede como en zonas de Oaxaca, ¿no? Que son altamente sísmicos, y cuando hay una serie de movimientos de este tipo, donde varían sobre todo las magnitudes, pues son conocidos como enjambres. Sí, pues bien lo dice Marcos aquí checando el reporte del Sismológico Nacional.
13: Oye, recuerden seguir cuentas importantes y oficiales.
1: No voy a seguir su cuenta
13: como
1: fake
13: el
1: Facebook.
13: Servicio Sismológico Nacional.
0: Sí.
13: ¿No? Que aquí nos está dando la información de 6.8 a 95 kilómetros al suroeste de Huixla, que fue el que se sintió hace media hora aproximadamente.
0: Pero fíjate fuertecito. Que por ahí nuestro departamento de noticias nos dice que se actualizó, la verdad sí, de 7.4 actualizado de

0: En el Sismológico Nacional.
1: Entonces ya es considerado un terremoto, ¿no?
0: Pues sí, la verdad que sí, se actualizó este dato que originalmente era de 6.8, que fue a las 8 de la mañana con 48 minutos.
2: Ah, ok, se acaba de actualizar.
0: Y ya de ahí se actualizó a 7.4. La verdad que sí estuvo bastante fuerte. Y de ahí réplicas de 5.2. Y la última que fue de 4.5, la verdad que la de 5.2 ni perceptible, y la de 4.5.
2: 7.4 pues sí. Se localizó al suroeste de Ciudad Hidalgo.
0: Sí. Cambió incluso la geografía del sismo, porque nos decía Wixla y ya después nos lo actualizaron a Ciudad Hidalgo. Pero sí estuvo, si es esta la magnitud oficialmente de 7.4, la verdad que sí estuvo bastante intenso. Pero bueno, temas de...
2: Y hablando de intensidad también en el mundo del balompié, ¿qué onda con Argentina? Y sí, obviamente metido mucho en polémica. En esa ocasión ya es el descaro total si no hace nada la fififafa.
0: Hey, ¿qué pasó? Hay un tema de que ojo, la manta no la sacó Argentina, el
1: pero
0: equipo
1: la agarró,
0: no
1: la pero sacó. La agarraron los jugadores de Argentina.
2: Es como decir, Penagos, yo no. O sea, yo nada más yo no era del pleito, pero nada más le jalé el cabello. Pues ahí estás metido. Al final de cuentas, tú eres el que tiene la manta. Independientemente si no la hayas sacado de tu equipo, pero la agarras y la exhibes.
0: Aquí hay varias cosas. ¿Se acuerdan de Irán? ¿Por qué Irán no permitió a Estados Unidos que ingresara a su territorio? ¿Dónde estuvo Irán? Pues esas son cuestiones políticas que se siguen mezclando con el deporte, y ese es un tema de hace ya 44 años, donde Argentina e Inglaterra protagonizaron uno de los conflictos armados entre una potencia nuclear como lo es Inglaterra y un estado latinoamericano en la historia del continente, en unas islas ubicadas a unos 600 kilómetros de la Argentina continental y a unos 13.000 kilómetros de Londres. La dictadura militar que gobernaba Argentina desde 1976 tomó por la fuerza las Islas Malvinas el 2 de abril de 1982, dando inicio a la guerra que concluyó el 14 de junio con una victoria británica con un saldo total de 649 soldados argentinos y 255 soldados ingleses de manera mortal, ¿no? Desde entonces y hasta ahora Argentina sostiene su reclamo de soberanía sobre estas islas, y se acordarán que el del 86, pues bueno, también fue un tema en este partido que muchos recordarán como un tema ya llevado más allá del deporte con la famosa mano de Dios, y que el día del partido Inglaterra-Argentina, pues bueno, festejando, incluso hubo roces, ojo con eso.
2: Pues es que desde los primeros 5 minutos había...
1: estaban dando de zapes y todo.
0: Después del partido, Bellingham va y le reclama a un jugador de Argentina que yo no sé qué le alcanza a decir, le dice algunas cosas y se arma por ahí una
2: pequeña bronca. Yo creo que es el único que habla español de todo Inglaterra, el equipo de Inglaterra.
1: De hecho.
0: Pero en los festejos, los jugadores de Argentina... en la afición llevaban la manta... que decía, las Malvinas son argentinas. Y por eso le contaba ahí un poquito de la historia de este tema, ¿no? Que ya se remonta a muchos ayeres. Actualmente...
3: ¿Tienes un...?
0: ¿Sí? Tienes un mensaje, dice. Y entonces, el contexto es ese, ¿no? Ha habido un problema político acerca del dominio de las Islas Malvinas y que se recrudece con este tema de la manta que los hinchas de Argentina llevaban y que la tiraron al campo, y los jugadores de Argentina la recogen y la exhiben. Y ese es el punto.
2: Y hay una penalización,
0: ¿no?
2: Y no lo decimos nosotros, está escrito.
0: Y sí. Ese es el punto. No puedes mezclar lo político. Por eso decía yo de Irán. Bueno, Irán, ¿dónde estuvo? Estuvo en México, no estuvo en Estados Unidos. Por esta guerra que hay, ¿no? Que por cierto no termina y que...
1: Y va para largo.
0: Y va para largo. Y ahora con temas de Trump, donde dice que no hay acuerdo de paz. Entonces sí es un poquito complicado. Pero vamos a ir al corte de la media y regresamos para platicar un poquito más de esto.
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2: Estamos de regreso. Oigan, ahí están las posibles sanciones que en teoría, vamos a entrecomillar, la FIFIFAFA podría lanzar al equipo argentino por el tema de la manta.
1: O sea, ¿estás diciendo que no lo van a sancionar?
2: Mira, hay una serie de sanciones y de las cuales hasta el final, así ya el último de los casos, hay una suspensión. Que de entrada podríamos decir entonces que ya ganó España la Copa. Si es que
1: así si hacen valer su reglamento también, porque no creo que lo vayan a hacer sabiendo que es Argentina el finalista.
2: Hay uno que es una multa económica, podían variar entre 100 hasta 1000 dólares dependiendo de la gravedad del caso. Advertencias y amonestaciones, tanto para la federación como para los jugadores implicados. O la suspensión, en casos considerados graves o de reincidencia, los futbolistas podrían enfrentar fechas de suspensión para vestir la camiseta de la selección.
0: Pero, híjole, es que está muy complicado. Yo lo veo muy difícil. Con la llamada de Trump para quitarle la roja al delantero de Estados Unidos, desde ahí ya estaba muchos temas que hemos platicado aquí a lo largo de este mes del Mundial, con lo de Irán, reitero, con estas cuestiones de política metida en el deporte, con el árbitro que regresaron a su país, que no lo permitieron. Muchas cosas que han sucedido en este mundial raras y que la verdad hasta el día de hoy no hemos visto ni sanciones ni nada. O sea, vimos lo de Messi con la patada que no fue roja, algunos temas deportivos, extracancha, declaraciones, cuando Infantino visitó, por ejemplo, Irán, le dijeron, ¿qué necesitan? No, pues necesitamos estar en una sede en Estados Unidos, no viajando de la frontera de México. Entonces, incluso de broma les dijo, pues si necesitan un delantero, aquí estoy yo. O sea, risa que no deberían.
2: Les voy a poner como ejemplo la gravedad que fue esta manta, por si todavía no lo visualizan de esta manera.
1: No lo asimilan de
2: No lo asimilan, ¿no?
0: Es que es una provocación.
2: Entre Gran Bretaña, que es parte, pues es obviamente, de Inglaterra, tuvo un conflicto militar en 1982 con las Islas Malvinas, como lo acabas de mencionar.
0: Sí.
2: Y obviamente, pues aquellas Islas Malvinas son argentinas. Es como que si, a ver, con todo respeto lo que voy a mencionar, y es a título personal, abriendo ese gran paréntesis.
1: Qué bueno que lo aclare.
2: Sí,
1: nosotros dos no tenemos nada que ver con lo que diga
2: aquí
1: ese señor.
2: Mis compañeros no tienen nada que ver con la opinión que voy a dar en ese momento, pero es un ejemplo, con todo respeto. Como si de repente Francia, por ejemplo, en un acontecimiento con México, con la selección, nos gana Francia y salieran con su manta a decir, el penacho de Moctezuma es de Francia. No, porque ya se encuentra el penacho de Moctezuma.
0: Pero es que, hablando de declaraciones, también pasó con el anterior presidente, cuando dijo que España tendría que pedirle perdón a México. O sea, de ese tipo de cosas hablamos. O sea, hablamos ya de que la política está incluida en el deporte, pero sí, es claro. Grave. O sea, es grave que los jugadores hagan ese simbolismo dentro del terreno de juego.
1: Sobre
0: o
1: todo
0: sea,
1: que se presten a hacer
0: está
1: eso.
0: Está bien,
1: es
0: que lo hagan en la grada. No hay problema, ahí que se quede. Pero si tú vas.
2: Porque eso significa que ya lo haces parte tuya.
0: Exactamente, o sea, que hay algo ahí que deportivamente, yo estuve checando por ahí declaraciones de exsoldados de esta época, donde con lágrimas en los ojos decían que, pues bueno, era un partido no solamente en lo deportivo. O sea, imagínate nada más.
2: O un España-México que salía de España a decir, México es España, o los conquistamos. O sea.
0: Exactamente, son cuestiones muy graves. Por eso digo yo, no es nada más el hecho de la manta, sino que ya se van un poquito más allá, ¿no? De lo deportivo, o cuando ellos ven un partido no normal, un partido en el que no puedes perder con Inglaterra, porque hay este tema político y que, pues bueno, el gesto, la verdad, fue totalmente inapropiado.
2: Ahora, ahora imagínate, va más allá también de, lo agarras esa manta de la gente que está apoyando a Argentina, que el estadio estaba a reventar sí, entre a reventar. Argentinos e ingleses.
0: Sí, provocas algo ahí adentro que...
2: Y tú como equipo argentino, te pones casi enfrente de los ingleses con esa manta.
0: Ah, sí,
2: imagínate.
0: O sea, ese es el tema.
2: Afortunadamente, no hubo caecidos en ese encuentro.
1: No, y fue del lado de la porra de Argentina también.
0: Pero por eso te digo, tú puedes provocar con una manta o con simplemente con una jugada, con el que el jugador levante los brazos y haga esto hacia arriba para que la gente lo aliente, tú estás provocando
2: sí, claro,
0: a la afición.
2: Incitando a...
0: Y eso es de tarjeta amarilla. Y en este mundial nunca lo vimos. Muchos jugadores hacían eso, incitaban al público. Eso no se puede hacer. Eso es igual o más grave que el famoso grito homofóbico, que para México se ha habido sanción. Y para ese tipo de jugadores, levantando las manos, no pasa absolutamente nada. O sea, tú estás incitando al público.
2: ¿Usted qué opina, querido auditorio?
0: De alguna u otra forma. Y esto no fue bien visto por el ministro británico de ciencia, Peter Kyle.
2: Claro que no, o sea,
0: cuando pidió que la FIFA
1: tome
0: cartas en el asunto, el ministro afirmó que uno de los principales fundamentales de la Copa del Mundo es que la política está separada del fútbol, pero pues vemos.
1: Y así
0: que
1: debería ser en todo deporte, creo.
0: En este caso no pasó así, pero ya sabemos que en estos roces internacionales, por ahí se dice que las elecciones son como...
2: A ver si no es boxeo de estarse enfrentando y calentando al otro equipo para ver a qué hora
0: se
2: agarran.
0: Pero siempre se ha dicho, ¿no? Que los equipos de deporte son como la bandera de los países, ¿no? Y siempre, por
2: claro,
0: ejemplo,
2: no juegan 11 jugadores, juega todo un país.
0: Juega todo sí. un país, pero cuando ya mezclamos la política con el deporte, puede suceder alguna desgracia. Lo que dices de que si levantas la manta enfrente de los ingleses, igual se te bajan 5 hooligans y sí te andan dando tu moquetiza. Entonces, sí es un tema grave. Veremos al final de cuenta qué pasa con este tema, pero que hasta ahora pues no ha pasado absolutamente nada. El día de mañana, pues bueno, se jugará el partido por el tercer lugar, que ya lo platicamos el día de ayer, pero veremos en realidad qué pasa con este tema, sobre todo grave. Tomado ya políticamente.
1: Sí, ya tomado extra cancha y extra fútbol.
2: Pues estamos a un día que pues la FIFA diga qué va a pasar, que no creo que suspenda, obviamente, no haber una suspensión porque pues es echar mucha carga, mucho,
1: o sea,
2: mucha
1: lana. ¿Estás diciendo que Infantino va a pagar? ¿Los va a multar y él va a pagar? Les va a descontar de la nómina.
2: Del premio.
0: Va a pasar como cuando lo toma la cámara, nada más hace su risita así de hacia la cámara y no pasa nada.
2: Oigan, también se estaba hablando de cuánta contaminación de CO2 estaba provocando Infantino por esos viajes de ida y regreso. No, neta, es que
1: no, pero él se teletransporta, ¿no?
2: Sí, por sí, a Taylor Swift le estaban criticando, como no tienes una idea, de todos los viajes en jet privado que hace de su gira.
0: ¿Cuántos partidos fueron?
2: Más de
0: 104. Son ¿sí? 104 vuelos. Excepto el de Guadalajara que no vino. Pero los 103 partidos sí se los aventó en avión a todos los estadios del mundial.
2: Pues estadísticamente dicen que empezó a gastar como 3 albercas olímpicas, ¿eh?
0: Entonces ahí está el tema. Vamos a ir a corte, creo, allá con mi prodo. Vamos a corte y ya regresamos.
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23: Hay noticias que valen la pena reconocer cuando muestran que la coordinación institucional puede dar resultados. En Chiapas, la reducción del 2.8% en la superficie afectada por incendios forestales durante esta temporada representa un avance, aunque todavía insuficiente frente a la magnitud del problema ambiental que enfrenta el estado. El dato también invita a la reflexión. Miles de hectáreas siguen siendo afectadas por el suelo cada año, con consecuencias para la biodiversidad, las fuentes de agua, la calidad del aire y las comunidades que dependen de los recursos forestales. Combatir los incendios implica también fortalecer la educación ambiental, vigilar el uso responsable del fuego en actividades agropecuarias, sancionar a quienes los provocan de manera intencional y promover la participación de las comunidades en el cuidado de los bosques. La disminución registrada este año es una buena señal. El reto es convertir estos resultados en una política permanente que permita proteger el patrimonio natural de Chiapas y reducir cada vez más el impacto de los incendios forestales. Hasta el siguiente comentario.
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19: 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Continuamos con La Chorcha.
24: No, es que, no he visto.
2: Ay, es
24: no.
2: Que, mira, Penagos, sé más responsable, la verdad es que.
24: Por favor.
2: Ya estamos de regreso. Oigan, les estaba platicando. Taylor Swift, ¿se ubican a la cantante Taylor Swift?
24: No, nadie.
2: Bueno, en el mundo deportivo, que es el que está casada, la que está casada con el mariscal de la NFL.
24: Ah, no, entonces sí.
2: Kelsey. Travis Kelce.
24: Travis Kelce.
2: Ah, bueno, él. Pero no. Sí, lo ubica. Bueno, es que yo les tengo que hablar deportivamente es de esta manera. Bueno,
25: el equipo, sí.
2: Ese cuate está casado con una de las cantantes que realmente registra cada vez que hace un tour, registra un poder económico para el país muy grande. Pues fue muy criticada porque estaba viajando, yendo, regresando. Ella no dormía en el país, por ejemplo, cuando vino a México, no dormía en México, se fue a Estados Unidos a dormir. Sí, sí, sí. Y toda esa cuestión de los viajes, pues es mucha contaminación.
25: Sí, prácticamente el hotel era el avión, porque tenía que trasladarse de un concierto a otro seguido.
2: Y fue muy criticada por la contaminación que estaba realizando en su tour, que fue muy exitoso, pero también el más contaminado. Pero aquí no pasa absolutamente nada con Infantino.
24: No, porque es Infantino.
2: Mira, el CO2, que es un indispensable también, pero uno de los más catastróficos para lo que tiene que ver con el cambio climático, pues resulta que Infantino se acaba de echar lo que equivale a 109 automóviles circulando durante un año entero en Estados Unidos. O lo que equivale a 104 hogares en Estados Unidos durante todo un año que esté en consumo eléctrico. O a 142 consumo total entre argentinos y mexicanos. Y puede ser también hasta colombianos durante un año.
25: Sí, pero ¿cuál sería la
2: necesidad? En menos de un mes.
25: ¿Cuál sería la necesidad de estar presente en todos los partidos? Digo, no es tan...
2: ¿Controlar?
25: Yo no veo a Greenpeace, no veo... ¿Controlar? No es tan necesario, digo, no es obligatorio que esté ahí sentado viendo el partido. Digo, no pasaría nada, pero seguramente habrán cartas en el asunto de este tema de los viajes de Gianni Infantino.
24: Oye, quería disfrutar... su copa. Quería disfrutar, pues, ver cómo llenaba su bolsa.
25: Lo puede ver a través de una plataforma digital.
24: Ah, pero no la va a contratar. No,
2: mira, si el CO2 gastado por Infantino durante los vuelos que ha realizado podrían equivaler a 111 albercas olímpicas.
25: Imagínate.
2: En menos de un mes.
24: Imagínate la dimensión de todo eso.
25: Para todo el año. Oiga, antes que nos vayamos, queremos sugerirle que con los sismos que se han presentado recientemente en la zona, que han sido varios, de magnitudes que oscilan entre los 5 y 7.4, con este último, bueno, la Secretaría de Protección Civil Estatal, con base en la información oficial del sismo de magnitud 7.4 registrado al sureste de Ciudad Hidalgo, el Centro de Alerta de Tsunamis emite el siguiente reporte, sobre todo para la gente que está en la costa chiapaneca. Bueno, se estiman variaciones anómalas del nivel del mar de hasta 105 centímetros. Hablamos de oleaje de un metro más o menos, podría variar un poquito en las siguientes horas. Sobre todo, no como alarma, sino no alerta, como alerta para que estén muy pendientes.
24: Precaución.
25: Sobre todo a la gente que vive
2: pero zona costera. Pero sí hay que tener la responsabilidad de comentar es que el Sismológico Nacional no actualizó el dato del que hubo en Wixla, que nos tocó de 6.8. Uh-huh. Ese no se ha actualizado. Previamente hubo otro que fue en Ciudad Hidalgo de 7.4, pero no actualizó, hay que decirlo con toda responsabilidad. Ahí están los datos ya en el Sismológico Nacional. Del 6.8 sí fue el que nos tocó aquí en Tapachula, de Wixla. Pero después llegó otro en Ciudad Hidalgo de 7.4.
25: Y por ahí un reporte de una persona de nacionalidad haitiana, bueno, que se tira de un segundo piso, tiene fracturas, pero afortunadamente pues no pierde la vida.
2: Oye, ¿por qué
25: nos
2: quieres cortar? Mario Blas nos cortaba hasta las 54.
25: Sí, espérate. Ah, no. Que no, dice él que no, que él es otra cosa. Entonces, pues es el único, digamos, evento importante acerca de este temblor que percibimos muy temprano. Y pues bueno, ojalá que no pase a mayores, así que cuídense mucho.
2: Oye, Marcos, nadie habla del tercer lugar. Ya el domingo es la final.
25: ¿De quién se acuerda del tercer lugar?
2: ¿Qué lugar en el tercer lugar? ¿Vamos a tener Chocha Deportiva?
25: ¿De quién se acuerda? No, ya se acabó mañana, ¿no?
2: Me dijeron que hay junta el día de hoy para ver las renovaciones.
25: No, gracias. Gracias por haber escuchado la Chorcha Deportiva. Ya nos vamos. Buenos días. Cuídense mucho.
2: Cuídense mucho. Bye.
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8: Buenos días, esta es la información. En lo local, un fuerte sismo de magnitud 7.4 sacudió el sur de México la mañana de este viernes. De acuerdo con el Servicio Sismológico Nacional, el epicentro se localizó al suroeste de Ciudad Hidalgo, Chiapas, y el movimiento fue percibido en estados como Oaxaca e incluso la Ciudad de México. Luego del primer reporte, el Servicio Sismológico Nacional asumió al menos 5 sismos consecutivos en la misma región. Entre ellos destacan movimientos de magnitud 6.8, 5.2 y 6.1, además de otros de menor intensidad. En información estatal, ante el sismo registrado el día de hoy, con magnitud de 7.4, personal de las Secretarías Municipales de Protección Civil se encuentra desplegado en las distintas regiones del estado, realizando recorridos de monitoreo para identificar posibles afectaciones. Recordamos a la población mantener la calma y evitar difundir rumores, revisar las condiciones de sus viviendas y negocios, y reportar cualquier daño o situación de riesgo de inmediato al 911. En lo nacional, la titular de la Fiscalía General de la República, Ernestina Godoy, dio a conocer la desarticulación de la mayor red de contrabando procedente de Estados Unidos y de distribución ilegal de combustible en el país, uno de cuyos presuntos líderes era el exgobernador de Baja California, Ernesto Rufo Apple, y que habría causado un daño al fisco superior a 4 mil millones de pesos. La investigación permitió obtener 25 órdenes de aprehensión, entre ellas la de Rufo Apple, la cual ya fue cumplimentada, al igual que otras tres. Para más información en Notinúcleo, segunda emisión, le informó Héctor Hernández. Que tenga un excelente día.
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5: Casi termina el mundial.
9: Y detrás de cada partido quedan historias que jamás se borrarán. Estadios encendidos, abrazos entre desconocidos, familias reunidas frente a una pantalla y países enteros gritando un gol como si en ese instante se les fuera la vida. Vimos naciones pequeñas celebrar una victoria como si hubieran conquistado el mundo. Vimos jugadores caer de rodillas, mirar al cielo y llorar de felicidad. Pero el Mundial también tiene un rostro cruel, porque cuando llegan los partidos decisivos, la alegría puede durar apenas unos días, o solamente unos segundos. El equipo que ayer celebraba, hoy puede abandonar la cancha con los ojos llenos de lágrimas. La afición que cantaba orgullosa entre las tribunas puede terminar en silencio, intentando comprender cómo se escapó el sueño. Y en medio de toda esta emoción, apareció un personaje extraño, invisible y despiadado. No usa uniforme, no corre detrás del balón, no suda sobre el césped, no escucha directamente los gritos de la tribuna, pero puede cambiar la historia de un partido, de un equipo y hasta de una nación. Su nombre es el VAR.
10: The final decision is no penalty.
9: Ese ojo electrónico que observa todo, el que detiene el tiempo cuando la pelota ya está dentro de la portería, el que convierte un festejo en incertidumbre, el que obliga al futbolista a dejar de celebrar y mirar con angustia hacia el árbitro. Entonces comienza uno de los silencios más largos del fútbol. El árbitro se lleva la mano al oído, los jugadores preguntan, las bancas protestan, la afición contiene la respiración. Y en alguna habitación lejos del césped, varias personas repiten una jugada una y otra vez. Desde arriba, desde abajo, en cámara lenta, congelando la imagen y buscando un pie adelantado, una mano, un contacto o una falta que quizá nadie había visto. De pronto, una línea trazada sobre una pantalla puede valer más que 90 minutos de esfuerzo. Un hombro adelantado por centímetros puede borrar un gol. Un pequeño roce puede convertirse en penal. Y una celebración puede transformarse en cuestión de segundos en una pesadilla. El VAR nació con buena intención: hacer justicia, evitar errores y conseguir que el fútbol fuera más limpio. Sin embargo, también dejó muchas preguntas, porque hubo jugadas claras que merecían revisarse y fueron ignoradas, mientras otras acciones, aparentemente normales dentro de la intensidad del partido, fueron analizadas hasta encontrar una infracción casi invisible. Algunos equipos encontraron en el VAR una segunda oportunidad, otros vieron cómo ese extraño personaje mutilaba sus sueños. También aparecieron los futbolistas expertos en fabricar contactos, exagerar caídas y convencer a las cámaras de que existió una falta. La tecnología llegó para combatir la picardía, pero la picardía aprendió a jugar frente a la tecnología. Y entonces nos preguntamos, ¿el fútbol es ahora más justo o solamente más complicado? ¿Estamos protegiendo el juego limpio o estamos convirtiendo el deporte más apasionante del mundo en un laboratorio de líneas, repeticiones y decisiones milimétricas? El fútbol siempre fue humano. Se jugaba con talento, coraje, errores, picardía y pasión. El árbitro podía equivocarse, como también se equivoca un delantero frente a

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3: Buenos días. Esta es la información. En lo local, un fuerte sismo de magnitud 7.4 sacudió el sur de México la mañana de este viernes. De acuerdo con el Servicio Sismológico Nacional, el epicentro se localizó al suroeste de Ciudad Hidalgo, Chiapas, y el movimiento fue percibido en estados como Oaxaca e incluso la Ciudad de México. Luego del primer reporte, el Servicio Sismológico Nacional asumió al menos 5 sismos consecutivos en la misma región. Entre ellos destacan movimientos de magnitud 6.8, 5.2 y 6.1, además de otros de menor intensidad. En información estatal, ante el sismo registrado el día de hoy, con magnitud de 7.4, personal de las Secretarías Municipales de Protección Civil se encuentra desplegado en las distintas regiones del estado, realizando recorridos de monitoreo para identificar posibles afectaciones. Recordamos a la población mantener la calma y evitar difundir rumores, revisar las condiciones de sus viviendas y negocios, y reportar cualquier daño o situación de riesgo de inmediato al 911. En lo nacional, la titular de la Fiscalía General de la República, Ernestina Godoy, dio a conocer la desarticulación de la mayor red de contrabando procedente de Estados Unidos y de distribución ilegal de combustible en el país, uno de cuyos presuntos líderes era el exgobernador de Baja California, Ernesto Rufo Apple, y que habría causado un daño al fisco superior a 4,000 millones de pesos. La investigación permitió obtener 25 órdenes de aprehensión, entre ellas la de Rufo Apple, la cual ya fue cumplimentada, al igual que otras tres. Para más información en Notinúcleo, segunda emisión, le informó Héctor Hernández. Que tenga un excelente día.
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6: Erika Saba habló con la prensa hace unos días, particularmente sobre un sonado ingreso de Mariana Ochoa a una casa muy famosa, por lo que le pidió que de entrar no hable más de OV7 y que no cuente cosas a su conveniencia. Mariana a veces manipula la información a su conveniencia para tener a los medios, para tener a la prensa, para dar más de qué hablar, lo cual me parece mal. Yo nunca voy a hablar mal de ella. Bad Bunny, a través de la fundación, anunció la edición 2026 del campamento Un Verano Contigo, un programa que reunirá 270 jóvenes puertorriqueños en una experiencia formativa centrada en la música, el arte, la moda, el deporte y el bienestar emocional, lo que deja ver el lado bueno de Benito Antonio Martínez Ocasio, nombre real del Conejo Malo. Juan Gabriel en Bellas Artes ya es una realidad que se estrena el próximo 28 de agosto en cines a nivel nacional. Y las entradas podrían oscilar entre los 150 y 180 pesos por persona.
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11: Paz. Excelente, disfruta con tu día. 30 minutos. Son las 10.
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2: Vas excelente. Disfruta tu día. 40 minutos. Las 10.
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19: Faranduleros, ¿cómo están? Es viernes de Chavorrucos, 17 de julio del 2026 a través de Extrema FM 90.7. ¿Cómo están? Espero que lo mejor. Yo me encuentro muy, pero muy bien. Y bueno, con las pilas puestas, porque vamos a arrancar musicalmente hablando ese viernes de Chavorrucos con la canción del poder del amor o Power of Love. Nada más y nada menos que de Huey Lewis and the News, la cual es una rolita compuesta para la exitosísima película de Volver al Futuro. La canción fue el primer número uno del grupo en llegar al Billboard Hot 100, el segundo en alcanzar la cima del Top Rock Tracks, y fue un éxito en Reino Unido. Y bueno, señores, sin duda alguna, esta es una canción clásica de los 80s, y la escuchas aquí en Faranduleando en el 90.7 de tu radio. ¡Buenos días! Comenzamos lo mejor de la música en la frecuencia que lo tiene todo.

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3: Buenos días, esta es la información. En lo local, un fuerte sismo de magnitud 7.4 sacudió el sur de México la mañana de este viernes. De acuerdo con el Servicio Sismológico Nacional, el epicentro se localizó al suroeste de Ciudad Hidalgo, Chiapas, y el movimiento fue percibido en estados como Oaxaca e incluso la Ciudad de México. Luego del primer reporte, el Servicio Sismológico Nacional asumió al menos 5 sismos consecutivos en la misma región. Entre ellos destacan movimientos de magnitud 6.8, 5.2 y 6.1, además de otros de menor intensidad. En información estatal, ante el sismo registrado el día de hoy, con magnitud de 7.4, personal de las Secretarías Municipales de Protección Civil se encuentra desplegado en las distintas regiones del estado, realizando recorridos de monitoreo para identificar posibles afectaciones. Recordamos a la población mantener la calma y evitar difundir rumores, revisar las condiciones de sus viviendas y negocios, y reportar cualquier daño o situación de riesgo de inmediato al 911. En lo nacional, la titular de la Fiscalía General de la República, Ernestina Godoy, dio a conocer la desarticulación de la mayor red de contrabando procedente de Estados Unidos y de distribución ilegal de combustible en el país, uno de cuyos presuntos líderes era el exgobernador de Baja California, Ernesto Rufo Apple, y que habría causado un daño al fisco superior a 4,000 millones de pesos. La investigación permitió obtener 25 órdenes de aprehensión, entre ellas la de Rufo Apple, la cual ya fue cumplimentada, al igual que otras 3. Para más información en Notinúcleo, segunda emisión, le informó Héctor Hernández. Que tenga un excelente día.
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7: Extremo FM. 11 de la mañana, ya con 10 minutos estamos de regreso con más de Franduleando en la frecuencia que lo tiene todo 90.7. Y bueno, Listen to Your Heart o Pudo Ser Amor es una canción del dúo sueco Roxette, la que está incluido en su segundo álbum de estudio, Look Sharp. Y bueno, fue la segunda canción del dúo en llegar al número uno en el Billboard Hot 100. Además de que esa canción formó parte de una de las de uno de los soundtracks de una película realmente formidable como lo fue Pretty Woman, protagonizada por Julia Roberts y el señor Richard Gere. Mujer Bonita, sin duda alguna, una película que le ha dado la vuelta al mundo y cuya canción romántica de Roxette le puso un sello muy particular. Le puso un sello realmente, realmente hermoso, que hace que la película tenga un corte 100% romántico y que sí, las personas que creen en el amor, pues bueno, sigan creyendo aún más en este. Sin duda alguna, aquí en Faranduleando 90.7 nos vamos a ir en estos instantes con esta canción, que dicho sea de paso, fue el tercer sencillo del álbum, en que se editó en 1988, y además, pues bueno, le dio la vuelta al mundo, ya que fue número uno no solamente en Estados Unidos, no solamente en Europa, sino que en gran parte de América Latina. Esa canción es la que escuchamos a continuación aquí en la frecuencia del 90.7 Extremo FM, y más adelante tendremos una historia sin fin. Así como lo estás escuchando, ¿quieren saber de qué se trata? Quédense conmigo, porque aquí en Faranduleando vamos a desmenuzar un poquito el origen de esa canción. Híjole, ya sabes que de qué te estoy hablando, todavía no. Pues bueno, en el siguiente bloque estaré de regreso. A través de Extremo 90.7 nos vamos a ir con más música y de regreso seguimos con más información en la frecuencia que lo tiene todo.

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6: Umbrella, Rihanna featuring Jay-Z. Umbrella originalmente fue ofrecida a otras artistas antes de que Rihanna la grabara. La canción se incluyó en el tercer álbum de estudio Good Girl Gone Bad y marcó un cambio significativo en su estilo musical hacia un sonido más maduro y definido. Umbrella se convirtió en un éxito mundial, alcanzando el número uno en las listas de más de 20 países. La combinación de la pegajosa melodía, la producción impecable y la colaboración con Jay-Z hicieron que la canción fuera un fenómeno. El video musical que mostraba a Rihanna en diversas escenas estilizadas bajo la lluvia se convirtió en un ícono. Umbrella recibió numerosos premios, incluyendo un Grammy, y consolidó a Rihanna como una superestrella global. Umbrella, Rihanna featuring Jay.

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2: Continúas en Extremo 90.7, eso es Faranduleando, 11 de la mañana ya con 20 minutos. Y bueno, sin duda alguna vamos a platicar de una historia que no tiene fin. Sí, señores, La Historia Sin Fin, una película que sin duda alguna en la década de los 80s conquistó a más de uno con dicha trama, la cual, bueno, fue una película muy costosa producida fuera de los Estados Unidos o de lo que es la Unión Soviética. Esta película fue la primera de la serie de La Historia Sin Fin, la cual fue estrenada en 1984, para ser más precisos, el 6 de abril. Y bueno, sin duda fue una película súper costosa, pero también bastante innovadora. Una película llena de mucha fantasía y sobre todo mucha imaginación conquistó a todos los amantes del cine de ciencia ficción. Sin duda, uno de los aspectos más impactantes de la cinta son los efectos especiales, que para 1984 todavía se realizaban sin la ayuda de ordenadores. Son los efectos especiales que para 1984 todavía se

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2: Casi termina el mundial. Y detrás de cada partido quedan historias que jamás se borrarán. Estadios encendidos, abrazos entre desconocidos, familias reunidas frente a una pantalla y países enteros gritando un gol como si en ese instante se les fuera la vida. Vimos naciones pequeñas celebrar una victoria como si hubieran conquistado el mundo. Vimos jugadores caer de rodillas, mirar al cielo y llorar de felicidad. Pero el mundial también tiene un rostro cruel, porque cuando llegan los partidos decisivos, la alegría puede durar apenas unos días o solamente unos segundos. El equipo que ayer celebraba, hoy puede abandonar la cancha con los ojos llenos de lágrimas. La afición que cantaba orgullosa entre las tribunas puede terminar en silencio, intentando comprender cómo se escapó el sueño. Y en medio de toda esta emoción, apareció un personaje extraño, invisible y despiadado. No usa uniforme, no corre detrás del balón, no suda sobre el césped, no escucha directamente los gritos de la tribuna, pero puede cambiar la historia de un partido, de un equipo y hasta de una nación. Su nombre es el VAR.
3: The final decision is... ¡no penalti!
2: Ese ojo electrónico que observa todo. El que detiene el tiempo cuando la pelota ya está dentro de la portería. El que convierte un festejo en incertidumbre. El que obliga al futbolista a dejar de celebrar y

0: mirar con angustia hacia el árbitro. Entonces comienza uno de los silencios más largos del fútbol. El árbitro se lleva la mano al oído. Los jugadores preguntan, las bancas protestan, la afición contiene la respiración. Y en alguna habitación lejos del césped, varias personas repiten una jugada una y otra vez. Desde arriba, desde abajo, en cámara lenta, congelando la imagen y buscando un pie adelantado, una mano, un contacto o una falta que quizá nadie había visto. De pronto, una línea trazada sobre una pantalla puede valer más que 90 minutos de esfuerzo. Un hombro adelantado por centímetros puede borrar un gol. Un pequeño roce puede convertirse en penal. Y una celebración puede transformarse en cuestión de segundos. En una pesadilla. El VAR nació con buena intención: hacer justicia, evitar errores y conseguir que el fútbol fuera más limpio. Sin embargo, también dejó muchas preguntas, porque hubo jugadas claras que merecían revisarse y fueron ignoradas. Mientras otras acciones, aparentemente normales dentro de la intensidad del partido, fueron analizadas hasta encontrar una infracción casi invisible. Algunos equipos encontraron en el VAR una segunda oportunidad. Otros vieron cómo ese extraño personaje mutilaba sus sueños. También aparecieron los futbolistas expertos en fabricar contactos, exagerar caídas y convencer a las cámaras de que existió una falta. La tecnología llegó para combatir la picardía, pero la picardía aprendió a jugar frente a la tecnología. Y entonces nos preguntamos, ¿el fútbol es ahora más justo o solamente más complicado? ¿Estamos protegiendo el juego limpio o estamos convirtiendo el deporte más apasionante del mundo en un laboratorio de líneas, repeticiones y decisiones milimétricas? El fútbol siempre fue humano. Se jugaba con talento, coraje, errores, picardía y pasión. El árbitro podía equivocarse, como también se equivoca un delantero frente a la portería o un portero al intentar detener un disparo. Hoy queremos que la tecnología lo resuelva todo, pero incluso detrás de las cámaras siguen existiendo personas tomando decisiones. Por eso, el verdadero problema no es el VAR, sino la manera en que se utiliza. La tecnología debería ayudar al fútbol, no quitarle el alma. Debería corregir las injusticias evidentes, no perseguir contactos mínimos para fabricar una falta, porque un mundial se gana con goles, con esfuerzo, con valentía y con buen fútbol, no solamente con una línea trazada sobre una pantalla. El torneo está por terminar. Quedarán campeones, derrotados, héroes y villanos, pero también quedará el recuerdo de ese extraño personaje que estuvo presente en cada estadio, observándolo todo desde las sombras. El VAR no pateó ningún penal, no marcó ningún gol, no levantará la copa, pero hizo celebrar a unos y provocó el llanto en otros. Un personaje silencioso, frío y poderoso que nos recordó que en el fútbol moderno, el grito de gol ya no termina cuando el balón toca la red. Ahora hay que esperar. Esperar mientras el árbitro escucha, esperar mientras la imagen se repite, esperar mientras una nación entera contiene la respiración. Porque en este mundial, después de cada gol, apareció la pregunta más angustiante de todas. ¿Ya lo revisó el VAR?
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3: Continúas con nosotros aquí en la frecuencia que lo tiene todo 90.7 y nos vamos con la siguiente canción que sin duda alguna, pues bueno, es de entrada interpretada por Glenn Frey y escrita por Harold y por Kay Forsyth para la película Beverly Hills Cop, o se hace algo así como un super policía en Beverly Hills o policía en super Beverly Hills, algo por el estilo allá por 1984. Esta canción fue publicada originalmente para formar parte de ese soundtrack y quedar ahí nada más, pero gracias a la gran popularidad que Eddie Murphy, pues bueno, consiguió con lo que es esta cinta, pues obviamente la película se volvió toda una locura. Y bueno, la verdad es que sí le dio muchísimo éxito. Obviamente el video de esta rolita mostraba a un editor de cine montando escenas para Beverly Hills Cop, mientras Frey y una banda tocaban la canción en la habitación adyacente, con escenas de acción de la película intercaladas de forma distinta. Sin duda alguna, una muy buena rolita que vamos a escuchar a continuación aquí en Fanduleando en el 90.7 de tu radio.

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13: Son las 11 con 39 minutos.
14: Once de la mañana, ya con 40 minutos nos acercamos a la recta final de la emisión del día de hoy de Faranduleando, y no necesitamos otro héroe, ¿sí? Así como lo escuchas, es una canción compuesta por Graham Lyle y Terry Britten e interpretada por la cantante suiza Tina Turner. Todo esto pues obviamente para la película Mad Max, que se llevó a cabo en 1985. Fue lanzada en la época de mayor reconocimiento de la cantante, poco después de la aparición de su canción más conocida, Private Dance, de 1984. La letra es una reivindicación en contra de la guerra y la violencia. Hay dos versiones de la canción, una para la película y otra considerada la versión oficial utilizada en la radio y en la grabación original. La canción fue candidata al Globo de Oro por Mejor Canción Original, así como al Grammy por Mejor Actuación Vocal Femenina del Pop. Sin duda alguna, este es un gran retro hit que tenemos aquí en la frecuencia del 90.7 Extremo FM. Te dejo con la gran Tina Turner y eso que se llama No Necesitamos Otro Héroe. En la frecuencia que lo tiene todo, 90.7, obviamente solo en Faranduleando.
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4: Chamacos, ya estamos en la recta final de la emisión del día de hoy de Faranduleando. Gracias mil, ocho mil por haberse sumado a la conversación. Saludos y obviamente muchísimas gracias a quienes estuvieron sintonizándonos en casa, en el automóvil, en el taxi. Gracias. Y bueno, Kiss from a Rose es una canción del segundo álbum del cantante británico Seal. Y bueno, la canción fue lanzada como un sencillo en julio de 1994 y relanzada un año después. ¿Por qué? Bueno, fue incluida en el soundtrack de la película de Batman Forever, lo que le ayudó a encabezar las listas musicales en Estados Unidos y en Australia. Y además, pues bueno, obtener el reconocimiento del público latino, ya que al ser un consumidor fehaciente de todo lo que tiene que ver con el hombre murciélago, pues obviamente esa canción tenía que ser un sello y un toque y algo muy exitoso de la agrupación para sus seguidores. Así es que, señores, sin duda alguna, aquí en Faranduleando siempre tratamos de complacerlos a todos. Yo me despido, te dejo con esto que es Kiss from a Rose a través de la frecuencia que lo tiene todo, 90.7. Regreso mañana en punto de las 6 de la mañana en El Despertador y a las 4 de la tarde con más de Faranduleando en la frecuencia que lo tiene todo.
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0: Señores, estamos completamente en vivo, 12 del día. Gracias por estar con nosotros en nuestra ciudad. Quiero darle la más cordial de las bienvenidas. Mi nombre es Pamela Hernández. Bienvenidos a este espacio de Denuncia Ciudadana. Gracias por estar con nosotros. Pues ya prácticamente cerrando la semana, hoy viernes 17 de julio del 2026. Agradecemos a Iram Nava en los controles técnicos y bueno, pues nos vamos de lleno con la información que seguramente usted pues tiene que saber, tiene que estar enterado de la situación. Hoy, pues bueno, la región, el estado amaneció con este sismo. La verdad es que desde antier incluso se ha estado registrando actividad pues telúrica aquí en nuestra región. Recordemos que estamos en un estado que es Chiapas, que según el reporte que nos indican las autoridades, en este caso el Servicio Sismológico Nacional, pues Chiapas es la tercera entidad en todo el país en registrar sismos, en registrar pues movimientos telúricos. Y bueno, pues estamos en esta región propia, endémica, precisamente pues para estos datos. El estar pendiente siempre de los medios oficiales y no crear un clima de pánico, ¿no? Bueno, pues en esta mañana se registró efectivamente, ya como lo han manejado los medios locales, los medios oficiales, este sismo de magnitud 7. La verdad es que, como le comento, fueron cuatro, sí, hasta cinco sismos, porque se sintió uno a las 7:40 de la mañana. Fue el primer sismo el cual se registró en la región, pero miren, en estos momentos tenemos estrecha comunicación con Protección Civil, con el delegado de Protección Civil en la región 10 Oconusco, Joaquín Ernesto Montes Molina. Él me comentó que desde que se registró el sismo más fuerte, que fue magnitud 7, desde ese momento se iniciaron los monitoreos en las plazas comerciales, en los municipios, en la región. Comentar que, pues si usted en estos momentos notó algún daño estructural en su vivienda, por favor comuníquese al 911, para que 911 pues lo canalice con Protección Civil, recuerde que también están los comités humanistas de Protección Civil. Estos, pues bueno, en conjunto con los líderes de colonia, los líderes ejidales, pues hacen el enlace con las autoridades para que vaya alguien de Protección Civil y pueda realizar un reporte, un chequeo de su vivienda. Si su vivienda, pues bueno, es catalogada según las autoridades como una vivienda o una afectación, y sean las autoridades correspondientes quienes den pues el visto bueno, si necesita alguna, pues ahora sí que una reparación en el hogar, la vivienda. Yo le recomiendo que se comunique a través del 911. Si usted nos quiere compartir, pues precisamente también le invito a que se comunique a través del 962-625-2500 y nos platique pues precisamente esto que se vivió del sismo. Y bueno, vamos a irnos también de lleno con el tema para aclarar algunas versiones que han salido en las redes sociales. Han circulado en los grupos de WhatsApp información con el tema de alertas de tsunami, alertas, pues desde luego la presidenta de México, Claudia Sheinbaum, ya publicó en su cuenta de redes sociales que luego de este sismo de magnitud 7.4, pues al suroeste de Huixla, y bueno, pues registrado en estos municipios, y al sostener una conversación, dice la presidenta, con los gobernadores, pues Eduardo Ramírez y de Tabasco, estados donde pues hasta el momento no se reportan daños, esto sí tenemos que comentar, se están activando todos los protocolos en estas entidades, también lo que es en Guatemala, también las autoridades guatemaltecas están tomando las medidas pertinentes. Y bueno, la Secretaría de Marina, ¿qué es lo que recomienda? Está recomendando la Secretaría de Marina, pero ojo, aquí siempre sí es importante aclarar las cosas. La Secretaría de Marina, en conjunto con Protección Civil, está recomendando en estos momentos que estamos atravesando de vacaciones no ingresar al mar, no ingresar a las playas. Esa es la alerta que está sosteniendo. ¿Por qué? Porque Les comparto que hace unos minutos tuve una entrevista vía telefónica con autoridades, con un capitán, que pues no me permiten o no les permiten a ellos ahorita dar entrevistas, dar declaraciones, pues porque están en el monitoreo, pero me comentó que la ciudadanía no debe de preocuparse en estos momentos, no debemos de generar tampoco información falsa, sin embargo hay que atender lo que nos dicen las autoridades. Si nos dice Secretaría de Marina, nos dice Protección Civil, no es apto para ingresar al mar, pues esa es la recomendación. Entonces hay que seguir lo que nos dicen las autoridades de los tres niveles de gobierno que realizan los recorridos en la zona. Nos tenemos que ir a la primer pausa comercial y en unos momentos más vamos a hacer enlace con Protección Civil para que nos platique pues cómo van las cosas desde la mañana que ocurrió este sismo en la región hasta hoy en día, que son las 12 de la tarde. Nos vamos a la pausa, regresamos.
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3: Buenos días, esta es la información. En lo local, un fuerte sismo de magnitud 7.4 sacudió el sur de México la mañana de este viernes. De acuerdo con el Servicio Sismológico Nacional, el epicentro se localizó al suroeste de Ciudad Hidalgo, Chiapas, y el movimiento fue percibido en estados como Oaxaca e incluso la Ciudad de México. Luego del primer reporte, el Servicio Sismológico Nacional asumió al menos 5 sismos consecutivos en la misma región. Entre ellos destacan movimientos de magnitud 6.8, 5.2 y 6.1, además de otros de menor intensidad. En información estatal, ante el sismo registrado el día de hoy, con magnitud de 7.4, personal de las Secretarías Municipales de Protección Civil se encuentra desplegado en las distintas regiones del estado, realizando recorridos de monitoreo para identificar posibles afectaciones. Recordamos a la población mantener la calma y evitar difundir rumores, revisar las condiciones de sus viviendas y negocios, y reportar cualquier daño o situación de riesgo de inmediato al 911. En lo nacional, la titular de la Fiscalía General de la República, Ernestina Godoy, dio a conocer la desarticulación de la mayor red de contrabando procedente de Estados Unidos y de distribución ilegal de combustible en el país, uno de cuyos presuntos líderes era el exgobernador de Baja California, Ernesto Rufo Apple, y que habría causado un daño al fisco superior a 4,000 millones de pesos. La investigación permitió obtener 25 órdenes de aprehensión, entre ellas la de Rufo Apple, la cual ya fue cumplimentada, al igual que otras tres. Para más información en Notinúcleo, segunda emisión, le informó Héctor Hernández. Que tenga un excelente día.
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2: De regreso, son las 12 del día con 10 minutos. Gracias por estar con nosotros en Nuestra Ciudad. Bien, lo prometido es deuda. Ya está con nosotros vía telefónica el secretario de Protección Civil Municipal, Luis Demetrio Martínez, para que nos platique. Secretario, buenas tardes. Por favor, los pormenores sobre estos sismos que ocurrieron esta mañana en el estado de Chiapas. Buenas tardes, secretario.
3: Muy buenas tardes, agradezco a tu medio de comunicación, como siempre, por permitirme comunicarme con el pueblo de Tapachula.
2: Pues, secretario, platíquenos de esta actividad telúrica en la que se registró en el estado, con el que amanecimos, y que se han estado registrando también en la región.
3: Quiero decirte que hace un par de minutos se reunió el gobernador del estado, Eduardo Ramírez Aguilar, el secretario Mauricio Cordero, y se enlazó con el presidente municipal de Tapachula, el licenciado Yamil Melgar, donde se hizo el reporte de los pormenores. Las pequeñas afectaciones, porque hay que dejarlo en claro, un saldo blanco hasta este momento. Tuvimos solo durante este fenómeno el reporte real de dos casos en concreto. El primero de una femenina haitiana que se encontraba en un edificio de la cuarta sur, a la altura de la cartonera, donde al verse temerosa del movimiento telúrico, decidió arrojarse de la altura de más o menos de 4 metros a 5 metros de altura, teniendo una caída severa. Gracias a Dios no pasó a mayores. Presentaba posible fractura en la muñeca y en el antebrazo derecho, a escoriaciones y en piernas y rodillas, presentaba dolor de cadera principalmente y un leve golpe en la parte superior derecha de su cabeza. Fue trasladada al hospital regional, donde ahorita están esperando hacerle los estudios para ya determinar cuál es la situación real, pero se encuentra estable hasta este momento. El segundo suceso pasó en una tienda automovilística aquí de la Cuarta Sur, cerca de la Plaza Comercial, donde a un trabajador se le cayó una puerta de cristal en la espalda, no generando mayor situación, más que pequeña cortadura y pequeñas raspaduras, escoriaciones en el brazo izquierdo y derecho, y en las rodillas. Esos son los dos sucesos, además de 10 reportes de personas que tuvieron crisis por la situación que se llevó hoy en Tapachula, y tenemos algunos daños materiales en algunos puntos, por ejemplo, unidad administrativa, desprendimiento de repello, en el edificio consular, desprendimiento de repello y plafones, en la plaza playa tenemos desprendimiento de plafón. Tenemos también en los coquitos, en edificio de los coquitos, presentan fisuras importantes que vamos a tener que solicitar se actualicen sus dictámenes de estos edificios. Así también presentamos en la segunda sur una casa abandonada, se desprendió una parte de la barda y de la marquesina de esta vivienda antigua que al final de cuentas no está habitada, y también tenemos un edificio del Tecnológico de Tapachula, el cual ahorita se van a trasladar expertos de parte del gobierno del estado, que van a verificar y inspeccionar directamente para determinar la situación de todos los daños que se tienen para concretar las recomendaciones debidas. Acuérdense que las verificaciones que se hacen son visuales, ya que lo que se tiene que determinar es cómo se encuentra la parte estructural de cada edificio o de cada lugar en el que tuvo afectación.
2: Secretario, es muy importante aclararle a la ciudadanía, porque la presidenta de México, Claudia Sheinbaum, informó que según datos de la Secretaría de Marina, pues no está siendo recomendable que los bañistas ingresen al mar porque se tiene esta alerta de tsunami. Platíquenos qué pasa con esta alerta que se tiene, secretario, por favor.
3: Correcto, decirle que hace un par de horas se emitió esta recomendación a nivel nacional y asimismo el gobernador hizo la misma recomendación para el estado de Chiapas, pero hace aproximadamente 20 o 15 minutos la Secretaría de Marina ya confirmó que dicha posibilidad de tsunami quedaba cancelada porque ya se hicieron las mediaciones de los oleajes y se encuentra hasta este momento en estado normal, para que la gente, sobre todo los que se encuentran en las playas, tengan un poquito más de tranquilidad. Ya lo determinó la autoridad competente. Hay que decirle mucho a la población que a veces la información que se genera causa psicosis y en lugar de ayudar a veces confundimos a la población, que estemos pendientes de las recomendaciones emitidas por la Secretaría de Protección Civil, por la SENAPRED a nivel nacional, obviamente, y por el sistema sismológico y por la Marina. Hasta este momento tiene 20 minutos aproximadamente que se canceló esa posibilidad de tsunami. Entonces, para que regrese la tranquilidad de lo del tsunami, pero sí vamos a tener posible presencia de oleajes fuertes, lo cual por esa razón se está emitiendo la recomendación, por lo menos este fin de semana, no acudir a las playas.
2: Perfecto, secretario. Y bueno, sabemos que también vienen las ondas tropicales, las temperaturas extremas, y el temblor es una muestra de que tenemos que tener una cultura resiliente y de prevención, que no es más que un eslogan, es lo que tenemos que hacer. Secretario, muchas gracias por estar con nosotros en nuestra ciudad.
3: Te agradezco y le recuerdo a la población de Tapachula que el presidente Yamil Melgar está muy pendiente de todo lo que sucede en nuestra ciudad. De igual manera estoy a la orden de todos ustedes. Muchas gracias.
2: Gracias, secretario. Pues ahí está el secretario de Protección Civil Municipal, Luis Demetrio Martínez. Nos vamos a la pausa y regresamos en breve.
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5: El turismo vuelve a confirmar que es uno de los motores más importantes para la economía del estado. Las cifras de los primeros 5 meses de 2026 muestran un crecimiento en el número de visitantes y en la derrama económica. Alcanzar una derrama económica de casi 10 mil millones de pesos representa una buena señal para la entidad. Sin embargo, estos resultados también plantean un desafío. Para que ese crecimiento de visitantes siga hacia adelante, es fundamental disponer de una mejor infraestructura, seguridad, conectividad y servicios turísticos de calidad. El crecimiento debe beneficiar no solo a los destinos consolidados como San Cristóbal, Palenque o Tuxtla Gutiérrez, sino también a aquellas comunidades con gran riqueza natural y cultural que aún permanecen al margen de las principales rutas turísticas. Hoy, el reto es convertir estas importantes cifras en un desarrollo sostenible. El turismo debe generar empleo digno, impulsar a los productores locales y proteger el patrimonio natural e histórico que distingue a Chiapas. Si autoridades, empresarios y sociedad trabajan de manera coordinada, nuestra entidad puede consolidarse como uno de los destinos más competitivos del país. Hasta el siguiente comentario.
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2: Estamos de regreso, gracias por estar con nosotros en Nuestra Ciudad. Pues ya escuchamos la declaración del secretario de Protección Civil. Efectivamente, sostuvieron una reunión vía streaming, vía Zoom, con las autoridades, con el gobernador, el doctor Eduardo Ramírez. Y bueno, pues las recomendaciones que pide a la ciudadanía: atender las recomendaciones de Protección Civil. Ya escuchó al secretario Luis Demetrio Martínez, no es que vaya a ocurrir un tsunami. Ya esta alerta la cancelaron hace 20 minutos. Obviamente, por protocolos internacionales la tienen que activar, no es de que... son protocolos, pues la palabra protocolo, lo tienen que hacer, sí o sí. Ya se monitoreó, ya la Secretaría de Marina, como les comentaba, ya se encontraba dando recorridos, y la recomendación que están emitiendo, esa que sigue vigente, es no ingresar al mar, por lo menos este fin de semana. Sabemos que vienen otros eventos como las ondas tropicales, la onda tropical número 19, de las cuales pues ya ve que estos días ha estado lloviendo. Entonces es la recomendación que nos hacen las autoridades. Por favor, hay que esperar que las condiciones estén óptimas para que usted pueda ingresar al mar. O sea, sí puede ir al mar, puede ir a la playa, pero yo le recomiendo, o la recomendación que dan las autoridades es estar en la palapa, ir a disfrutar un platillo del mar, estar muy tranquilo, estar en las albercas, pero no ingresar al mar, sobre todo en esta región que pues tenemos un mar pues algo picado, como le decimos, o con oleaje elevado, ¿no? Entonces, esa es la recomendación que nos está pidiendo Protección Civil. Y bueno, pues ya escuchamos de manera preliminar, hay algunas afectaciones en algunos conjuntos habitacionales, nos decían que el tema de los coquitos es civil. Y bueno, pues ya escuchamos de manera preliminar, hay algunas afectaciones en algunos conjuntos habitacionales.

0: O es decir, ha radicado siempre porque hay haitianos que salen de nacionalidad haitiana, nacieron haitianos, pero por cuestiones de migración han vivido en otros países como Guatemala, Centroamérica, Honduras, Chile, Colombia. Esto se sabe, ¿no? Esto, independientemente de los éxodos que han ocurrido en 2018, pues ya los haitianos ya no vivían pues en esa isla, ¿no? Entonces, yo recuerdo que hace mucho pues hubo un terremoto devastador en Haití y más o menos de esa escala, creo que fue más el de ahorita que el de Haití, el de la vez pasada, años atrás, creo que fue de 6 y tanto, ¿no? Pero bueno, me imagino que esto sintió esta mujer haitiana que decidió pues hacer esto, pues obviamente por una crisis nerviosa. Entonces aquí la recomendación es, bueno, pues seguir lo que dice Protección Civil. Mire, es importante, es recomendable, o se sabe, o a veces lo sabemos y lo ignoramos, siempre tener bien ubicadas a la mano las llaves de nuestro hogar, nuestras llaves, que las de la reja, que del candado, que de la cadena. Muchas familias siempre tienen con llave todas las puertas de sus hogares, los portones. En este caso, pues es muy recomendable, ya lo hemos visto, pues ya hemos vivido también otros temblores de esta magnitud. La verdad es que, como le vuelvo a insistir, la región es endémica. Le digo que ayer a la 1 de la tarde, dígame si usted sintió el sismo de 4 que se registró a la 1 aquí en Tapachula. La verdad es que la mayoría no lo sentimos o ya no lo sentimos. La verdad es que nosotros sentimos los sismos cuando son arriba de 5. Esa es la verdad, bueno, a mi percepción, porque hay otras personas que pues están en planta alta de repente o son más sensibles o ven rápidamente los objetos como las ventanas, los postes, los postes de luz, que ven que con facilidad se mueven. Entonces, pues ahí es donde detectan rápido la actividad pues telúrica que se registra. Entonces, bueno, la recomendación es por favor tener a la mano sus llaves, ubicar dentro de su hogar, poder ubicar un punto de reunión. El punto de reunión es fundamental porque pues nos puede salvar la vida. En este caso con los niños, por favor, aquí en la región es muy común que los niños anden descalcitos, anden sin sus chanclitas, huaraches, anden así en la calle, pues. La recomendación como papás es tener el calzado de nuestros niños, o sea, que los niños anden con sus chanclitas, anden con su calzado adecuado. Porque pues también en una cuestión de que tienen que evacuar las familias, salir del hogar, salir de la oficina o donde estén, pues rápido a la mano decirle al niño, tenerle esa cultura, no meterle miedo, sino decirle que todo, entre todos, guardar la calma y pues bueno, salir, evacuar e ir, trasladarse a ese punto de reunión que debemos de tener en nuestro hogar, que lo podemos hacer con la información que nos da Protección Civil. Pero bueno, nos vamos a la pausa comercial, 12 del día con 26 minutos. Gracias por comunicarse. Ahorita que regresemos, leemos los mensajes. Nos vamos al corte, regresamos.
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1: Los pulpos tienen tres corazones y son medio dramáticos. Los pulpos tienen tres corazones, dos bombean sangre a las branquias y uno al resto del cuerpo. Pero lo más loco es que el que bombea el cuerpo deja de latir cuando nadan. Por eso prefieren arrastrarse antes que nadar mucho. Corazones de más, pero energía de menos.
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7: Estamos de regreso, gracias por estar con nosotros, 12 del día con 30 minutos. Pues bueno, la pregunta del millón también y que muchas personas nos están preguntando aquí en nuestra ciudad. Y antes de contar inventos o cosas sacadas de la manga, pues quiero comentar que esto ya le volví a preguntar al secretario de Protección Civil este tema de las alertas sísmicas, de las alarmas. Muchas personas están preguntando por qué no sonaron. Bueno, aquí les tengo una respuesta, no soy experta en el tema, sin embargo, pues trato de consultarlo, pero nos dieron tres razones. Una razón es de que el sistema de alerta sísmica mexicano tiene sensores, principalmente en las costas del Pacífico, como lo es Guerrero, Oaxaca, Michoacán, Jalisco y Colima. Cuando tiembla ahí, la alerta da de 30 a 120 segundos de ventaja en Ciudad de México. Pero, ¿qué pasa si el sismo está cerca de Tapachula o en Guatemala? Dice aquí la información que nos dan que a veces no hay tiempo. ¿Por qué? Porque las ondas llegan casi al mismo tiempo que la señal de radio. Es decir, que el sistema necesita que el epicentro esté mínimo a 80 a 100 kilómetros de distancia para poder avisar. Si el temblor es local, en este caso en Tapachula o en la zona costa, la alarma no alcanza a sonar antes de lo ocurrido, pues no alcanza a prevenir, pues. Otra razón es por la magnitud del sismo. Entonces nos comentan que no todos los sismos activan la alerta. En este caso, las alertas que están acá de las 10 que están en funcionamiento, nos comentan que pues el SACSMEX, el Sistema de Alerta Sísmica Mexicana, pues solo se activa si los primeros segundos del sismo indican que pues va a ser magnitud de 5.5 mayor, que puede generar efectos fuertes. Bueno, aquí la pregunta pues es esa, ¿no? Otra cuestión es las fallas técnicas, algunas fallas técnicas en este sentido, pues fallas de internet, fallas incluso por tema de apagones. Entonces, vamos a ver cuál va a ser lo que sostuvieron, porque en estos momentos se sostuvo una reunión vía internet, vía plataforma, vía Zoom, con todos los secretarios de Protección Civil de todos los 124 municipios de Chiapas, con el secretario de Protección Civil del Estado, Mauricio Cordero, y con el gobernador Eduardo Ramírez. Entonces, conforme a lo que salga de esa reunión, pues espero que nos den alguna respuesta acerca de pues este tema de las alertas. Algo que también me llama la atención es en los dispositivos móviles. No sé si en su dispositivo móvil se encendió esta alerta, pero bueno, son cuestiones que vemos que aún presentaron pues algunas fallas. Quizá en las comunidades es importante, pues ahí es poco el acceso a un teléfono o un dispositivo móvil o al internet. Habría que checar cómo lo realizan. Pero bueno, mencionar que también el sismo, si viene de Guatemala o no viene de Guatemala. Y bueno, también es que nos están diciendo las autoridades que la cobertura no es en 100%. Pero bueno, vamos a ver qué nos pueden decir de acuerdo a esta reunión que sostuvieron con las alertas sísmicas. Por lo pronto, pues ya sabes, la recomendación que nos dan las autoridades. Entonces, pues bueno, hay que ver qué va a pasar. Dice por aquí, buenas tardes, pedimos a Protección Civil que cheque el tema de que ya llevamos tiempo, años, pidiendo respecto a la iglesia de San Agustín. Los domingos está muy lleno y no quieren abrir la puerta lateral que da al Parque Juárez. Pues bueno, según lo que me había dicho el padre Gilberto Damián, era que pues en cuestiones cuando hay pues muchas personas, pues sí se abre los domingos. Si usted me está diciendo que no la abren, déjeme preguntarle directamente al padre Damián, que es el presbítero de la iglesia de San Agustín, este tema de que por qué no abren la puerta. Y ya con tiempo le vamos a preguntar a Luis Demetrio Martínez, el tema de que también, que es una construcción efectivamente con más de 200 años, y bueno, pues que los ciudadanos están pidiendo pues precisamente este tema de verificar si la iglesia cuenta con todo. Yo digo que sí, la verdad es que yo digo que sí, porque pues en estos momentos están monitoreando todos los edificios. Mire, hubo afectaciones en la unidad administrativa, por ahí pues recuerde que con el sismo que hubo hace, ¿qué?, 4 años, pues también se agrietó parte de la unidad administrativa, la parte de la fachada principal, y ahorita creo que también hubo afectación, lo que son el Palacio de los Opilotes, también un edificio, pues que ahora es consular, pero uno de los más antiguos en Tapachula, en la región, el Banpaís. Mire que también se encuentra Protección Civil, porque por ahí en estos momentos hay oficinas de secretaría, creo que hay oficinas de adheridas a la Secretaría de Educación, ahí en Banpaís, y otras cuestiones más, oficinas de gobierno. Entonces, pues también se hizo el chequeo de la estructura para verificar los daños. Pero vamos a estar muy al pendientes con lo que nos diga Demetrio Martínez o el delegado de Protección Civil con el tema de las alertas sísmicas, porque hay 10 alertas sísmicas ubicadas en Tapachula, pero y que nos den una respuesta más concreta del por qué no se activaron. Pero bueno, esto lo vamos a checar regresando de la pausa comercial, 12:36.
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7: De regreso, 12 del día con 40 minutos. Creo que dije muy juntas las palabras, ¿no? Yo comenté que allá en Haití no es común el tema de los sismos, sino que hace unos años ocurrió un terremoto de esa misma magnitud parecida a la que ocurrió hoy, más o menos. Entonces, pues obviamente, aquí sí es un lugar donde ocurren sismos. Como les vuelvo a comentar, Chiapas es el tercer estado con mayor actividad sísmica, de acuerdo con el Servicio Sismológico Nacional. De acuerdo con el Servicio Sismológico Nacional, Chiapas es la tercera entidad con más actividad telúrica, con más sismos. Entonces, eso comentábamos con el tema de la haitiana, tal vez se espantó. Y ante esta crisis nerviosa que, según los vecinos, según testigos en el lugar, la persona tenía, pues a lo mejor tomó esa mala decisión, es lo que cuentan estas versiones. Pero pues ya escuchamos lo que dijo el secretario de Metro, esta persona fue trasladada al nosocomio y pues bueno, esperamos su pronta recuperación de esta mujer de origen haitiano. Bueno, pues ahí está la información. Quiero comentar que hasta este momento, pues nos están indicando las autoridades que ya, pues Tapachula, según lo que reporta Protección Civil, derivado de estos sismos registrados este viernes, se han contabilizado más de 60 réplicas, por lo que es fundamental mantenernos atentos y actuar con mucha responsabilidad e informarnos únicamente a través de los canales oficiales todo este fin de semana. No olvide que ante cualquier emergencia comuníquese al número de emergencias 911 para que usted pueda estar pues más tranquilo, ¿no? Y le voy a pasar otro número, si le sirve, por favor, de Protección Civil. Le voy a dar momento para que usted, si me está escuchando y va conduciendo o está en el hogar, para que tenga dónde apuntar y no se quede sin este número de línea directa de Protección Civil. Se lo voy a pasar en estos momentos para que usted pueda atender las diferentes los diferentes casos que se registran, ¿no? De alguna emergencia que pueda surgir, algo que pueda pues suceder de momento a otro. Recordemos que pues las lluvias también continúan, se pronostican todo este fin de semana, las rachas de viento fuerte también. Esta es una recomendación para que ajuste bien también los techos de su vivienda. En este caso, si su vivienda pues es de techo de lámina, pues refuerce bien la lámina de su vivienda, refuerce bien su hogar, para que pues con este tema de las lluvias pues no salga volando los techos de sus viviendas, porque también es una afectación y un peligro el represente que pues se salga volando una lámina. Con la lluvia que tuvimos pues el pasado, ¿qué será? Hace como una semana, sí, justo, fue un viernes que se registró esta lluvia fuerte, pues precisamente Protección Civil lanzó esta recomendación para estar muy al pendientes de pues las lluvias. El número telefónico, ahí le va, de Protección Civil es el 962. A ver. Ay, no, perdón, discúlpeme. Ah, ya les estaba dando otro número. Es que tengo aquí muchos números que mandan, pero quiero darles el oficial ante cualquier emergencia. Sabemos que es el 911, pero hay una línea directa en la cual usted se puede comunicar y puede dar a conocer los diferentes reportes para que usted lo pueda tener bien en el mapa. Híjole, discúlpeme, me va a tener que disculpar, no lo tengo a la mano, pensé que ese número era vigente, estoy preguntando y me dicen que no, pero en el siguiente bloque, por favor, se los voy a dejar, pues para que estén al pendientes ante cualquier emergencia. Acá está, ya lo tengo, 962-62-610-85. Si usted identifica alguna situación de riesgo o requiere del apoyo directo de Protección Civil Municipal, el número es 962-62-610-85 para que usted se comunique. Pues ahí está la información y vamos a cambiar de panorama, vamos a cambiar con otros temas que también nos ocupan en esta tarde. Dice por aquí con las denuncias. A ver, dice, buenas tardes, soy la señora María Teresa Chong de Mac. Vivimos en la novena privada norte, entre la escuela que está por ahí y la escuela técnica. Es una calle de una sola cuadra y por más esfuerzo que hacemos por mantenerlo limpio es imposible. Híjole, ya recuerdo, esta denuncia me la pasó mi compañera locutora Lilo Martínez. Sí, usted se comunicó a nuestra hermana Estación 40. Sí, ya me comentó Lilo, ya me comentó esta situación que pasa con el triciclero. Yo le agradezco mucho que nos envíe la evidencia, el video y la imagen, y nos dice que eso fue el sábado 4 de julio y que apenas este miércoles a las 8:30 de la mañana este triciclero está poniendo la basura en esa calle. Mire, déjeme ver con Sedurbe qué podemos hacer para que puedan poner a una persona monitoreando en la zona. Pero es importante que también, si como vecinos, puedan hacer el oficio dirigido a Sedurbe. Vamos a ver qué posibilidad hay que también nos apoye Seguridad Pública Municipal también en este caso. Déjeme preguntarle al secretario Yuch qué posibilidad hay, porque se trata de una falta administrativa el arrojar y tirar basura a las calles. Y sobre todo si me comentan que los vecinos se organizan para limpiarla, pues sí es muy injusto. Y da coraje que una persona venga a dejar y se le haga fácil dejar la basura. Bueno, nos vamos a la pausa comercial, ya el último bloque de nuestra ciudad, corte y regresamos.
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4: Erika Saba habló con la prensa hace unos días, particularmente sobre un sonado ingreso de Mariana Ochoa a una casa muy famosa, por lo que le pidió que de entrar no hable más de OV7 y que no cuente cosas a su conveniencia. Mariana a veces manipula la información a su conveniencia para tener a los medios, para tener a la prensa, para dar más de qué hablar, lo cual me parece mal. Yo nunca voy a hablar mal de ella. Bad Bunny, a través de la fundación, anunció la edición 2026 del campamento Un Verano Contigo, un programa que reunirá 270 jóvenes puertorriqueños en una experiencia formativa centrada en la música, el arte, la moda, el deporte y el bienestar emocional, lo que deja ver el lado bueno de Benito Antonio Martínez Ocasio, nombre real del Conejo Malo. Juan Gabriel en Bellas Artes ya es una realidad que se estrena el próximo 28 de agosto en cines a nivel nacional. Y las entradas podrían oscilar entre los 150 y 180 pesos por persona.
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7: Estamos de regreso, gracias por estar con nosotros. Bueno, tenemos llamada telefónica, la podemos enlazar, listo, Irán, gracias. A ver, buenas tardes, mamita, dígame, a ver su petición.
8: Mi petición, que yo soy una persona de la tercera edad, ¿sí? Se me ponchó mi televisión, mi hijita. Quisiera yo ver si el presidente y a mí pone una pantalla aquí enfrente de la prepa, en el donde están los mariachis, donde está, ¿cómo se llama? ¿Locutora? Amparo Montes.
7: ¿No? Amparo Montes.
8: Uh-huh. Amparo Montes, una. Porque ya fui a ver al parque, pero hay mucha inseguridad. Y a mí me fascina el fútbol y quiero ver la final. Bueno. No tenía televisión, tenía una viejita, pero se me con los apagones y todo se me bloqueó.
7: Híjole.
8: Entonces, yo soy una persona de la tercera edad, pero me gusta el fútbol. Y una cosa, dentro de todo lo que nos ha pasado, tenemos que ser positivos y vamos a salir adelante con acá Tapachula. Y le agradezco a la locutora porque yo escucho todos los días Radio Núcleo a esta hora y por medio de su conducto y los productores han solucionado problemas, sobre todo de salud, de electricidad, en algunas comunidades, como muchas colonias. Es todo lo que les puedo decir, y ojalá Yamil me pueda escuchar y que ponga una pantallita, o mínimo que me regale una mi pantalla.
7: Sí, mamita, vamos a ver qué posibilidad se puede para que no se lo pierda.
8: Felicidades a Radio Núcleo por esta hora de las 12 de... porque ha funcionado. Es todo lo que les puedo decir.
7: Gracias, madre hermosa. ¿De dónde nos escucha? ¿De qué colonia?
8: ¿Yo? De la 5 de febrero.
7: De la 5 de febrero. Un apapacho enorme hasta allá, mamita. Vamos a ver qué se puede hacer, ¿no? Con su petición.
8: Bye.
7: Sí, si no, pues escuche La Qué Buena y Los 40 ese día. Radio Núcleo nunca falla con esos temas mundialistas.
8: Una pantallita ahí en el parque.
7: Bueno, vamos a ver qué posibilidad
8: dígale,
7: este.
8: Si no, dígale que una pantallota grande hubiera. Pues, sí, gracias, pues. Pero felicidades por porque ha funcionado esto.
7: No,
8: ha solucionado problemas serios como electricidad.
7: Al contrario. Bueno, madre, estamos atentos entonces. Ojalá la pongan, ¿de acuerdo?
8: Gracias,
7: adiós.
8: Gracias por su tiempo.
7: Gracias, madre. Hasta pronto. Bueno, pues ahí está las peticiones, ¿no? Bueno, pues a ver si se puede todavía que pongan alguna pantalla alguien, ¿no? Algún alma buena ahí por el parquecito. Bueno, de esta forma concluimos nuestra ciudad. Muchísimas gracias por estar con nosotros. Nos están llegando más mensajes. Gracias por comunicarse con nosotros este fin de semana. Quiero que juntas y juntos les demos respuesta y que estas denuncias lleguen a donde deben de llegar. Gracias a las personas que nos mandan aquí un tema de Cuapatap. Ahorita lo checamos bien y ojalá que Cuapatap nos responda hoy para darles una contestación el día lunes aquí en el programa. Muchísimas gracias por su confianza y no olviden, por favor, no compartir información falsa, no generar pánico y seguir las recomendaciones ante los fenómenos meteorológicos, como el tema del sismo, tema de lluvias, tema del calor extremo que estamos viviendo y todo esto que pues es parte de la madre naturaleza. Mi nombre es Pamela Hernández, agradecer a Inam Nava en los controles técnicos, que tenga un feliz fin de semana. Mi nombre es Pamela Hernández y pase un buen provecho, unas buenas vacaciones, ya nos vamos, quédese con la alegría de la pachanga, hasta pronto.
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4: Umbrella, Rihanna featuring Jay-Z. Umbrella originalmente fue ofrecida a otras artistas antes de que Rihanna la grabara. La canción se incluyó en el tercer álbum de estudio Good Girl Gone Bad y marcó un cambio significativo en su estilo musical hacia un sonido más maduro y definido. Umbrella se convirtió en un éxito mundial, alcanzando el número uno en las listas de más de 20 países. La combinación de la pegajosa melodía, la producción impecable y la colaboración con Jay-Z hicieron que la canción fuera un fenómeno. El video musical que mostraba a Rihanna en diversas escenas estilizadas bajo la lluvia se convirtió en un ícono. Umbrella recibió numerosos premios, incluyendo un Grammy, y consolidó a Rihanna como una superestrella global. Umbrella, Rihanna Future.

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0: tal, mi gente? ¿Cómo están? Bienvenidos. 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De volada. Y en los controles Master Digital, DJ Nava.
1: ¿Cómo estás, súper y gente de La Pachanga? Bienvenidos todos. Es un gusto estar con ustedes el día de hoy, saludarlos en este casi fin de semana, 17 de julio 2026. Hay llamada telefónica a La Pachanga, bueno.
2: Sí, Irán, buenas tardes.
1: Doña Mari, ¿cómo está? Buenas tardes, bienvenida.
2: ¿Cómo pasaron, mamita? ¿Cómo la pasaron con el temblor?
1: Ay, doña Mari, pues sí nos dio un sustito, ¿eh?
2: Calle también agarró el segundo piso, no sé ni cómo bajar hasta que pasó, me salí.
1: Sí, doña Mari, pero pues siempre hay que guardar la calma.
2: Ay, sí, mamita, me quiero bañar, pero me da miedo, me voy a agarrar ahí en el baño.
1: No, doña Mari, rapidito.
2: Ay, no, si viera que todo hasta me empezó a doler mi nuca, todo, estoy así.
1: Sí, ya. ¿Se estresó?
2: Sí, bastante.
1: Pero
2: tomar la pastilla.
1: Qué bueno, doña Mari, para que se le pase un poquito el malestar.
2: Fíjense ustedes también. ¿Ustedes están en parte baja o alto?
1: Baja.
2: Ay, qué bueno. Sí. Salen huyendo, pero acá ni cómo.
1: Sí, doña Mari. Pero pues esperemos que no pase nada más.
2: No, primero Dios que no. Voy a entrar a ver, pues, ¿se puede?
1: Claro que sí, doña Mari, díganos, ¿con qué canción?
2: Con una de Bryan Adams, Todo lo hago por ti.
1: Todo lo hago
2: en inglés y en español también.
1: Pero ¿cuál, cómo la quiere, en inglés o en español?
2: Pues, se oye más mejor en español, ¿verdad?
1: Bueno, ok, se la ponemos.
2: Mamita, cuídense mucho.
1: Igualmente, doña Mari, cuídese. Bye, bye, adiós. Listo, pues ya tenemos la primer llamada que entra puntualita en la tarde de hoy y es doña Mari participando en el Versus. Ustedes también comuníquense al 962-625-2500. La Pachanga, bueno.
3: Bueno.
1: Hola, ¿quién habla?
3: Buenas tardes. ¿Puedo participar en el Versus?
1: Claro, ¿cómo te llamas?
3: Ana Noemí.
1: Ana Noemí. Ana, ¿con qué canción vas a participar?
3: Hola, de... ¿Dónde te agarró el temblor?
1: ¿Dónde te agarró el temblor? Ok, Ana, listo, ya estás participando.
3: Saludos.
1: Saludos.
3: A mi mamá.
1: ¿Cómo se llama tu mami?
3: Ana Torres.
1: Ana Torres. Saludos a Ana Torres de parte de su hija Ana. Listo, Ana, pues.
3: Saludos al súper.
0: Saludos, Anita, te mando un abrazo.
3: Gracias, igual.
1: Bye, bye. Éxito en el Versus, Ana. Listo, ya tenemos el Versus, muchachos.
0: El tema del día de hoy es... ¿Qué negocios recuerdas, pero que ya no están? Negocios, ¿eh? No vayan a pensar antro, ¿eh? No, negocios.
1: Negocios en general. Negocios en general.
0: ¿Casa Gerson?
1: Sí, ya no.
0: ¿Ya no?
1: Ya sí. No, ya no está Casa Gerson, sí es cierto.
0: Aquella famosa papelería que vendían de todo, independientemente de papelería, el famoso alambre de oro.
1: Exactamente. Negocios en general, listo. Ese es el tema del día de hoy, negocios que ya no existen.
0: El Colocho dice, doña Mari, eso es lo de menos, hágase un baño torero, orejas y rabo nada más. Bueno, Ángel, Pizza Hut.
1: Sí, que estuvo un breve tiempo, ¿eh?
0: Sí, pues.
1: No, no estuvo mucho tiempo, pero efectivamente estuvo y ya no está.
0: Sí, es cierto. Ever Aquino ya se reportó. Mi
1: saludos,
0: voto
1: Ever.
0: No, pero al rato hay que votar. Un saludo a mi papá, que anda manejando rumbo a la casa. Se llena, Mario dice.
1: Se llama, me imagino.
0: Y va con mi hermano Manuel, ¿de parte de quién? Del Memo, ¿ok? Eliezer. La Singer ya no está, dice. Sí, de las máquinas de coser.
1: De las máquinas de coser.
0: Ahí está Eliezer. Bueno, Jorge de Lion. Realfer, ya acabaron, dice. Ok.
1: ¿Pero no todavía hay?
0: ¿Realfer?
1: Ajá.
0: ¿Qué hay?
1: El que está por...
0: ¿Por San Juan?
1: Ajá.
0: ¿Realfer San Juan le llaman?
1: El que está acá, ajá. ¿Qué? Sí, ese todavía está.
0: Que todavía funciona.
1: 962-625-2500. Negocios que ya no existen.
0: Sí, Carpi, la carcacha. Sí, como no está.
1: Negocios que ya no existen. El alambre de oro en la tercera poniente. Hoy sendero peatonal.
0: Sí, es cierto.
1: Autobuses Leombardos en la tercera norte y 11 oriente, dice.
0: Tercera norte y 11 oriente. Ah, sí, es cierto. Una cuadra arriba de donde ahorita está Titanium.
1: Ah, ya.
0: Bueno. Casa Argos, ¿quién eres? ¿Quién sabe? ¿Borrás? Tortas Hipocampo. Las famosísimas tortas Hipocampo. ¿Quién no comió ahí? Dime.
1: Yo, porque ¿tú? Obviamente yo no ni nacía.
0: Ah, sí, tú tienes ¿cuántos? ¿22, 23?
1: 24, súper, voy a hacer.
0: Vas a hacer 24.
1: Sí, sí, sí.
0: Ah, perdón. Sí, pues.
3: Zapaterías Canadá.
1: Zapaterías Canadá, mira.
0: Sí.
1: Efectivamente, no, hombre, ya iban a haber un montón de negocios más, ¿eh?
0: Así es, bueno, Héctor. La tienda Pítico, míralo.
1: Míralo, él.
0: Ay, no.
1: Héctor, no. Bueno, es que él no vive aquí, pero pobrecito, pues no manches, Héctor, o sea, aquí tenemos a una cuadra uno.
0: No, ¿sabes qué es lo que me da tristeza, Irán?
1: No es el único programa.
0: Mira, te voy a dar dos situaciones. Héctor vino a visitarnos.
1: Ah,
0: acá,
1: sí, sí, sí, claro.
0: Acá
1: sí.
0: A la radio. Sí. Y aquí en la esquina está Pítico.
1: Sí, sí, sí.
0: O sea, que no lo veas. O sea, bueno, deja eso. Ay, es que no lo vi, que no sé qué cosa. Que no. La segunda reunión de los pachangueros, tuvimos que pasar por el Pítico,
1: ¿ya? Sí, sí, sí, sí, es cierto.
0: Para
1: sí.
0: llegar al botanero.
1: Sí.
0: Y que va a decir ahorita, es que no me acuerdo, güey. No, solamente sí, sí. porque va a dar esos 300 billetes, es que lo soporto todavía, gente, porque de ahí por mentiroso, híjole. Pero bueno.
1: Más mensajes. El banco HSBC ya valió chetos, dice.
0: Sí.
1: Y eso fue hace poquito, ¿eh? Tortas Popeye. Y al lado había un puesto donde vendían jugos de caña. Sabrosísimos, por cierto.
0: Sí, es cierto. Bueno. Héctor, Anabel Rosales. Ay, lo mandó acá. Ok. Ah, ya lo leíste, ¿verdad? ¿Cómo estás, chico? Buenas tardes. ¿Quién eres? ¿Quién sabe?
3: No, pero hoy quería participar en el versus y me ganaron. Pero ya, aquí presente, ¿eh?
0: Anabel, ¿ella es quién?
1: No, ni sé, fíjate.
0: Aquí la tengo, Anabel Rosales.
1: Ah, Anabel, saludos. Anabel, pues es que hay que ponerse abusados para participar en el versus, ¿eh?
0: Sí, pues,
1: es Anabel. Primeras llamadas que entran y ahí ya se va el versus.
0: Así hay, dice. Ah, sí hay, dice Leto. Míralo. Ay, no.
1: Sí, Eto,
0: no,
1: todavía no sé hay. Qué. Y los acaban, de hecho, de renovar, ¿eh?
0: Sí. Bueno. El colocho le dice Leto.
1: ¿Qué dice?
0: Ese cuñado. ¿Piensas que aún somos de rancho?
1: 962-625-2500, comunícate. Buenas tardes. Boliche San Rol, dice Juancho.
0: Ya no existe, pues estaba
1: ya
0: Laureles.
1: No, ya no, ya no.
0: No.
1: A ese todavía fui, ¿eh? Me tocó ir.
0: Te tocó ir. Taquerías El Novillo.
1: Ah,
0: Mario
1: claro.
0: Rivera. Ay, oye, ¿quién no comió ahí tampoco? Mira. ¡Aló!
4: Buenas tardes.
0: ¿Quién habla?
4: Roberto Botanero o Cantina La Lipa, ya no existe.
0: Míralo, el Roberto también. Ay, no. Colgale, ya.
1: Roberto, son negocios en general,
0: dijimos
1: no botaneros.
0: Clarito al inicio.
4: Ah.
1: Tú como eres bolo, ¿verdad? A ver, dinos un negocio que ya no exista.
4: Yo no tomo.
1: Pero consejos. Dinos uno, Roberto.
4: Ay, no tengo otro.
1: ¿Ya ves?
0: Ya ves.
1: ¿Viste? Ah, sí. ¿Viste que sí eres? Casualidad que botaneros dice que... No, hombre. Está bueno. Bien, Roberto, te mandamos un abrazo.
4: Vente.
1: Bye.
0: Bueno.
1: Vámonos a la pausa, Super.
0: Se van a quedar con las mezclas de DJ Nava.
1: Claro.
0: Oye, ¿trajiste tu guitarra?
1: Por supuesto, a la orden, Super. Bueno. Regresamos, es La Pachanga.
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2: Muy buenas tardes. Esta es la información. En información local, el gobierno de Tuxtla Chico, encabezado por Julián Enrique Gamboa Altúzar, realizó una charla informativa para difundir los servicios del Centro Libre para las Mujeres. El alcalde destacó que esta estrategia, alineada con las políticas del gobernador Eduardo Ramírez, busca acercar a más mujeres a este espacio de atención y protección. Durante el evento se reconoció el trabajo de la Secretaría de la Mujer e Igualdad de Género y se informó sobre los derechos y servicios que ofrece el Centro Libre para fortalecer la prevención y el acceso a la atención integral de las mujeres. En información estatal, tras el sismo de magnitud 7.4 registrado frente a las costas de Chiapas, las autoridades informaron que no se reportan daños materiales ni personas lesionadas. Como medida preventiva, la Secretaría de Marina pidió a la población mantenerse alejada de las playas de Chiapas, Oaxaca y Guerrero debido al riesgo de variaciones en el nivel del mar y posibles corrientes fuertes. En información nacional, la Secretaría de Gobernación informó que en México continúa disminuyendo el número de nacimientos como resultado de la transición demográfica que vive el país. Esta tendencia responde a la reducción en la tasa de fecundidad, el mayor acceso a la educación y a los servicios de salud reproductiva, así como los cambios en las decisiones de las familias sobre la maternidad y paternidad. Las autoridades señalaron que este fenómeno traerá nuevos retos para el país, como el envejecimiento de la población y la necesidad de fortalecer los sistemas de salud, pensiones y cuidado para los adultos mayores. Gracias por su atención. Que tenga una excelente tarde.
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2: Bueno, ya estamos de regreso. Muchas gracias. Colocho, carnes asadas, don Arturo, sí, cierto, ya no hay. Bueno, dice...
3: Negocios que ya no existen.
2: ¿Aló?
3: Chapori.
4: Hola.
3: Hola, Chapori, pero acércate más al teléfono o háblanos un poquito más fuerte porque casi no te escuchamos.
4: Ok, ahí está bien.
3: Mejor. Chapori.
2: No ha llegado, no ha de llegar la cuerda, sí, hasta el teléfono. Sí.
3: Chapori, negocios que ya no existen.
4: Este, Rollerland, que era de patinaje, arriba de casa comercial de Perdona, que está en el centro.
3: Sí.
4: El Bolerorama, que estaba ahí en Laureles.
3: Ajá.
4: Los tacos de Don Lapo, que ya están los nietos, pero ya no está el mero. La querida Don Joaquín, que estaba en el cine Tapachula, que estaba en la sexta. La Bombón en área de antros, el Tapanco, que era de comida, por algunos que me acuerdo todavía.
3: Eso, mi buen Chapori, listo. Oye, ¿qué onda? ¿Cómo estás?
4: Bien, bien, ya vamos a la trabajación ahorita a las 2 de la tarde, por eso me di el espacio y a ver a la donadora.
3: Ah, no, pues sí, no podía faltar, está bien.
4: Sí. Sí, pues bien, entré a trabajar a la donadora en una tienda conocida de colchas de edredones.
3: Perfecto, Chapori, pues ya estuvo, ¿no?
4: Sí, ya saben, a las órdenes, tienes al corporativo, al programa, a todos mis compañeros, a todos y a todas, y a todo el área de salud, mis médicos de la UNM1, el doctor Carlos, el doctor Bogar, los doctores de la mañana de la UNM11. Ay, y anticipado, que es más como
3: eso
4: de este caso,
3: ¿verdad? Eso. Gracias, Chapori, te mandamos un abrazo.
4: Bendiciones.
2: Saludos, Chapori.
3: Ahí está.
2: Bueno, oye, un abrazo. Un saludo hasta Los Cabos, Baja California.
3: Saludos, ¿quién está allá?
2: Volpi.
4: Bendiciones.
2: Saludos, Chapori.
3: Ahí está.
2: Bueno, oye, un abrazo. Un saludo hasta Los Cabos, Baja California.
3: Saludos.

0: Y saludos, profe Pati. Oiga, profe, ¿ya fueron las clausuras o no? ¿Ya fueron las clausuras, Ira?
1: Yo creo que ya.
0: ¿Ya? Ya. Bueno, ahorita que nos diga la profe Pati.
1: Hola, negocios que ya no existen. El 44, más conocido como La Cascada. Saludos atentamente, Koala.
0: Mira, pues el Koala. Dijimos no botaneros. No. Te digo que el que piensa, ¿cómo es? El que en cerveza piensa. Chupar quiere. Taquería Don Joaquín, ¿sí existe? Sí, sí, es cierto, sí existe, ahí está en la cuarta. Bueno, sobre la cuarta norte. No, pero no es, míralo al colocho.
1: ¿Qué dice?
0: No está sobre la cuarta norte, está sobre la cuarta sur, ¿sí? Pero mira cómo dice. Está a media cuadra del banco que está sobre la cuarta norte, yendo hacia el sur.
1: Ay, Dios. No, colocho, hombre. Tiendas Granda dice, saludos y bendiciones, saludos Super Irán, me llamo Ana, ya los estoy escuchando. Bienvenida, Ana, un abrazo.
0: Bueno, Super, agrégame al grupo, dice. Sí, claro, los que quieren agregarse al grupo, ya sé por qué se quieren agregar al grupo.
1: Ese.
0: ¿En agosto?
1: Sí, sí, sí. ¿Ya? ¿En julio?
0: Sí, julio.
1: Ese Héctor dice, aparte de mentiroso, ciego, dice.
0: Bueno.
1: El Tule.
0: Dice este, la dulcería, Anita ya lo dijo, ¿verdad? Yeah. Chístele, Anita. Ok, bueno, ahí están, negocios que ya no existen.
2: Casa Corlay.
0: La Casa
2: Corlay. El Banco Rural.
0: Ban Rural.
2: Por el momento. Los precios de México.
1: Ah, claro.
0: Sí, el EPM.
1: No, sí sabe, doña Mari, ¿eh?
0: Sí, cómo no. De, creo que el EPM, los precios de México. Y enfrente. No, ahí mismo se volvió Banco Confía en algún tiempo.
1: Ya sé que es Cuarta Sur, dice. Sí, sí está. No manches, colocho. La pachanga, bueno.
3: Casa Santos.
1: ¿Cuál?
3: Casa Santos.
1: Casa Santos.
0: ¿Quién habla?
1: ¿Quién habla?
3: Aquí, Joaquín Gutiérrez.
1: Joaquín, ¿cómo estás? ¿De dónde nos escuchas?
3: Aquí, en Framboyanes.
1: Framboyanes.
0: Sí, precisamente.
3: Yo, nada.
0: Precisamente en Casa Santos, ahí estaba en Framboyanes, ¿no?
3: Sí, ahí quedó nada más el edificio.
0: Sí, pues, ¿cómo no? Sí. Muchas gracias, Joaquín.
3: Bueno,
0: gracias por tu reporte, Joaquín.
1: Ahí está, listo. Sí, es cierto.
0: Bueno, dice este, no quiero regalar como el letter, pero digo que Pollo es maíz, es cierto, Pollo es maíz.
1: Sí, no también hay. Ya no hay, eso sí ya no hay. La pachanga, bueno.
4: Y también el restaurante Doña Leo, los comales, la terraza, todo eso.
1: También.
4: Ya no existen.
1: Efectivamente.
0: Sí.
1: ¿Quién habla?
4: Don Beto.
1: Don Beto, qué buena memoria, Don Beto. Muchas gracias. Sí. ¿Es usted de Tapachula?
4: No, de aquí de Viva México.
1: Viva México, perfecto. Gracias, Don Beto.
4: Sí, adiós.
1: Saludos,
4: adiós,
1: hasta Viva México.
0: Colocho, ¿cómo no vas a ver, doña Mari, si ella fundó Tapachula?
1: Ay, ya.
0: Ese colocho. Bueno, saludamos al grupo de la Pachanga Fans. Ahí está Ana Torres, Héctor, Agustina, el Colocho, el Cala, Javier, Deus, Santi, Jorge de Lion, ¿quién otro? Este, Anabel Rosales de Ciudad Hidalgo, el Carpi, Tony Citalán, Saulo. ¿Aló?
5: Super.
0: Sí.
5: ¿Todavía existe, papi, la tienda de Lice, la que está allá rumbo a la 5 de febrero, no?
0: No, ya no.
5: Ya no va.
0: Ya no.
5: También, tienda de Lice.
0: No, ya no.
5: ¿Me acuerdo cuando yo era chaval con aquellos años, nada más, y esa tienda? ¿Había una otra, tú, papi, tú que conoces todo Tapayor?
0: Aparte de esa, ¿la tienda de Lins?
5: También, esa también, pero esa todavía existe, ¿ya no?
0: No, ya no.
5: Ya no va.
0: Ya no, también, tampoco.
5: Pues sí. Ya está, gordo. Te digo porque luego vas a funar. Vale, vale.
0: No. Te digo. Tus 300 billetes avalan a uno.
5: Ah, ya está, gordo, ya está. Sí. Esa voz me agrada.
0: Eso.
1: Saludos, Héctor, bye bye. Negocios que ya no existen, el Bodegón y Hotel Pacífico. Jesús González, saludos, Jesús.
0: El Hotel Pacífico está aquí abajo. Sí, muchos saludos, que disfruten su fin de semana, dice Alfredo.
1: Gracias, Alfredo.
0: Saludos, Alfredo.
1: Un abrazo.
0: Bueno. ¿Aló?
6: No sé qué nos dicen, canta Gerson.
1: Ajá. ¿Quién habla?
6: César.
1: César. ¿Cuál otro, César? ¿De cuál otro te acuerdas?
6: Está hablando en Aloria pronto.
1: Ah, mira.
0: Sí. Sí, cómo no.
7: Sí, es cierto.
6: Existen,

0: Pero los taquitos de Joaquín.
1: Sí.
2: Sale, mi buen César.
0: Dale, pues, dale.
1: Saludos.
2: Negocios, Casa Argos, Tortas Freddy, El Surtidor, Casa Monroy, antes de Almacenes Granda, dice. El negocio que albergaba obreros, dice, sonaba una sirena a la hora de salir a comer.
1: ¿Quién era?
2: El Inibo.
1: ¿Quién sabe? Martín Martínez. Ya no existe en la década de los ochentas, de las octavas, dice ahí. Tienda La Popular, el kilo completo, ambos por la octava norte y cerca de la Macal. Sí, pues, allá están, sobre la octava norte.
2: Vamos a ver qué más nos dice doña Mari.
3: El joven Colocho ya lo conozco en persona. Joven. Aunque no lo creas, parece que sí. Soy fundadora de acá de los negocios de frutas y legumbres. Porque nos trajeron, a mí me trajeron de 12 años. Soy del estado de Puebla. ¿Y sabes qué? El primer legumbrero que entró a Tapachula fue mi tío, Julio Rosas Acalco. Él metía la mercancía por tren, no había carretera. Así es que yo soy fundadora, pero del mercado de las frutas y legumbres. Ahora ya están sabidos.
2: Eso. Bye. Ahí está. Por eso es doña Mari. Muy bien, doña Mari. Muchas gracias por compartirlo con nosotros, ¿eh?
1: Sí. Anita Torres, la alberca que dices es la famosa Carson. Donde ahorita está Chedraui, San Juan.
2: Ah, sí, sí.
1: Es que no se acordaba del.
2: Súper, también sí. El negocio de las huacas, ese ya no existe, dice.
1: Pero ese es botanero, antro, pues.
2: Y muchas cosas más.
1: Muchas, vamos.
2: Vámonos a la pausa y regresamos. ¿Escuchas La Pachanga?
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9: Erika Sabá habló con la prensa hace unos días, particularmente sobre un sonado ingreso de Mariana Ochoa a una casa muy famosa, por lo que le pidió que de entrar no hable más de OV7 y que no cuente cosas a su conveniencia. Mariana a veces manipula la información a su conveniencia para tener a los medios, para tener a la prensa, para dar más de qué hablar, lo cual me parece mal. Yo nunca voy a hablar mal de ella. Bad Bunny, a través de la fundación, anunció la edición 2026 del campamento Un Verano Contigo, un programa que reunirá 270 jóvenes puertorriqueños en una experiencia formativa centrada en la música, el arte, la moda, el deporte y el bienestar emocional, lo que deja ver el lado bueno de Benito Antonio Martínez Ocasio, nombre real del Conejo Malo. Juan Gabriel en Bellas Artes ya es una realidad que se estrena el próximo 28 de agosto en cines a nivel nacional. Y las entradas podrían oscilar entre los 150 y 180 pesos por persona.
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0: ¡Órale! Pero ya estamos de regreso, muchas gracias. Saludos. Ok, saludos.
1: Dice este. El tema del día de hoy es.
0: Negocios que ya no existen.
1: Negocios que ya no existen. Comunícate 962-625-2500.
0: Bueno, listo. Dice este. Gaby Palacios, saludos. Ando en una terapia, dice. Ay, Gaby.
1: Saludos. Bueno, Carito, super. Dice, Pollos May, Diversiones Moy. Saludos desde Indeco. Le pueden poner las mañanitas a mi hermano Moisés Trujillo, que está de manteles largos, se encuentra en su casa. Y a ver, ¿dónde está? Aquí está, listo. Moisés, felicidades.

0: ¿Cuántos años cumple Moisés?
1: ¿Quién sabe?
0: Saber, puede que cumpla 6 meses, 1 mes de nacido, 3 años, 5 años, ¿quién sabe cuántos años cumple Moisés? Pero felicidades, Moisés. Un abrazote para ti, que la pases bonito hoy, que te apapachen. Y si eres un bebé, agutata.
1: Anabel Rosales, súper, yo me perdí en muchas cosas, pero este año sí vamos a tener posada.
0: No, la neta, no se emocionen, ¿eh?
1: No. Sin Héctor la podemos hacer, dice. Ah, mira, pues es cuestión. No, pues si la hicimos sin Héctor, la primera, ¿no?
0: Sí, sí, sí. Tacos del novillo, dice. Sí, sí, sí.
1: Adriana Pinto, Almacenes Barba, estaba donde hoy es el paso peatonal.
0: Ah, cumple 36.
1: Ah, ya ves.
0: Moisés. Felicidades, Moisés, que cumples muchos, muchos años más.
1: Ok. Bueno, Héctor, Irán, tomas una mi salud, órale. Bueno, dice las maquinitas que estaban detrás de la media luna.
0: Ah, sí, sí, sí.
1: Ahí nacieron los
0: bailarines del Tectonic. Sí, es cierto, tienes razón, mi buen Colocho.
1: Ever,
0: tienes la boca
1: no.
0: Llena de razón. La pachanga, bueno.
2: Buenas tardes.
0: ¿Quién habla?
2: ¿Quién habla? César.
0: César, ¿qué onda, César?
2: Arte Comercial Santos.
0: ¿Cuál?
3: Sí, Comercial Santo. Sí, ya lo dijo Joaquín. Sí, cierto, órale. Bueno.
0: Sale mi buen César. Ahí está.
1: Anabel, ahora no estoy
0: escuchando la radio. Valentino's Pizza, sobre la octava norte, antes de llegar a la central.
1: Ah, ya. Sí, sí. Ajá.
0: Medio le sabe a las direcciones el Colocho, ¿ah? ¿Eh?
1: ¿Sí?
0: Medio, porque luego confunde el sur con el norte.
1: Sí, pues. Ever Aquino, la Carson. Y los tapachultecos, los camionzotes que estaban antes.
0: Sí, es cierto.
1: Sí, pues. Bueno, pues ahí está, 962-625-2500. El Carpi, dice Pantan, donde vendían las sudaderas Aca y los pantalones y marrones. Bueno, pero ahí no los vendían tu Carpi. Sí vendían buenas telas en Pantan. Estaba ahí en la Octava Norte, creo que ahorita es la farmacia. Pero bueno. Y dice, ¿qué más? Ah, nada, agrégame al grupo. Sí, te voy a agregar al grupo, mándame tu nombre y te agregamos al grupo, así como la profe Patti que
0: claro
1: quiere
0: que
1: agregarse
0: sí.
1: Al grupo. Ahorita le agregamos profe Patti.
0: Villares Capeca, efectivamente, sí, sí, eso sí lo recuerdo, ¿eh? Vámonos a la pausa, muchachos, y regresamos. Ya se acerca el Versus a través del 90.7.
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12: Umbrella, Rihanna featuring Jay-Z. Umbrella originalmente fue ofrecida a otras artistas antes de que Rihanna la grabara. La canción se incluyó en el tercer álbum de estudio Good Girl Gone Bad y marcó un cambio significativo en su estilo musical hacia un sonido más maduro y definido. Umbrella se convirtió en un éxito mundial, alcanzando el número uno en las listas de más de 20 países. La combinación de la pegajosa melodía, la producción impecable y la colaboración con Jay-Z hicieron que la canción fuera un fenómeno. El video musical que mostraba a Rihanna en diversas escenas estilizadas bajo la lluvia se convirtió en un ícono. Umbrella recibió numerosos premios, incluyendo un Grammy, y consolidó a Rihanna como una superestrella global. Umbrella, Rihanna featuring

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0: Bueno, ya estamos de regreso. Dice, saludos a mi esposo Luis Alberto. ¿De parte de quién? ¿Quién sabe? Oye, Héctor, ahorita todos los Luis Alberto bien contentos. Mandar un saludo, dice. Ok, mi querido Héctor, ahorita en control de Master, porque mi queridísima Irán fue en control remoto. Control remoto. Bueno, yo lo quise suavizar, pero bueno.
1: Ah, perdón.
0: Dice, la pachanga, negocios que ya no existen. Marumoto, en la esquina de la prepa 1. Helados Bing en la 17, dice Adriana. Ok, Adriana. Saludos, Adriana. Ahí te agregas. Oye, felicidades. Profe, Pati, ya está en el grupo. Saludos, profe. Mandarle las mañanitas a nuestra amiga Pili. Vino exclusivamente a celebrar su cumpleaños a Tapachula de parte de sus amigos José Luis y Chusi.

0: Ahí está.
1: Bueno, Billy, no está mucha felicidad, mija. No sé cuántos cumpla, pero bueno, me puedes agregar al grupo. ¿Quién eres? Mándame tu nombre completo, tu número, te agregamos. ¿Ya? Ah, no, colgaron, ¿verdad?
0: Sí.
1: Pero vámonos al versus, papá.
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1: Bueno, te voy a presentar la primera esquina. Ella es Doña Mari con la de Bryan Adams. Todo lo que hago por ti.

0: acentos.
1: Órale. Comienza a votar 962-625-500. Manechú vota por Noemí 1-0. 1-0, papá, 1-0. 962-625-500. Comienza a votar a la hora, a la hora, a la hora, pero de ya, papi, ya. Bueno, Héctor. ¿Qué dice el Héctor? Voto por Ana Noemí 2. Adriana Pinto por Ana Noemí 3-0. 3-0. Vamos a ver quién más. Vin, voto por Noemí 4-0. Eso, ¿quién otro? Profe Patti, vota por Ana Noemí 5-0. Miki, por la de Chico C. ¡Hala! Apunta, apunta, apunta. El Carpi, por Ana Noemí 7-0.
2: Doña Mari, vote por usted misma.
1: Sí. Bueno, otro, otro.
2: Ahí está, a ver.
1: A ver. ¿Aló?
3: Doña Mari.
1: Ay, le quitó el versus perfecto. 7-1, 7-1. 7-1.
2: 9626-25-2500.
1: ¿Aló?
3: Por Noemí.
1: Noemí, 8-1. 8-1. 8-1. 9626-25. Ay, señor, creo que ni te has casado. ¿Qué pasó, profe? ¿Quién está diciendo algo? A ver, échemelo, ahorita lo vamos a cachetear. Frank, por Noemí, 9-9. Naye, por Doña Mari, 9-2. ¿Aló? ¿Aló?
3: Vale. ¿Por quién?
1: Doña Mari, órale, 9-3, 9-3, 9-6-2-6-2-5-25-0-0-1, 9-6-2-6-2, ¿cómo es? 9-6-2-6-2-5-25-0-0-2. De volada, papayito lindo, está uno, Noemí, si a uno. Noemí marcara, por ella misma.
2: La línea está desocupada,
1: Está desocupada, no vayan a decir que está ocupada.
2: Ahí está.
1: Vamos a ver. ¿Aló?
3: Doña Mari.
1: 9-4. Noemí, estás a uno.
2: Noemí, alguien que vote por Noemí.
1: 9-6-2-6-2-5-25-0-0.
2: A ver.
1: ¿Aló?
3: ¿Por quién? Por Noemí.
1: Ahora, ahí está. 10-4. 10-4. Felicidades, Noemí. José Luis Mesa por Noemí. Jorge de Lyon por Noemí. Bueno, pues ahí está. Iba a ganar Noemí. Bueno, felicidades, Ana Noemí. ¿Dónde te agarró el temblor?
2: Tiempo oficial.
1: Tiempo oficial, Tony Citalán.
2: No creo que se presente, como no está el...
1: No, sí se ha reportado, pero fíjate que desde que empezó el programa no se ha reportado Tony Citalán. No sé dónde andará.
2: Tony.
1: Pero sí, no, pero bueno. Ana Noemí, muchas felicidades, mija. ¿Dónde te agarró el temblor? Es la ganadora. Vámonos.

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0: Bueno, estamos de regreso, muchas gracias. Bueno, saludos a Betty, a Fran, a la profe Patti, Gaby Palacios ya se reportó. Saludos a Esteban, que se acaba de reportar. Quiere la del mariachi, dice, la música que pasamos hace ratos. A la mezcló Héctor. Bueno, Anabel, saludos. Anita. Ok, bueno, ya casi estamos en la recta final. Negocios que ya no existen, coméntame. 962-625-2500. ¿Quién otro se reportó? Adriana Manechú.
1: Negocios que ya no existen.
0: Ya no existen.
1: Había uno. ¿Cuál? Dentro de una plaza, conocida plaza, que era de videojuegos, que vendía videojuegos, y arriba en el segundo piso, en la segunda planta, tenía varias teles y varias consolas, y ya tiene rato que dejó de existir.
0: Sí, tú.
1: Estaba frente a un cine.
0: Ah, Plaza Cristal.
1: Ándale. Ah, pues ese.
0: Esa todavía sí.
1: Ajá, pero ya. Ese negocio dentro ya,
0: sí,
1: no,
0: pues ya, no, ya no está. Bueno, dice Pizzería El Recuerdo. Si alguien sabe qué pasó con ellos, a dónde se fueron, no, pues traigo un antojo. ¿Quién eres? ¿Quién sabe? Pero bueno, dice Miki, el lado danesa 33. Quique Águila, Marumotos, ok. Doña Mari, bueno, no sé qué dice Doña Mari, pero
1: vamos a ver qué dice, Doña Mari.
2: ¿No es Juegos Móvil? ¿Te acuerdas que había uno que se llamaba Juegos Móvil? De puras maquinitas, a lo mejor ese es. Bueno, ese... Bye.
0: Ah, sí.
1: Ah. Okay. No, ni idea.
0: Ni idea. Ok, Juegos Móvil, sí, está, pero Juegos Móvil creo que estaba aquí en el parque. Sí. Sí. Bueno, Gaby Palacios, ¿qué dice Gaby? Todas son bonitas, sí, Fernando, ese Gavilán. ¿Qué onda, Gavilán? Dice aquí en el grupo hay mujeres bonitas como los hombres también, Gaby Palacios, sí, ya sé. Lo que pasa es que el Gavilán le está tirando las... Acuérdense que Gavilán te va a sacar la play, vas a ver, ya sabes que son 10 votos y va para afuera la persona.
1: 10 votos y para afuera, sí, Gavilán. No, ¿qué dicen?
0: Que dice, aquí están, es que está faltando el respeto.
1: Sí,
0: ya saben, 10 votos
1: y va para afuera.
0: Es una regla que pusimos todos.
1: Ah, ¿qué onda, tocayo? Tocayo, te pierdes.
0: No, que no reciben audios. Ah, recibe aquí el Héctor. Yo no,
1: ah, yo sí.
0: Ah, regla que pusimos todos.
1: Ah, ¿qué onda, tocayo? Tocayo, te pierdes.
0: No, que no reciben audios. Ah, recibe el...

0: Tecopatín, ¿quién eres? ¿Quién sabe? Pero bueno. Saulo. Saulo. Ay, se me fue el mensaje del Saulo. Ferretería La Campana, Tercero Azul y Periférico, dice Gil. La Campana. Ah, sí, sí es cierto. Bueno, ahorita hay una gasolinera ahí. Globalia, de los primeros cibercafés, dice Manuel. Ok. Saulo dice, la tía, bueno, esos son botaneros. Dijimos que no botaneros, te digo, pues.
1: Mira, pues.
0: Ahora, pues, dijimos no antros, no botaneros. ¡Nicky! Dice, otro.
1: Otro, Héctor, ese sí no. Existe. Todavía existe ese.
0: Otro, el Héctor. Te digo que hoy sí hubo este. Bueno, Anabel. Ah, ya. Dice este. Ya estamos en la recta final. Dice, quiero que me agreguen al grupo. Sí, los que se agregaron o quieran agregarse, no hay problema. Mándenme su nombre, su número, los agregamos con gusto. Dice este. Héctor. La palabra. No, Héctor. No, no. Ya no sé qué hacer con el Héctor. Solamente esos 300 billetes son los que me mantienen todavía pegado a él. Si no, no.
1: Hola, pues, tocayo.
0: Manechú, Casa Gerson. Dice, me desconecté un rato y no escuché eso. Míralo al Saulo. Desde el inicio lo dijimos. Va a haber otro tema donde digamos de los antros y botaneros, pero ahorita puro negocio. Francisco, gracias por aceptarme en el grupo. Bienvenido, Francisco. Aquí estamos, papi. Tranquilo. Todos estamos chupando tranquis. Bueno, Plaza Janssen. Es la que está aquí nada más en la tercera. Es Plaza, pues, pero yo no, creo que ya no se llama Janssen. El Carpi, otro. Ay, no. Bueno, ya, mejor vámonos. ¿Qué va a hacer? Ah, sí, ya.
1: Sí, ya es hora, bueno, ya.
0: Ahí espantaban, dice, en la pensión Chiapas. Ahí espantaban, dice Manuel. Pensión Chiapas, creo que es la Sexta Sur. Bueno, ya nos vamos, mi gente. Muchas gracias. Espero que se la pasen bien este fin de semana. Este, Cultura.
1: Ese también existe.
0: Mariano, Cultura del Rock. Pero todavía existe, Mariano.
1: Hasta dos sucursales creo que tiene.
0: Sí, pues.
1: Sí.
0: Mariano. ¡Oh, pues, Mariano!
1: ¡Para, pues!
0: Este, Mariano. Sí, sí, ah, hasta dice. Dos hay, Mariano. Sí. Y Javier ya no existe. Ah, sí, aquí está el Javier. Javier con su bocinita, muchachito. Bueno, ya nos vamos, mi gente. Muchas gracias por haberme escuchado. Buen fin de semana, ¿sale?
1: Sí, hoy es de viernes,
0: Bueno,
1: vámonos.
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5: Hola, ¿qué tal? Buenas tardes. Bienvenidos a la cadena auditiva más grande y de mayor cobertura noticiosa en todo el sureste de la República Mexicana. Reporta Protección Civil de Tuxtla Gutiérrez, inmuebles dañados y personas con crisis nerviosa luego del sismo registrado esta mañana. Cancela la Secretaría de Marina la alerta de tsunami en el Pacífico mexicano. Supervisa el gobernador Eduardo Ramírez las acciones de seguimiento y el despliegue de todas las delegaciones de Protección Civil tras el sismo de 7.4 en el estado. En asuntos nacionales, rechaza Pemex desaparición de crudo y aclara balance operativo de hidrocarburo. Atiende el INE más de 482,000 solicitudes de búsqueda biométrica y logra identificar a 175,000 personas desaparecidas. En temas del mundo, alerta Canadá por incendios forestales y afectación en Estados Unidos. Se reduce a un pequeño campamento temporal el ambicioso plan de reconstrucción para Gaza. Y en los deportes, todo un éxito, el combate de artes marciales mixtas en Tuxtla Gutiérrez.

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1: Hola, ¿qué tal? Buenas tardes, me da mucho gusto saludarlos en esta tarde del viernes 17 de julio del 2026. El tiempo continúa su marcha inexorablemente. Gracias por acompañarnos, gracias por acudir a la cita. Toño Martínez se encuentra en los controles técnicos, Daniela Grajales en la redacción, Rosso Verovilla Martínez en la dirección de noticias. Hoy saludo y también me da mucho gusto estar en esta tarde con nuestro compañero Daniel Torres. Él está a cargo de esa transmisión en vivo a través de las redes sociales. Gracias por acompañarnos. Estamos transmitiendo para todo el mundo a través de nuestras plataformas digitales Facebook, X, Instagram y YouTube, donde nos encontrará como Notinúcleo. Nuestras páginas web www.notinúcleo.com y www.radionúcleo.com para escucharnos en vivo y encontrar la información que a usted le interesa. Vamos a pasar rápidamente a las noticias. Algunos inmuebles dañados, personas con crisis nerviosa y más de 60 réplicas se registraron luego del sismo de esta mañana, explicó el secretario municipal de Protección Civil, Eder Mancilla. Vamos con el reporte de Alejandra Orozco.
2: Hasta el mediodía de este viernes, el Servicio Sismológico Nacional había registrado más de 80 réplicas del sismo de 7.4 que ocurrió la mañana de este viernes frente a las costas de Chiapas, la más fuerte de 6.5. Incluso se había activado alerta de tsunami por estos hechos, misma que la Secretaría de Marina desactivó pasadas unas horas. Por su parte, el Centro de Alerta de Tsunamis informó que se esperan variaciones anómalas del nivel del mar de hasta 105 centímetros sobre el nivel de la marea en la región de generación del sismo, por lo que se pide estrictamente a la población no acercarse a las costas y mantenerse alejada de las playas. A nivel estatal, la Secretaría de Protección Civil informó sobre 3 personas con lesiones menores y daños menores en algunos inmuebles, mientras que en la capital también se realizó un recuento de daños.
3: Afortunadamente, no tenemos afectaciones mayores. Los reportes que hemos recibido a través del 911 o 072 no indican afectaciones mayores a inmuebles. Sí hemos tenido reporte de 4 de ellos. Ya fueron el personal justamente de Protección Civil a verificar para saber en las condiciones que se encuentra cada una de estas infraestructuras. Personas en su momento con crisis nerviosas, poco más de 10 que nos han informado, posiblemente sean más, pero son los que nos han llegado los reportes a través de 911 o brigadas internas de Protección Civil.
2: Los daños se registraron en el DIF municipal, la Secretaría Municipal de Desarrollo Urbano, el Centro Cultural Jaime Sabines, así como una vivienda en San José Terán, ante lo que el secretario municipal, Eder Mancilla, dio a conocer que se mantienen activos los refugios temporales, así como se suspendieron labores para el sector público.
3: Por parte del municipio hicimos lo conducente, lo que son los inmuebles del ayuntamiento ya se les dio el día para que hagan la evacuación y vayan con sus familias. En el caso del sector privado es importante que también tomen esas consideraciones, principalmente en el caso de las plazas, donde siempre hay más aglomeración, son lugares más grandes y aunque estén bien estructurados y construidos de muy buena manera, pues bueno, no están exentos de alguna afectación.
2: Para Notinúcleo, Alejandra Rosguardines.
1: Gracias, Alejandra, por tu reporte. La Secretaría de Marina dio a conocer que con base a la información analizada y observaciones del nivel del mar en la zona costera del Pacífico mexicano y en las costas cercanas al epicentro del sismo, no se esperan variaciones significativas. Por ello, queda cancelada la alerta de tsunami para el Pacífico mexicano, emitida tras el sismo de magnitud 7.4 registrado a 135 kilómetros al suroeste de Ciudad Hidalgo, Chiapas. Bueno, y Chiapas sin alerta sísmica, pese a ocupar los primeros lugares a nivel nacional en actividad sísmica. Permítame saludar a nuestra compañera Isa Maldonado, que nos tiene la información. Isa, buenas tardes, adelante, te escuchamos.
4: Buenas tardes, Javier. Efectivamente, no sonó la alerta sísmica en los teléfonos móviles de los chiapanecos, algo que generó un gran debate y también enojo pues muchas personas se encontraban todavía pues fríos al recibir este fuerte impacto de este sismo magnitud 7.4 con epicentro en Ciudad Hidalgo. El sismo pues evidenció una vez más que Chiapas continúa sin un sistema de alerta sísmica para teléfonos móviles, pese a ubicarse entre las entidades con mayor actividad sísmica del país. Y bueno, en ese sentido, el secretario de Protección Civil en el estado, Mauricio Cordero Rodríguez, informó que el proyecto para instalar este sistema, según dice, ya fue contratado y comenzaría a implementarse hasta el próximo mes, con la meta de que entre en funcionamiento antes de que concluya este año. El funcionario estatal detalló que el objetivo es que una vez que entre en operación, la población pueda ya recibir estos pues avisos directamente en sus teléfonos celulares cuando se detecten sismos que permitan emitir una alerta con anticipación. Javier, la falta de este mecanismo quedó en evidencia durante este fuerte movimiento telúrico, pues los usuarios reportaron que no recibieron ninguna notificación en sus dispositivos y que tampoco se activaron estos sistemas públicos de alertamiento. Recordar que de acuerdo al Servicio Sismológico Nacional, Chiapas suma ya 3,470 sismos en lo que va de este 2026. Y bueno, mientras otras entidades con menor actividad sísmica cuentan ya con estos alertamientos para teléfonos móviles, aquí en Chiapas la población sigue sin acceso a este sistema. Y bueno, ya pues este secretario de Protección Civil señaló que será el próximo mes. Habrá que esperar lo que suceda en Chiapas. Por lo pronto sigue pues este llamado a la población para que se mantenga informado. No se puede predecir un sismo, pero sí se pueden prevenir incidentes durante pues este fenómeno de estos movimientos telúricos. Este es mi reporte.
1: Bueno, muchas gracias por tu reporte. Vamos a continuar. Durante el último sismo, los teléfonos en Chiapas no se alertaron porque el estado aún no cuenta con la infraestructura del sistema de alerta sísmica mexicano, a diferencia de entidades como Oaxaca. De acuerdo con el secretario de Protección Civil Estatal, el plan para instalar las alertas ya está aprobado y contratado. Los trabajos físicos comenzarán el próximo mes. A finales de este año, el sistema estará listo. En 1861, en un día como hoy, el presidente Benito Juárez expide un decreto por el que suspende por 2 años el pago de la deuda externa y pública, aún las contraídas con naciones extranjeras. Soy Javier Figueroa. Hacemos una pausa. Volvemos.
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0: muchas gracias por acompañarnos. Son exactamente las 14 horas 2 de la tarde con 44 minutos en esta segunda emisión de Notinúcleo. Vamos a dar una vuelta por los municipios de la entidad. Vamos a recorrer precisamente nuestra patria chica. Y en este momento vamos a la región de los Valles. Allá se encuentra nuestro corresponsal Carlos Salazar. Y precisamente la región de los Valles también sintió este sismo. Hasta el momento, afortunadamente, no hay afectaciones. Carlos Salazar, adelante.
1: Aquí Cintalapa, luego del sismo registrado la mañana de este viernes de 7.4 y el cual se dejó sentir bastante fuerte en la zona Valle Soca del estado, de inmediato los alertamientos por parte de Protección Civil de ambos municipios para hacer las verificaciones en las comunidades y ejidos para saber de cualquier afectación, cumpliendo también con los protocolos de Protección Civil. Los ayuntamientos de Cintalapa y de Jiquipilas desalojaron al personal de los inmuebles correspondientes para evitar cualquier situación de esta índole. Ante esto también la Secretaría de Marina emitió la alerta de tsunami para las costas de Chiapas, así que la recomendación para todos aquellos que gustan de visitar al mar, que extremen precaución y sobre todo estar al pendiente de la información oficial que emite el gobierno del estado en este sentido. Carlos Salazar, Notimundo.

0: Vamos rápidamente a la región costa, mientras que localizamos a Eduardo Espinosa, que se encuentra en Tonalá. En Mapastepec y municipios colindantes también fue perceptible este movimiento telúrico. El reporte de nuestra corresponsal, Laura de la O.
1: Tras el fuerte sismo registrado la mañana de este viernes en la costa de Chiapas, autoridades de Protección Civil informaron que hasta el momento el saldo es blanco, sin reporte de personas lesionadas ni daños de consideración. Las autoridades señalaron que únicamente se han atendido algunos casos de crisis nerviosa entre la población, mientras se continúan los recorridos de verificación en los municipios donde el movimiento telúrico fue percibido con mayor intensidad. Asimismo, indicaron que durante las últimas horas se han presentado réplicas de menor intensidad, por lo que exhortan a la ciudadanía a mantenerse en calma y seguir las recomendaciones oficiales.
2: Solamente personas con crisis en Mapastepec, bendito Dios, daños materiales y pérdidas humanas no hubo. Monitoreamos lo que es el centro de la cabecera municipal, y el cual no recibimos hasta este momento, no hemos recibido algún reporte de algún daño material.
3: Pues con la recomendación, por eso es muy importante, ¿verdad? Cuando hemos llevado los simulacros de sismos, claro, que no debemos de perder la calma, no debemos de gritar, de empujar y correr. Debemos de buscar un lugar seguro para evitar que nos caiga algún árbol, una casa, un cable.
1: Protección Civil hizo un llamado a las personas que detecten grietas, cuarteaduras o cualquier posible afectación en viviendas, edificios o inmuebles a reportarlas de manera inmediata a los números de emergencia para que personal especializado realice las inspecciones correspondientes. Finalmente, las autoridades reiteraron la importancia de mantenerse informados únicamente a través de los canales oficiales y evitar difundir rumores o información no verificada, ya que el monitoreo de la actividad sísmica y de las posibles afectaciones continúa de manera permanente. Para Notinúcleo, Laura de la O.
0: Bueno, vamos en este momento hasta la Costa Chica. Allá en Tonalá se encuentra nuestro corresponsal Eduardo Espinosa, también para que nos dé su reporte en esta tarde, en esta segunda emisión. Eduardo Espinosa, adelante, te escuchamos.
4: Buenas tardes, Javier, muy buenas tardes a todo el auditorio a través de esta segunda emisión de Notinúcleo. Y bueno, pues, tal como lo han venido informando los compañeros, pues, se ha sentido, la crisis en cuanto a el nerviosismo, el pánico que se generó en este momento telúrico. Y
0: bueno, se cortó la comunicación, vamos a tratar de recuperarla en este momento. Si eres tan amable, Toño, de volver a marcar a nuestro corresponsal que está en este momento allá en Tonalá con el apunte y la información generada de las últimas horas con relación a este movimiento telúrico. También vamos a tratar de localizar a nuestra amiga, la investigadora y académica de la UNICACH, la reconocida vulcanóloga la doctora Silvia Ramos Hernández. Vamos a tratar de platicar con ella, vamos a ver si es posible de localizarla. Son exactamente las 14:02:49, 2:49. Estamos ahorita tratando de contactar de nuevo con Eduardo Espinosa. Él se encuentra ya en Tonalá y ojalá tengamos la oportunidad de... Vamos a ir... Por lo pronto, creo que no se logra la comunicación. Quedaron un poquito afectadas las líneas telefónicas o la señal en ese momento, principalmente en los teléfonos celulares. Pero vamos a regresar con Eduardo Espinosa y ojalá que no se corte la comunicación y tengamos la oportunidad de escuchar la información que nos tiene para esta tarde. Adelante, Eduardo. Adelante, Eduardo Espinosa, te escuchamos.
4: Antes, reporto, Javier, buenas tardes, soy Juan Méndez de Comitán, no sé si estamos listos con el material para dar a conocer a la ciudadanía de lo que ha acontecido en las últimas horas después del sismo de esta mañana.
5: Realizamos recorridos con los tres órdenes de gobierno, Ejército, Guardia Nacional, Fuerza Aérea, Policía Estatal, Policía Municipal y Protección Civil. Estamos realizando los recorridos garantizando ahorita la seguridad de las instalaciones de cada uno de los edificios donde concurre la ciudadanía. Ya se revisó la presidencia, se revisó las plazas comerciales. Estamos ahorita en los hospitales e iglesias, estamos sin novedad. Tenemos ahorita únicamente en algunos domicilios grietas en los aplanados que no representan mayor riesgo. En algunos edificios igual, grietas en los aplanados que no representan ningún riesgo. Seguimos trabajando y con las recomendaciones que dio Protección Civil a nivel estatal. Mientras no terminemos nuestras inspecciones, mantenerse alertas, evitar permanecer cerca de estructuras que pudieran causar daños. Si están visibles, reportarlos a 911 o a Protección Civil.
0: Bueno, ahora vamos a la región Soconusco. Allá se encuentra Pamela Hernández. Fuerte sismo sacude también la región Soconusco. Reportan afectaciones menores y una persona lesionada.
6: Un fuerte sismo registrado alrededor de las 8:40 de la mañana de este viernes, con epicentro frente a las costas de Ciudad Hidalgo, puso en alerta a la población de la región Soconusco. El movimiento telúrico fue percibido en diversos municipios y estuvo acompañado por varias réplicas que mantuvieron la incertidumbre entre la ciudadanía durante varios minutos. De acuerdo con información proporcionada por el secretario de Protección Civil Municipal, Luis Demetrio Martínez, hasta el momento no se reportan pérdidas de vidas humanas. Sin embargo, de manera preliminar se registran afectaciones menores en algunos inmuebles, los cuales ya fueron inspeccionados por el personal especializado para descartar riesgos.
7: Las pequeñas afectaciones, porque hay que dejarlo en claro, un saldo blanco hasta este momento. Tuvimos solo durante este fenómeno el reporte real de dos casos en concreto. El primero de una femenina haitiana que se encontraba en un edificio de la cuarta sur, a la altura de la cartonera, donde al verse temerosa del movimiento telúrico, decidió arrojarse de la altura. El segundo suceso pasó en una tienda automovilística aquí de la cuarta sur, cerca de la plaza comercial, donde a un trabajador se le cayó una puerta de cristal en la espalda, no generando mayor situación, más que pequeña cortadura y pequeñas raspaduras, escoriaciones en el brazo izquierdo y derecho. 10 recortes de personas que tuvieron crisis por la situación que se llevó hoy en Tapachula, y tenemos algunos daños materiales en algunos puntos.
6: El secretario de Protección Civil Municipal, Luis Demetrio Martínez, informó que durante la emergencia, una mujer de origen haitiano se arrojó desde una altura aproximada de entre 4 y 5 metros, presuntamente en un intento por ponerse a salvo. De manera extraoficial, también se reportaron al menos 10 personas con crisis nerviosa, quienes fueron atendidas por los cuerpos de emergencia. En Puerto Chiapas, las autoridades reiteraron el llamado a la población y a los visitantes a no ingresar al mar, ya que aunque la posibilidad de un tsunami fue descartada, se prevé un incremento en el nivel del mar como consecuencia del movimiento sísmico, por lo que la recomendación es mantenerse alejados de las playas hasta nuevo aviso y atender únicamente la información emitida por las autoridades de los 3 niveles de gobierno. Protección Civil mantiene el monitoreo permanente en la región para evaluar posibles daños adicionales y exhorta a la población a conservar la calma, mantenerse informada por canales oficiales y reportar cualquier afectación a los números de emergencia 911. Desde el Soconusco, para Notinúcleo, Pamela Hernández.
0: En 1876, en un día como hoy, nace Luis Cabrera Lobato, en Zacatlán de las Manzanas, Puebla, quien se destacó como abogado, orador, catedrático universitario, político revolucionario, y quien formuló el proyecto de ley agraria de 1912. Una pausa, regresamos.

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0: tenemos algo pendiente y vamos a abordarlo en este preciso momento con nuestro corresponsal Eduardo Espinosa, que nos tiene la información. Se cortó la llamada, pero la hemos recuperado afortunadamente. Eduardo Espinosa, adelante, por favor.
1: Gracias, Javier. Sí, efectivamente, bueno, les estaba informando que pues hasta el momento quedó en un susto más. Hubo pánico, desde luego, entre las posiciones. Y por lo que se dio a conocer a través de la Secretaría de Protección Civil, que en su momento, después de que se suscitó este movimiento telúrico, se realizaron recorridos permanentes de monitoreo, vigilancia y difusión de recomendaciones en todo el municipio de Tonalá, incluyendo centros turísticos, microrregiones y desde luego la cabecera municipal. Todo esto como medida, Javier, medida inmediata tras el sismo registrado la mañana de hoy viernes. Y aún se continúa, desde luego, dando la atención permanente ante cualquier eventualidad, sobre todo que pues aún se siguen presentando las réplicas y a la vez brindando orientación y apoyo a la población en coordinación con instancias estatales y nacionales. La supervisión de Protección Civil Municipal aquí en Tonalá se dividió por sectores. De lo que es zona baja, se estuvieron visitando comunidades como San Roqueño, La Costa, La Laguna, Paredón, Ojo de Agua, Valle del Sol, Guayabo Norte y Guayabo Sur, microrregiones como Ignacio Ramírez, El Vergel y Durán, centros turísticos que también estuvieron siendo monitoreados como Puerto Arista, Playa del Sol, Boca del Cielo, Madrezal y Manglares de la Barra, y desde luego la cabecera municipal y comunidades aledañas. Javier, hasta el momento no hay reporte de daños importantes, ni personas lesionadas, ni situaciones de riesgo grave, y que desde luego se mantendrá el continuo monitoreo, se continuará vigilando todo el municipio. Ante cualquier cambio importante que se llegue a presentar, las propias autoridades lo darán a conocer de inmediato a través de los canales oficiales. Y algo muy importante que quiero también agregar, Javier, es que pues en algunas comunidades, debido a las lluvias que se han estado presentando ante este movimiento telúrico, ha generado preocupación entre la población de las zonas bajas del municipio por los encharcamientos que aún existen en algunas localidades, ya que los patios permanecen con agua y el suelo se encuentra húmedo. Esto aumenta, desde luego, el riesgo de que las viviendas sufran daños en sus estructuras o el colapso debido a la debilidad ante un suelo que se encuentra completamente húmedo. Esto, desde luego, también lo toma en cuenta la propia Protección Civil, por lo tanto, el monitoreo se va a seguir dando aquí en prácticamente pues todo el municipio de Tonalá. Es la información que tenemos hasta el momento desde aquí, desde la región Costa Chica, Javier.
0: Muchas gracias, Eduardo Espinosa, por tu reporte. En 1909, en un día como hoy, nace Julio Bracho, actor, director y guionista. Son las 15 horas 3 de la tarde, las 3 de la tarde en punto. Esa es la hora central de México.
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0: Supervisa el gobernador Eduardo Ramírez los protocolos de emergencia desde las instalaciones de la Secretaría de Protección Civil, donde coordina el monitoreo de todas las delegaciones estatales tras el sismo de esa mañana.
3: Quiero comunicarme al pueblo de Chiapas, expresarles que se mantengan en calma, todo está tranquilo. He decretado la suspensión de labores, tanto en el servicio público como también invitando a la iniciativa privada que vayan con su familia, que se mantengan atentos porque han estado habiendo réplicas. Comentarle también a todo el auditorio que no tenemos decesos, no tenemos algo que lamentar en respecto a algunas fisuras de habitaciones, de casa habitación, me dicen en el Suchiate. Ya se va a trasladar un equipo para que hagan las valoraciones adecuadas y todo lo demás permanece en calma. Tapachula, alguna afectación en la unidad administrativa del gobierno del estado de una barda, pero no tenemos nada que lamentar.
0: Bueno, y en este momento vamos a ir precisamente a Villaflores. Allá se encuentra nuestro corresponsal Miguel Ángel Castro para su reporte de esta tarde. Nos da muchísimo gusto poder saludar a toda la frailesca. Miguel Ángel, buenas tardes, adelante, te escuchamos.
4: Según el Sismológico Nacional, alrededor de las 8:48 de la mañana, 8 de la mañana con 48 minutos, se hizo sentir este movimiento. En toda esta región de la Frailesca hay preocupación. Hay personas que inmediatamente se empezaron a comunicar con los medios de comunicación para saber cómo estaba la situación. Causó alarma, pánico. Muchos recordaron el movimiento telúrico del 2017 y a causa de eso, de las réplicas que se ha estado suscitando también, porque se hizo sentir un movimiento a las 8:48 minutos, alrededor de las 9 de la mañana, también se sintió otro leve pequeño sismo que empezó a preocupar a la gente. Las autoridades de protección civil monitorearon toda esta región frailesca, mencionando de que no hay ninguna afectación, no hay daños, no hay nada, pero sí preocupación. Se sigue el monitoreo permanente en toda la región frailesca y se les está recomendando pues que mantengan la calma, que se informen en los medios oficiales, porque a través de las redes sociales han estado emitiendo pues algunos comunicados pues que esto causa también pánico y miedo. Por lo pronto, aquí en la Frailesca, todo en calma. Se les dice también a las personas por parte de las entidades de protección civil que en caso de emergencia o detectarse daños, inmediatamente reporten al 911 para que las autoridades puedan brindar la atención correspondiente. Hasta el momento le decíamos, esto es lo que nos han comentado. Recuerden que la región Frailesca tiene más de 6 municipios. Lo que hemos podido contactar, nada más, preocupación, un poquito de miedo, susto, pánico, pero hasta ahí, nada fuera de lo de daños que algunas personas estaban mencionando de esta región.
0: Bueno, muchas gracias, Miguel Ángel Castro, por tu reporte. La tormenta tropical Élida continuará intensificándose al suroeste de la península de Baja California, misma que no representa peligro para México. Vamos en este momento con el reporte meteorológico.
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5: El Servicio Meteorológico Nacional de la CONAGUA le informa el pronóstico del tiempo. Para hoy 17 de julio de 2026, el monzón mexicano sobre el noroeste de México, canales de baja presión sobre la mesa del norte y sureste del país, así como circulaciones ciclónicas y vaguadas en niveles medios y altos de la atmósfera e inestabilidad atmosférica ocasionarán lluvias puntuales intensas en Sinaloa y Durango, puntuales muy fuertes en Sonora y Chihuahua, puntuales fuertes en Coahuila, Zacatecas, Michoacán, Estado de México, Guerrero, Veracruz y Oaxaca, e intervalos de chubascos en Nuevo León, San Luis Potosí, Guanajuato, Querétaro, Hidalgo, Puebla, Tlaxcala, Morelos, Ciudad de México, Chiapas, Tamaulipas, Tabasco, Campeche, Yucatán y Quintana Roo. Estas lluvias estarán acompañadas con descargas eléctricas en la mayor parte del territorio nacional, así como lluvias aisladas en zonas de Baja California, Baja California Sur y Aguascalientes. A su vez, la onda tropical número 19 se extenderá frente a las costas del Pacífico Central Mexicano y con una zona de baja presión, con probabilidad para desarrollo ciclónico, reforzarán las condiciones de lluvias puntuales muy fuertes en zonas de Nayarit y Jalisco, así como lluvias puntuales fuertes en Colima. Y finalmente, prevalecerá el ambiente vespertino, muy caluroso, en los estados del noroeste de la República Mexicana.
0: En 1928, en un día como hoy, muere asesinado en el restaurante La Bombilla durante un banquete en su honor donde se festejaba su reelección a la presidencia de la República, el general Álvaro Obregón, presidente de México durante el periodo de 1920 a 1924, a manos de José de León Toral, militante católico radical. Una pausa, regresamos.
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1: Fuerza de la naturaleza. Un sismo de magnitud 7.4 con epicentro en las costas cercanas a Ciudad Hidalgo. Activó los protocolos de protección civil y generó preocupación entre la población. De acuerdo con los reportes preliminares, hasta el mediodía ya se habían registrado alrededor de 80 réplicas. Un fenómeno normal después de un movimiento de esta magnitud, pero que mantiene en alerta a miles de familias. Para ayudarnos a comprender qué ocurrió, qué podemos esperar en las próximas horas y sobre todo, cómo debemos actuar para proteger nuestra integridad, hoy saludo vía telefónica a nuestra amiga, la reconocida vulcanóloga, especialista en movimientos telúricos, investigadora y académica de la UNICACH, la doctora Silvia Ramos Hernández, a quien le agradezco su disposición para compartir su experiencia con el auditorio de Notinúcleo. Amiga Silvia, muy buenas tardes, gusto en saludarte.
2: Igualmente, mi estimado amigo, pues igualmente gusto para ti, para tu auditorio, pues comentar estos acontecimientos que ocurrieron hoy en la mañana.
1: Silvia, ¿qué características tuvo este sismo de magnitud 7.4 y qué lo hace relevante desde el punto de vista sismológico?
2: Bueno, primero, más que nada, tenemos que recordar y tomar en consideración que Chiapas es una entidad considerada eminentemente sísmica, que este tipo de eventos son recurrentes a lo largo de la historia, digamos, geológica del estado de Chiapas. En el siglo pasado, estamos hablando, no tiene mucho tiempo, de que han habido también eventos importantes de estas magnitudes. 7.7, 7.4, 7.3, en 1902, 1903, 1970, en este siglo también. No olvidar que tuvimos un evento sísmico pues de gran magnitud, de 8.2 en el 2017. Así que teniendo en cuenta esta, digamos, esta característica del estado de Chiapas, que en el que su naturaleza geológica lo hace confluir tres placas tectónicas importantes, la de Cocos, la americana, y por si fuera poco, las fallas del Caribe, pues no es extraño ese tipo de eventos. Por fortuna, pues este evento que ocurrió el día de en la mañana, ocurre bastante distante de la costa chiapaneca. Estamos hablando de 135 kilómetros hacia adentro de la plataforma marina, y esto pues evidentemente ayuda a mitigar y atenuar pues la fuerza con la que puede llegar este evento a las costas chiapanecas. Y sin embargo, fíjate que la profundidad de estos eventos son los que generaron el día de hoy pues una pues ahora sí una alarma en toda la población, porque una profundidad de 10 kilómetros es muy poco para, digamos, para hacer sentido en toda la población. Y bueno, casi todos sentimos hoy día este sismo fuerte en Tuxtla, y por supuesto más en más de mayor intensidad en cerca de la zona epicentral. Parece ser que por fortuna ahorita las autoridades de Protección Civil no han emitido que hayan ocurrido realmente daños importantes. Estoy refiriendo a daños o pérdidas de vidas humanas, y creo que ese es un saldo pues favorable hasta ahora. No obstante, pues mi recomendación, como siempre lo he dicho, es primero tener una clara conciencia de que vivimos en una región altamente sísmica, que la Tierra pues se comporta así de manera permanente. Chiapas al año tenemos un rango más o menos de unos 3.500 sismos por año, y es una cifra importantísima considerando de que cada sismo libera energía importante. La mayor parte no lo sentimos porque son sismos pequeños, entre magnitudes 3 a 4, pero ya estos sismos que como los que ocurrieron el día de hoy, y las réplicas que también fueron sentidas, por lo menos la segunda aquí en Tuxtla, pues sí, generan todavía pues temor entre la población. Así que pues eso sería lo que te podría comentar, amigo.
1: Silvia, se ha informado que hasta el mediodía, hasta la una de la tarde, para ser precisos, ya se habían registrado alrededor de 91 réplicas. ¿Es normal esta cantidad y durante cuánto tiempo podrán continuar?
2: Es normal, sobre todo las réplicas se dan en sismos que tienen poca profundidad, como el que ocurrió el día de hoy. Cuando son sismos profundos, digamos mayores de 100 kilómetros de profundidad, o de 75 a 100 kilómetros de profundidad, generalmente el número de réplicas disminuye muy rápidamente. Pero en el caso de este tipo de eventos que son más o menos superficiales, hablando de 10 kilómetros de profundidad, sí generalmente se dan este tipo de movimientos que todavía son registrados de manera importante. Ya muchos de ellos ya no los sentimos, obviamente, pero los equipos están registrando el número de réplicas. Y es como una... literalmente lo que sucede en un sismo es una ruptura en profundidad, en este caso fue a 10 kilómetros, hay una ruptura importante, y alrededor de esa ruptura pues empieza a haber una serie de digamos literalmente reacomodos de la superficie aledaña a la zona epicentral, en la zona donde fue el foco o el origen de este evento, y esto puede durar a veces hasta días. Y el número de todavía de réplicas que tengamos pues van a ser registradas obviamente en los sismómetros que tenemos aquí en el estado de Chiapas, y bueno, esperamos pues que solamente den la idea clara de cómo está esa parte y que ya no haya pues más sismos que lamentar.
1: Doctora Silvia, ¿cuáles son las principales recomendaciones para la población mientras continúan las réplicas?
2: Bien, hoy fue un día, digamos, especial en cuanto a que la mayor parte de la población, ahorita está, de los niños jóvenes que están en vacaciones, están en sus casas, en sus hogares, y mucho de esto da para reflexionar qué hacemos dentro de casa. Normalmente, si te das cuenta, en los simulacros que se han realizado siempre se de que dentro de casa tengamos, digamos, identificadas las áreas donde podamos resguardarnos. En la casa, por ejemplo, hay personas de tercera edad, hay niños, etcétera. Entonces, a esto hay que acostumbrarnos, digamos, columnas fuertes, sólidas dentro de, o muros sólidos dentro de una construcción, sea la casa, sea el trabajo, porque no siempre podemos salir de inmediato hacia afuera, y es más peligroso correr a la hora de un sismo fuerte que quedarse, digamos, en un área de seguridad, del piso de una puerta, si es que hay una trave, ¿no? Porque tampoco los pisos de una puerta son seguras, pero si estamos, si nosotros sabemos que nuestra construcción es segura, pues es preferible basarla adentro que salir a la calle y tener algún problema. Entonces, número uno, pues esta parte que siempre dice Protección Civil, tener pues un plan adentro de la casa, donde son nuestras áreas seguras, del botiquín de emergencia por si se llega a necesitar, esta mochila de emergencia que también se habla mucho, y principalmente siempre identificar pues áreas de seguridad, tanto dentro de si está uno en la casa o si estás en el trabajo o incluso en algún área de comercio, un supermercado, etcétera. Y Esto es un poco como ir identificando en los espacios que uno convive diariamente, pues en caso de que se presentara, ¿dónde sería el área que yo me podría poner me podría recordar momentáneamente? Entonces, recordar, por otro lado, también que estos eventos pasan muy rápidamente. Generalmente un sismo no dura más de un minuto, son 40 segundos más o menos, pero esos minutos o segundos que pasan son vitales para evitar que un sismo que, aunque es grande, como el que ocurrió el día de hoy, una magnitud importante de 7.4, pues no nos dañe. Muchas personas hacen pues acciones quizá atropelladas en el momento por el temor, y a lo mejor el sismo no iba a dejar alguna secuela, pero sí las acciones que uno hace atropelladamente. Entonces, pues es eso, de preferencia, pues siempre recordar que se nos ha pedido que hagamos un plan de emergencias, la mochila de emergencias, y todas estas cosas que tenemos que recordar de que vivimos en una región sísmica y hay que prepararnos, porque, digamos, no es fatalidad que vivamos en una región donde hay volcanes activos, donde hay, que es una región altamente sísmica, y que la Tierra se comporta así, es natural, son toda su evolución. La Tierra ha estado así, marcada por grandes sismos, marcada también por su actividad volcánica. Entonces, comprender, entender el fenómeno, prepararnos, y no es fatalidad que nuestra región sea sísmica en toda América Latina, si revisamos todo lo que ha pasado. Entonces, lo que está cambiando ya actualmente es una mejor comprensión del fenómeno, prepararnos adecuadamente en el antes, en el durante y después. Y por último, decirte las cuestiones de las construcciones, nuestras construcciones. Aunque tengamos una casa modesta, que no quiere decir que nuestra casa no le invitamos en una buena cimentación, porque tarde o temprano nuestras construcciones están expuestas, así como los que estamos al interior de las construcciones, a un evento que puede ser riguroso como el ocurrido en 2017 o este último. Entonces, pues eso sería mi reflexión, mi estimado amigo.
1: Pues Silvia Ramos Hernández, muchas gracias por compartir esta valiosa información con el auditorio de Notinúcleo. La mejor herramienta ante un sismo es la prevención, la información verificada y mantener la calma. Estamos seguros de que tus recomendaciones son y serán de gran utilidad para nuestra audiencia. Como siempre, mi estimada doctora Silvia Ramos Hernández, te mando un abrazo. Gracias, que tengas buena tarde.
2: Gracias, igualmente. Muy buena tarde para ti y tu auditorio.
1: Muchas gracias. Hacemos una pausa. Volvemos inmediatamente.
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8: Siempre que está en sintonía en Notinúcleo en su segunda emisión, y vámonos con las acciones del MMA, y es que ayer Tuxtla Gutiérrez, en la jaula que se ubicó en la Candona Sunset Rooftop, fue el escenario para una noche intensa de artes marciales mixtas. 14 combates de gran calidad con intercambios explosivos y dominio de grappling y espectaculares finalizaciones. La pelea estelar, de verdad que causó mucha sensación, en la que, bueno, también hubo demostración de chiapanecos, espectaculares finalizaciones. La pelea estelar, de verdad que causó mucha sensación, en la que, bueno, también hubo

0: noche, la de anoche, aquí en Tuxtla Gutiérrez, en el MMA, del GOAT MMA, en su quinta edición. Con ansias esperan ya la sexta edición de esta pelea, de estos combates, y ahí estamos viendo algunas imágenes también para mis amigos de Facebook, que de las acciones que se vivieron ayer en la noche aquí en Tuxtla Gutiérrez. Así que en espera ya de la sexta edición del GOAT MMA de pues Artes Marciales Mixtas. Un saludo y por supuesto una felicitación a los organizadores, a Lejos Velasco, por estas acciones. Vámonos también, mi querido Javier, si te parece, con la información del fútbol mexicano, y es que ya arrancó la Liga MX, ya arrancó y lo hizo con dos partidos el día de ayer por la noche. El conjunto del Atlante, después de 12 años de ausencia en la primera división, regresó con derrota para ellos, el Necaxa, abajo en el marcador. Bueno, hay que decirlo, reaccionó en la segunda parte y doblegó 2-1 al conjunto de el Atlante. Necaxa se lleva la victoria, y también este mismo día jueves el conjunto de Tigres cayó a manos de Tijuana 3-1. Arrancó la Liga MX en la víspera también de la finalización de la justa mundialista. Para esta noche, a las 7:00 p.m, San Luis enfrenta a Cruz Azul, y también el León al Atlas. Los dos partidos hoy en la noche, 7:00 p.m. los partidos, para que usted, si quiere seguir la cartelera, bueno, ahí está San Luis Cruz Azul, el campeón se enfrenta en la Liga MX. Viene León contra el Atlas, ya que estoy hablando del conjunto del Cruz Azul. Mucho se hablaba de que iba a cambiar de sede, mi querido Javier, y al final la máquina se queda en el Estadio Azteca. Después de días de incertidumbre, que se iba a lo que es la Ciudad de los Deportes, o se trasladaba a lo que es la Corregidora, no, ya confirmó la Liga MX que los partidos del Cruz Azul serán en el Estadio Azteca. La Liga MX informó que la directiva celeste y la administración del inmueble han logrado un acuerdo que permite al vigente campeón del fútbol mexicano utilizar la sede registrada desde la jornada de este apertura 2026, cuando reciba al Puebla el próximo 21 de julio. Así que el conflicto terminó, se llegó a una razón, y bueno, ya tanto los administradores, que es Televisa, y también la máquina celeste Cruz Azul, han llegado a un arreglo para que la máquina pueda jugar en el Azul. Así que bueno, ahí está la resolución positiva para la máquina, para el actual campeón del fútbol mexicano. Te mando un abrazo, Javier, muy buenas tardes, muy buen provecho. Recuerde que los deportes sí viven mejor en Núcleo Sport.
1: Gracias, Gerardo. Vamos a hacer una pausa, volvemos.
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0: Bueno, se continúa con un monitoreo constante de la salud de la jaguar Gaby en el zoológico Miguel Álvarez del Toro. Juan Jesús Toledo nos informa.
1: La salud de Gaby, una de las jaguares más representativas del zoológico Miguel Álvarez del Toro en Chiapas, continúa siendo monitoreada de manera permanente por especialistas, luego que en las últimas semanas se detectara una nueva complicación médica que se suma a los problemas de salud que enfrentan debido a su avanzada edad. De acuerdo con la institución, desde el pasado 10 de junio se dio a conocer públicamente el estado de salud de Gaby, que desde entonces permanece bajo observación médica constante y recibe atención especializada por parte de médicos veterinarios y cuidadores del zoológico.
2: Pues esperanza de vida es de 13, 15 años a lo mucho, ¿no? Acá hemos tenido ejemplares gracias a los cuidados, tanto clínicos, de nutrición, los cuidados de los mismos mantenedores, los cuidadores, hemos tenido animales que han llegado a vivir hasta 20, 25 años, ¿no? O sea, su esperanza de vida es un poquito más prolongada, ¿no? En bajo cuidado humano.
1: Ante esta situación, especialistas realizaron nuevos estudios clínicos para determinar las causas del cambio en su comportamiento alimenticio. Los resultados revelaron la exploración de células sanguíneas en origen inmunológico, condición que ahora forma parte de su diagnóstico médico y que ha complicado más su estado general. Las autoridades del zoológico señalaron que esta nueva afección representa un reto importante debido a la edad avanzada de la jaguar, por lo que el equipo médico continúa realizando ajustes en su tratamiento para procurar su bienestar. Informó para Notinúcleo Juan Jesús Toledo.
0: Ya nos vamos, señoras y señores. Muchas gracias por habernos acompañado una vez más en esta segunda emisión de Notinúcleo, en espera de que usted haya quedado debidamente informado de los acontecimientos más sobresalientes ocurridos en las últimas horas. Gracias a mi compañero Toño Martínez, que estuvo en los controles técnicos, Daniela Grajales en la redacción, Rosa Verovilla Martínez en la dirección de noticias, Daniel Torres en la transmisión de nuestras redes sociales. Muchas gracias. Soy Javier Figueroa. Que tenga buena tarde, buen provecho. Hasta la próxima.
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3: Casi termina el Mundial. Y detrás de cada partido quedan historias que jamás se borrarán. Estadios encendidos, abrazos entre desconocidos, familias reunidas frente a una pantalla y países enteros gritando un gol como si en ese instante se les fuera la vida. Vimos naciones pequeñas celebrar una victoria como si hubieran conquistado el mundo. Vimos jugadores caer de rodillas, mirar al cielo y llorar de felicidad. Pero el Mundial también tiene un rostro cruel, porque cuando llegan los partidos decisivos, la alegría puede durar apenas unos días o solamente unos segundos. El equipo que ayer celebraba, hoy puede abandonar la cancha con los ojos llenos de lágrimas. La afición que cantaba orgullosa entre las tribunas puede terminar en silencio, intentando comprender cómo se escapó el sueño. Y en medio de toda esta emoción, apareció un personaje extraño, invisible y despiadado. No usa uniforme, no corre detrás del balón, no suda sobre el césped, no escucha directamente los gritos de la tribuna, pero puede cambiar la historia de un partido, de un equipo y hasta de una nación. Su nombre es el VAR.
4: The final decision is... ¡no penalti!
3: Ese ojo electrónico que observa todo. El que detiene el tiempo cuando la pelota ya está dentro de la portería. El que convierte un festejo en incertidumbre. El que obliga al futbolista a dejar de celebrar y mirar con angustia hacia el árbitro. Entonces comienza uno de los silencios más largos del fútbol. El árbitro se lleva la mano al oído. Los jugadores preguntan, las bancas protestan. La afición contiene la respiración. Y en alguna habitación lejos del césped, varias personas repiten una jugada una y otra vez. Desde arriba, desde abajo, en cámara lenta, congelando la imagen y buscando un pie adelantado, una mano, un contacto o una falta que quizá nadie había visto. De pronto, una línea trazada sobre una pantalla puede valer más que 90 minutos de esfuerzo. Un hombre adelantado por centímetros puede borrar un gol. Un pequeño roce puede convertirse en penal. Y una celebración puede transformarse en cuestión de segundos en una pesadilla. El VAR nació con buena intención: hacer justicia, evitar errores y conseguir que el fútbol fuera más limpio. Sin embargo, también dejó muchas preguntas, porque hubo jugadas claras que merecían revisarse y fueron ignoradas, mientras otras acciones, aparentemente normales dentro de la intensidad del partido, fueron analizadas hasta encontrar una infracción casi invisible. Algunos equipos encontraron en el VAR una segunda oportunidad, otros vieron cómo ese extraño personaje mutilaba sus sueños. También aparecieron los futbolistas expertos en fabricar contactos, exagerar caídas y convencer a las cámaras de que existió una falta. La tecnología llegó para combatir la picardía, pero la picardía aprendió a jugar frente a la tecnología. Y entonces nos preguntamos, ¿el fútbol es ahora más justo o solamente más complicado? ¿Estamos protegiendo el juego limpio o estamos convirtiendo el deporte más apasionante del mundo en un laboratorio de líneas, repeticiones y decisiones milimétricas? El fútbol siempre fue humano. Se jugaba con talento, coraje, errores, picardía y pasión. El árbitro podía equivocarse, como también se equivoca un delantero frente a la portería o un portero al intentar detener un disparo. Hoy queremos que la tecnología lo resuelva todo, pero incluso detrás de las cámaras siguen existiendo personas tomando decisiones. Por eso, el verdadero problema no es el VAR, sino la manera en que se utiliza. La tecnología debería ayudar al fútbol, no quitarle el alma. Debería corregir las injusticias evidentes, no perseguir contactos mínimos para fabricar una falta, porque un mundial se gana con goles, con esfuerzo, con valentía y con buen fútbol, no solamente con una línea trazada sobre una pantalla. El torneo está por terminar. Quedarán campeones, derrotados, héroes y villanos, pero también quedará el recuerdo de ese extraño personaje que estuvo presente en cada estadio, observándolo todo desde las sombras. El VAR no pateó ningún penal, no marcó ningún gol, no levantará la copa, pero hizo celebrar a unos y provocó el llanto en otros. Un personaje silencioso, frío y poderoso que nos recordó que en el fútbol moderno, el grito de gol ya no termina cuando el balón toca la red. Ahora hay que esperar. Esperar mientras el árbitro escucha, esperar mientras la imagen se repite, esperar mientras una nación entera contiene la respiración. Porque en este mundial, después de cada gol, apareció la pregunta más angustiante de todas. ¿Ya lo revisó el VAR?

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5: Son las 3:50.

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4: ¿Qué tal? Esta es la información más importante. De acuerdo con la información proporcionada por el secretario de Protección Civil Municipal de Tapachula, hasta el momento no se reportan pérdidas de vidas humanas, sin embargo, de manera preliminar, se registran afectaciones menores en algunos inmuebles, los cuales ya fueron inspeccionados por personal especializado para descartar riesgos. Entre los daños materiales reportados se encuentran afectaciones en la unidad administrativa, el edificio consular, conocido como Palacio de los Opilotes, el conjunto habitacional Los Coquitos, donde se reportaron daños estructurales, así como el desprendimiento de una parte de una vivienda abandonada ubicada en la Segunda Sur. Asimismo, se registraron daños en los baños del Instituto Tecnológico de Tapachula. El secretario de Protección Civil informó que durante la emergencia, una mujer de origen haitiano se arrojó de una altura aproximada de entre 4 y 5 metros y el segundo lesionado fue el trabajador de una agencia de autos, quien sufrió heridas leves después de que una puerta de cristal se desprendiera y cayera sobre su espalda, por lo que la empresa se hizo cargo de su atención médica. El gobernador Eduardo Ramírez indicó que derivado del sismo registrado en nuestro estado, se han contabilizado más de 60 réplicas, por lo que debemos de mantenernos atentos todo el fin de semana. Comentó que se mantendrá la vigilancia permanente y se trabajará en coordinación con las autoridades municipales de Protección Civil para que la ciudadanía siga las indicaciones oficiales y reporten cualquier emergencia al número 911. Y en el panorama nacional, el Servicio Sismológico Nacional informó que el sismo de magnitud 7.4 que generó 60 réplicas ya fue catalogado como un enjambre sísmico. De acuerdo con información del Servicio Geológico de Estados Unidos, un enjambre sísmico es la ocurrencia de un conjunto de sismos concentrados en una zona específica durante un periodo relativamente corto. Este periodo puede abarcar días, semanas o incluso meses, y a diferencia de una secuencia convencional de réplicas, en un enjambre sísmico no existe un solo evento principal claramente definido que origine el resto de los movimientos. Este tipo de fenómeno suele registrarse en determinadas regiones tectónicas y en algunos casos ha sido asociado con actividad volcánica. Muchas gracias por su atención, informó Pamela Hernández.
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5: Son las 4 con 10 minutos.
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2: Más allá del monto económico que perdieron las víctimas, el reciente fraude por la venta de autos, que hasta ahora supera los 2 millones de pesos, se revela un problema que preocupa cada vez más: la vulnerabilidad de los consumidores frente a empresas que aparentan operar dentro de la legalidad. Utilizan redes sociales para atraer clientes y generan confianza hasta concretar los pagos. Es alentador que las autoridades hayan logrado la detención de 6 presuntos responsables y que las investigaciones continúen avanzando. Sin embargo, las 44 denuncias formales dejan en evidencia que no se trató de un hecho aislado, sino de un presunto fraude con múltiples afectados. Esto obliga a reforzar los mecanismos de supervisión sobre establecimientos que ofrecen bienes de alto valor, así como promover una cultura de prevención para que los compradores verifiquen la legalidad de las empresas antes de entregar anticipos o realizar depósitos. Sin duda, denunciar hace la diferencia, pero ahora corresponde a las autoridades garantizar que el proceso judicial llegue hasta sus últimas consecuencias, porque la confianza ciudadana en la justicia depende de que estos casos no queden impunes. Hasta el siguiente comentario.
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4: ¿Qué tal? Esta es la información más importante. De acuerdo con la información proporcionada por el secretario de Protección Civil Municipal de Tapachula, hasta el momento no se reportan pérdidas de vidas humanas, sin embargo, de manera preliminar, se registran afectaciones menores en algunos inmuebles, los cuales ya fueron inspeccionados por personal especializado para descartar riesgos. Entre los daños materiales reportados se encuentran afectaciones en la unidad administrativa, el edificio consular, conocido como Palacio de los Opilotes, el conjunto habitacional Los Coquitos, donde se reportaron daños estructurales, así como el desprendimiento de una parte de una vivienda abandonada ubicada en la Segunda Sur. Asimismo, se registraron daños en los baños del Instituto Tecnológico de Tapachula. El secretario de Protección Civil informó que durante la emergencia, una mujer de origen haitiano se arrojó de una altura aproximada de entre 4 y 5 metros y el segundo lesionado fue el trabajador de una agencia de autos, quien sufrió heridas leves después de que una puerta de cristal se desprendiera y cayera sobre su espalda, por lo que la empresa se hizo cargo de su atención médica. El gobernador Eduardo Ramírez indicó que derivado del sismo registrado en nuestro estado, se han contabilizado más de 60 réplicas, por lo que debemos de mantenernos atentos todo el fin de semana. Comentó que se mantendrá la vigilancia permanente y se trabajará en coordinación con las autoridades municipales de Protección Civil para que la ciudadanía siga las indicaciones oficiales y reporten cualquier emergencia al número 911. Y en el panorama nacional, el Servicio Sismológico Nacional informó que el sismo de magnitud 7.4 que generó 60 réplicas ya fue catalogado como un enjambre sísmico. De acuerdo con información del Servicio Geológico de Estados Unidos, un enjambre sísmico es la ocurrencia de un conjunto de sismos concentrados en una zona específica durante un periodo relativamente corto. Este periodo puede abarcar días, semanas o incluso meses, y a diferencia de una secuencia convencional de réplicas, en un enjambre sísmico no existe un solo evento principal claramente definido que origine el resto de los movimientos. Este tipo de fenómeno suele registrarse en determinadas regiones tectónicas y en algunos casos ha sido asociado con actividad volcánica. Muchas gracias por su atención, informó Pamela Hernández.
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5: Arrancamos con De Chile Mole y Guacamole. Ella es
2: Samantha Paz.
5: Y yo soy Mario Blas.

0: 5 de la tarde, ya con un minuto, estás escuchando De Chile,
1: Mole
0: y Guacamole. Bienvenidos, chamacones. Feliz viernes, de viernes para los adultos, 17 de julio. ¿Cómo le están pasando? Mi querido Javi, presente en la cabina. Gracias por acompañarnos como todos los viernes, la, Javi.
1: Sí. Aquí estamos otra vez.
0: ¿Otra vez? ¿Qué tal para... tu semana?
1: ¿Qué tal mi fin de semana?
0: ¿Qué tal tu semana?
1: Ah, ¿qué tal mi semana?
0: Porque no te vi, bueno, no habíamos ahí convivido.
1: Dura cuanto menos. Durísima.
0: ¡Hala! ¿En serio? Tan potente estuvo.
1: Y hoy otro día duro porque me va a tocar que otra vez me digan...
0: El chico de la información.
1: Tú eres el de la información, no, tú eres Mario Blas,
0: no.
1: Yo soy Javi, viernes de Javi.
0: Viernes con el Javi. Guacamole de Javi, ¿ok? Ah, oye, Javi, ¿dónde te agarró el temblor?
1: Pues mira, yo me iba subiendo al transporte público. Uh-huh. Me iba a subir, yo le hice parada, pero antes de eso, hace cuenta que yo vi clarito, como antes, dos cuadras antes, se detuvo.
0: ¿Se detuvo la combi? ¡Hala!
1: Y yo dije, ok.
0: Bueno, no me va a llevar.
1: Ajá, no, yo dije...
0: Voy a tener que esperar otra combi. Ajá.
1: Y se detuvo más de lo normal. Ajá. Quiero decir, lo normal serían 10 segundos y que recoge
0: menos
1: un pasaje,
0: sí, claro.
1: Y se sube y vuelve. Y luego vi cómo empezó a...
0: A tambalearse.
1: Y me quedé pensando, ok, ¿viene hacia mí o no?
0: ¿Por qué se está tambaleando?
1: Pues
0: andan peleando dentro de la combi. ¿Será? ¿Qué está pasando? ¿Por qué se está tambaleando? ¿Pero tú no lo sentiste? O sea,
1: sí, yo estaba en la calle y vi cómo se movían los carros, cómo tambaleaban feo.
0: Uy.
1: Horrible.
0: Uy, ¿y tú? No, Dios, soy yo de nuevo.
1: O sea, ¿sabes qué fue lo peor? Lo que sí me dio miedo.
0: ¿Qué?
1: Yo vi mi reloj y dije, oh my god, voy tarde.
0: Voy 4 minutos tarde al trabajo, no.
1: Hoy me van a decir, ¿sabes qué? No,
0: bien. Regrésate, ya no te necesitamos. Sí, estuvo potente.
1: Fue lo primerito que pensé.
0: Dije, no, mi chamba. Ay, mi padre querido. Preocupado por la chamba. Pues que eso es lo que tiene una persona trabajadora, ¿no? No se preocupa por la naturaleza, por los terremotos, por las inundaciones. Dice, no, hombre, no voy a llegar a trabajar. Me van a correr. Pobre Javi, ya traumadísimo,
1: sí,
0: con la chamba.
1: Sí. Te lo juro, te lo prometo. Yo decía, no, se detuvo la combi.
0: ¿Por qué, combi? ¿Por qué te detienes justo cuando voy tarde?
1: Detienes? Y se lo conté a Héctor.
0: Sí,
1: la información.
0: Ah, perfecto.
1: Y me dijo, ¿y por qué se detiene la combi? Yo también iba en la combi, no se detuvo. Y dije, ah. O sea, no sé si es prudencia.
0: No sé.
1: O qué fue, pero...
0: O quería sentir el temblor. No está temblando.
1: De buenas o malas maneras, qué bueno.
0: Yo digo que el que la combi en la que se subió Héctor, él también iba tarde. Él también estaba haciendo su chamba rápido porque
1: digo, ¿sabes qué? No, ahorita no tembló.
0: Ahorita no estamos preocupados por el temblor. Yo sigo en mi chamba, no me estés molestando, por favor. Todavía no.
1: No,
0: naturaleza.
1: Luego, ahorita en la tarde lluviecita.
0: Rico.
1: Ya para cerrar, no para decir, oye, ¿sabes qué? Ya te di tu susto, ahora relájate.
0: Relájate un poquito.
1: Pero nosotros aquí.
0: Imagínate que hubiera temblado, o sea, así súper fuerte, y después el gran viento, la lluvia, la tormenta, nos hubiéramos inundado. Ay, no, señores, todo lo que pasa, ¿verdad? La madre naturaleza, hay que tenerle mucho respeto y seguir las indicaciones, ¿verdad? Para más información,
1: claro,
0: para más noticias, tienes que escuchar nuestros cortes informativos y obviamente nuestros programas en vivo, ¿sí? Para que estés muy al pendiente. Gracias a aquellos que ya nos están sintonizando, te puedes comunicar con nosotros al 9 6 2 6 2 5 25 00. En un momento regresamos, nos vamos a la pausa y continuamos con esto que es
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6: ¿Qué tal? Esta es la información más importante. De acuerdo con la información proporcionada por el secretario de Protección Civil Municipal de Tapachula, hasta el momento no se reportan pérdidas de vidas humanas, sin embargo, de manera preliminar, se registran afectaciones menores en algunos inmuebles, los cuales ya fueron inspeccionados por personal especializado para descartar riesgos. Entre los daños materiales reportados se encuentran afectaciones en la unidad administrativa, el edificio consular, conocido como Palacio de los Opilotes, el conjunto habitacional Los Coquitos, donde se reportaron daños estructurales, así como el desprendimiento de una parte de una vivienda abandonada ubicada en la Segunda Sur. Asimismo, se registraron daños en los baños del Instituto Tecnológico de Tapachula. El secretario de Protección Civil informó que durante la emergencia, una mujer de origen haitiano se arrojó de una altura aproximada de entre 4 y 5 metros y el segundo lesionado fue el trabajador de una agencia de autos, quien sufrió heridas leves después de que una puerta de cristal se desprendiera y cayera sobre su espalda, por lo que la empresa se hizo cargo de su atención médica. El gobernador Eduardo Ramírez indicó que derivado del sismo registrado en nuestro estado, se han contabilizado más de 60 réplicas, por lo que debemos de mantenernos atentos todo el fin de semana. Comentó que se mantendrá la vigilancia permanente y se trabajará en coordinación con las autoridades municipales de Protección Civil para que la ciudadanía siga las indicaciones oficiales y reporten cualquier emergencia al número 911. Y en el panorama nacional, el Servicio Sismológico Nacional informó que el sismo de magnitud 7.4 que generó 60 réplicas ya fue catalogado como un enjambre sísmico. De acuerdo con información del Servicio Geológico de Estados Unidos, un enjambre sísmico es la ocurrencia de un conjunto de sismos concentrados en una zona específica durante un periodo relativamente corto. Este periodo puede abarcar días, semanas o incluso meses, y a diferencia de una secuencia convencional de réplicas, en un enjambre sísmico no existe un solo evento principal claramente definido que origine el resto de los movimientos. Este tipo de fenómeno suele registrarse en determinadas regiones tectónicas y en algunos casos ha sido asociado con actividad volcánica. Muchas gracias por su atención, informó Pamela Hernández.
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0: 5 de la tarde, ya con 11 minutos, seguimos en De Chile Mole.
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0: Ay, no, de lo que uno se entera aquí en estas reuniones de cabina, ¿verdad? Ay, señor. Oigan, pues bueno, seguimos celebrando, conmemorando el Día Internacional del Tatuaje. Mi querido Javi, ¿a ti te gustan los tatuajes?
1: A mí me encantan los tatuajes.
0: A mí no me gusta, a mí me encanta. El Javi. ¿Ah, sí? ¿Tienes
1: sí,
0: tatuajes?
1: Ninguno. Pero mira, ¿sabes? Me gustan mucho los tatuajes que tienen mucho, mucho peso sentimental, mucho significado.
0: Okay.
1: Pero a la vez me gustan los tatuajes absurdos.
0: Okay.
1: Quiero decir, yo en algún punto pensé en tatuarme un ventilador.
0: ¡Uf! ¡Qué ventilador! Porque se ve chido.
1: Porque
0: ¿cómo?
1: Es absurdo. O sea, piénsalo. Tú ves a alguien que tiene un ventilador.
0: Lo pienso y no lo creo.
1: O sea, pero digo, de manera mini, ¿no?
0: Ajá, ajá.
1: Tú ves a alguien que tiene un ventilador y te ríes, ¿no? O sea, y ya. O sea, eso es lo máximo que
0: yo me quedaría pensando, ¿por qué se le ocurrió ponerse un ventilador? ¿Tendrá calor? ¿Y viendo su ventilador le deja de dar calor? ¿O qué? O sea, yo no entiendo. Bueno.
1: ¿Tú tenías algún tatuaje, Sam? Cuéntanos.
0: Yo. Ay, ya que lo sabe mi mamá, ¿verdad?
1: Y tú, mami, no me escuchas. No,
0: a mí sí, siempre me han gustado los tatuajes. De hecho, hubo una vez que yo le había dicho a mi mamá, no, me quiero hacer un tatuaje en la espalda, pero de esos que están en forma de verticales, ¿no? Verticales. Y que abarque toda la espalda. Y mi mamá sigue con cara de no creo. No, mi mamá es anti tatuajes, ella de plano no le gusta.
1: No le gusta y no le parece.
0: No le gusta, no le parece. Le gusta verlo. Sí, le gusta que otras personas tal vez lo tengan, pero ella, claro, hacerse un tatuaje, nada. Y creo que en mi familia, que es mi tía, mi abuela y mi mamá, pues no, ninguno.
1: Tampoco.
0: No. A mí sí me han gustado y sí me lo hice a escondida. No lo hagan, no lo recomiendo.
1: Nadie escuchó nada, nadie va a decir nada.
0: Nadie va a decir nada, ustedes saben, ¿no? Y lo conté, de hecho, en el despertador, que me lo hice a escondidas y me lo hice en otra ciudad, en Ciudad de México, de hecho. Me fui con una amiga a un concierto y yo le había dicho, yo ya tenía planeado este suceso. Y mi mamá escuchando todo así, ya no te voy a dejar ir.
1: Yo había planeado cada centímetro.
0: Ay, cada segundo de mi itinerario. Y yo dije, mira, vamos a ir acá. Y de hecho, con la tía que me quedé, no sabía que yo me iba a hacer un tatuaje. Había otra tía y le dijimos, oye, ¿nos acompañas a tal lugar? Y ella dijo, sí, ¿y qué tatuaje te vas a hacer? Y de hecho yo le dije, oye, ¿conoces a alguien en Ciudad de México que haga tatuajes? O sea, chidos, bien, chido, que sea seguro. Y me dice, sí, como ella ya tiene tatuajes, pues ella dijo, sí, yo tengo un amigo, ahorita te armamos la cita, ¿qué tatuaje quieres? ¿En qué? ¿Cuánto quieres que mida? Y yo así, pues bueno. Entonces ya le dije, le mandé la imagen y listo, ya estaba todo planeado. Nadie sabía nada de mis tíos, pero mis tías y mis primas sí.
1: Por ahí corría el rumor.
0: Sí, por ahí corría el rumor. Y mi amiga, obviamente. Entonces ya llegamos a Ciudad de México, salimos a comer y después de eso nos fuimos al lugar, ¿no?
1: Al lugar.
0: Donde ocurrió la magia.
1: Donde ocurrió la magia.
0: Llegamos y ya me dijo el chavo así de, no, pues mira, o sea, todos, me sentía bien rara, porque todos así, con sus mega tatuajes grandotes, órale, así, medio macabros, y digo, hola, qué padre, qué chido, ¿no? Es un arte, ¿no? Y yo así como de que yo vengo por dos pececitos beta. son dos peces, uno que forman el yin y el yang.
1: Uy, qué bonito.
0: Sí,
1: también.
0: Sí, me gusta, me gusta mucho.
1: También.
0: Es que también, claro. Y ya el chavo así, súper buena onda. Ahora sí que él muy buena onda, bien, bien lindo. Y él me dijo, a ver, ¿dónde lo vas a querer? Mira, aquí está uno grande, uno mediano y uno chico, depende de lo que tú elijas, ajá, pues yo te puedo decir dónde te lo vas a hacer, porque pues en cada zona pues es diferente dolor, ¿no?
1: Claro.
0: Entonces yo así que donde no duela tanto. Aquí, y ya le dije, le mostré pues en mi cadera, un poquito más arriba de la cadera, donde hay más grasa.
1: Okay.
0: Donde hay más de dónde agarrar, ¿no? Y le dije aquí, y ya me dice, ok, perfecto, ya me lo puso, todo bien, y ya empezó, ¿no?, a hacer su chamba. Entonces me dijo, ¿te duele? Y yo, No, fíjate que se siente 2-3, no se siente tan doloroso. Yo pensé que sí me iba a doler muchísimo, pero no, eso fue soportable.
1: Ah, es decir, ¿todo el proceso no te dolió?
0: No, no, nada. Órale. Nada, sí. O sea, obviamente sí sentías como que los pinchazos.
1: Quizás la incomodidad, un poquito ahí.
0: El... Tantito, pero de ahí todo bien y él se portó súper, súper lindo. Te digo, o sea, creo que también eso pues me dio mucha confianza.
1: Sí, claro.
0: Y por eso yo dije, ay, pues se lo dejo todo en sus manos.
1: Dejo todo en tus manos.
0: Claro que sí.
1: Y es que son artistas.
0: Uh-huh. La cantidad ellos saben.
1: Ellos saben. ¿Sabes? Más allá de la gente que dibuja y la gente que ilustra, uh-huh. agarrar una piel humana y sí. tinta es un arte. Yo pienso que es un arte muy aparte.
0: Sí, y es muy padre. O sea, mis respetos para los tatuadores, ¿eh? Ellos sí se la rifan y aparte la delicadeza con que sí, hacen claro. cada tatuaje tan padre, digo, ay, qué padre.
1: Y sabes, yo los compararía mucho, de cierta manera, de alguna manera, porque de repente tal vez te suene como medio raro, ¿qué? Con los médicos.
0: Ok, en el sentido, que tienes que estar, ajá. O sea, sí, tienes que tener mucha precisión al momento de hacer tus...
1: Y más allá de eso, en el sentido de que, imagínate, a ver, tú de verdad vas y le dices a alguien que está, no sé, aprendiendo tatuajes, pero tú vas... O sea, es como, es la primera vez que va a tatuar, uh-huh. es la primera vez que va, ¿dónde practican? ¿Cómo lo hacen? Es algo de que si fallas, es un error para toda la vida.
0: Que ya hay máquinas que te pueden borrar los tatuajes, claro. Pero antes, pues no. Te quedaba la línea toda chueca, ¿no?
1: Imagínate. Sí, claro, entonces todas estas personas pues ya tienen que aprender, ¿no? Y, uh-huh. y hacerlo preciso.
0: Como todo, tienes que pues tener un proceso, obviamente tienes que practicar y claramente, pues al momento de estar en una piel ya humana, híjole, tienes que ponerle todas las ganas y estar muy concentrado al momento de hacer tu chamba, como todo. Así que nos vamos a la pausa y regresamos. No le cambies, sigue escuchando de Chile Mole.
1: Y Guacamole.
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2: Umbrella, Rihanna featuring Jay-Z. Umbrella originalmente fue ofrecida a otras artistas antes de que Rihanna la grabara. La canción se incluyó en el tercer álbum de estudio Good Girl Gone Bad y marcó un cambio significativo en su estilo musical hacia un sonido más maduro y definido. Umbrella se convirtió en un éxito mundial, alcanzando el número uno en las listas de más de 20 países. La combinación de la pegajosa melodía, la producción impecable y la colaboración con Jay-Z hicieron que la canción fuera un fenómeno. El video musical que mostraba a Rihanna en diversas escenas estilizadas bajo la lluvia se convirtió en un ícono. Umbrella recibió numerosos premios, incluyendo un Grammy, y consolidó a Rihanna como una superestrella global. Umbrella, Rihanna featuring Jay-Z.

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0: 5 de la tarde con 20 minutos, seguimos en De Chile
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0: 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Oigan, dicen por acá, bueno, nos mandó una imagen nuestro buen amigo George.
1: Tremenda imagen,
0: Tremenda imagen, haciendo referencia a cuando te tatúas un nombre. En una relación te pones bien gigante el nombre de la persona, ¿no? Ay, por ejemplo, Gloria. Y cuando terminan, te lo tienes que cambiar, o te lo borran, o lo modificas y pones Gloria a Dios.
1: Gloria a Dios.
0: Ay, qué bárbaro. Y es que eso de tatuarse los nombres.
1: Los nombres. Uy.
0: Ay, no, chamaco. Mira, yo puedo estar a favor de muchas cosas, pero nombres no. O iniciales. Ay, hijo. No. No.
1: Si es que son lazos, tienen que ser lazos tan fuertes, pero tan fuertes. Ya me lo comentabas tú acerca de si son nombres iniciales o algo del estilo, que sea con alguien con quien de verdad no te puedes desvincular.
0: O sea, como tu mamá,
1: mami,
0: tu papá, tu hijo, tu hija.
1: Oye,
0: tu hermano.
1: Tatuarte el nombre de tu hijo, qué lindo. O sea, es algo que sí o sí jamás vas a quitarte de la vida.
0: Claro,
1: ¿no?
0: Para nada.
1: Eso es algo muy bonito, pensándolo bien. ¿Sabes? Me recuerda a las huellitas que ponen para cuadros.
0: Sí,
1: cuadros.
0: Sí.
1: Precioso.
0: Guau, sí. Wow, por ejemplo, una huellita de tu mascota. Órale, o sea, algo que
1: también una conexión muy fuerte.
0: Muy fuerte, claro que no vas a poder olvidar y para siempre va a estar, a pesar de que ya no esté contigo físicamente. Claro. Entonces, una huellita de tu mascota, o también puede ser, pero es un arma de doble filo, porque pues las personas cambian tatuaje entre amigos.
1: Órale.
0: Yo conozco a alguien que se tatuaron unos tipo animales en diferentes partes de su cuerpo con un grupo de amigos.
1: Órale.
0: No sé si ubicas a quién.
1: Uy.
0: ¿No?
1: Me es difícil.
0: Y tú, no me he dado cuenta.
1: Yo buscando animales en el cuerpo de todos, ¿no?
0: Y tú así, a ver, ¿a quién es estar tatuados aquí en la radio?
1: Bien
0: acosado. A ver, muéstrenme sus tatuajes. Bueno, alguien de allá que es un diseñador muy, muy conocido.
1: Ah, no, oye, qué hermosos tatuajes.
0: ¿Verdad? Sí.
1: Yo quiero conocer a su tatuadora, ¿eh?
0: Está muy padre sus tatuajes. Un ángel así, bien padre, aquí en el brazo. No, es que hay algunos bien padres, chamacos, pero ahora, hablando específicamente de los nombres, yo siento que eso, ay, no lo hagan.
1: No lo recomienda,
0: es que uno nunca sabe.
1: Que fíjate que igual está bonito aquellos tatuajes que son como que conectan, ¿no?
0: Ajá.
1: O sea que, pero igual.
0: Es lo mismo, a menos que conecte con tu mamá, con tu papá, con tu hermano, con tu hermana. Ese sí, ¿no? Dices, bueno, es alguien que no me va a dejar, no me va a romper el corazón. entre paréntesis, porque puede pasar de todo. Te puede que no te lleves bien con tu hermano, con tu hermana, y digas, ay, no, yo jamás me haría un tatuaje con mi hermano, con mi hermana, con mi papá, con mi mamá, y está bien, totalmente
1: está
0: válido.
1: Válido.
0: Pero, pues.
1: Cuidado ahí, ¿no?
0: Sí, cuidado ahí. Yo conozco también a otra persona.
1: Órale, ya.
0: Yo conozco a varias personas que tienen tatuajes.
1: De Chile Mole y quemando gente.
0: Y quemando gente. Que se puso una inicial, inicial en su brazo. Y pues terminaron mal, entonces lo cubrió con otro tatuaje. Pero todavía se veía que sí lo estaba cubriendo, ¿sabes? Que ahí estaba. Imagínate tatuarte la cara.
1: No.
0: El cuerpo, los ojos, alguna parte de la persona que más quieres. Y luego que ya no sea parte de tu vida.
1: Y que te quede para siempre.
0: Para siempre el tatuaje.
1: Se quedó el tatuaje para siempre, pero la persona no.
0: La persona no.
1: Y habla, oye, ahorita dijiste tatuarte los ojos.
0: ¿Cómo?
1: Tatuajes extremos.
0: Tatuajes extremos.
1: Aquí, o sea, porque conoces, hay alguien que se llama Black Alien. Es una persona del mundillo de los tatuajes que tiene muchas modificaciones en su cuerpo, tal como cortarse las orejas.
0: Ay, ¿a poco?
1: Hacerse implantes en el cabello como cuernitos. Ajá. Tiene tatuados los ojos de negro.
0: ¡Uy!
1: Literalmente, lo que quería encarnar era un alien, ¿no? Entonces se tatuó todo el cuerpo. Y yo creo que un tatuaje muy extremo es los ojos.
0: Los ojos, sí, obviamente. Todo Tu ojito, lo blanco que tienes,
1: todo,
0: negro.
1: Absolutamente
0: negro. Todo. ¡Ay, qué dolor! ¡No! Ay, no, mira. Yo no juzgo. No critico. Pero yo no lo
1: quiero. Absolutamente todo.
0: Negro. ¡Ay, qué dolor! ¡No! Ay, no, mira. Yo no juzgo.

0: la parte del talón. Uy. Talón es, no, perdón, el sí,
1: lo que es el ojito del pie. Ajá. Por arriba, cerca de ahí.
0: Dedos, creo que también duele. Estaba viendo en cuando me fui a tatuar, ¿no? Uh-huh. Estaba viendo un cuerpecito que tenían los pues, los altos, menores y medios.
1: Ah, claro,
0: de los dolores.
1: Como que una gráfica, ¿no?
0: Sí, sí,
1: de,
0: sí.
1: Oye, ¿te vas a tatuar?
0: Estas piénsalo. Partes duelen mucho, estas más o menos, y estas nada.
1: Sí, porque imagínate, es una decisión importante porque de repente alguien puede llegar y decir, no, pues yo me quiero tatuar el codo. Uh-huh. Y capaz es una de las partes que más duele y no. Ajá. Te lo has imaginado.
0: Y tú así de, ¡ah! Y por eso es que hay varias pues varias historias que tú dices, no, pues es que a mí no me dolió. Ah, bueno, entonces te confías eso. Y tú dices, ajá, bueno, yo también me quiero tatuar, pero yo me lo quiero tatuar aquí, no sé, en el cuello, en la cara, en no sé, en el brazo, no sé, en las costillas, pero es, hay algunos lugares que duelen más que otros.
1: Claro, y creo que parte del tatuaje es el dolor, ¿no? Porque hay gente que dice, oye, yo quiero tatuarme porque duele, o sea, quiero probar la experiencia.
0: Sí, quiero sentir el dolor. Ay, son bien masoquistas ustedes. Oigan, nos tenemos que ir a la pausa, en un momento regresamos, tenemos mensajes que leer, así que no le cambies, estás escuchando De Chile Mole.
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0: Bueno, continuamos en De Chile Mole y Guacamole, 5:31 PM. Tenemos mensaje, dice por acá: yo tuve un noviazgo donde la muchacha me decía que quería un tatuaje con mi nombre. Ay, ay, ay. Ella juraba. Ella jura. Ella jura. Sin mentir, ella terminó la relación porque volvió con el ex. Ay, no. Yo le dejé en claro que no estaba bien porque, aunque yo la quería mucho, sentía que no era lo correcto. Aparte, ella no tenía ningún tatuaje y, según yo, no le gustaban, pero lo quería hacer como una muestra de cariño. Oh. Es que uno enamorado, chamaco, pero piensa sí muchas cosas. No, pues no, creo que él le dijo: no te lo hagas, no te lo hagas. No es correcto, no es correcto. Ah, ok. Al final no se lo hizo. Espero, porque regresó con el ex. Imagínate ser el ex y ver que tienes un tatuaje con otro nombre.
1: Oye, te fuiste 2 semanas. Ya, no es otro nombre.
0: Ay, no, qué fea situación, chavacos. Dice por acá: a mí sí me gustan los tatuajes, pero no lo haría en mi piel. Mi mamá tiene tatuajes y están padres. ¡Órale! Yo estoy influenciado por Gustavo Cerati. Él decía que la piel no se manchaba. Que Diosito me lo cuide mucho allá en el cielo. Ay, pues muy bien, también muy bien. Es válido. Y es respetable. Para aquellos que no les gustan los tatuajes, súper bien ustedes.
1: Defiendan sus creencias y sus gustos.
0: Claro,
1: muchachos.
0: Claro. Hay gente, de hecho, a mí me sale mucho un video de una chava que literal está tatuada del cuello para abajo. Hay partes en las que está como... hay una simbología, no sé, hay...
1: como las runas...
0: como runas, no sé, como si fuera de Nueva Zelanda, más o menos, okay. Como de la cultura maorí.
1: Ah, ya. Yeah.
0: Pero ajá. Literal, o sea, la espalda, las piernas, todo, el busto también, hasta el cuello, literal, hasta el cuello, o sea, se lo pueden imaginar. Pero la verdad es que le queda muy bien, parece que estuviera... cambiada.
1: Parece que tuviera un traje
0: ajá, como buzo, casi, wow. Casi como buzo, pero digo, ala, yo no podría, o no. Sea, yo completamente yo no podría.
1: Las vidas que hay que tener, ¿no?
0: el valor que tiene que tener esas personas, sí, para, o sea, tatuarse todo el cuerpo.
1: Porque imagínate, ¿no? O sea, hay gente que crece de que yo voy a ser músico, yo voy a ser cantante, yo quiero estar en la radio.
0: Yo quiero ser locutor.
1: Y luego hay otros que dicen: ¿sabes qué? Yo quiero hacer arte en mi cuerpo, quiero llenarlo de tinta todo, y ese es el proyecto de vida con el que viven, ¿no?
0: Sí.
1: Y cuando lo terminan, pues ya siguen con su vida y escogen otros motivos,
0: otras metas. Objetivos, y empiezan a decir: no, pues si a mí me gusta eso, pues, y aparte un tatuaje, créeme, vale, claro. Muchísimo, cuesta muchísimo, cuesta, claro, y aparte ellos pues tienen que poner a prueba todo lo aprendido, todo lo cursado, todo lo que experimentaron, así que también ellos hay que tenerles respeto, chamacos,
1: muchachos.
0: Respeto y admiración por los que hacen los tatuajes. Tenemos mensajes, vamos a escuchar antes de irnos a la pausa.
2: Buenas tardes. Soy Nicole. Yo solo te mando saluditos porque mi hermana todavía está con mi tía.
0: Ok.
2: En el rancho.
0: ¡Hala!
2: Saluditos para todos y para los chicos guapos de cabina.
1: Uy. Yo.
2: Te mando saluditos el lunes, Sam. Te espero ahí en el despertador.
0: Gracias.
2: Adiós, Sam.
3: Saluda
2: a Mayito Blas.
1: No.
0: Gracias, Nicole. Un fuerte abrazo, hermosa. Cuídate. Saludos a tu hermanita. Cuando la veas, dile que le envío beso totototes. Igual para ti. ¡Mua! Gracias
1: igual,
0: por los saludos. Aquí
1: igual
0: sí
1: para
0: está.
1: Mayito Blas.
0: Y también para Mayito Blas le vamos a decir que le enviaste saludos. Ahorita nos está acompañando Javi para que también le envíes un besote, ¿no?
1: Hola, chicos. Bueno, pues aquí está.
0: Aquí anda. Oigan, nos tenemos que ir a la pausa. En un momento regresamos. No le cambies. Sigue escuchando De Chile Mole.
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0: Bueno, seguimos en De Chile a Mole.
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0: 5:40 PM, dice por acá. Yo te mando saludos a ti, Javi. Para equilibrar esto, le mando saludos. No le mando saludos a Sam ni a Mayo.
1: Para equilibrar las 40 veces que me han dicho que soy Mario Blas.
0: Ah, o Héctor.
1: Gracias,
0: o
1: qué
0: Héctor.
1: Hermoso.
0: Ah, ¿verdad que sí? Sí, están bien lindos aquí en Extremo 90.7. Yo por eso los amo mucho.
1: Gracias. Saluditos.
0: Hacen sentir a alguien bien, ¿eh? Gracias, gracias, chicos.
1: Claro. Reaniman. Mira, te suben.
0: ¿A dónde? ¿Al cielo?
1: No.
0: ¿Te suben a dónde?
1: Te suben el autoestima.
0: Ah, ok. ¿A dónde te suben? Allá con San Pepe. Gracias. Oye, aparte de los tatuajes, hoy estamos celebrando el día del emoji. ¿Cuál es tu emoji que más utilizas en tus conversaciones?
1: El nuevo que acaba de salir.
0: ¿Cuál es el nuevo que acaba de salir?
1: Hay uno que pareciera estar editado o pareciera estar fuera de lo común, que es una cara que pareciera estar cerca de una cámara con los ojos muy abiertos.
0: Ah, muy abiertos, como uno que se sonroja.
1: Ajá.
0: Ah, ya, que se sonroja, pero estás de que, ¿en serio? ¿Neta me lo juras? Ok.
1: Yo creo que ese es como el más chido que han sacado, que tiene más personalidad. Pero mira, a través del tiempo, yo creo que los emojis no han destacado
0: tanto
1: así, al explotar como lo que fueron los stickers.
0: Ah, claro, es que mira,
1: como lo que fueron los GIFs.
0: Sí, eso sí. Primero los emojis pues salieron, ¿no? Y todo el mundo los utilizaba, lanzando besitos, sonriendo o enojados, así, momento de rabia, donde te pones todo rojo. Y luego llegaron los famosos stickers, que neta, eso fue revolucionario, porque yo ya no he utilizado ningún emoji.
1: No he tocado emojis.
0: Ya no he tocado emoji.
1: Los emojis con polo ahí.
0: Ahí sí, ya con telaraña y todo. Pero los stickers creo que representan mi personalidad. Hay algunos que están buenísimos, que ya no puedo hablar seriamente sin utilizar un sticker.
1: Wow. Pero los emojis, la base de la expresión, la base,
0: sí, claro,
1: de la necesidad de,
0: sí,
1: de
0: son
1: comunicar
0: el pilar,
1: algo, ¿no?
0: Sí.
1: Digo, desde, porque recordemos que estos son redes sociales, quiero decir, es un medio de comunicación en el que las personas interactúan a nivel mundial.
0: Sí, claro, algo, no te están viendo, algunas personas, algunas redes sociales pues no te están viendo, estás más pues mandando mensajes, y para interpretar ese mensaje nosotros utilizamos ese tipo de emoticones,
1: claro,
0: emojis. Sí, para decirles, no, pues te quiero mucho y el besito, claro, ¿no? O un corazón.
1: Órale. Sí, a base de la necesidad de comunicarnos, como lo que eran en su momento las cartas, uh-huh, como lo que eran en su momento las palomas mensajeras. O sea, imagínate, ¿habrá alguien que haya mandado una carta, haya uh-huh mandado una paloma mensajera con, no sé, un dibujito de un corazoncito?
0: Un corazón. O un sellito.
1: Rosita,
0: un sellito.
1: Ajá. ¿Sabes? Yo creo que parte de la expresión humana es comunicarnos con cosas que ya conocemos, que ya entendemos, uh-huh, o con cosas que transmiten
0: símbolos
1: más de lo que nosotros podemos decir. Como eso de una imagen vale más que mil palabras.
0: Ay, tú sí sabes.
1: Yo te voy a decir que te quiero muchísimo, pero te voy a mandar un corazoncito porque eso te dice que te quiero más.
0: Que es mi corazón el que está plasmado ahí. Sí, claro, es menos. Menos es más, dirían por allá.
1: De hecho,
0: entonces
1: tenemos ahí un emoji de corazoncito de arriba.
0: Sí, un emoji de corazón.
1: Y cómo resalta, ¿no? Por encima de las palabras.
0: Sí.
1: Es muy bonito.
0: Es muy bonito, es muy padre. Yo utilizo varios emojis para mi familia, vale, para mi mamá, para mi papá, para mis hermanos.
1: Y cada uno tiene, ¿no? Su dirección.
0: Y de hecho te salen los emojis que más has utilizado o que más usas. Ajá. Y entonces tú dices, y cada actualización en el software van entrando más y más emojis. Por ejemplo, no estaba el emoji del corazón coreano,
1: no,
0: ¿sabes?
1: No existía,
0: porque hasta ahorita se puso de moda, ¿no? Hasta estos tiempos se puso de moda lo del K-pop, lo del emoji de la mano haciendo el corazón coreano, y ya lo empecé a utilizar, dije, ¡ay, qué padre! ¡Ya está aquí! Y lo empecé a utilizar, todo, ¿no? Luego el emoji de, había de, híjole, ahí se me fue.
1: Órale.
0: El de,
1: Pensando.
0: La carita, donde está así como de que, con, no de desagrado, pero como ya, diciendo así.
1: Ojitos torcidos.
0: Ajá, ojitos torcidos. Ah, también es de que, ay, esta persona, ¿por qué no se calla, no? Y utilizas los ojitos para arriba, ¿no? Como de huevito. Así de, ay, no, ¿por qué? Y es una forma de expresarnos, es una forma de transmitir lo que estamos sintiendo en esos momentos. Claro. Entonces, hoy también estamos celebrando, conmemorando el día del emoji. Dice por acá, para el susto del temblor, buenas tardes, besote a Sam o beso de compas al chamacón.
1: Besito de compas.
0: Ahí está, así. Besito de compa. Eso no sonó como un beso. Pero yo te envío el mío, Antonio. ¡Mua! Ahí está. Así suena el beso, hombre.
1: Así suena.
0: Mira, el emoji de un beso. ¡Mua! Ahí está, listo.
1: El mío fue el emoji de...
0: No vamos a decirlo, no, pero vamos a mencionar. Nos tenemos que ir a la pausa. En un momento regresamos ya para despedirnos. Sí, sigue escuchando de Chile Mole.
1: Y Guacamole.
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0: la tarde, ya con 51 minutos, ya estamos llegando al final de Chile.
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0: 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Oigan, ya nos vamos. Ya. Pero no sin antes decir, a ver, dice por acá un mensajito. Me gusta decir, el emoji que más uso es este, el que...
1: El de la manita haciendo un corazón.
0: Las manitas haciendo un corazón. Ay, qué bonito. Dice, me gusta decir las cosas con cariño, pero cariño de compas. Y también lo uso como saludo. A Sam la saludaba así cuando podía y la veía cuando yo trabajaba en la ruta de allá, del Parvial. Sí, de la nada pasaba el buen George. ¡Sam! Y yo, ¡adiós! ¡Ay, tan bello el George! ¡Ay, qué buenos tiempos!
1: ¡Qué buenos tiempos!
0: Gracias, George. Sí, sí, también el de la manita haciendo corazoncito, el de la manita haciendo el corazón coreano. Mi papá, ¿sabes cuál utiliza siempre?
1: ¿Cuál?
0: El de...
1: El like
0: a secas. Así como de que, oye papá, ¿puedo hacer esto? Like. ¿Puedo no sé qué? Like. La manita con el pulgar hacia arriba. Ese es el like.
1: Totalmente sale ignorado.
0: Ok, sale. Como de que ya no necesitas más y
1: ya,
0: tú dices.
1: Pásame, ya.
0: Eso significa que ok, okay. que está bien.
1: Está ok.
0: Que está ok. Oye, yo no sabía ese suceso de que había un emoji. De una persona femenina con barba.
1: Sí.
0: No lo sabía. Chequen sus emojis, lo voy a investigar. Pero Javi me acaba de abrir los ojos.
1: Curiosidad del día de hoy. Fíjate. Hay un emoji femenino con barba.
0: Pues no sé cuándo lo voy a utilizar. Tal vez cuando me salga barba. Le voy a decir, chamacos, me siento así. Como una señora con barba. No lo sé. No sé para qué podría servir eso.
1: Es raro.
0: Es raro, ¿verdad? Hay algunos emojis que digo, nunca los voy a utilizar.
1: Yo ni siquiera me lo tomo en serio. Quiero decir, a veces lo mando así por mandar para que, o sea,
0: para que sepan que hay un emoji de una mujer con barba. Ok. Bueno, está bien. Te digo que hay tantos emojis ahorita que no sabes ni para qué. Sí, no sabes, pero tú los quieres mandar todititos.
1: Y fíjate que hay tantos que muy pocos han sido los que realmente se han convertido en buenos emojis. Uh-huh. Es decir, en TikTok, muchos de los adolescentes agarraron la tendencia de agarrar el Moai. Y en todo lo ponen. Uh-huh. Igual, sucede lo mismo con los emojis estos de las caritas, uh-huh, que los agarran para modificarlos y modificarles la cara, ¿no? De que el emoji normal y el emoji así con los ojos trabados.
0: Con los ojos trabados, o sea, deformes.
1: Ajá, uh-huh, todo deforme. O con patas. Incluso, ¿sabes? Editan emojis poniéndoles patitas atrás. Como si tú estuvieras así en tu cama.
0: Ajá, sí.
1: Es como...
0: Cierto.
1: De tantos que hay, todavía como que no agarran la presencia.
0: Dice por acá, también hay emoji de hombre embarazado.
1: Es verdad.
0: Bueno, eso es, fíjate, lo veo más, sí lo veo más, con más uso. Con los cuates, con los amigos, de que, ay, mira, soy un hombre embarazado. No, te embarazaron, amigo. O no, no sé, puede ser que está empachado. Ahí, por ejemplo, ese sí te lo tomo de que sí se puede utilizar en más conversaciones.
1: Yo creo que tiene más usos, ¿no?
0: El hombre estreñido, así. Órale. Es. Ya nos vamos, chamacos, ya nos despedimos. Cuídense, bye bye, a reveder, chior, buah, sayonara, nos escuchamos el día lunes con más de Chile Mole
1: y Guacamole.
0: Bye bye, que tengan un bonito fin de semana.

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1: Nos escuchamos en la próxima.
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